0: 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Profe Cristian, un análisis de este primer tiempo.
1: Bueno, Dani, compañeros, la verdad muy triste por ese partido del Inter de Bogotá. Veníamos haciendo una mejor tarea, como lo fue en Ibagué, se vio un poquito mejor en el partido contra el Cúcuta Deportivo. Yo en este momento, sabiendo lo que me estoy jugando, sabiendo que son también un rival directo, porque en la tabla de descenso el Deportivo Cali está encima de nosotros con un mejor promedio, pero ganando hoy pasamos por encima del Deportivo Cali y también entramos a los 8 con una posible victoria. Yo el profe Baliño sacaría a Majarrés, jugaría solamente con dos volantes, cambiándole el esquema táctico a un 4-4-2, de los cuales dejaría la misma línea de 4 de atrás junto con el guardameta, metería un poquito más retrasado a One y a Larry, de extremo por izquierda a Dahomey, de extremo por derecha a Ronaldo Julio, de 9 Duarte, y ingresaría al número 21 Papula, ¿sí? Lo haría con el objetivo de que Ronaldo Julio y Dahomey se proyecten más al ataque. Ataquemos con 4, porque el Deportivo Cali tiene una línea de 5, ya atacando con 4 se convierte un poco más, una presión más alta, obligando a que Boné se me convierta más en un 10, Larry Vázquez junto con Rodas y Vivas podamos hacer una salida de 3, y el número 16, lo que es Julián Gómez y Johan Castro, tengamos una proyección al ataque formando un aproximado un 3-4-4 más o menos, dejando solamente a Boné como rebotero, Larry Vázquez en la mitad de los dos centrales y dejando a Gómez y a Castro más proyectados al ataque. La pelota la ha tenido de una u otra manera, yo siento que se ha vuelto un partido más de trámite después de los dos goles. El primer gol fue de un tiro de esquina, una desatención totalmente de Majarrés, desgraciadamente muy blandito en la marca. Y el segundo gol, los venía diciendo, ojo por el costado izquierdo, ingresaron por el costado izquierdo muy fácil y ya el jugador del Deportivo Cali hizo el pase llamado de la muerte y les quedó más fácil rematar frente al arco solamente. Esperemos de que corrijamos esto, que el profe pueda corregir un poquito esos errores tácticos de Julián Gómez y que por favor Majarrés, si sigue dentro del terreno de juego, puedas tener ese retroceso más pronto, porque nos deja solo en esa mitad del cuando el Deportivo Cali ataca, nos deja solo en esa zona 14 para ellos y es más fácil rematar. Creo que tenemos un contacto, una llamada, Dani.
0: Pero la llamada, obviamente, nuestro contacto allá en el Palma Seca. Sergio Andrés, ¿cómo está nuevamente? ¿Cómo gritaron ese gol de Diego Duarte que se abrió el arco nuevamente para el Inter?
2: Hola, Dani. Aquí nuevamente reportando desde el estadio de Palma Seca. Pues bien, el diagnóstico de este tiempo es un gol muy temprano por parte del Deportivo Cali, una gran desconcentración por parte del Internacional de Bogotá, en los cuales hemos visto muchos errores defensivos por parte de Julián Gómez, unas distracciones renuentes por parte de Manjarrés y también de Larry, y también lo de siempre, una falta de definición por parte de los delanteros, que bueno, con gran fortuna por fin Diego Duarte puede hacer la celebración de su primer gol. Sin embargo, eso no demerita lo que hemos evidenciado en este primer tiempo, muchas cosas por parte de los jugadores, también mucha falta de personalidad de alguno, por parte de varios de ellos.
0: Sergio, pero igual yo creo que, bueno, si bien es cierto lo que tú dices, es muy obvio y acá lo hemos estado conversando en la mesa de trabajo, finalmente al menos podemos dar una buena, que ya a otro de nuestros delanteros se le abre el arco.
2: Claro, pero el esquema de juego siempre ha sido el mismo, Dani. Y muy posiblemente si vamos a tratar de empatar el segundo tiempo, espero que no sea así, pero desafortunadamente se ha visto en los partidos anteriores que nos hemos tirado a la defensa.

0: y no hemos concretado, y eso es lo que nos ha afectado en todos los partidos que hemos disputado en este segundo semestre.
1: Perfecto, Sergio. Bueno, seguimos atentos a, obviamente, tu cobertura. Agradecemos a Legión Bacatá, a través tuyo, obviamente, que nos está colaborando acá, Salvinegra. Te tendremos próximamente también acá en la mesa para poder contar el tema de Legión Bacatá Internacional, al cual estás dirigiendo. Así que gracias, Sergio. Estaremos en una próxima oportunidad también pidiéndote el contacto telefónico desde alguna de las canchas de nuestro querido Colombia.
0: Muchas gracias, Dani. Esperemos que puedan resolver con gran fortuna este segundo tiempo. Gracias a ustedes.
1: Perfecto, estábamos con Sergio Andrés desde allá, desde el Palma Seca, el Estadio Deportivo Cali. Valentina Barragán, me gustaría también una observación del partido de parte tuya, de lo que has visto en este primer tiempo.
2: Dani, pues bueno, el Cali creo que salió muy confiado normalmente en el equipo de Dudamel, salió pues a adueñarse del campo, locales claramente. Y después del segundo gol, pensamos que incluso, bueno, el primero se confiaron y no atrasaron líneas, sino intentaron incluso hacer el segundo, lo lograron por medio de Benedetti, pero ya en el segundo como que se confiaron, estaban esperando que se acabara el primer tiempo, y pues sí fue un error ahí para que pues el Inter pudiera marcar.
1: Nico, preguntarte, tú diste un resultado de un 2-1, ahora está haciendo al revés. Nico, ¿se puede o no se puede ganar, tú crees, este partido?
3: No, sí se puede ganar. Después del gol de Inter de Bogotá, se inspiraron, se fue arriba el ánimo, y Deportivo Cali tuvo como unas pequeñas desconcentraciones. Lástima que se acabó el primer tiempo y ese ánimo cayó, pero yo creo que se puede ganar un 3-2 o un 2-2.
4: Dani, en este momento, con la victoria del Deportivo Cali, pasa en este momento al puesto noveno, y Inter de Bogotá pasa al número 14.
1: Perfecto, gracias, estimado Juanito, con esa información que nos estás entregando. Muchachos, ¿creen que, sobre todo le pregunto al profe Cristian, ¿cree que puede arreglarse en este caso el partido cuando estamos todavía revisando, obviamente, y me está asustando, que puede mejorar en este caso en el segundo tiempo, profe Cristian, este partido, y por lo menos llevarnos un puntito de en este caso Palma Seca?
5: Pues Dani, todo dependerlo con lo que salga el profe. Sí, nosotros sabemos que el profe hay veces sale con unas cosas en un momento menos pensado que no debería de salir con ese tipo de posicionamiento de los jugadores. Pero pues si hacemos los cambios correctos, o si hacemos los ajustes tácticos los correctos, yo la verdad, yo creo que podemos hasta ganar partido, ¿sabes? Pero es que estamos en el terreno de juego y quieren carretear y carretear el balón. Venga, toquemos, juguemos, hagan más proyecciones al ataque de los laterales, tengamos un poco más de cobertura en el momento en el que quedamos atrás con tres, o tengamos un poco más de triangulaciones defensivas y ofensivas para salir de la presión alta del Deportivo Cali. Entonces hay con qué tengamos un poquito más de proyecciones y atacar a los espacios, que es lo más importante, que yo creo que en este momento tenemos que aprovechar, porque con esa defensa de 5 el Cali puede quedar mal parado. Sale el Inter de Bogotá, ya el terreno de juego, por lo que veo en este momento no hay ningún cambio.
1: No hay cambio al parecer. En el Deportivo Cali, ¿se ven algunos movimientos, Valentina?
2: Dani, no, pues por el momento veo los mismos. Espere. No, sí.
4: Dani, estoy revisando acá y creo que sí se efectuaron unos cambios. A ver si podemos validar la información.
1: Sí, por favor, ahí, Valentina, por favor, en el Deportivo Cali necesito saber si hay alguno. Y el profe Cristian allá en el... Ah, sí, ahí ve, ahí.
4: ¿Se efectuaron los cambios?
5: Ahí viene. ¿Para qué Dajome se fue?
1: Dajome yo lo vi en algún momento caído, con algunos problemas físicos.
5: Que no me haya sacado Ronaldo Julio, ¿no?
1: Sí.
5: Ay, sí, Ronaldo Julio.
1: Ay, ya.
5: Creo que yo voy, o sea, esos cambios, ¿por qué sacas algo mejor? Uno de los mejores jugadores que tienes en el terreno de juego. ¿Por qué lo tienes que sacar?
1: Y ahí Duarte sí que se sacó una espina, ¿eh?
5: No, se no le hay nota. Por qué sacarlo. O saque a Johan Castro, que no está haciendo nada por el costado derecho.
1: ¿Tú hubieras sacado a Castro, hubieras puesto a Julio?
5: Sí, claro.
1: Ahí en esa posición y a Caballero, obviamente, donde estaba jugando.
5: Sí, pero... O saque abajo y cambie de perfil a Ronaldo Julio. Pero ¿cómo vas a sacar al mejor, uno de los mejores jugadores que tienes en el terreno de juego? No me parece, la verdad.
1: Oye, conversando también ahí Wilman Roldán con el profe Baliño. Obviamente el profe Baliño es muy expresivo, al igual que yo.
5: Muy efusivo, y yo me siento un poco identificado con el pan de grifo, ¿sabes?
1: ¿En serio?
5: Sí, ya. Pero ya después de que me volví un poco ya más árbitro, ya más calmo, pero ya les grito a los árbitros, pero con respeto, ¿no? Pero ya con justificación. Venga, profe, no es falta por tal y tal cosa, ¿vale?
2: Listo, vamos a empezar con la narración de...

0: en este momento en el segundo tiempo pisa en el campo de juego con un poquito enojado ahí el profe Cristian.
1: Este, mira, primera pelota que toca ya la desbarró.
0: Dios mío, ¿eh? Y ahí obviamente el saque de meta del portero ahí, Pedro Galese en el piso, ahí viene Cristian Dajome. Dajome, nuevamente viene Larry. Vamos muchachos, vamos que se puede. Yo sé que se puede, y ahí al piso nuevamente. Pero ahora sí un foul.
2: Sí,
0: cuerpo a tierra, cuerpo al piso. Tiro libre. 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
0: 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Ahí podemos ver también un poquito la desazón de Rafa Dudamel, que quien dice, bueno, vamos a ver qué pasa. Va a disparar ahora el Inter de Bogotá. ¿Quién toma el balón? No estoy viendo, ¿ah? Ahí le marca ahí la distancia.
1: Bueno.
0: Va a disparar. Va a disparar Joan Castro.
1: Bone.
0: No, yo creo que va a disparar Caballero. Caballero va a disparar.
1: Caballero.
0: Va a centrar. Y ahí la tiene. Nuevamente la tiene Joan. Joan.
1: Entró bien.
0: Joan. Entraste bien, Joan. Ahí, tratando de, en este caso, sorprender a Pedro Galese. En los dos primeros minutos, ya el Inter ya tiene la primera llegada de Joan Castro. El Caballero, perdón. Ahí va Joana. Joan Caballero.
1: Joan Castro.
0: Hay varios Joana. Joan Caballero.
1: Joan Castro.
0: Castro.
1: Julián Gómez, no.
0: No, es Julián. Ese es Julián. Bueno, viene ahí Rubén Majarrés. Número 24. Sigue avanzando. Viene con Julián. Y una vez atrás. Cuidado. Mateo Rodas.
1: Uy, no creo que te va a hacer eso ahí.
0: Rodas, por favor, de nuevo, Rodas. ¿Qué está pasando, Mate?
1: Una zona de seguridad y se ponen a...
0: Sí, no. Por favor. Y viene el número 15. ¡Qué Chaverra! Ahí un jugador en el piso, ¿ah? ¿Eh? Y ahí, ¿qué indicó el árbitro, profe Cristian?
1: Foul.
0: Foul fue como la mano, para todos los que nos están escuchando, una mano estiradita, ¿cierto?
1: Dependiendo de la zona, ¿no? Si está señalando hacia el arco y pitó la falta, entonces tiene que señalar a favor de quién es, ¿sí? O sea, el equipo atacante. Si el Deportivo Cali está atacando y en ese momento de izquierda a derecha, tiene que señalar hacia la derecha. Si es a favor del Inter de Bogotá, sería hacia la izquierda. Ya saques de banda, la mano va un poco más levantada en diagonal hacia arriba. Es muy relativo, depende de lo que el juez vaya a sancionar.
0: Y ahí viene Facundo. Facundo Boné, el número 10 de este equipo. Ahí hacia atrás, con Rubén Manjarres. Va a lanzar hacia Joan Castro. Vamos a ver qué pasa. Vamos a ver qué sucede. Y estuvo cerca. Y estuvo cerca ahí. Ese disparo de media distancia. Quería probar el Inter. Y casi sorprende ahí a Pedro Galese. Ahora viene avanzando. Número 14. Número 21 ahí era Benedetti. Quien cayó en el piso. El capitán Nicolás Benedetti. Ahora sigue en el piso. El capitán Nicolás Benedetti. Ahora siguen avanzando, van buscando el Inter. Y ahí viene Cristian Dajome.
1: Está pesadito.
0: Sale y hay un saque de costado para el conjunto del Inter. Y ahí mira, el disparo, cómo lo repiten ahí. Pero ahí, ¿quién lo detiene? ¿Quién es?
1: El palo lo salva Pedro Galese.
2: Eta.
0: Parece ser que el Inter entró con otra disposición. Muy bien, eso me gusta. Cambiar un poco el ánimo. Vamos que se puede. Y ahí viene Joan Caballero. Va a lanzar el centro. Y ahí. Nuevamente el balón. Y lo tiene Joan. Vamos a ver. Hoy día es tu noche, Diego Duarte. Y se cae Diego, se cae Dieguito. Dieguito, ¿qué pasó, muchacho? Te caíste ahí en el área. Y ahí nuevamente saliendo el conjunto de el Deportivo Cali, con el número 28, era Velasco, que cayó y hay un tiro libre para el conjunto del Cali. 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
1: 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Hasta el momento el jugador del primer tiempo fue
2: Facundo Boné.
1: Facundo Boné, Facundo Boné. Por ambos comentaristas, la mesa de trabajo, Qué bueno. El primer tiempo por Pegacor fue Facundo Boné. Vamos a ver qué pasa en este segundo tiempo con estos jugadores. Pero salieron con otra disposición. Vamos a ver qué pasa. ¿Qué sucede con el conjunto del Inter? Y ahí venía quién, venía Julián. Julián con... Ahí se cayó y hay un tiro libre. Tiro libre para el conjunto. Mira, ¿qué pasa? Le dice al... Y ahí hay un, como una especie como de discusión entre ahí Benedetto.
3: Le está diciendo que lo quiere mucho.
1: Lo quiere mucho. Sí, se quiere mucho ahí con Julián. Con Julián Gómez. Y ahora viene Mateo Rodas. Mateo Rodas. Y ahí viene buscando. ¿Buscando a quién? Al número 9. ¿Qué cayó ahí? Diego Duarte. Cayó con el jugador, el goleador, de uno de los goleadores del conjunto del Cali.
0: Claro, el que fue el autor del primer gol, el número 12, José Caldera.
1: José Caldera ahí se enfrasca en una caída ahí con Diego Duarte. Diego, vamos a ver qué pasa con Diego. Vamos a ver si anota la segunda cifra, estuviste cerca, ahí te caíste. Y ahí... Está pidiendo cuerpo médico, entrando. Está en el piso, parece, todavía el jugador Valentina.
0: Sí, así es, sigue en el piso, Dani.
1: Sigue en
0: como el que piso. Tuvo un golpe en la nariz, porque se queja bastante de la nariz.
1: Sí, ahí.
0: Y calienta el banco de. Se viene cambio.
1: Hay un cambio, hay una sustitución, parece que se viene.
0: Sí, ya le
1: confirmo. Se viene. ¿Cuánto estamos jugando? Profe Cristian, de tiempo, ¿cuánto llevamos?
3: Llevamos en total 52 minutos jugados y el profe, el asistente técnico, le está dando unas recomendaciones, indicaciones a Majarrés. Y lo mismo que Dudamel conoce muy bien a Wilker Fariñez, ¿no? Y al Pipo Ibas.
1: Sí, no, los conoce bastante bien porque lo tuvo en alguna selección venezolana. Recordemos que fue subcampeón del mundo. A nivel juvenil, el técnico Llanero, en este caso de Venezuela. Ahora va a sacar y abre nuevamente un saque de costado. Saque para el conjunto del Inter. Y ahí viene Mateo Rodas. Está justo en el medio del campo. Ahora viene Pipo Vivas. Sigue avanzando Pipo. Avanza Pipo. Pasa el medio terreno. Y ahí viene Julián Gómez. Para Caballero. Caballero. Pierde el balón y hay un saque de costado para el Deportivo Cali. Sigue avanzando, siguen teniendo la pelotita los del Deportivo Cali y quitan el balón. Nuevamente ahora viene Joan Caballero, el Inter de Bogotá, que va 2-1 cayendo, pero tenemos la ilusión. Vamos Inter. Ahí viene Rubén Manjarrés. Manjarrés con el balón. Se la entrega a Julián. Julián Gómez, que va por la izquierda. Julián trata de avanzar. Barca de dos jugadores. Viene Rubén Manjarrés. Sigue avanzando Manjarrés. ¿Quiere a quién se la doy? Ahí viene Cristian Dájome. Dájome. Y ahí, no, ahí, el 21 Benedetti. Ahí se enoja. Se molesta consigo mismo. Dice, le di el saque de costado ahí al Inter. Ahí viene Julián. Julián Gómez con Cristian Dájome. ¿Se entienden ahí? Y ahí pierde el balón Manjarrés otra vez, señoras y señores. Por favor, Manjarrés, más atento.
3: No corre, no repliega ese man, no repliega, vea desde dónde viene Julián.
0: Y viene de darle indicaciones del profe.
1: ¿No? Cuidado, muchachos. No, ahora pueden continuar.
3: No, Dani, es que estamos mirando un poquito de sacrificio, hombre. Sienta la camiseta.
0: El desespero se les notó al principio, que lo estaban haciendo bien, pero ya está ese desespero que no saben qué hacer y se está notando.
4: Ya desde el primer tiempo se había visto un mal repliegue Inter Bogotá, retrocediendo solo un lateral y un central, dejando mal parado el medio y que carretea prácticamente solo.
0: No hay nada en el medio.
3: No, y es que, ¿cómo me vas a dejar de cabeza de área a Manjarrés y me abres a Larry Vázquez?
0: No, y es que siempre vemos mucho a Larry. En este partido realmente yo no lo he percibido mucho.
3: Lo único es que sí le ha hecho las coberturas. A los laterales cuando pues salen en la ayuda un poco más en el repliegue, si es un poquito más sacrificado él, pero Manjarrés es mucho por desear, la verdad, yo siempre lo he dicho.
0: Ya mereces el cambio.
3: Sí, hemos la oportunidad, lo he dicho.
0: Ya mereces el cambio.
3: Sí, hemos la oportunidad, como lo había comentado ahorita.
1: ¿A Miguel Amaya?

0: Para Miguel Amaya, que Miguel es el otro, Amaya. Es que no, tampoco tenemos mucho en la mitad.
1: Sí,
0: no, tenemos solamente a Miguel Amaya y a Santa María, que él es esto.
1: Él es un poco más lateral.
0: Sí, pero ahí aparece.
1: Va, volantea, pero es lateral.
2: O entonces, ¿por qué no harías el cambio de Manjarres?
0: Depende, porque es que Amaya es un jugador un poco más explosivo, en cambio Santa María te duerme un poco más el juego.
2: Esa explosividad podría servir en este momento de la manera en la que la puede contener en cancha, ¿no? Porque sí, ahorita que lo que se necesita es una jerarquía para poder, exacto, ganar, poder, exacto, ganar este partido.
0: Es el dilema donde él salga a jugar ahorita y Larry ya que solo ella siempre lo van a estar doblando, sí, entonces...
2: No, a tampoco, Larry ya no le...
0: No, y físicamente...
2: Sí, no, no, físicamente no le puede dar.
1: No, no, muchachos, la verdad, las cosas que llegó, quedó muy pobre en nuestro medio. Sí, dos cambios en el Cali, por favor, ahí, si me puede indicar, Valentina, el 19 y el 27 creo que están ahí en el borde del campo. Ya viene Julián. Viene Julián. Se cayó Julián.
0: Ronaldo Julio, ¿por qué sacaste? ¿Por qué sacaste a Ronaldo Julio, Aliño? ¿Por qué?
1: Y ahí se lamenta, ahora viene Benedetti. Sigue Benedetti para el Cali. 2 a 1, 57 minutos ya de este segundo tiempo.
0: Y mira, entonces me saquemos a... Se está quedando ya demasiado Julián Gómez. O sea, ya se ve muy pesado, le pesan mucho las piernas. Y mira hasta donde le tocó salir Mateo Rodas a hacerle la cobertura. Le sacame a ese jugador y meteme a Santa María.
1: Sí, también, ah, buena idea la que dice el profe.
0: Sí, porque Pernilla se hizo expulsar muy inocentemente.
1: No, contra Pernilla, no me hables de Pernilla porque realmente... No sé, no sé, fue muy infantil eso.
2: No, para mí no era discusión, la verdad. ¿Sabes?
0: Claro.
2: Es que perdón, tenía sí, esto, pensé que estás hablando del Cúcuta.
1: No. Estamos hablando del Inter.
2: Sí, fue muy infantil lo que
1: fue
2: hizo.
1: Fue muy infantil lo que hizo, no, para mí.
2: No, y él pensó que lo íbamos a creer.
1: Sí. No sabe que ya existe el VAR. Pernilla,
2: no,
1: por favor.
2: Ay, es que no, creo que no era necesario. Pernilla, el VAR.
1: Por favor, el VAR. Existe el VAR.
0: Y es que estaba pidiendo minutos y se los dan a esas niñas.
1: No, por eso, digo, por
0: y
1: eso.
0: Yo la vez pasada en un programa lo dije.
2: Bueno, es que también 10 minutos, ¿no?
1: Yo creo que el tirón.
0: ¿Se lo expulsado?
1: Profe, yo creo que el tirón de oreja de Baliño, yo creo que se hizo ver.
0: ¿Un tirón de orejas o una juguetera?
1: Sí, no. Bueno, la camotera ahí a lo mejor.
2: Pero más que sí o sí lo necesitaba el niño.
1: Sí. Bueno, volvamos al partido. 58 minutos ya de este
0: jugador
1: segundo tiempo. Y hay un jugador en el piso, ¿eh? Hay un jugador en el piso del conjunto del Cali, Daniel, Valentina.
2: Todavía no lo alcanzo a ver. Apenas le tengo el dato, se lo juro que se lo doy.
1: Ahí parece que la transmisión oficial nos está mostrando. Ahí se ve tranquilo Dudamel, yo creo que, y ahí hay un cambio, vamos, el 21
2: Nicolás Benedetti sale por el número 19 Joan Martínez y el número 39 Matías Orozco sale por el número 27 Fabián Biafra.
0: Capitán, ya de capitán el
2: guardameta. El capitán y autor del segundo gol.
1: Biafra entonces y Martínez. Los jugadores, parece que se va a dar el debut. Se va a dar un debut en esta noche.
0: Ahí van a sacar a Jomi.
1: Al igual que el debut que hoy día tuvo aquí en ASB con Mundo Radio. Sí. Dos debuts en la cancha y de War Victoria. Al parecer vamos a ver, profe, por quién se va.
0: Sí, ya lo mencionamos.
1: Rubén.
0: El número 24, que es Rubén Majarres. Y tenemos los daticos de este jugador de War Victoria.
3: De igual Victoria, más de 25 años, tiene su pierna dominante es la derecha y su posicionamiento más natural sería de volante defensivo.
1: Perfecto. Oiga, muchachos, hoy día es un día lleno de fútbol, ¿eh? Es un día lleno de fútbol. Posterior a esta transmisión, se vienen los compañeros de la Casa del Tiburón, ¿eh? Se viene la Casa del Tiburón a la transmisión del partido del Junior. Obviamente va a salir la cancha Junior, tu papá, que según dicen ellos, para mí no es así, pero
2: solo para ellos.
1: Bueno, tendremos ahí, estuvimos compartiendo, ¿cierto? Compañera ahí
2: cuando hicimos el domingo, el sábado pasado, si no estoy mal, Gran Corazón de Ella, la verdad.
1: Exactamente, estuvimos compartiendo ahí con la compañera de la Casa
2: del Tiburón. Todos, ¿no? Con todas las casas estuvimos compartiendo.
1: Exactamente, recordar ese hermoso momento.
2: Nos unimos para Colombia.
1: Exactamente, justamente, todas las barras, sí. Eso es lo importante, todos los programas acá de ASB Mundo Radio. Y ahí la lleva Boné, así vamos Boné, vamos que se puede. El número 23 viene Joan Caballero. Ahí buscaba. El número 23 viene Joan Caballero. Ahí buscaban al goleador en este partido, que es Diego Duarte. Ahora va Mateo Rodas. Ahí directo a las manos. Directo a las manos.
0: Mucha confianza
1: del portero. Mateo Rodas ahí.
0: Ey, yo por...
1: Mateo.
0: Porque no me meten a mi.
1: ¿Quién quiere meter a la cancha? ¿Quiere entrar a la cancha usted? Oiga, ¿quiere entrar a la cancha usted?
0: Ah, no, pero ahí dirigir ya.
1: Ay, ay, ay. Bueno, el profe Cristian dice que está dispuesto, si se va a Baliño, a él a entrenar al equipo.
0: De una, yo se los entrené y sacó campeón al Inter.
1: Ay, vamos a ver.
0: ¿Qué dice acá mi jugador? ¿Qué dice? ¿Será que si lo saco o no lo saco?
1: Bueno, bueno, volvamos al encuentro. Ataca entonces. Inter. Ahí viene, Diguar Victoria. El número 8, la camiseta que faltaba, que decíamos ahí. Con los hinchas, número 8. Ahora a disparar, cuidado. Ahí viene el Diego. ¡Gol! ¡Boné! ¡Anota el gol del empate! ¡Mamita querida! ¡Qué grande son Boné! Si no estaba tu dupla, que era Fabricio Sanguinetti, tomaste la camiseta y te volviste goleador. ¡Vamos, Boné! El segundo para el Inter. Empata en el 61. Y empata en el 61. ¡Profe Cristian! Empata en el 61. 2-2. Gol de Facundo Boné.
0: Mira, yo lo venía diciendo. El jugador Joan Caballero ha entrado, cada vez que entra, entra muy, pero muy conectado con el partido. Fue lo mismo contra el Deportivo Tolima. Y bueno, hubo un cambio de orientación muy bien. Y Boné viene a realizar también gol acá de condición de local contra Jaguares. Y bueno, gracias a Dios se nos está abriendo el arco y podamos sacar ese punto, que es lo que se necesita. Pero venga, profe, por favor, no se nos vaya a meter atrás.
2: Yo solo tengo una cosa por decir, Dani.
1: Dele.
2: Espero que a Boné nunca se lesione o nunca lo expulsen, por favor.
1: Oye, le mandamos un saludo también a una admiradora de Boné, ¿eh? Tiene que estar celebrando en la casa, Estefanía Bernal, parte también del cuerpo fotográfico.
0: Bueno, ojo, porque acá el compañero dijo que 3-2, ¿no?
1: 3-2, bueno, esperamos.
2: ¿Lo cambió?
0: Sí, lo cambió.
2: Bueno, está bien.
1: Y es un 2-2. Ahora estamos contentos porque se traen un punto a casa. Vamos, cuidado, a cuidar el resultado. Vamos ahí, vivas. Quería relatar goles de Inter hoy día. No quería irme callado. Quería irme con goles de nuestro equipo. Y ahí viene Facundo. Vamos, Facundo Boné. Le entrega la Diguar Victoria. Victoria le manda ahí a el jugador Julián Gómez. Gómez con el capi. Y ahí sigue avanzando. Justo ahí. En el círculo central. Y ahora viene Cristian Dajome. Va a tratar de buscar. Se mete en el área. ¿Va a disparar? No. Por favor, Dajome es un poquito más hacia la derecha. Y ahora va a sacar quien se puso la cinta de capitán, que es Pedro Galese. Ahora avanzando. Número 4, que es Álvarez. Álvarez con el balón. Y se la entrega a uno de los goleadores de este partido. 4 jugadores que han hecho goles. Ahora viene nuevamente el conjunto del Cali, que sigue avanzando. Número 16 para el jugador Sandoval. Ahí con la marca de Diego Duarte, quien se le abrió el arco el día de hoy. Qué bueno por nuestros jugadores. Mientras más goles hagan, mejor. Ahora viene Julián Gómez. Julián. Y ahí hay un saque de costado. Julián ahí indica: estamos contentos con este empate. Vamos, pero queremos más. Queremos la victoria, muchachos. Se nos da, yo sé que se nos da. Vamos. Y un saque de costado. Nuevamente. Ahora ya se empieza a preocupar el venezolano Dudamel. Ahí, nuevamente. Ahora viene el Deportivo Cali. Sigue avanzando. Ahora la tiene ahora. Rodas lanza el centro. Queda el balón en el centro del campo. Pero la rechaza de cabeza. Ahí el Deportivo Cali. Nuevamente ahí. Saque de costado. ¿Cuántos minutos de partido ya llevamos, Valentina Barragán?
2: Llevamos 65 minutos, Dani.
1: 65 minutos de juego. Ya vamos ya casi en la mitad del segundo tiempo. ¿Ah? Vamos avanzando. Vamos, Inter. Vamos, que se puede. Podemos repetir el resultado de la primera

0: del primer semestre, que se ganó 3-2. Y ahí salió, y hay un saque de meta. Profe, con esta nueva impronta, ¿hay opción o no hay opción? ¿Usted cree, profe?
1: Pues Dani, vemos ya un Deportivo Cali ya más lanzado el ataque, ya no se mete tanto atrás como lo había hecho en los goles. Ya trata de proponer un poco más de juego con los cambios que hicieron, son jugadores un poco más lanzados al ataque. Lo clave es que no nos metamos atrás, porque cuando nos metemos atrás es cuando el equipo rival genera mejores opciones de gol. Entonces ahí la clave es no perder la pelota, defendernos con el balón y no tener miedo de atacar, de buscar el tercer gol y luego ahí sí que pase lo que tenga que pasar.
0: Exactamente. ¿Va a decir algo, Valentina?
2: Pues es que con lo que dice Cristian es arriesgarnos a perder el punto o quedarnos con el punto. ¿Sí? Sí. O sea, en ese momento creería yo que es más viable quedarnos con el empate y hacer lo que usted dice y a arriesgarnos a que nos hagan un gol y quedarnos sin ese punto, quedarnos con cero. Entonces, pues en ese momento de visitantes creería que es la mejor opción para Internacional de Bogotá viendo lo que tiene en cancha.
1: Si miramos lo que pasó contra Cúcuta, pasó así, nos metimos atrás, nos replegamos atrás y nos hicieron el gol. Pasó contra el América de Cali, nos metimos atrás y fue gol. Luego nos hicieron lo mismo contra Jaguares, que estuvo a nada el empate también de Jaguares. Entonces, ¿por qué tenemos que escondernos a esos equipos cuando podemos sacar la victoria? Hagamos un gol.
2: Pero lo que hemos dicho, lo que hay en cancha, no tenemos lo mismo que teníamos.
1: Pero es que con lo que hay en cancha,
2: lo que teníamos, sí, pero con el Jaguares, o sea, no es lo mismo, ¿sí? Entonces, pues yo no sé.
0: Para ti, Nico, es posible, me imagino, el triunfo.
3: Sí, el triunfo es muy posible, pero pues es diferente atacar mucho a atacar bien, que es lo que se ha visto en Inter Bogotá, que se lanzan mucho al ataque, pero ya después de la salida de Manjarres se ha visto un control mejor en la defensa del mediocampo. En los contraataques, que han habido muy pocos del Deportivo Cali, se ha visto un mejor control. Caballero con un sacrificio increíble, llegando desde la banda hasta el mediocampo atrás a recibir, a darle salida al balón, pero yo creo que el triunfo sí se puede sacar.
2: Sí, claro, pero pues, o sea, lo que yo me refería es que en el partido pasado fue un empate con sabor a derrota, en este sería un empate con sabor a victoria, ¿sí? Es a lo que me refería.
1: Okay, sí, vale.
2: Más o menos.
0: Bueno, vamos nuevamente a volver a la cancha, 68 minutos. Y ahí hay un bosque de pierna ahí, tratando de sacar el balón.
1: Veo mal Duarte.
0: Y ahí buscando a Duarte, y ahí buscando a Caballero, que se ha vuelto el héroe. Se ha vuelto, para mí, después de Caballero, el equipo para mí al menos ha mejorado. No. Pero ahí pierde el balón, lamentablemente.
1: No le copió la jugada de Iguar. El pase tenía que ser adelante, no tiene que dárselo atrás, tiene que ser adelante porque el jugador va corriendo y vienen dos sustituciones.
0: Dos sustituciones, Valentina.
1: Empieza con el número 70 y el número 14, si no estoy mal.
2: De 14 en 70,
0: sí. Ahí van a haber cambios, van a haber sustituciones en este partido. 68 minutos y ya vamos 2-2. Goles para el Inter de Duarte y de Facundo Boné. Goles para el Cali del jugador, en este caso, Caldera. Y el que salió sustituido, que fue Benedetti. Vamos a ver qué pasa con el Inter. Y sigue avanzando el conjunto del Cali. Número 19, Martínez, hacia atrás con Caldera, están en el medio terreno, ahí viene Girado con Álvarez, y sigue avanzando el Cali, y ahí rechaza el balón hacia el costado Joan Caballero. Y hay cambios, Valentina. 20 por el 70.
2: ¿Sí? El número 20, Eduard Bello, el venezolano, por el número 70, por el número 14, Alexis Caballero. Y entra por... sí.
0: Claro, Carlos Vaca ingresa. Carlos,
2: qué pena con ustedes. Sí, bueno, vea, le rectifico nuevamente. Sale con el número 20, Eduard Bello, el venezolano, y...
0: Ingresa
2: Carlos Vaca, y también ingresa el número 14, Alexis Castillo Manyoma.
1: Carlos Vaca hace la señal que iban a defender con 3. Ya va a tener que hacer una línea de 3 fija. Y faltando 20 minutos, ¿por qué no atacar esa línea de 3? Eso es lo que yo voy.
2: Que llames a Bolívar y le digas.
1: Faltan 20 minutos para meternos atrás.
0: Eso es lo que me gusta de tener al profe como analista en la mesa, porque

0: Él ve las cosas que no vemos nosotros como simples mortales, en este caso, justamente. Así que ya lo dijo ya. Vamos a ver con por qué no atacar esa defensa de tres. Qué interesante palabra. Pero
1: ya no me meten a Papula, ¿no?
2: Solo falta eso. Solo falta que metan a Papula y sea el que haga el gol para el triunfo.
0: No, mira, imagínese.
1: Marca la camiseta de él.
0: No, por supuesto. Y ahí saca, allí hay un tiro de esquina. Parece ser, sí. Hay un tiro de esquina para el Deportivo Cali.
3: Primer tiro de esquina para el Deportivo Cali en este segundo tiempo y es gracias a
0: Pegacor.
1: Está pegado el máster.
0: Se pegó el máster, ¿eh? Se pegó Juanito ahí. ¿Eh? Va a lanzar este tiro de esquina, muchachos. Ahí viene. Y ahí tratan de sacarla. Ahí cubran, dice. Muy bien ahí. Ahí sacaba el balón de War Victoria. Ahora viene a sacar de banda el jugador número 15 del conjunto Chaverra, del conjunto del Deportivo Cali, y ahí saca nuevamente de War Victoria. Ahí va a sacar y nuevamente recupera el balón el conjunto del Deportivo Cali, centro de Chaverra. Cuidado, que ahí venía hoy, ahí por lo claro, dice el Titi, ahí Rodríguez, por lo claro, realmente se acordó de la mamá de cierto jugador ahí. No, ahí sale el balón por el lado izquierdo. Ah, realmente 71 minutos. Por favor, Inter. Uno más. Solamente sí. Uno más. Y hay otro tiro. No hubo otro tiro de esquina. No.
2: No, y por esos cambios Daniel Cali también va toda por esos tres puntos. O sea, va con toda.
1: Es que ambos equipos tienen la necesidad, tanto de descenso como...
2: ¿Me sumar los tres puntos?
0: Claro. Y yo diría, compañeros, que... Para el Cali, yo creo que es más, como decía Valentina, yo creo que es más triste el empate, para ellos el resultado
2: de los ganando.
0: Exactamente. Sí. Justamente, el resultado, yo he escuchado por ahí, no sé si a lo mejor será un mito toda la cosa, pero el resultado más peligroso del fútbol es el 2-0.
2: Sí, lo dice mi papá.
1: Es que es verdad, anímicamente es muy malo, es más difícil remontar un 1-0. ¿Por qué? Porque pues el 1-0 vas a tener la ansiedad de tanto defenderte como estar atacando, y en la parte del 2-0 tú le haces un gol al equipo contrario, el equipo contrario va a estar muy mal anímicamente por el gol que le acaban de hacer, tú le empatas el partido, va a estar muy mal anímicamente por el gol que le acaban de hacer, tú le empatas el partido y ya se lo puedes terminar ganando, que es a lo que yo voy.
2: Análisis. Muy bien.
0: Exactamente, y ahí viene Carlos Vaca. Vaca, que también es un jugador
2: histórico
0: del fútbol colombiano. Ahora viene, ahí va a tratar de defender Julián Gómez. Ahí con Dewar también está defendiendo. Muy bien entra Dewar ahí, ¿eh? Dewar ahí tratando de entrar. Ya viene, cuidado. Va a disparar. Lanza al centro, erróneamente. 73 minutos, 2-2. Este partido empatado. Vamos Inter, vamos por el 3-2. Yo tengo fe. Ahora viene el conjunto del Cali hacia atrás, con número 15, Chaverra, lánzase el 27, Biafara, sale el balón. Ahí hizo, sí.
1: Duarte.
0: Exactamente, ahí Duarte se toma la cabeza, lo enfocan.
1: Ha cansado también.
0: Sí, de hecho han hecho un esfuerzo muy grande los jugadores. Para mí, buen partido, al menos para mí, ha sido buen partido de algunos. Vamos Inter, nuevamente recupera el balón el Cali.
1: Dani, Caldera. Mañana qué partido tenemos, Dani.
0: Mañana tenemos un partido por redes con las chicas. Mañana juegan nuestras del Inter, nuestras albinegras. Juegan frente al Millonarios. Los podrás tener en la casa del FPC, ahí, en directo. Obviamente,
1: el partido cuadrangular.
0: El primer partido. Vamos a ver cómo parten nuestras albinegras, que tenemos mucha fe. Yo creo que con Millonarios la cosa está pareja, ¿eh? Está muy, muy pareja. Yo diría que tenemos afán de victoria también.
1: No nos creas. Ahorita ya vuelve Jessica Rodríguez, Elena está en un buen momento, Dana también ya vuelve. Tenemos un buen momento de nuestra jugadora número 8, Valbuena. María Camila está muy bien en el arco. Tenemos a Vanessa Córdoba. Sí. Entonces, la verdad, yo estoy muy tranquilo, y sobre todo por nuestra goleadora, Yorena Álvarez Cucón.
0: Sí, mañana entonces vamos por redes. Mañana no iría el programa.

0: el programa habitual. Obviamente iría el partido, obviamente nuestro horario, para todos nuestros fans, de los fans del profe Cristian, los fans de Alejandro Suárez Ayure, de Alex Prada, los míos propios. Mañana no va el programa, sino va el partido en la casa del FPC. Y ahora cuidado, y ahí estuvo cerca el Cali. No me asusten, muchachos, que no quiero relatar un gol del Cali. Quiero relatar un gol del Inter. Y ahí viene Biafara. Biafara al medio. Con el 19. Martínez. Martínez se la entrega girado. Martínez se la entrega girado. Se la entrega a Biafara. Viene, y están por entrar.
1: Viene cambio en Cali también.
0: Viene otro cambio al parecer. Sí, sí, sí, señor.
1: Ahorita el minuto 88. Ahí sí Balina hace cambio.
0: Cuidado. Vamos a ver. Sí, vamos a ver. Ahí viene Papula, yo creo.
2: Sí.
0: Esperemos, esperemos.
2: Así era que venía un poco.
1: Primero mete a Cataño que a Papula.
0: No, vamos a ver. Vamos a ver. Ahí viene Biafara. Viene avanzando, muchachos. 76 minutos. Ya vamos, ya casi llegando ya al epílogo del partido. Viene el 14. ¿Qué es el jugador? Y ahí viene Chaverra. Chaverra. Y ahí, cuidado. Y ahí, cuidado. Ahí hay una falta, yo creo, al arquero. Y ahí viene nuevamente Biafara. Particularmente, yo veo a Biafara. Hace lo que hacen pocos jugadores hoy en día: meterse la camiseta adentro de los pantalones.
1: Mira, mira, voy a decirte algo. Y a los jugadores míos en los que yo entrenaba, yo los hacía jugar con la camiseta por dentro, ¿sabes?
2: Ya. ¿Y por qué?
1: Porque es que se ve un jugador caballeroso, limpio, con clase, calidoso, bonito. ¿Para qué juegue fútbol?
2: ¿Pero usted necesita que sea bonito o que
1: pero igual respondían las
2: o dos. Que sí, o sea, que responda en cancha? Porque
1: respondían las dos, porque pues con ese entrenador, ¿cómo no me van a responder?
2: Pero si usted
1: no, pero Nicolás,
2: ¿qué? Recordemos que es campeón, ¿no? Entonces
1: sí, por favor, gracias.
0: Bueno, ahí, muchachos, la lleva, ¿quién? La lleva, están buscando a Carlos Vaca. Carlos Vaca, un histórico, como decíamos, del fútbol colombiano. Nuevamente la quitan ahí Joan Caballero. Joan Caballero con Larry, nuestro capitán. Vamos a ver, cuidado. Nuevamente la recupera el conjunto del Cali, del Deportivo Cali, del Azucarero. Álvarez, se le entrega el 19 Martínez. Y siguen avanzando. Y va el conjunto del Deportivo Cali en su cancha. Nuevamente está el mencionado Biafara, el hombre de la camiseta adentro. Vamos a ver, eso es un dato bastante bueno el que dice el profe, ¿eh? Más caballeros, más educaditos.
1: Más técnicos se ven.
0: Exactamente. Uh-huh. Y ahí viene.
1: Yo veo un equipo con la camiseta por dentro, jugar con la camiseta por dentro, aténgase.
0: Ay, cuidado, ojalá que Biafara no note. Y ahí nuevamente Biafara.
1: Se viene el número 6 en el Inter de Bogotá.
0: Se viene el 6, ¿quién es?
2: Y se viene el número 18 en el Cali, Áviles. Hurtado.
0: Áviles Hurtado. Vamos a ver quién es el número 6.
1: El número 6 es Amaya, ya lo estaba pidiendo.
0: Miguel Amaya, sí va a entrar Miguel.
2: ¿Ya cuántos cambios van?
0: Yo creo que esta es la última ventana. Yo creo que está la última ventana.
1: En el Inter tiene
0: te queda una
1: se
0: más.
1: Viene Papula.
0: Se va a venir Papula. Atención.
2: La ley de atracción. La ley
0: viene,
2: de atracción.
0: Viene aquí el sentimiento.
2: Que me sirva para traer plata.
0: La pasión de Cristian se viene a la cancha. Vamos a ver qué pasa.
1: Una vergüenza.
0: Cuidado, la pasión de Cristian. No es la pasión de Cristo, la pasión de Cristian.
2: ¿Dónde Papula haga gol?
0: No, ahí.
2: Yo no sé quién le pasará a Cristian, pero
0: se wow. Nos desmaya, yo creo que se nos desmaya,
2: sí,
0: aquí mismo.
2: Nos toca aquí sacarlo con algún lado.
0: Exactamente, bueno,
1: entonces,
0: cuidado.
1: En lo personal, yo creo que se va Diego Duarte.
0: Yo
1: se
0: también.
1: Va con el número, también yo creo que van a sacar a Duarte y a...
0: Yo creería que se va...
2: A ese mismo.
0: Puede ser Boné.
1: No, ¿cómo la
0: sabe? ¿Se cree que no? Usted no. Sabe que Valiño bueno, nos así. Impresiona.
1: Hasta así, porque si miramos, Amaya es un volante central. Y Duarte por Papula.
0: Sí.
1: Creo que vaya a sacar a Tajón. Que era el otro que tiene en la cabeza.
0: Sí, ahí. Bueno, no olvidar, compañeros, que después de este partido se vienen los compañeros del Junior de Barranquilla, la casa del tiburón.
2: El Yuyu,
0: justamente, se viene posterior a este partido. ¿Qué le dije yo? Si yo soy pitonizo, yo dije que hoy día anotaba. ¿Qué le dije yo? Si yo soy pitonizo.

0: eso. Yo dije que hoy día anotaba mi Diego Duarte. Anotó Diego Duarte. ¿Cómo le digo? Dios mío, muchachos, por favor, si me están escuchando en la cancha, los voy a llamar con mi presencia. Va a anotar Papula. Va a anotar Papula. Vamos a ver. Si anota Papula,
1: es que Dani, ¿cómo
0: quieres? me dedico a Medium.
1: ¿Cómo quieres que anote Papula si estamos metidos atrás? Ni siquiera somos capaces de llegar a la mitad del campo.
2: Estamos en un 4-4-2 buscando el contraataque, la recuperación de balón y un contraataque.
0: No, pero me dedico a Medium. Si anota, me dedico a Medium.
3: Dani, también se dio cambio en el Cali.
0: Dígame nomás, ¿quiénes fueron?
3: Salió el número 15, Chaverra, por el número 18,
0: Hurtado. ¡Cuidado que viene atacando el Cali! Y ahí, cuidado.
2: Se ha visto en la defensa de Inter de Bogotá, que es bueno en la defensa posicional, pero yo creo que un equipo con jugadores tan talentosos como tiene el Deportivo Cali, se tiene que hacer una marca personal. Porque si tú les das un pequeño espacio, te hacen un enganche como los goles anteriores.
1: No, y más que tienen dentro ahí de cabeza daría a un jugador que le gusta el gol como es Carlos Bacca, ¿no?
0: Sí. No, sí, absolutamente. Yo debo decir, siempre los jugadores de experiencia son tienen algo distinto, ¿eh? Tienen algo diferente, yo creo, a pesar de sus años. Vamos a ver qué pasa con el Cali. Vamos a ver qué pasa con el Inter. Por favor, ahí. Oye, ahí. No fue foul. Vamos Inter, vamos a tapar ahí. Cuidado, se cayó ahí nuevamente Dudamel, levanta las manos. ¿Qué pasa, Dudamel? Si no fue foul. Vamos a ver.
1: Porque es que como no le pita las faltas y sabemos que para al Cali es una buena opción el juego aéreo, entonces a ellos les facilita mucho más. Claro. No les conviene las faltas.
3: Sí, no, en ese momento lo que el Cali también está buscando es una falta, como tú lo decías, en el área para que se dé el gol, ojalá no, por la vía aérea.
0: Exactamente, y ahora viene nuevamente el Cali y sigue buscando hacia el medio.
1: Y si miras, hacen otra vez lo mismo que hicieron en el segundo gol, que es hacer el pase atrás de la muerte, buscando alguna pierna. Uh-huh. Pero ya Larry, bueno, apareció.
0: Muchachos, pero ahí. No, cuidado, mira, cuidado. Ahí, cuidado, Wilker, cuidado, cuidado.
3: Que serían
0: cuidado, cuidado, cuidado. Y ahí viene Carlos Bacca.
1: Les digo, Bacca y Wilker.
0: Bacca y Wilker.
1: Se conocen de alguna manera, ¿no? También por selecciones.
3: Sí.
0: También se conocen. Bueno, muchachos, 82 minutos. 2-2 todavía el marcador.
1: Mira, es que mira dónde está Papula. Papula que hace el lateral izquierdo, hombre.
0: Oye, hay un córner, ¿eh? Parece que hay un córner. Sí, hay un córner para el Deportivo Cali.
4: Segundo tiro de esquina a favor del Deportivo Cali. Es a favor de Pegacor,
0: exactamente.
1: En el suelo, Julián Gómez
0: en el suelo y no tenemos.
1: Me imagino, sí, claro.
0: Santa María tendría que entrar. Es el cambio natural.
1: Tenemos un cambio, ¿no?
0: Yo creo que uno.
1: Vamos dos y uno. Sí, cinco.
0: Sí, yo creo que nos falta la ventana, yo creo que la última ventana ya.
1: Sí, porque nos falta una ventana, porque recordemos que son tres ventanas.
0: Sí, yo creo que nos falta una. En 83, bueno, vamos a ver si ahí.
1: Es que mira dónde está parado Dahomey. Papula, mira dónde está parado. Junto con Dahomey. ¿Por qué están parados atrás?
0: Sí,
2: pues a pesar de que Inter de Bogotá estaba bien parado atrás, no se ha visto un rechace efectivo.
0: Sí. Oye, está ahí escuchando algo.
1: De un posible penal,
2: una mano.
0: Parece, Vamos a ver, ojalá que no.
1: Recordemos ojalá que hay manos sancionables y no sancionables. Una mano sancionable es si amplía el volumen del cuerpo o trata de impedir la trayectoria del balón cortándola. Pero pues es una jugada que en lo personal desde donde yo la vi, pues ninguno haya querido meter la mano, pero todo queda a interpretación del árbitro. Esperemos que nos muestren la jugada para poder analizarla.
0: Sí.
4: ¿Quiénes tenemos de VAR para este partido?
0: ¿Quién están en el VAR? Busquemos ahí, Valentina, por favor, quién está en el VAR. ¿Quién está en el VAR? Y parece ser...
1: Juegue, tiro de esquina.
0: Parece que no.
1: Tiro de esquina a favor.
0: Tiro de esquina para favor del Calillo, ya lo habíamos dicho, el número 19. Ahí viene Martínez. Va a disparar Martínez. Vamos a ver qué pasa con Martínez. Vamos a ver quién dispara. Y ahí, eso, muy bien. Eso es Wilker. Ese es el arquero Wilker que yo necesito.

0: es el portero del Inter.
1: Ya le tengo, en la cabina del video arbitraje para el partido de hoy está Leonardo Mosquera como el encargado principal del VAR, perteneciendo, y también Javier Patiño está haciendo pues el rol también de VAR.
0: De VAR, exactamente, lo que está en el VAR. Y ahí nuevamente el balón en las manos del portero Wilker Fariñez. Ahí mira cómo les da la indicación abajo. Ahí el ex arquero Rafael Dudamel. Ahí buscando a Papula. Papula al parecer no detenió el balón ahí. Qué imponente Papula al lado de algunos jugadores, ¿ah? ¿Eh? Qué imponente. Y ahí viene Álvarez,
2: que entra con un chispa de querer ir a buscar ese balón y correr lo que los demás no han corrido.
0: Sí, es uno de los.
2: Y entra quizás con un poco más de fuerza en medida de lo normal. De un poco de robar al jugador y la que.
1: Sí, que dice que el profe como que no ve eso, no lo quiere ver aparecer. Sí. Para que entre y te lo resuelva. No
0: y, sé. De hecho, creo que es el único de los frecuentes que.
2: Sí, señor. Sí, es uno de los.
1: Como no tendría minutos.
2: Es que eso es que, vamos, el par que más minutos han sido como 10 minutos. Uh-huh. Darte el dato más o menos, cifra oficial de la asistencia a Palmaseca el día de hoy.
0: Decímela, por favor.
2: Tenemos un aproximado de 8.000 y 12 personas en el Palmaseca.
0: Poca gente para ser un equipo histórico.
1: No, pero es que acordar la actora no.
0: No, claramente. Poca gente, obviamente, yo entiendo lo que está pasando.
2: Yo estoy mucho menos.
1: Sí, claro.
0: Entiendo lo que está pasando, pero como te digo, obviamente la circunstancia, claro, está para ser un equipo.
1: No, y yo creo que también, ¿sabes? Eso se vio reflejado en el partido nacional. En Bogotá Nacional casi siempre llena todo el campín, pero yo creería que por la circunstancia que está pasando el país, en el momento en que salieron las boletas, es que el campín hoy no se llenó totalmente.
0: Exactamente, y ahora viene atacando Joan Caballero. Ahí, ¿qué pasó?
1: Estaba buscando esa.
0: Wilmar, ¿qué pasó, Wilmar?
2: Dani, tenemos las posiciones hasta ahora.
0: Decímelas.
3: Bueno, con este resultado, el Deportivo Cali sube una plaza quedando en el puesto 7 y Internacional de Bogotá queda en el puesto 13.
0: En el puesto 13, con 5 puntos. ¿Saben qué? A pesar, ahora ya estoy viendo el partido un poco como Valentina, ¿no?
1: Yo siempre tengo la razón, aprendan eso, muchachos. Una mujer siempre tiene la razón.
0: Haber sacado 4 puntos contra el Cali, uh-huh. Que no te haya ganado en el año. Sacado 4 puntos contra el Cali, uh-huh. Que no te haya ganado en el año.
2: Pero Dani, teníamos con qué para ganar este partido.
1: No creo que
0: sí. Sí, bueno, pero todavía no termina, así que vamos a ver.
2: Y si les pudimos hacer 2 goles y remontarles, ¿por qué nos metemos atrás faltando 20 minutos? La figura ha sido en este momento Wilker Fariñez. Si no es por Wilker
1: Fariñez. Cristian está vaca en el Cali, ¿sabes?
2: Tenemos a Papula.
1: Pequeño dato.
0: Tenemos a Papula.
1: Papula, obvio.
0: 88 minutos de juego. Estamos por terminar ya. Vamos a ver cuántas moneditas va a ponerle a la ficha ahí el árbitro Wilker Fariñez para que el cuarto árbitro levante su tableta.
2: Yo creo que va a ser un aproximado de 3 a 4 minutos.
0: Y yo también pensaría lo mismo, profe, ¿eh? Y ahí viene Biafara, el hombre que ya lo admira ahí el profe Cristian, porque anda con la polera dentro. Ahí viene nuevamente, cuidado, y ahí el rebote hacia atrás.
2: Qué balón,
0: ahí viene nuevamente, viene el equipo del Cali. Ahora viene Joan Castro. Le entrega el balón a Joan Caballero. Entre Joan. Se entienden. Vamos a ver. Y ahí viene Julián Gómez.
2: Dísela.
0: Era. Ahí viene el ídolo. El ídolo de Cristian. Mira cómo quita el balón, ¿ah?
2: ¿Eh? Está solo contra 3.
0: No. Ahí contra
2: 3. ¿Lo metes para eso, Baliño? ¿Lo metes para eso?
1: Mira, está buscando el Cali como sea el tiro libre.
0: Sí, ahí está buscando como sea. Vamos a ver 89. Sigue avanzando. Ahora viene el 27. Biafara, el caballero Biafara. El caballero Biafara. Biafara, el caballero Biafara. El caballero Biafara. Saca el balón con la cabeza. Y ahí venía. Cuidado. Vamos a ver. Mira ahí. Joan Caballero. Y se va con el balón. Vamos, vamos, vamos, Joan.
1: ¿Y Papula?
4: Está completamente solo.
0: Exactamente, no, nuevamente ahí se va. Y ahí viene, ¿quién?
2: Deiguar.
0: Viene Deiguar, exactamente.
2: Dani, ¿tu figura cuál es hasta el momento?
0: ¿Cómo? Mi figura en el partido hasta este minuto sería Boné. Sigue siendo
2: Boné. ¿Boné? Sí, interesante.
0: Sí, Boné. Nico. Anota.
3: Pues en defensa se ha visto muy fino a Larry Vázquez, pero. No, sí.
0: Oye, ¿y

0: ¿Cuántos minutos nos dan? Disculpa que te interrumpa, Nico.
1: Cinco, Dani, y la verdad no lo esperaba.
0: 5 minutos.
1: Nos se ha perdido mucho.
2: Amarilla para Mateo Rodas, un tiro libre bastante preocupante para el Deportivo Cali. ¿Y cuál es su figura, Valentina?
1: La verdad no, está difícil. La reino.
0: Sí, la reino.
1: Duarte, ¿sabes?
2: Duarte.
0: Y escogimos la figura con el auspicio, se nos ha olvidado un poco.
2: Pero bueno, antes del auspicio yo quisiera decir que para mí la figura es el señor que entró después, que es Caballero. Para mí fue la figura porque desde que entró él es otro Inter de Bogotá.
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0: Exactamente, y ahí hay un saque de costado, hay un saque y un tiro de esquina, querido Juanito.
2: Juanito Alemania.
3: Tercer tiro de esquina a favor del Deportivo Cali, es a favor de Pegacor.
0: Exactamente, Pegacor, cómo se pegan a las manos. Ahí el balón se pega a las manos del conjunto
2: Wilker
0: Fariñas, ahí del Inter. Ahora viene Larry, sigue avanzando Larry. Larry Vázquez.
2: Y mira, ya mostramos en estos últimos 4 minutos otro Inter que ya se está mostrando un poquito más al ataque, ¿sabes?
0: Sí, ahí lleva el balón.
2: Pero bueno, no le sirvió.
0: No le sirve. Y ahora viene,
2: viene el número 17 en el Inter de Bogotá. Me imagino que saldrá que...
0: ¿Quién es el 17?
2: El 17 no es...
0: El 17 García. Johan García. Sí, Johan García, entonces va a ingresar. Vamos a ver si Papula ahí... Mira, Papula
2: tratando de... Chaverra.
0: ¿Chaverra? ¿Fabián Chaverra?
2: Sí, señor.
0: Fabián Chaverra, entonces va a ingresar. Hay dos cabecitas ahí, ¿eh?
1: Sí.
0: Vi dos cabecitas.
2: ¿Dos cabezas?
1: Sí, porque no mostraba bien
0: qué. Vamos a ver quién es el otro que ingresa.
2: No, pero para qué ya...
0: Vamos a ver, ¿no? Ay, 3 minutos.
2: Pero es que no tenemos ni siquiera defensas en los cambios. Son de la...
0: Cuidado, ahí viene
2: Ay, gracias, papá.
0: Viene el Cali, y ahí, ¿cómo lo alega ahí? Casi anota el gol a Avilés Hurtado. Estuvo cerca por el centro ahí, el jugador del Deportivo Cali. ¿Cómo pasamos este susto? Ahí, en 9 tira esquina, al parecer, ¿o no?
2: No creo.
0: ¿No fue Cristian? Vamos a ver si no chocó, a ver.
2: No chocó. Chocó muy duro el guante, en el guayo.
0: Exactamente. Salió Cristian Dajome, ingresó ahí con el número 17. Chaverra.
2: La cabeza.
0: Fabián Chaverra.
1: O sea, se lo juro
0: ahí
1: que
0: va a ingresar.
2: La del profe será.
0: Era la del profe.
1: De pronto sí.
0: Sí, pensamos que era otro jugador, ¿eh? Estaba pensando en Santa María. Bueno, quedan 2 minutos de tiempo. 2 minutos más y no jugamos más en este partido. Ahí la tenía Caldera. ¿Cómo? Sí, luego al Junior. Ya lo he dicho varias veces, que se queden en esta sintonía del 1040M, porque va a jugar el Junior. Junior, la casa del tiburón, obviamente, está con nosotros. Está con nosotros también acá en ACB con Mundo Radio. Y ahí va a centrar. Ahí va a centrar el conjunto del Cali. Va a centrar. Cuidado con ahí los jugadores del Deportivo Cali, del Azucarero, que casi sorprenden a quién, a nuestro portero Wilker Fariñe. Ya se va a jugar el último minuto. Parece que este partido ya va a terminar en empate. Cuidado, ahí le mete la cabeza, una cabeza
2: a Wilker Fariñe, que pues así también fue el gol del Deportivo Cúcuta, sí, que fue ahí contrapeado a Wilker Fariñe, que no puede hacer nada. Ataca el Cali nuevamente.
0: Dos empates se cumplirían de forma de visitante, ¿eh? Contra el Cúcuta se empató y ahora se empata ante el Cali. Obviamente 5 puntos, que como decía Nicolás, y ya estamos en la casilla número, ¿me dijiste? Busque ahí.
1: 13.
0: En la 13, justamente. Vamos avanzando. 5 minutos, ya estamos en el último minuto.
2: Acábelo, Roldán, por favor.
0: Vamos, Roldán, vamos a ver si ahí pita. Y quién sabe, a lo mejor se
2: sin manda falta, una pateada. Sin falta. Bien.
0: Ahí se manda una pateada, vamos a ver. Ahí vamos, va corriendo. Mira cómo corre, cuidado. Y ahí viene para quién, para Chaverra. Chaverra, se cayó Chaverra. Nuevamente ahí recupera el balón. Larry Vázquez.
2: ¿Por qué no juega?
0: ¡Suéltela,
2: Larry!
0: ¡Suéltela! Larry juega, juega Larry. Está justo en el medio terreno. Ahí viene Mateo Rodas. Mateo Rodas ya se cumple los 5 minutos de tiempo agregado. Y esto se acaba, y esto se acaba, y esto se acabó. Señoras y señores, 90 minutos cumplidos. Y empata el Inter de Bogotá de forma de visita ante el conjunto del Deportivo Cali. Un punto ganado, creo yo, muchachos, compañero, compañera, un punto ganado para este equipo albinegro que se viene con un puntito nuevamente a Bogotá para enfrentar ya la próxima semana al conjunto del Deportivo Pasto.
1: Sí, en casa, Dani.
0: Del Deportivo Pasto.
1: Sí, en casa, Dani.
0: Exactamente, jugaría con el Deportivo Pasto la próxima fecha, confírmeme por favor, Valentina. Creo que es el Deportivo Pasto.
2: Es la próxima fecha, igual toca esperar. Sin embargo, comunicados de Mayor, porque sabemos que tenemos aplazado la fecha de Copa.
0: Pero por Liga sería el Deportivo Pasto,
2: Deportivo Pasto.
0: Y aquí en, obviamente, en Techo. Así que despedimos la transmisión. Muchas gracias, Nico. Muchas gracias, profe. Y muchas gracias, Valentina. Se viene el partido del Junior ante el Once Caldas. De inmediato le damos el paso a la casa del tiburón, obviamente. Terminamos esta transmisión por Casa Albinegra. Muchas gracias y buenas noches, Internoches.

Buenas noches a todos los juniorizas que nos sintonizan acá en la casa oficial del Junior del Barranquilla, la Casa del Tiburón, hoy debutando en nuestra primera transmisión. Vuelve el Junior, vuelve el Tiburón, vuelve el fútbol colombiano. Junior versus Once Caldas. Vuelve el Junior, nuestro amado Junior, a Romelio Martínez. Todavía estamos esperando la apertura del Supermetro, pero muy contentos hoy en la Casa del Tiburón, nuestra primera transmisión oficial aquí en Colmundo Radio. Estamos muy felices de volver a ver al Tiburón. Aquí Gabo Amaranto les habla, presentándome hoy en la hermosa noche de domingo. Qué bueno retomar el fútbol. Aquí me encuentro con mis compañeros en la Casa del Tiburón. Contentos de estar acá, contentos de poder retomar el fútbol. Hoy jugamos por Colombia. Ya ha pasado tiempo, han pasado dos semanas del terremoto que sacudió nuestro país. Se unió el fútbol, hemos estado en semanas de mucha unión, mucho compañerismo entre todos los equipos del fútbol colombiano. Ya pasó el partido benéfico, el partido de Juntos por Colombia en Bogotá, donde jugó nuestro

0: Perfume, y ahora toca la reactivación del fútbol profesional colombiano, la reactivación de nuestra hermosa liga. El segundo semestre vuelve el bicampeón de Colombia, vuelve el Junior de Barranquilla. Arranca el partido pronto, vamos a volver a ver cómo rueda la pelota. Ya tenemos alineaciones confirmadas tanto del Junior de Barranquilla como de Once Caldas. El Junior de Barranquilla va a ir con Mauro Silveira en el arco, Jason Suárez, Pablo Ortiz, Daniel Rivera y Edwin Herrera en la defensa. En la línea de contención va a ir Jesús Rivas acompañado de Juan David Ríos. Más adelante el bloque está conformado por Brian Castillón, Kevin Pérez, Cristian Barrios y en punta nuestro goleador Luis Fernando Muriel. Ahora sí, los dejo con la voz oficial de la Casa del Tiburón. Leo, ¿cómo estás?
1: Muy buenas noches, equipo. Muy buenas noches, queridos oyentes, familia tiburona. Bienvenidos a este partido del Junior Once Caldas por la fecha número 6 del fútbol profesional colombiano. El Once Caldas sale con Parra, 6 del fútbol profesional colombiano. El Once Caldas sale con Parra en la portería, Cuesta, Cardona, Londoño y Correa en la defensa. Línea de 3 en el medio con Colorado, número 23. Felipe Gómez con el 9. Andrés Roa, 20. 29 para Edwin Torres, más adelante por la derecha. De punto, 14 para Jeffrey Zapata y con el número 7, Michael Barrios. ¿Cómo ves?
0: Excelente. Ya tenemos las alineaciones, vuelve el fútbol, unas alineaciones bastante disputadas, ambos equipos van a titular, lo mejor mostrado hasta el semestre. Jugamos el partido, ¿qué opciones tenemos?
2: Hola, buenas noches, estoy muy contento de casi 20 días no ver al Junior, puedo volver a ver, estoy realmente como a la expectativa porque el nivel anímico que puede tener el Once Caldas es bastante alto, sin embargo confío en la formación. Tenemos aquí la sorda Daniel Socarrás, que considero que va a tener un excelente partido y va a ser edad. Y yo lo veo, verdad, con una victoria del Tiburón con un doblete de Luis Miguel. Ese es el plan que quiero hacer desde ya. No sé qué opinan ustedes.
1: Dios lo oiga, compañero. Lo oiga porque el equipo y hinchada juniorista sabe que necesitamos la victoria al día. 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
1: Muy buenas noches. Ahí está el árbitro del partido iniciando tu recorrido al centro de la cancha. Que sean las 8 y 15 de la noche para darle inicio a la transmisión. Y podemos ver a los agentes del VAR, Lisandro Castillo, Jonathan Ballesteros, del asistente de VAR. Ve una noche estrellada y despejada en la ciudad de Barranquilla. Estadio Romero Martínez. Poco de la asistencia de hoy, Gabo. ¿Cómo la ves? ¿Lo ves vacío o hay gente?
0: No, creo que se movió el tiquete en Barranquilla, que la ciudad tenía ganas de fútbol y veo buena asistencia. Vamos a esperar los números iniciales, pero una buena asistencia en Romelio, un vuelta en la ciudad, un Junior que empieza este partido en el puesto 18 de la tabla, un Once Caldas que en el puesto 10. Realmente ambos equipos están en necesidad de los puntos, pero claramente la presión la tiene el Junior, que es el bicampeón y puede sumar este semestre.
1: La presión la tiene toda el club de Barranquilla, que está ante su gente, lleva dos partidos disputados, cero puntos. Tiene dos partidos lanzados contra el Deportes Pereira y el Boyacá Chicó. En este momento vamos en el minuto de silencio en honor a las víctimas del terremoto en Colombia.

0: Así es. Hoy estamos con Colombia. En los momentos difíciles nos unimos siempre como país. No distinguimos de color, de camiseta, de procedencia. Siempre somos un país unido. Gracias a Dios por hacerme colombiano. Gracias a Dios por toda esta muestra de solidaridad que ha tenido el pueblo colombiano consigo. Y gracias por esta hermosa oportunidad de narrarles el primer partido de fútbol. Junior Once Caldas.
1: Vamos a esperar a que inicie el juego. Estamos atentos a que vuelva a rodar la pelota, pero así es, después de unas semanas muy duras, qué bueno que se reactive el deporte, que se reactive el fútbol profesional colombiano.

0: siempre recordando, ¿no?, que regiones del país quienes estaban y siempre recordando, ¿no?, que regiones del país quienes estaban pues siguen necesitando ayuda. Entonces es bien volver a la normalidad, volver a las distracciones y a esta pasión tan hermosa que es el fútbol, pero siempre recordando que somos un país. Bueno, estamos listos para que ruede la pelota.
1: Así está el árbitro, mira su cronómetro, le da play, como dirían por ahí, el botoncito de play. Mira, verifica con su asistente.

0: campo ajeno. Están jugando a revolotear la pelota. Rebotea, la pasa Pestaña. Pestaña. Vale, pero por favor, bajen ese balón, señoras y señores. Eso, viene Castrillón, le entra al rival. El número 22. Castrillón que presiona. La juegan para atrás con el arquero Joan Parra. Joan Parra que mira, hace un pase largo hacia sector rival, que no va a encontrar a ningún aliado. Y dígame, ¿cómo ve a este Junior, Sebastián?
1: Bueno, apenas acaba de arrancar y el control de la pelota lo ha tenido el 11.
0: Perdóname que lo interrumpa porque viene el 11 Caldas. Viene el 11 Caldas que viene atacando el número 9, Felipe Gómez. Se la quita muy, pero muy bien Juan Ríos. Se la pasa Castrillón que sale con Jason Suárez. Jason Suárez levanta la mirada. Mira quién se la puede pasar. Excúsenme, Jesús Rivas que hable con Edwin Herrera. Edwin la pasa con Cristian Barrios. Cristian Barrios la pasa para atrás. La vuelve a tomar Jesús Rivas. Están pasando y controlando el balón ahí en el medio de la cancha. Jesús Rivas intenta un pase alto, pero irá a salir para el saque de banda. Y saque de banda con Banco Agrario. La tiene 11 Caldas, la pasa el defensa número 30 para el arquero Joan Parra, la pasa hacia adelante con Andrés Felipe Correa que se la pasa al número 20, la vuelven a pasar hacia atrás, están jugando en la línea defensiva del 11 Caldas, presiona Alto Junior, presiona Juan David Ríos, la pasan con el lateral izquierdo de 11 Caldas, este hace un túnel, se libera Michael Barrio, va subiendo por la banda. La va arrancando por la izquierda Michael Barrios. La van tocando, están tocándola ahí por la banda izquierda con volantes y delanteros.
2: Duelo de hermanos hoy, ¿no? Cristian Barrios y Michael Barrios en equipos diferentes.
0: Cristian y Michael, ¿no? Michael es el mayor, ¿cierto?
2: Sí, Michael es el mayor.
0: Interesante, ¿cómo se sentirá la madre de ellos hoy viendo el partido? Sus dos hijos encontrándose en la cancha, ¿eh?
2: No, debe sentir mucho orgullo, Cristian campeón en el equipo de sus amores y bueno, Michael siempre con grandes desempeños, ¿no?
0: Falta Bodytech para 11 Caldas.
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0: La saca el arquero Joan Parra, que la despeja a ningún lado, la recibe Jason Suárez. Jason Suárez que también la revolotea hacia el medio campo, la recibe el equipo de 11 Caldas. El número 9, Felipe Gómez, que la pasa para Michael, pero no tuvo un buen recibimiento. El Cacha Rivera la recupera, se la pasa al gordito Muriel. La va subiendo el número 18, Kevin Pérez se la pasa a... ¿Quién es que es el hermano? Cristian es este, ¿no? Cristian Barrios. La recupera Andrés Felipe Roa con el número 20. Otra falta para 11 Caldas. Y este árbitro está como pitando falticas, ¿no le parece, Gabo?
2: Sí, la verdad, bueno, una opción normal de juego, un partido bastante cortado, bastante del medio campo, hasta ahora sin opciones ninguno de los dos equipos, ninguno queriendo arriesgar, hasta ahora sin opciones ninguno de los dos equipos, ninguno queriendo arriesgar demasiado, pero bueno, Junior va a tener que subir las líneas y la intensidad si quiere hacerle daño a estos 11 Caldas.
1: Bueno, el árbitro central es Jonathan Ortiz, él es de Nariño, el asistente principal el número 1 es Richard Ortiz del Quindío y Andrés Martínez de Bogotá, asistente 2. En el cuarto árbitro encontramos a Carlos Cáceres del Atlántico y en el VAR tenemos a Lisandro Castillo de Bogotá.
2: Una nómina variada para la terna arbitral y Jonathan Ortiz que ya había sido árbitro este semestre de Junior en la primera fecha.
0: Y claro que sí, la sigue teniendo el 11 Caldas con Michael Barrios que se la pasa a su compañero por banda izquierda. Tocan, se devuelve el balón, este que se mete por el interior, se saca uno, va Michael, el pase fue bueno. La tiene por el medio del 11 Caldas, intenta jugar hacia atrás para organizar un poco. Presiona Luis Fernando Muriel, juegan hacia atrás con el arquero Joan Parra. Y no lo sé, yo no veo al Junior tan activo, no estoy viendo esa recuperación tras pérdida, esa presión alta. ¿Cómo la ves, Sebas?
1: Pienso que es por el...

0: El inicio del partido, obviamente Once Caldas iba a entrar así y están aguantando, pero creo que el control del partido lo va a tener eventualmente el Junior. Ha estado muy bien defensivamente y han anticipado varias jugadas de ataque, entonces creo que va a mutar el partido a favor del Junior.
1: Dios te oiga. Falta para Junior de Barranquilla. Primera falta para Junior de Barranquilla a nombre de Bodytech.
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1: Perfecto, muchísimas gracias. La agarra Jason Suárez, se la pasa a Jesús Rivas por el medio. Jesús que levanta la cabeza, quiere hacer un pase, quiere organizar, no ve por dónde es la 9, él ve a pasar a Jason Suárez. Jason, uy, cerró el pase, la recupera bien. La tiene Brian Castrillón en este momento. Se la van a pasar a Kevin Pérez que sube. Bien. Sube, se barre bien el defensa de Once Caldas y le quita el balón en la última línea. Va subiendo el mediocampo de Once Caldas. Se la está pidiendo el balón Michael Barrios, se la terminan pasando al extremo por izquierda, a Edwin Torres. La tiene ahora sí Michael Barrios y están jugando atrás en la defensa. Cuénteme un dato, ¿cuándo fue la última vez que se vieron las caras Once Caldas y Junior de Barranquilla en la ciudad de Barranquilla?
2: Me parece que el último duelo de Once Caldas contra Junior fue el semestre pasado, ¿no? Por los mata-mata, los cuadrangulares finales, me parece cuartos de final, fue el último duelo.
1: Excelente partido, ¿no? Donde Dairo desperdició un penal, me parece.
2: Así es, el semestre pasado del bicampeonato que tuvimos la fortuna, ¿no? De que tanto Dairo como Rodallega en la fase siguiente, bueno, Dairo, Rodallega y Morelos, ¿no? Los tres
1: goleadores desperdiciaron de los tres penaltis.
2: Así es, fue... Sí, el 13 de mayo de 2026 con un Junior 2, Once Caldas 2.
1: Perfecto, esperemos que hoy sea una noche también llena de goles. Vamos en el minuto 7. Agarra el balón, es saque de banda para Once Caldas.

0: Yo veo al equipo como dormido todavía, ¿no? Toca ver si se despiertan porque parece que no fueran el bicampeón de Colombia y parece que si se despiertan porque parece que no fueran el bicampeón de Colombia y parece que no fueran dos partidos jugados, dos partidos perdidos, ¿no, Sebas?
1: Yo realmente esperaba que cambiara mucho para este partido después de un parón tan, tan largo, que vinieran con una actitud diferente porque estamos muy necesitados de los puntos.
0: Claro, y es que 20 días de entrenamiento deberían empezarse a notar ya. Pues sí, vamos en el minuto 8, pero yo veo más encima a Once Caldas que a Junior en este momento.
2: Sí, totalmente. Once Caldas está manejando los ritmos del partido. Junior le cuesta recuperar la pelota, le cuesta asociarse y crear juego. Sin embargo, bueno, todavía Once Caldas tampoco genera mucho peligro, ¿no? Es más trámite sin profundidad.
0: Ahí veíamos en pantalla a Luis Fernando Muriel. El profe Arias, la tormenta. ¿Cómo está, profe Arias? Va saliendo Pablo Ortiz, que juega con el Cacha Rivera. Cachillo Rivera, que levanta la mirada, intenta pasarla, la pasa para Pablo Ortiz nuevamente. Nuevamente Pablo Ortiz con el Cacha. Cacha intenta avanzar, arranca, pasa el primero, la pasa con Edwin Herrera, Edwin que la recibe. Edwin también intenta mirar a quién se la puede pasar. Hace un pase muy arriesgado al mitad de la cancha, pero salió bien Cristian Barrios. La recibe Luis Fernando Muriel, mismo Kevin Pérez, la pasa para Jason Suárez. Jason Suárez de nuevo con Kevin Pérez. Kevin Pérez está bastante bien organizado el Once Caldas, ¿no le parece, Gabo?
2: Sí, el Once Caldas la verdad está bastante bien parado, no le dejas espacios al Junior, que no ha logrado todavía encontrar cómo asociarse, le falta todavía ese enganche, le falta esa jugada individual que...
0: Disculpe, que va Luis Fernando Muriel. Cuidado.
2: La vi limpia, pero...
0: ¿La viste limpia?
2: Sí, la vi limpia.
0: A ver. Va el

0: Gol la Once Caldas con Roa. Roa que sale con Correa. Va, sale con Correa. Va, de nuevo Londoño. Londoño con Correa. Y va, está esperando al rival, está esperando a Junior. Atrás con el arquero Joan Parra, lo presiona Luis Fernando Muriel. Sale muy bien con Cardona. Cardona, que está completamente solo, va subiendo por la cancha. Mira que tiene a su compañero Cuesta. Cuesta hace un pase hacia absolutamente nadie, Mauro Silveira. ¿Cómo está Mauro? Dígame un dato de Mauro Silveira, que fue recientemente visto con el goleador Luis Fernando Muriel.
1: Bueno, creo que Mauro Silveira se ganó su posibilidad, ¿no? De disfrutarse la ciudad como él le guste, como explorarla. Mauro Silveira, recordemos que es el primer arquero en la historia del fútbol colombiano que en sus primeros dos semestres llega a las dos finales de liga y que además las gana, ¿no? Entonces, bueno, es un extranjero que se nota que quiere mucho la ciudad y, bueno, difícil juzgar, ¿no? Por un momento de celebración esta persona que igual le ha dado tanto al Junior.
0: Claro que sí, como tú lo dijiste, histórico. Llegó dos finales y dos títulos seguidos. Bastante bárbaro lo de Mauro Silveira. Esperemos que podamos contar con él por mucho, mucho tiempo más. Saque de banda para Once Caldas. Tiene que mover el balón un poco para atrás, le dice el árbitro. A Juan David Cuesta con el número 22. Hace el saque de banda, la recibe nuevamente. Hace el pase con su compañero. La recibe el número 9, Felipe Gómez. Pero la cubre muy bien Rivas. Rivas que la pasa con Suárez. Suárez para Kevin Pérez. Kevin Pérez que mira, levanta la cabeza. De nuevo atrás con Pablo Ortiz. Pasa con Edwin Herrera, con el Cacha Rivera. El Cacha Rivera que intenta un pase en profundidad con Edwin Herrera. Edwin Herrera que lo corre, parece bueno, pero se le fue. Muy largo. Muy largo, la intención era buena. ¿Y qué me puede decir usted, Sebas, de esa titularidad mantenida de Edwin Herrera? ¿No era la posibilidad buena para el juvenil Socarrás?
2: Sí, de hecho yo estaba pensando que iba a ir titular, me di cuenta fue al momento de iniciar el partido que no estaba. Preocupante porque acabamos de evidenciar que no, pese a que él es el que marca el pase, no estuvo ni cerca de llegar a esa pelota, no estuvo tan bueno el pase, más sin embargo no hemos llegado ni una sola vez, no hemos tenido el primer tiro o remate al arco. Y ahorita tuvimos una posible llegada con Muriel, pero no logró desmarcarse bien. Entonces, no, ya vamos 12 minutos y no hemos logrado establecer el control.
0: Edwin Herrera por la banda, la pasa con Juan David Ríos. Juan David Ríos de nuevo con Edwin Herrera, que se la pasa a Jesús Rivas. Jesús Rivas que hace un enganche por dentro. Un pase filtrado, uy, casi muy bueno para Brian Castrillón. Sale la defensa del Once Caldas, levantan cabeza. Va el número 29. Se la pasan por la banda izquierda. Actualmente estamos por el sector de oriental del Romelio Martínez.
1: Sí, recuerden que estamos en todas las redes sociales, Facebook, Instagram, YouTube, Kick, TikTok también. Los pueden encontrar como La Casa del Tiburón, La Casa del Tiburón Radio TV. Y que nos pueden dejar sus comentarios tanto por YouTube como por Kick, los vamos a estar leyendo. Ahí es un saludo a Adrián Jaramillo, que es del Once Caldas, y nos dice: vamos Once Caldas por esos tres puntos, gracias por conectarse con La Casa del Tiburón. Recordemos que aquí por esos tres puntos, gracias por conectarse con La Casa del Tiburón. Recordemos que aquí son bienvenidos todos los hinchas, pero es un espacio dedicado especialmente para los hinchas del Tiburón.
0: Así es, bienvenidos a esto, La Casa del Tiburón, aquí en Colmundo Radio ASB Noticias 1040 AM y nuestras 7 plataformas. La agarra Pablo Ortiz que intenta avanzar. Está muy, muy cerrado el bloque Once Caldas. Mire, se ve clarito el 4-3 y después descienden los otros defensores convirtiéndose en nuevos volantes, ¿no? Están todos atrás.
1: Sí, se nota que tenían estudiado al Junior, se nota que tienen el partido totalmente preparado, les dio el tiempo, lo aprovecharon bastante bien y nada, están difíciles de entrar.
0: Te voy a hacer una pregunta, Sebas. ¿Team Marriero o Team Profe Arias?
2: Team Profe Arias. Sí. Yo respeto mucho el proceso y si vamos dos campeonatos hay que mantenerlo. Igual solo llevamos dos partidos que infortunadamente no hemos perdido y ahí ya van a quedar.
0: Así es. Y déjeme decirle que nos aproximamos peligrosamente al primer cuarto de hora, damas y caballeros. Minuto 15 en este partido. Junior 0, Once Caldas 0.

0: 15 minutos, hay tiro libre para Once Caldas. Mauro Silveira, que dirige la barrera, se comunica con el Cacha, se comunica con Herrera, va André Felipe Roa, que va a hacer el cobro. ¿Irá al arco? No creo. Va André Felipe Roa, que hace el centro, saca muy bien el Cacha, intenta perseguir la Brian Castrillón, que pelea con su cuerpo, pero no la puede recibir. Va Brian, que intenta y no alcanza a robarla. Va de nuevo para Mauro Silveira, que reinicia la jugada. Arranca con Edwin Herrera por derecha. Edwin, que está relativamente solo, puede avanzar un par de metros. Mira, está Jesús Rivas. Efectivamente, ahí está Jesús. Jesús se avanza hacia el medio de la cancha. Le dice a Jason Suárez, oye, subí un poquito. Hace el pase alto, ahora sí, para Jason Suárez, que lo recibió muy bien. Se cayó solo el defensa de Once Caldas y se le enredó en la pierna a Jason Suárez. Pero fue buena, buena la intención de Jason Suárez por la banda izquierda.
1: Bueno, chicos, una pregunta. Terna arbitraria para el partido de hoy. ¿Quién está en el campo? Si me pueden confirmar el dato.
2: Tenemos a Jonathan Ortiz de Nariño como árbitro central. Asistente número uno, es Richard Ortiz del Quindío. Y el asistente número dos, Andrés Martínez de Bogotá.
1: Aproximadamente por partidos, ¿cuántas faltas puede llegar a cobrar?
2: Bueno, el promedio de faltas no lo tengo exactamente, pero por lo que hemos visto aquí han pitado tres del Junior y una de el Once Caldas. No he visto que se hayan generado más, creo que han sido legales y que se han marcado de manera lícita. Pero ya le buscamos el dato del promedio de este árbitro para ver qué tal, qué tan coherente ha sido este árbitro para ver qué tal, qué tan coherente ha sido hasta el momento.
0: Y con respecto a eso, acaba de pitar falta para Junior de Barranquilla. Falta para Junior de Barranquilla, se para enfrente de la pelota Luis Fernando Muriel. Joan Parra, que dirige la barrera, le grita a su compañero, ¡eh, muévete! Luis Fernando Muriel, que mira con decisión ese balón, mira dónde la va a colocar. Dice, muévete un poquito.
2: De ahí la ha metido.
0: De ahí ya la ha metido el árbitro Ortiz, que mira. Luis Fernando Muriel, que va al arco. ¡Y qué buena tapada de Joan Parra para el primer tiro de esquina a nombre de Pegacor!
1: Primer tiro de esquina para el Junior y es con Pegacor.
0: Claro que sí, tiro de esquina que no fue bien aprovechado por el Junior. Se viene en, puede ser una contra para el Once Caldas, que va por la banda izquierda el jugador Edwin Torres. Edwin Torres, que se mete por la mitad, patea al arco y salió por fuera. No tuvo necesidad de tocarla. Mauro Silveira, no hay tiro de esquina. ¿Cuál esquina? No la hay. No hay esquina. Tiro. Saque de arco para Junior de Barranquilla. Y Gabo, primer sacudón de Junior.
3: Primer sacudón de Junior, primera llegada. Llegamos al arco con peligro. Vamos a ver si logramos mantener la intensidad o si el Once Caldas recupera el ritmo del partido. La verdad, el Junior tiene que recuperar la posición. Estamos de locales, nos hacen falta los puntos. Y ya es hora que creemos un poco más de profundidad y que lleguemos.
0: Pablo y Fernando Muriel abre por la banda izquierda con Jesús Rivas. Va subiendo a toda velocidad. Brian Castrillón recibió el pase. Bien. Hace pasar a la mitad. Bien. Patea Luis Fernando Muriel y por fuera.
3: Bueno, está afinando.
0: Fuera, pero ahí está nuestro goleador. Dos tiros en menos de dos minutos. Y yo tengo una cosa para decirles y es, ¡vamos Junior, vamos! Cercano tiro de Luis Fernando Muriel. Ya está empezando a calibrar el goleador. Está empezando a medir al arquero Joan Parra y ya va un tiro al arco y uno por fuera. Va a Once Caldas, arranca con su arquero Joan Parra que pasa para Cardona que mira, esta levanta la cabeza, no encuentra con quién pasarla, claro que sí, ahora la pasa con Felipe Gómez que se la devuelve, la pasan en este momento con Andrés Roa que se la pasa a su compañero Juan David Cuesta que se la pasa a su compañero Gómez la recibe de nuevo, Gómez con Roa que la pasa por la mitad a

0: Ay, no hubo buen contacto por ahí, despeja la gente de Junior y recibe nuevamente el Once Caldas. Y cuénteme, Gabo, cuénteme, ¿en qué momento se vendrá el gol de Junior?
1: Bueno, Junior le ha costado este semestre abrir la portería. Vamos a ver si por alguna opción de pelota parada o alguna opción individual, porque en este momento le cuesta asociarse, le cuesta generar peligro consistentemente. Ya tengo el dato del árbitro, cómo le va el árbitro en este semestre. Tiene un promedio de aproximadamente 23 faltas por partido y 5 tarjetas. Le gusta poner tarjetas, entonces bueno, vamos a esperar a ver si mantiene la cuota o cómo le va este partido. Esperemos un partido limpio, pero es un árbitro que le gusta sacar tarjetas.
0: Se ha visto bastante limpio hasta ahora, un par de faltas no muy agresivas. Esperemos a ver si el árbitro cumple con su cuota requerida. Va la gente de Once Caldas, están intentando jugar por el interior, pero despeja Pablo Ortiz que la jugaba bien, con Cristian Barrios. Vamos. Cristian Barrios que va corriendo por banda derecha, mira Luis Fernando Muriel, pero sigue corriendo por la mitad.
1: Ábrela.
0: Por la mitad está Kevin Pérez que recibe el balón. ¡Y patea! ¡Y buena tapada de Joan Parra! Y también un buen tiro acomodado, intentó acomodar Kevin Pérez. Está apretando Junior, me gusta lo que estoy viendo. Y dale Junior, vamos por ese tricampeonato.
1: Segunda aproximación de Junior, segunda aproximación con peligro. Kevin Pérez, Kevin Pérez nacido en Cartagena de Indias el 18 de julio.
0: Así es, en este momento tiene el balón el Once Caldas, que la juega con Daniel Londoño, que la juega con el arquero Joan Parra intenta ver, no lo presionan, va subiendo ahora sí Kevin Pérez lo presiona, la pasa con su compañero Andrés Felipe Roa que intenta abrir por banda derecha con Edwin Torres, la recibe el número 22, Juan David Cuesta, el lateral va, la pasa con Andrés Felipe Roa, y en ese momento la despeja el Cacha Rivera. La recibe Kevin Pérez, está rebotando el balón cabeza con cabeza y la termina ganando el Junior de Barranquilla. La tiene Jason Suárez, pero pitó previamente una falta a favor de Junior de Barranquilla y vamos a dar esta falta con Abaco.
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0: Ahí vamos nuevamente el tiro de Luis Fernando Muriel. Es especialista. Esperemos que el próximo sea con más fortuna. Y minuto 23, 0-0. Pero no creo que este partido termine 0-0, señoras y señores. No creo que termine 0-0 porque ya está empezando otra vez Junior de Barranquilla. La quita Michael Barrios, se la quita su hermano Cristian. Recibe nuevamente Michael Barrios, lo presionan, la pasa a su compañero, sube de nuevo. La tiene Andrés Felipe Roa que se quita una persona encima, se quita otra y no hay falta. Saque de banda para Once Caldas y saque de banda con Banco Agrario.
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3: Compañeros, ¿ustedes consideran que siendo en este momento con 23 minutos que llevamos en el partido, consideramos que ya debemos hacer algunos cambios o con los que tenemos en este momento en el campo vamos bien?
1: Bueno, yo creo que Junior muestra debilidades, ¿no? Para mantener la pelota, de pronto alguien en la contención haría bien. Ahí tenemos jugadores como Guillermo Celis en la banca, de pronto también un volante como Joel Canchimbo, ¿no? Para obligar al Once Caldas a tener cuidado por las bandas. Pero realmente es raro, ¿no? Que el profe Aria haga cambios antes del minuto 30, entonces no esperaría que mueva al equipo. Sí le pediría que pida un poco más de intensidad, ¿no? Que recuperemos la pelota, que generemos juego y que tengamos al menos una buena posesión, ¿no? Una posesión larga que no le hemos visto al equipo.
0: Así es, damas y caballeros, tiene el balón el Once Caldas de Manizales. Abre por la banda izquierda con Correa que se la pasa a su compañero el número 29, Torres que la devuelve. Está jugando en la mitad de la cancha el Once Caldas, controla el balón, le da administración. Lo vimos muy activo en el primer tiempo, pero en los primeros 10 minutos, disculpen, pero después se remontó Junior. Va Michael Barros que hace un centro. Listo. Sale, intenta ganar.

0: El balón Cristian Barrios, pero no puede, recordemos que es un chiquitín. Y la gana el 11 Caldas, 11 Caldas que reinicia la jugada, empieza desde atrás, abren por banda derecha con su lateral Juan David Cuesta que la recibe, pone un buen pase de cabeza por la banda, la recibe, pone el pase para el medio y el Cacha Rivera se desespera y la pasa con Brian Castrillón. Cacha, estaba solo, ¿qué pasa?
1: Sí, el Cacha que definitivamente no ha podido mostrar el nivel que mostró en la finalización del semestre pasado, pero bueno, vamos a ver si con los minutos de juego va retomando poco a poco ese gran nivel que nos tiene mostrado.
0: Y es que el Cacha, después de llevarse a Morelos en el bolsillo, todos esperamos volver a ver ese nivel algún día, ¿no? Porque nos ilusionó, se ganó el puesto en la titular para las finales del semestre pasado y necesitamos que vuelva el Cacha, necesitamos que vuelva nuestra defensa.
1: Sí, definitivamente, y necesitamos que haya competencia, ¿no? Yo creo que un jugador que de pronto también podría entrar ahí a cambiarle el panorama al partido, que tiene que todavía mostrar su potencial, es Janero Sarmiento, pero ataca 11 Caldas, bueno, un peligro.
0: Hacía un tiro muy venenoso Michael Barrios, que si no estoy mal, anotó en el empate reciente de Junior 11 Caldas el año pasado.
1: Se mueve el árbitro, ¿qué van a ver ahí? ¿Bar? No.
2: Falta.
0: Hay falta, hay un jugador del 11 Caldas tendido en el suelo. ¿Quién es? ¿El número?
3: No lo han pitado aún.
2: Creo que va a haber posible amarilla, si no estoy mal.
0: Nah, pero no le alcanza a tocar. O sea, sí lo toca, pero miren. ¿Les parece que hay intensidad suficiente?
3: No creo que sea suficiente, aunque sí llega tarde.
0: Tarjeta amarilla para el número 77. Cristian Barrios y tarjeta amarilla con Canapro.
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0: Sigue el jugador Andrés Colorado en el Junior. Hablando de ex Junior, Andrés Colorado sigue tendido en el terreno de juego. ¿Cómo le fue a Andrés Colorado en Junior? Cuénteme.
1: Bueno, no tuvo un paso muy recordado por Junior, realmente creo que disputó algunos minutos, pero no, es un jugador muy de mucha recordación en la hinchada realmente.
0: Ahí vemos en la grada a Jimmy Chará y a Harold Rivera, también Harold que estaba en duda para ser inscrito en la lista de 25, pero finalmente lo fue. Y Jimmy que no, también nos tiene un poco desacostumbrados con lo que estamos viendo, el nivel de Chará sigue por lo bajo, no está mostrando su mejor versión y esperamos que vuelva pronto, Sebas.
3: Sí, esperamos lo mismo, la verdad es que no hay una claridad de por qué no fue convocado, aunque sí considero que no, ya hace rato había perdido la titularidad. Tenemos muchos mejores en esa posición, muchos mejores hombres.
0: Sí, si arranca por la banda derecha Edwin Herrera, la pasa atrás con el Cacha Rivera que la pasa con Pablo Ortiz. Pablo Ortiz que la toca con Juan David, con Jesús Rivas. Jesús Rivas que mira, da la vuelta, la pasa de nuevo con el Cacha Rivera. Miren hacia dónde baja Jesús Rivas, por Dios. La pasa con Edwin Herrera que la toca con Cristian Barrios que elude a uno, elude al otro, se mete por la mitad. La pasa con Kevin Pérez recibe Jason Suárez y se pierde el balón. Reinicia 11 Caldas por la banda derecha, roba muy bien Jason Suárez, bien parado, papá.
2: Ahí fue.
0: Así es que es. Dale, Jason, pase filtrado para Fabián Gabriel. Y parte otra vez. Me parece que tenía un poquito más de tiempo. Se desesperó, Gabo.
2: Ahí tenía que parar la pelota definitivamente y definir bien. Pero bueno,
0: solo.
3: Es la segunda jugada en la que se desmarca muy bien, pero al momento de definir con la izquierda no se le están dando las cosas.
0: ¿Y qué tal el pase de Kevin Pérez?
3: Excelente, bueno. Pasesote.
1: Pasesote, tercera oportunidad de peligro para el Junior. Tercera oportunidad de peligro en los pies de Luis Fernando Muriel.
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0: Perfecto, y reinicia la jugada Joan Parra. La tira hacia adelante, pero intenta robarla Jason Suárez. Presiona Juan David Ríos, este tipo las pelea todas. Qué orgullo tener un mediocampo así de aguerrido y así de luchador, ¿no? Esos son los jugadores que le gustan a los hinchas de Junior, ¿no? Los aguerridos, los que le meten.
1: Sí, los que sienten la camiseta. Caso de Cristian Barrios, que toda la vida hizo una trayectoria, ¿no? Se formó en Patriotas y después fue un jugador muy destacado del América, pero...
3: ¡Ay! Cerca, estuvo cerca.
0: Tuvo un pequeño toque y casi se le mete por error al defensa de Junior, pero sale por banda derecha Cristian Barros, al defensa de Junior, pero sale por banda derecha Cristian Barros que le mete velocidad, va ganando, se enfrenta contra el defensa, Cristian Barros hace el media, hace la amaga por dentro, amaga otra vez, va a patear con izquierda, amaga por tercera vez, se la pasa a Luis Fernando Muriel fue buen terminada esa jugada, parece que pudo haber rematado, pero reinicia la jugada Once Caldas por la banda derecha. La tiene el número 29, Edwin Torres. Edwin Torres que hace un enganche por dentro. Este parece que va a patear. Michael Barrios hace la mague. Y Jeffrey Zapata la manda por fuera.
1: Se la juega el Junior con el planteamiento actual. Realmente pareciera, no sé qué opinión tienen de si el Junior realmente le cedió el control de la pelota al Once Caldas y está planteando un partido más del contragolpe, o si es el Once Caldas que con su juego lo está dominando.
3: Yo creo que el Once está muy bien organizado. Ha estado jugando muy bien, como decías tú, sí preparó el partido claramente, y la defensa del Junior ha sido protagonista, pero porque se la ha pasado defendiendo todo el primer tiempo. Las pocas jugadas que hemos tenido no han sido defendiendo todo el primer tiempo. Las pocas jugadas que hemos tenido no han sido claras y ha sido lamentable hasta el momento la presentación. Sí debo decir que sí, también he coincidido con Leo con respecto a Juan David Ríos, que ha hecho una buena presentación, está metelón. Y creo que puede tener que ver también porque él es nacido en Caldas, aunque se fue muy pequeño a Pereira, entonces eso pesa de pronto que quiera hacer una buena presentación.
0: Y si vemos y si analizamos un poco, vemos lo que decía Gabo, 36% de la posesión para Junior en Barranquilla. ¿Será que nos están dominando o es parte del plan del profe? Un juego más vertical y de transiciones rápidas. Vamos a ver, pero en este momento la agarra Joan Parra, que despeja de arco para Cristian Barros, pero nada, la tiene el Cacha Rivera. El Cacha Rivera que la abre con Edwin Herrera. Edwin Herrera que mira, la pasa, un pase filtrado para Luis Fernando Muriel. Muy bien anticipio de Joan Parra. Joan Parra es un buen arquero también, ¿no?
1: Sí, un gran arquero que tiene el Caldas, una tradición de grandes arqueros, ¿no? También cuando estaba Henao, Cuadrado.
0: Una tradición de buenos arqueros, así como nosotros tenemos la tradición de los arqueros uruguayos, ¿no?
1: Ah, sí, eso sí, esa tradición, de hecho, debe haber arqueros, ¿no? Buenos, barranquilleros, pero es muy duro debutar en Junior porque hay una tradición larga y exitosa de arqueros uruguayos.
0: Así es, la arranca que está por la mitad, hace un pase y casi la agarra Brian Castrillón, pero se la quita la línea defensiva del Once Caldas. Abren por la banda izquierda con André Felipe Correa, que mira, está solo, lo va a presionar Cristian Barrios, pero la pasa con su compañero de la línea defensiva. La vuelven a mover atrás con Juan David Cuesta, de nuevo con Andrés Roa, con Michael Barrios por el medio, Michael que hace una pirueta y voltea, la pasa a mano izquierda con Andrés Felipe Correa otra vez, Andrés Felipe Correa que hace un remate de media distancia y por fuera.
1: Así es, Once Caldas maneja los ritmos del partido, 65% de posesión, pero cero tiros a puerta. Hasta ahora el mayor susto de Junior ha sido esa jugada que acaba de pasar, donde se enredan ellos mismos, pero no ha habido tiros a puertas de Once Caldas por dos tiros a puerta del Junior.
0: Vamos Junior, vamos, que tu hinchada te quiere ver campeón, te queremos ver tricampeón y te estamos esperando la esperada 12+1.
1: Así es, la 12+1 que podría llegar a Barranquilla este semestre. La verdad, Junior mantuvo, ¿no?, lo que es la base del equipo bicampeón, y hay atención que se viene Junior.
0: Viene Jason Suárez por la banda izquierda, abre con su compañero Valen Castillo, un pase filtrado, Valen Castillo que corre, se barre el defensa de Once Caldas, bien por Castón, bien por Suárez, que se recupera, hace un pasarat y no alcanzó a Cristian Barrios. La recupera la línea del Once Caldas, abre por la banda izquierda, sube Michael Barrios, pero no se la pasa nada. Sigue el número 20 ante Felipe Roa, levanta la cabeza por la banda izquierda, lo presionan de Junior, va Junior. La línea defensiva Once Caldas ya supera la de la cancha, señora Isis, André Felipe pasa por la banda izquierda con Edwin Torres la baja, se la quita, pero muy bien, Kevin Pérez fuera de lugar, fuera del bar para Once Caldas y fuera de lugar con Transmilenio, Avenida Ciudad de Cli.
3: Bueno, nos informan que hay un cierre de la calle 76 en Transmilenio, entonces para que estén muy pendientes los oyentes que de pronto estén circulando por esta troncal.
0: Perfecto, muchísimas gracias. Arranca el Cacha Rivera por el centro del campo. Se la pasa a Edwin Alberto Herrera, el número 3. Mira, se la pasa, que mira.

0: Cacha, Cacha, con Edwin Herrera, Edwin Herrera. La devuelve a su compañero el Cacha Rivera. ¿Alguna vez se cruzaron en algún equipo estos dos, Edwin Herrera y el Cacha? Creo que no, pero ambos son de equipos de aquí de la ciudad de Bogotá, ¿correcto?
1: Sí, así es, el Cacha Rivera pues es formado en las inferiores de Millonarios.
0: Y Edwin Herrera, que salió también de Patriotas y jugó en Santa Fe.
1: Sí, así es, jugó en Santa Fe.
0: Perfecto. La gala, Jeffrey Zapata. Jeffrey Zapata, que se la mira por la banda izquierda, se la quita muy bien. ¡Oiga, profe! Se llevó un golpe Juan David Ríos en la cara y parece tarjeta, que le van a sacar tarjeta.
1: Claro que sí.
0: Tarjeta amarilla con Redepaz.
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3: ¿Podemos referenciar la tarjeta amarilla para qué jugador fue?
0: Claro que sí, la tarjeta amarilla fue para el número 9, Felipe Gómez, en el 11 Caldas. Primera tarjeta para el equipo de Manizales.
2: Vamos amarilla y amarilla, una para el Junior y otra para el 11 Caldas. Recordemos que para el Junior fue para Barrios.
0: Así es, y hasta ahorita puede que se cumpla la cuota del árbitro de 5 tarjetas. Vamos 2 en el minuto 41.
1: Sí, yo creo que todo pinta para que sea un partido
0: de colorido.
1: Sí, de colorido, colorido.
0: Empieza, sale Pablo Ortiz, la toca con Jesús Rivas, la devuelve con Pablo, Pablito, a Pablo, que la pasa con Cristian Barrios, Cristian el chiquitín, va subiendo, mirando el balón, se la pasa nuevamente a Jesús Rivas que organiza, la pasa con Pablo Ortiz, el central hace un enganche hacia adentro, se complica, pero la pasa, la pasa Jesús Rivas, se complica también y falta para Junior de Barranquilla, falta Bodytech.
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0: Claro que sí, saca el Junior de Barranquilla, Juan David Ríos, que la abre por la banda derecha con Edwin Herrera, Edwin Alberto, el número 3. La pasa con Cristian Barrios, número 77, que la toca con Luis Fernando Muriel, se la devuelve a Cristian Barrios, que no ve por la banda izquierda a Jason Suárez y no lo vio. La recupera el 11 Caldas, que sale por la banda derecha. La pasa con el número 22, Juan David Cuesta, pero recupera muy bien. Jesús Rivas trabajando y luchando. La tiene Jason Suárez, la toca por el medio con el pitbull, con Juan David Ríos, un bien, muy buen pase bien para Luis Fernando Muriel que va organizando, discúlpeme, con Kevin Pérez que va organizando, va mirando a dónde la va a tocar, se la puede pasar a Cristian, lo ignora, la pasa nuevamente hacia banda izquierda con Jason Suárez con Juan David Ríos, con bien, Kevin falta, Pérez y no, falta para Junior de Barranquilla.
1: Y hablando de falta, ¿será que le hace falta al Junior el Titi Rodríguez, que hoy se anunció que el Cali va a hacer uso de la opción de compra? $500,000 se dice que va a recibir el Junior, pero les pregunto, ¿hace falta el Titi o es una buena venta para el club?
0: Se supone que no debería hacernos falta porque tenemos a Teo, a Muriel, al Polaco y a Paiva, pero ¿llevamos cuántos goles anotados esta temporada, damas y caballeros?
1: Así es, ahí es donde uno se empieza a lastimar, ¿no? De que no estén grandes profesionales como el Titi, pero bueno, vamos a ver si con ese ingreso para el club se hacen buenas cosas.
0: Va Luis Fernando Muriel, se para nuevamente frente al balón. ¿Está más lejos o más cerca que el que tiró al arco? Este está más cerca.
3: Un poco más cerca.
0: Este está un poco más cerca, pero un poquito más lateralizado, damas y caballeros. Va Luis Fernando Muriel, que va, se acerca al balón, hace el pateo y pega en la barrera y va al tiro de esquina. 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
0: Se para en el
2: segundo punto. Tiro de esquina a favor de Junior.
0: Se para frente al tiro de esquina Cristian Barrios con el número 77. Lo acompaña un compañero, pero sin embargo centra y mano, profe.
1: Mano.
0: Profe, mano, bueno, no la pitó el árbitro,
1: la pita,
0: recupera Juan David Ríos, la revolea hacia arriba, Luis Fernando Muriel que intenta cabecear, pero la recupera el 11 Caldas, la deja suelta, el Fernando Muriel que intenta cabecear, pero la recupera el 11 Caldas, la deja suelta, el volante, la recupera el Cacha Rivera, que la lucha, Brian Castrillón que se come un túnel.

0: el mundo este tipo, damas y caballeros. André Felipe Roa se llevó a todo el mundo. Va Michael Barrios solo por la derecha, se barre muy bien. Edwin Herrera, excelente Edwin, por fin la hiciste.
1: Bien, o se aproximaba Herrera con peligro el once Caldas ahí. Una jugada individual que dejó a varios del Junior en el piso y ha recuperado la posesión Junior, ya llega al 47% de posesión.
2: Confirmamos en este momento 3 minutos de reposición.
0: Así es, damas y caballeros, 3 minutos de reposición, 0 minutos 50 segundos del primero añadido y arranca esta jugada con Edwin Herrera por la banda derecha, la abre con Cristian Barrios, la tocan para atrás. Están un poco parsimónicos el día de hoy.
1: Bueno, y les pregunto, ¿hasta ahora tienen alguna figura del partido? ¿Han visto a alguien destacado?
0: Yo destaco a Luis Fernando Muriel. 2 tiros peligrosos, otro más por fuera. Es el que está intentando calibrar al arquero, es el que más está proponiendo. Pero ¿sabe quién me ha gustado también? Kevin Pérez. Sí. Está asociándose bien con sus compañeros, está poniendo buenos pases, luchando los balones. Muy bien, y un reconocimiento para Kevin Pérez este primer tiempo.
3: Yo la verdad sí me quedo con Luchito por los 2 tiros libres que estuvieron, al menos uno estuvo directo al arco y fue peligroso, y las 2 llegadas que fueron con la zurda, pero igual se desmarcó muy bien.
0: Claro que sí, arranca la jugada por banda derecha con Juan David Cuesta, pero defiende Pablo Ortiz, que le envía el saque de banda para Once Caldas. ¿Y cómo le ha parecido el partido de Pablo Ortiz, Gabo?
1: Bien, la verdad, un partido seguro. Junior ha estado... Bien, un partido seguro. Junior ha estado seguro en defensa, ha mostrado muchos de sus del Once Caldas, por más que tiene la posición, le ha costado generar pelo en el arco de Silvira. Ahí también quiere destacar el partido hace el jugador de Once Caldas, a Andrés Felipe, que le ha dado duro a recuperar la pelota y ha manejado los trámites del primer.
0: Siempre se inspira contra Junior, hace muy buenos partidos. Yo me veo y le presto a ese muchacho y qué grandes capacidades que tiene. Mire cómo se llevó a 3-4 jugadores en una jugadita. Caldas por la banda izquierda, la pide Michael Álvarez, que la recibe, toca atrás con Andrés Felipe Correa. Felipe Correa, que la por el medio con Jeffrey Zapata que intenta hacer un pase que le sale de hecho muy bien. Juan David Cuesta, el lateral, centra y Jesús Ríos, que despeja, la sigue Luis Fernando muy buena actuación del 10 con la cabeza, corre con todo a Brian Castrillón, acelera Luis Fernando Muriel, intenta pone el freno, la pasa hacia atrás con su compañero el Pitbull, Juan David Ríos con Jesús Rivas. Jesús Rivas no ha visto y el árbitro Ortiz ha señalado la cancha, señoras y señores, y ha dicho que en el primer tiempo de este partido, Junior Once Caldas ya terminó. Y entonces, ¿cómo le pareció a usted este primer tiempo, Gao?
1: Bien, yo creo que me esperaba un partido así, después de la pausa, después de un largo periodo sin jugar. Creo que es normal que los jugadores tomen menos riesgos, que arriesguen menos, que también les cueste un poco volver a entrar en ese juego físico, ¿no? De la alta presión, de recuperar rápido. Me sorprendió un poco, ¿no? Ver al Once Caldas tan dueño de la pelota, pero bueno, mantuvimos el cero, que es lo importante, y ahora es confiar que en el segundo tiempo marcamos. ¿Cómo lo ves, Sebas?
3: Bueno, la verdad es que sí estoy un poco decepcionado porque no me imaginaba que fueran a dominar hasta el minuto 30 más o menos el partido. Creo que fue un partido importante para Ríos, como ya lo había dicho. Este volante mixto creo que ayudó en el tema de la recuperación de la posesión que advertía Gabo ahorita, que se logró recuperar un poco y subir a un margen más cercano al 50%. Y confío que en el segundo tiempo tenga minutos el polaco, pues para eso se compró y tiene que demostrar, pero sí me gustaría verlo en simultáneo con Muriel. Entonces no sé cómo se pueda hacer el revulsivo ahí.
0: Vamos a ver con qué sale el profe Arias para el segundo tiempo. Vamos a esperar lo mejor porque, señoras y señores, Junior 0, Once Caldas 0, final del primer tiempo. Y después de una breve pausa comercial volveremos con mucho más análisis y ojalá mucho más goles.
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10: Bueno, y regresamos aquí en la Casa del Tiburón con toda la mejor información acerca del Junior. En ese momento el partido está 0-0 y bueno, vamos con toda la información, el análisis en la mesa de trabajo. 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También lo pueden escuchar a través de la emisora de Colmundo Radio 1040 AM. Los dejamos aquí con la mesa de trabajo para, con la mesa aquí desde Colmundo para toda la información y el análisis.
11: Así es, estamos acá en la Casa del Tiburón, nuestra primera transmisión oficial en la Casa Oficial del Tiburón aquí en Colmundo Radio.
12: Claro que sí, Colmundo Radio 1040 AM, ASB Noticias, y vamos con una pausa de Bodytech.
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1: Bueno chicos, teniendo en cuenta, ya terminamos este primer tiempo. ¿Qué análisis, qué opiniones dan acerca de este primer tiempo? ¿Consideran que ya los cambios, qué cambio deberíamos empezar a hacer para ese segundo tiempo?
2: Yo me la jugaría o con Joel Canchimbo o con Janerson Sarmiento, son jugadores que le dan velocidad, que le dan profundidad al partido, y creo que es lo que necesita Junior en este momento, es subir las líneas, generar más intensidad, más presión y bueno, asustar más a los secales. Yo creo que para eso tanto Janerson como Canchimbo podrían darle un revulsivo al Junior.
3: Me ha gustado el partido de Jesús Rivas y me ha gustado el partido de Juan David Ríos, nuestros volantes de contención siempre responde, me parece que están haciendo muy buen trabajo. Me parece que se está esforzando bastante Cristian Barrios, está intentando estar a la altura de este partido, pero se le está complicando bastante. Yo creo que ese sería un muy buen cambio, Cristian Barrios por Joel Canchimbo para el segundo tiempo, y un Janinson por Kevin Pérez, que también lo está haciendo bien, pero Janinson con su zurda, con sus buenos pases filtrados, podría intentar ayudar a crear esa ocasión de gol para Luis Fernando Muriel. Pero recordemos que Kevin Pérez lo ha hecho bastante bien, sí, poniendo buenos pases para Lucho, y recordemos que en una de esas casi la emboca el goleador.
2: Sí, el cartagenero Kevin Pérez la verdad ha mostrado hambre, ha mostrado buenas condiciones desde su llegada al Tolima. Creo que hasta ahora se está logrando afianzar en esta nómina del Junior. Yo le daría hasta el minuto 70, porque la verdad me parece que ha hecho un buen partido. Y ahí aprovecho para leer un poco de los comentarios que nos dejan la gente en el chat de YouTube. Ahí un saludo para Aileen, que dice: vamos Tiburón, vamos por los 3 puntos.
3: Así es, vamos y vamos por los 3 puntos. Pero la veo... Estamos escasos de gol. Esta fue una fecha especial en la que estuvimos un poco cortos de goles en todos los partidos. Me asusta la posibilidad de que este sea uno de ellos, esperemos que no. Pero hace falta el material de gol. Tenemos a nuestro goleador, tenemos a Luis Fernando Muriel, pero en el banco tenemos a Fidrisewski y tenemos a Guillermo Paiva. ¿Será que cambiamos de módulo en 4-4-2? ¿Seguimos con el 4-2-3-1? ¿Cómo refrescamos esa delantera, Sebas?
0: La verdad, yo optaría por un 4-4-2, dejando a Muriel en cancha. Concuerdo con ustedes porque hacen falta ideas y desequilibrio, entonces Canchimbo y Janinson también deben entrar en la segunda parte, pero sí considero que el polaco va a entrar con una carga importante y creo que va a tener que demostrar su valía, entonces creo que eso puede ser importante para marcar la diferencia.
3: Te propongo otro cambio. Edwin Herrera por Daniel Socarrás.
0: Bueno, es el jugador juvenil que queríamos ver desde el comienzo del partido, que de hecho hasta último momento se sospechaba que iba a ser titular, entonces viene de muy buenas presentaciones y creo que es la oportunidad también de que entre y cambie el partido, porque realmente lo necesitamos, está muy complejo el panorama.
2: Sí, además que es un partido que requiere ese revulsivo físico, ¿no? Junior tuvo 22 días de para, pero no encuentra ese aire, parece que entraron cansados los jugadores, no se le ve el descanso, entonces a lo mejor este juvenil Socarrás puede llegar con hambre y bueno, con un buen físico que esperemos que aporte al equipo.
3: No solo noto cansancio, sino noto es falta de ideas, sí. lo que ustedes mencionan, tenemos muy buenas fichas en la delantera, pero sin embargo no logramos penetrar esa línea que ha parado muy bien el profe Arriero. Noté, al principio el equipo se paraba como un 4-3-3, pero cuando pierde el balón se convierte en un 5-4-1, así que es una defensa bastante densa, lo vemos por ocasiones todo el equipo por detrás de la línea de mitad de cancha y así es muy difícil penetrar. Sería bueno el ingreso de un 10 como Janinson. Yo me mantendría con el 4-2-3-1 poniéndolo a él de enganche, y por la banda derecha Canchimbo, y me quedo con Castrillón un par de minutos más. Castrillón siento que la está intentando, también tiene buen despliegue físico y vamos a ver con qué sale Junior. Ya estamos en los minutos próximos a iniciar, son las 9:16 de la noche aquí en Colmundo Radio. 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

0: cambios también podría generar el Once Caldas para el segundo tiempo, ¿no? ¿Será que veremos en cancha al goleador de goleadores, a Dairo Mauricio Moreno Galindo?
1: Bueno, es probable, ¿no? El referente de Once Caldas, también ex Junior, Dairo Moreno, puede que entre, también podrían hacer uso de Jader Quiñones o Jaime Alvarado, tienen la verdad buenos revulsivos también el Once Caldas. Vamos a ver con qué sale el profe Herrero. Otro revulsivo que podría jugar en Junior es Dylan Villarreal, ¿no? El juvenil que ha tenido pocos minutos, tiene 17 años, pero ha dado buenas sensaciones y es precisamente un 6 que nos puede dar ahí la mano, tanto en el tema físico que venimos hablando, como en el tema del buen pie.
2: Yo considero que la presencia de Dairo Moreno se puede dar y creo que sería muy peligrosa para cómo viene el partido. Creo que podría generarnos bastante presencia en el área y con la experiencia que tiene podría hacernos daño. Entonces esperemos que no entre muy pronto. También hay posibilidad de que entre Mateo Zuleta como alternativa ofensiva para ganar más movilidad y velocidad, porque es lo que les ha faltado un poco al Once Caldas. Siento que la defensa del Junior ha respondido en la medida de lo posible, pero con Dairo Moreno y Mateo Zuleta en el campo creo que sería diferente. Entonces,
0: y ahí añádale otro nombre para referenciar un pelado joven, Eliaker Guzmán, el número 21 de Once Caldas. Es un muchacho de la sub-20 que tuvo su debut hace un par de partidos y se ha ganado el cariño de la hinchada del Once Caldas. Es un pelado que entra con hambre, velocidad, picante. Interesante jugador para tener en cuenta, el número 21 del Once Caldas, Eliaker Guzmán.
2: Bueno, bien, vamos a ver qué presencia tiene este jugador. Por lo general, cuando las hinchadas se casan con algún juvenil, termina dando frutos. Entonces, esperemos que no sea el día de hoy, sino contra otro rival, pero que sea una promesa del fútbol colombiano.
0: Y esperemos que sea hoy, pero para nosotros, con Socarrás y con Villarreal.
2: Así será.
0: Así será.
1: Y lo interesante también de estos jugadores, de los juveniles, es que también tienen ganas de proponer, ¿no? Porque a veces los jugadores más experimentados, sobre todo después del parón, vemos ahora como Cristian Barrios y como también le ha pasado a Hannerson, que no jugó este partido, pero los vemos muy, muy proactivos a dar pases hacia atrás y poco propositivos hacia tratar de romper líneas y dar ese pase que pueda sorprender al rival.
0: ¿Hacía falta un Juanfer Quintero en esta época? Le pregunto, Sebas.
2: Claro que sí, siempre va a hacer falta un jugador con esa calidad y con esa inteligencia para el fútbol en general. Cualquier equipo quisiera tener este jugador. Demostró recientemente nomás en la selección y previo al Mundial como jugó en River. Nos vamos con ingreso de jugadores en la cancha.
0: Hablando de 10 estaletosos. Janison Sarmiento
1: y Joel Canchimbo.
0: Los dos cantados. Los dos. Vamos a ver si la tiramos a los dos. Vamos a ver si la tiramos a los dos. Ingresa con el número 21 Joel Canchimbo y con el número 20 Janison Sarmiento. Ya les confirmamos quién se retira de la cancha. Con el número 88 se retira Brian Castrillón en reemplazo el salida por Joel Canchimbo. Y ya le confirmo quién sale por Janison Sarmiento.
2: Bueno, bien, dos cambios que evidencian que no le gustó para nada al técnico Arias.
1: Se retira Cristian Barrios por el número 20, Hannerson Sarmiento. Tal como hemos dicho, Cristian Barrios, que le ha costado demostrar, ¿no? Porque Junior pagó $1 millón de dólares por él, ya salió campeón, está en el equipo de sus amores, pero seguimos esperando más de un jugador de su calibre.
0: Es decir, ahora Janinson de enganche y Kevin Pérez por izquierda, es lo que vamos a ver ahora, si no estoy mal.
1: Eso parece y me gusta esta alineación, porque tanto Kevin por una banda como Joel por la otra banda obligan a que los laterales de Once Caldas no puedan subir tanto al ataque y tengan que estar ahí pendiente siempre de esas culebras que tiene Junior.
3: Bueno, presentamos a nuestro narrador para este segundo tiempo. Juega Junior contra Once Caldas.
0: Arranca el segundo tiempo, señoras y señores. Junior de Barranquilla 0, Once Caldas 0 en la cancha del Romelio Martínez. Arranca picante el Junior de Barranquilla por banda izquierda con Joel Canchimbo que hace el enganche, hace un centro y hace un tiro de esquina. 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
2: 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Pegacor presenta la hora y son las 9:21 de la noche.
1: El 22 en el Junior.
0: Hace un buen

0: centro Kevin Pérez, que rechaza muy bien al arquero Joan Parra. Jason Suárez que patea y rebota en un rival para el tiro de esquina, pero no, el Cacha Rivera no la deja salir. Recibe Jarenzo Sarmiento con la 20 que patea, le pega la colita a Michael Barrios, pero muy bien, bien Jarenzo Sarmiento defiende el balón, pero limpia. Falta en ataque, falta para Once Caldas, no lo sé, profe, no lo sé, pero es falta Bodytech.
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0: Así es, arranca la jugada la defensa del Once Caldas, que abre por la banda derecha con Juan David Cuesta con Cardona que sigue viendo a quién se la pasa, Cardona que sigue calculando, abre los brazos Muriel, dice que lo presiona el compañero, lo presiona Kevin Pérez, lo obliga al error, la recibe Juan David Ríos muy bien, va Luis Fernando Muriel, se le sube por la banda derecha, Jarenzo Sarmiento que se acomoda, hace un enganche para adentro, patea y le pega en el defensa de Once Caldas. Vayan, eso, un muy buen pase Canchimbo. Para Canchimbo, que hace un pase a la mitad y no llegó Kevin Pérez, pero buena intención, empieza a apretar y vamos Junior. Dice que se repita de nuevo el saque de banda porque, ¿qué pasó? ¿Sacó mal?
2: Mal saque, sí, parece.
0: Cuando hay mal saque, ¿qué pasa? ¿Se le repone al equipo rival o...? No, entonces se repite para Juan David Cuesta, el número 22. Juan David Cuesta que repone por la banda izquierda. La roba muy bien. Y hubo falta en ataque para Junior de Barranquilla. Falta en ataque que pita el árbitro Ortiz. Al parecer sí es un árbitro de esos de falticas. O sea, a veces pita falticas, a veces no las pita.
2: Sí. Octava falta del Once Caldas contra 4 de Junior, que sigue sin tener la pelota, pero es el que más genera peligro del partido.
0: Vamos a ver cómo va el arquero Joan Parra, que la manda por banda izquierda con Michael Barrios. Michael Barrios que cabecea mal, la cubre Joel Canchimbo con el cuerpo y hay saque de banda para Once Caldas nuevamente. Joel Canchimbo, Andrés Felipe Correa, que saca de banda hacia el avance del Once Caldas, la recibe el Cacha Rivera que la controla, la pasa hacia arriba. Luis Fernando Muriel,
2: muy bien,
0: el Canchimbo que va arrancando solo por banda derecha, se aproxima, tiene alguien en la mitad. No le entendió, le pasó por detrás ese balón. Bien Junior, vamos Junior. Va Jason Suárez, Jason Abelardo que hace el tiro y casi se vio bastante cerca, damas y caballeros. Jason Suárez intentando de pierna izquierda. Un buen recurso, ¿no, Sebas?
1: Muy bueno, por fin alguien que se atreve. La alcanzó a tocar el arquero, es tiro de esquina, era un golazo, iba para el ángulo.
2: Era un golazo, tercera intervención del arquero de Once Caldas, que hasta ahora también hace méritos para ser la figura del partido.
1: Jugadón de Muriel en el pase a Canchimbo en la jugada inmediatamente anterior. Siento que Canchimbo hizo el pase muy atrás. Era un poco más adelante. Siento que Canchimbo siempre al finalizarlas siempre erra mucho al final, finalizando la jugada.
2: Sí, tiene que mejorar el último toque. Un jugador que tiene una gran capacidad de desborde, una alta velocidad, pero ese último toque todavía
0: la recupera Once Caldas por la mitad del campo. Señores y señores, qué pena con ustedes. Va Michael Barrios por la banda izquierda, sube el lateral izquierdo, intenta, se le va a cruzar, va Andrés Felipe Correa que va a intentar el centro, intenta el centro, cabecea, pero Jason Suárez la tiene. Se queja de un golpe el jugador de Once Caldas, pero nada, juegue. Va en este momento. Qué buen pase filtrado para Jarenzo Sarmiento, que va por la mitad de la cancha. Por la banda derecha va. Uy, iba Joel Canchimbo. Hace un tiro. Vamos. Bien, Junior. Va Jarenzo, sigue intentando el Junior. Sigue pateando, damas y caballeros. Y veo. Me gusta lo que veo. Me gusta mucho lo que estoy viendo Junior en estos primeros 5 minutos del primer tiempo. Damas y caballeros, son las 9:26 de la noche y esto va Junior 0, Once Caldas 0.
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0: En la radio y en nuestras 7 plataformas. Ahí vemos al profe Arias, sale el Once Caldas por banda derecha, la pasa, la recibe el jugador Cardona. Cardona que no ve a quién pasarla. Cardona que le hace a sus compañeros que vuelvan, se la pasa con Joan Parra. Joan Parra que se la pasa a Daniel Londoño. Daniel Londoño que mira, seguramente la va a pasar. Le intenta un pase alto con su compañero Jeffrey Zapata. Jeffrey Zapata que la recibe muy
1: limpia
0: de Edwin Herrera.
1: Bien.
0: Cuerpo, vamos, buen pase de Herrera para Pablo Ortiz al centro de su área. Pablo Ortiz que intenta subir, la pasa con Juan David Ríos. Juan David Ríos que abre por izquierda con Jason Abelardo. Jason Abelardo que no vio a Janinson subiendo. ¿Y de qué está jugando Janinson? ¿Está jugando de por la banda izquierda? ¿Está jugando de enganche de Kevin Pérez todavía?
2: Vemos al profe Arias con chaqueta, está cayendo precipitaciones leves, pero sigue incidiendo bastante el tema de la humedad en la cancha, que hace que la pelota ruede más rápido, pero siento que aquí con estos jugadores que entraron puede favorecer al Junior.
0: Claro que sí, la tiene Janinson Sarmiento, que hace un buen pase para Jesús Rivas. Jesús Rivas que hace un pase de la muerte y le sale por el saque de banda. Saque de banda para Junior de Barranquilla y saque de banda que cobra rápidamente el Junior para Juan David Ríos. Juan David Ríos la abre por la banda derecha con Edwin Herrera, con Juan David. Juan David con Joel Canchimbo, la recibe muy bien Jesús Rivas. Jesús Rivas que la abre de buena forma con Janinson Sarmiento y hace un pase bueno a la mitad, pero no la alcanzó a conectar el goleador. Sale el Once Caldas, intercepta muy bien por nuestra defensa, muy bien por Kevin Pérez, sacrificándose y bajando para ayudar a sus compañeros. Y cuénteme Gabo, cuénteme, ¿cuándo se viene el gol de Junior?
3: Bueno, esperemos que caiga en el segundo tiempo. Definitivamente los revulsivos cambiaron la actitud que muestra el Junior. Ahora tenemos la pelota, estamos en el terreno Once Caldas. Vamos a esperar a que caiga ese gol.
0: Así es, va Jesús Rivas por la banda izquierda. La pasa, recibe otra vez Jesús Rivas, no deja que salga el balón. La devuelve con Pablo Ortiz, el número 23. El número 23 nuevamente con Jason Abelardo Suárez. Recibe un jalón y eso es falta. Falta sobre Pablo Ortiz y falta para Junior de Barranquilla. Andrés Colorado, el capitán de el Once Caldas actualmente, comete la falta. Va el Cacha Rivera con Janinson. Janinson hace un pase por la banda derecha hacia Joel Canchimbo. Joel Canchimbo no la alcanza a bajar. Se mete en la mitad Michael Barrios. Saque de banda para Junior. Y va a cobrar rápidamente va a cobrar Janinson Sarmiento. Va a intentar meterla a la olla. Va Edwin.
3: Recordemos que el Junior debe jugar el partido.
0: Edwin Herrera que va a hacer el saque de banda. Discúlpame Gabo. Va Edwin Herrera que la pasa de una vez con Luis Fernando Muriel que la cubre con el balón. La pasa de nuevo con Juan David Ríos por la parte de atrás. La centra con el Cacha Rivera. El Cacha Rivera que abre un poco más la banda con su compañero Kevin Pérez, con su compañero Abelardo Suárez. Va Jesús Rivas, la pasa muy bien por Luis Fernando Muriel puede hacer un pase, la recibe nuevamente Luis Fernando. Va Jesús Rivas hacia la izquierda. Va Jason Abelardo Suárez. Jason. Va Jesús Rivas, muchachos, suban por favor. La recupera el Once Caldas. La recupera el Once Caldas que en este momento intenta pasar la mitad del medio campo con el jugador Andrés Felipe Roa, que hace un buen pase por banda derecha, pero lo recupera a su misma vez Edwin Herrera, que pateó y se veía comprometedor ese tiro. Tiro de esquina para el Once Caldas y tiro de esquina con Pegacor.
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0: Así es, damas y caballeros, van a cobrar desde el poste, desde el lateral izquierdo. El tiro de esquina, viene el jugador del Once Caldas que hace un centro y no hay nada, damas y caballeros, acusado de un golpe, pero va Joel Canchimbo por la banda derecha, va solo, alarga el balón, le mete velocidad al asunto, damas y caballeros, va avanzando, perdón, la recibe ahora sí Joel Canchimbo, el que le mete velocidad a Pablo Ortiz, Joel Ganchipo, que hace una magia por dentro y nuevamente tiro de esquina para Junior de Barranquilla.

0: Y vamos, vamos, vamos, Junior.
1: Bien, aproveché para adelantarles que hay incertidumbre sobre el siguiente partido del Junior, que estaba programado para este miércoles contra el América de Cali. El partido se va a jugar en Bogotá, en el Campín, ya que el estadio de el Pascual Guerrero todavía sigue sin ser habilitado por el tema de el terremoto y las afectaciones que hubo. Sin embargo, y ahí viene Junior.
0: Bien. Claro que sí, arrancaba Junior el tiro de esquina que fue infructífero. Se devuelve Edwin Herrera con el jugador. Uy. Con el jugador Joel Canchimbo, que la baja, hace una mague, entra Canchimbo por derecha, engancha, hace otro enganche hacia adentro y profe, profe, se tira Canchimbo, queja un dolor extremo. Al parecer fue dentro del área, habrá que ver. Y nuevamente falta para Michael Barrios y esta sí la pitó, profe. Sebas, ¿cómo la viste?
2: Siento que desaprovecharon el tiro de esquina. Sin embargo, hemos jugado mucho mejor este segundo tiempo. En base al dato que nos daba Gabo ahorita, pienso que puede ser favorable para el América que jueguen en Bogotá, porque tiene una hinchada bastante fuerte y pues siempre el Campín puede pesar fuerte. Entonces vamos a ver qué pasa con ese partido el próximo miércoles.
1: Sin embargo, vamos a ver si hay hinchada, ¿no? Porque hubo unos incidentes ayer en el partido Santa Fe-América. Entonces vamos a ver si hay sanción de la Dimayor y si podemos acompañar al Tiburón el miércoles en el estadio.
0: Joel Canchimbo acusa un codazo en la cara. Tocaré a ver la repetición, ¿no? No la pitó, no la fue a ver.
1: No la vio el VAR.
0: Juegue.
3: Estoy mirando que en este segundo tiempo Junior ha tenido una efectividad en la banda derecha del 58%. Creo que toca empezar a ir por la banda derecha full, que es donde el Once Caldas se siente más débil.
2: Claramente Canchimbo está haciendo la diferencia por ese sector.
0: Así de también, caballeros, arranca el Once Caldas por banda izquierda. Vio por ahí que se...
1: Uy, qué pase.
0: Veo que se acerca una sustitución.
1: Uy, qué pase.
0: Uy, para Once Caldas.
1: Peligroso.
0: Peligroso. Peligroso, pero sale bien parado Pablo Ortiz. Pablo Ortiz se la toca a Juan David Ríos. Intenta buscar salida, intenta buscar opción, intenta buscar ayuda en la mitad de la cancha. No la mira, pisa el balón. Le habla a su compañero, la pasa con Joel. Joel Canchimbo. Joel Canchimbo que se la pasa a Janinson Sarmiento. Janinson que le rebota al rival y la pierde. Va el Once Caldas nuevamente recupera el balón con Michael Barrios. Michael que lucha, le pone el cuerpo y pitaron faltica para Once Caldas.
1: Un partido lento, muy interrumpido. Hace falta el gol para que empiecen a arriesgar más y se abra el partido definitivamente.
0: Eso es lo que le falta a este partido. Le falta un gol, porque en este momento siento que aunque están intentando y aunque se están esforzando, están siendo bastante conservadores ambos equipos, no están arriesgando mucho, están ahí como si el empate les sirviera a ambos.
2: Vienen dos cambios del Once Caldas. Importante decir que en el primer tiempo Junior sufrió mucha falta y es ahorita en el segundo tiempo que Once Caldas ha sufrido más faltas, y eso de pronto también tiene que ver con la actitud del equipo y el cambio que evidenció. Entra Zuleta y Quiñones, hablamos de justamente de ellos ahorita en la previa del segundo tiempo. Quiñones con el número 42 y entra por Roa.
0: Claro que sí, Juan Andrés Felipe Roa, que nos dio bastante sufrimiento un tiro que se fue
2: fuera de lugar tal vez, o cambio, no veo que están pitando.
0: Disculpe, ¿me puede recordar quién ingresó? Mateo Zuleta y Quiñones.
1: Jader Quiñones, que es un jugador que tiene 23 apariciones con el Once Caldas, 11 como titular y todavía no ha debutado como goleador, no tiene goles. Con
0: salieron Roa y...
2: Ya le confirmó el otro cambio, es Zapata. El número 14, Zapata, sale y entra Zuleta con el número 20. Bien.
0: La tiene el Once Caldas por la banda izquierda, claro que sí. Intenta cubrir con el cuerpo, pero parece que la va a robar el Junior. Está atacando bien el Pitbull y pita. Intentó salir por la banda derecha el Once Caldas, pero está bastante congestionado también por ese lado, así que la juega por atrás el jugador del Once Caldas. La pasan por el medio, la tocan, intentan crear también. Va el jugador 30, la pasan por detrás nuevamente por la línea defensiva con Cardona. la pasan con Colorado, Colorado está ahí, está paradito, hace el pase con Michael Barrios por la banda derecha, Colorado, Michael Barrios nuevamente, parece que está en fuera de lugar, damas y caballeros, pero esperemos. Intenta un centro y la despejan, reinicia la jugada el jugador Pablo Ortiz con Jesús Rivas. Jesús Rivas intenta subir, la pasa, recibe otra vez Jesús Rivas de pared con Luis Fernando Muriel. ¡Y qué pase que metió Luis Fernando Muriel!
2: Estaban fuera tal vez.
0: Y efectivamente, ahí fuera de lugar de Luis Fernando Muriel. Primer fuera de lugar para Junior de Barranquilla en este partido.
2: Uno y uno, van dos fuera de lugares, uno de Once Caldas y uno de el Junior de Barranquilla, pero Muriel siempre demostrando que le gusta mucho jugar verticalmente desmarcándose.
0: Así es, qué gran goleador que tenemos. Va Once Caldas por la banda derecha con Michael Barrios, que hace un centro a la mitad, pero muy bien por nuestra defensa. Bien por Pablo Ortiz. Jesús Rivas que cubre el balón. ¿Qué pasó ahí? Pitó falta, falta para Junior de Barranquilla y falta con Bodytech.
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0: Claro que sí, soy mejor que ayer porque viene Edwin Herrera. Edwin Herrera por la banda derecha intentaba un pase con Canchimbo, más no fue fructífero. Intenta presionar alto el Junior de Barranquilla atrás con el arquero Joan Parra. Eso es lo que tiene que hacer Junior. Atacar y presionar. Salió el balón para un saque de banda para Once Caldas. Edwin Herrera la mandó por fuera.

0: arranca nuevamente el equipo de Once Caldas, el equipo de Manizales, que hoy está utilizando una camiseta azul, azul celeste. Arranca por la banda izquierda con el jugador Andrés Felipe Correa, la pasa nuevamente al jugador Edwin Torres. Hay una nueva falta para Junior de Barranquilla.
1: Mucha falta, mucha interrupción, definitivamente cumpliendo su cuota el árbitro. Y una
0: y ahí nueva viene una nueva. Ahí viene la tercera para el profe Tormenta Arias.
2: ¿Cuántas faltas llevamos en este partido?
1: Hasta ahora van 8 faltas pitadas en contra del Junior y 9 faltas en contra del Once Caldas.
0: Partido bastante físico, un partido bastante detenido, un partido bastante intenso, pero intenso desde lo corporal, porque desde los goles y desde lo futbolístico aún no se ha visto tan intenso como esperamos.
2: Pero lo que podemos estar de acuerdo es que este resultado no favorece al Junior de Barranquilla. Si no nos colocamos en ese momento, ataca el Junior
0: de Barranquilla. Damas y caballeros, lleva el polaco Firisewski, que intenta hacer un pase por la banda derecha, filtrado con Joel Canchimbo, saca Andrés Felipe Correa de cabeza, la pasa al medio del campo con Andrés Colorado, uy, qué buen movimiento de Felipe Gómez, hizo una mague,
1: bien, buena recuperación
0: de Jesús Rivas, y tarjeta amarilla,
1: tercera amarilla para el Junior,
0: tarjeta amarilla para Jesús Rivas, y tarjeta amarilla con Canapro, Casa Nacional del Profesor.
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0: Así es, damas y caballeros, una nueva falta para Junior de Barranquilla, una falta táctica, una amarilla táctica, como dirían por ahí, de Jesús Rivas. Y arranca el partido nuevamente, viene el Once Caldas por banda izquierda, viene por el medio de la cancha, disculpen, observando hacia la banda izquierda. Felipe Gómez la tiene en este momento, la pasa con Colorado y sube. Felipe Gómez la recibe, de nuevo a Colorado, de nuevo. Colorado se acerca, no lo ataca.
1: Muy solo.
0: Herrera, ¿por qué nadie le entra? Por Dios.
1: Sí.
0: Va el Cacha Rivera, que recupera. Bien. Y la toca con Edwin Herrera. Edwin Herrera la pasa por el medio, la recibe el polaco con Joel. Joel, que hace una amague, se la saca y Joel la recupera. Joel con Edwin con el Cacha con Ortiz.
1: Junior busca esas transiciones rápidas, pero Once Caldas está bien parado y regresa muy ordenado.
2: Lo que yo me he dado cuenta de Once Caldas es que tiene una defensa muy impecable.
0: Va el Junior de Barranquilla por banda izquierda con Janison Sarmiento. Señoras y señores, le está cubriendo el balón en este momento. La recupera el Once Caldas y no pudo hacer nada Janison. Va Michael Barrios por banda derecha. En este momento le sacan el balón sin falta. La recupera su compañero por la banda derecha con el Once Caldas. Tiene el balón, tiene la redonda, tiene la bocha. Y un pase muy malo para el fondo, para que sea saque de meta para Junior de Barranquilla. Y oiga, increíble, pero no hemos... Bueno, no increíble, pero con un partido tan apretado, tan intenso, no hemos nombrado a Mauro. Mauro no ha tenido intervenciones, no ha tenido atajadas importantes. ¿Cómo ven a Mauro versus Jefferson en estos últimos encuentros que tiene Junior?
1: Bien, Jefferson definitivamente ha mostrado par de acciones donde no se la ha visto muy seguro. Creo que Mauro Silveira debería coger la titularidad sin ningún problema. Este partido no ha sido exigido, tiene 0 atajadas hasta el momento, no se la ha visto muy exigido. Sin embargo, bueno, ahí está y confiamos en nuestro excelente portero uruguayo.
0: Así es, y la arranca y la tiene Mauro Silveira, que la toca con el Cacha Rivera, que va subiendo con mucha calma en el balón. Va Pablo Ortiz, la toca Pablo Ortiz, también va subiendo un poco la línea, pasa a la mitad de la cancha, en este momento la bocha, sigue Pablo Ortiz, el central con el balón, la toca con Luis Fernando Muriel, que hace un taquito para Janinson por banda izquierda, la toca con Abelardo, Jason Abelardo Suárez, la toca por el medio Luis Fernando Muriel que puede hacer un pase,
1: solo.
0: La toca con el polaco, la toca con Joel Canchimbo, hacia adentro con Edwin Herrera es un buen enganche hacia afuera. La toca, le da la vueltecita y lo sigue persiguiendo Mateo Zuleta. Muy bien por Jesús Rivas, que cubre el balón. Ahí estaba Edwin Herrera para el pase. Joel Canchimbo con Rivas. Rivas con Herrera. Edwin con Juan David. Juan David Ríos con Herrera. Herrera para atrás con el Cacha Rivera. Organicemos un poco, muchachos. Organicemos. Y va Pablo Ortiz. Pablo Ortiz de nuevo pasa a la mitad de la cancha, sube Jason Suárez recibe el pase. Bien. Jason Suárez creo que está fuera de lugar, damas y caballeros.

0: Caballeros, y sí, señoras, están fuera de lugar. Jason Suárez. ¿Y cómo les ha parecido el trabajo de Suárez en este partido? ¿Les ha convencido?
1: Sí, creo que es un jugador que hemos nombrado bastante, bastante sacrificio de ida y vuelta. Lastimosamente no ha podido conectarse, ¿no?, con los centros, con una buena jugada de generar peligro, pero creo que ha estado seguro para lo que se le ha exigido, y ahí vemos que viene Paiva.
0: Y viene nuestro tercer nueve, damas y caballeros, Guillermo Paiva. Creo que en este momento sí se le va a acabar el partido a nuestro goleador, a Luis Fernando Muriel. Creo que vamos a seguir con nuestro doble nueve, más sin embargo, ya que Guillermo Paiva es más asociativo que el polaco, creo que el Guillo, como le dicen por ahí, va a surtir ese efecto de organizador también, de bajar, solidario. Vamos a ver cómo le va a Guillo en este partido. Arranca Junior de Barranquilla con Joel Canchipo por banda derecha. Banda derecha, la cubre Canchipo con su cuerpo. Está buscando el tiro de esquina Andrés Felipe Correa. ¡Qué bien! Se le voló con Chimbo. Le sigue bailando, le sigue moviendo los pies. Bien, Andrés Felipe Correa está loco. Lo tiene y ahí...
1: Hizo una de más,
0: Canchipo. Hizo una de más. La lucha con toda...
1: La lucha.
0: Bien, Canchimbo.
1: Bien.
0: Bien, sigue luchando la Canchimbo.
2: Corner.
3: Está en juego.
0: La saga, el arquero Joan Parra, como puede... Recibe el Cacha Rivera con Juan David Ríos con Pablo Ortiz, que intenta subir un poco más para la cancha. Intenta inclinar la cancha el Junior de Barranquilla, pero aún no lo logra. Y en este momento quedan 20 minutos, damas y caballeros. Nos encontramos en el minuto 70. A esta hora son las 9:46 de la noche y el partido Junior 0, Once Caldas 0. 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
2: Director, ¿le parece que leemos un poquito los comentarios?
0: Claro que sí.
2: Leemos los comentarios acá. Dice Julián, excelente transmisión. Vamos, mi Junior. Dice aquí María Ramírez. Vamos, mi Junior. Vamos por esos 3 puntos. También dice aquí Alejandro. Chicos, si no nos colocamos las pilas en este momento, podemos llegar a quedar descalificados.
0: Ish, es que si bien es nuestro tercer partido, tienen que empezar a apretar desde ya, porque así como hay equipos como Junior que no sumaron ni un punto en sus primeros 2-3 partidos, hay equipos que en los tres primeros partidos sumaron 9 de 9 y 12 de 12.
4: Bueno, nos fuimos con un tridente ofensivo, ¿no? ¿Qué opinan de eso? Pensamos que iba a salir Muriel y no salió. ¿Cómo vamos a jugar ahí? ¿Para va a ser como un enganche o qué?
0: Ese va a estar interesante. El enganche puede ser Paiva, mientras que por la banda derecha se inclina más el polaco, creo yo, por la banda derecha de Junior. Sale en este momento el Once Caldas, hacen un despeje hacia campo del rival. La recibe Edwin Herrera, que la toca con Mauro Silveira. Mauro Silveira, que tranquilo, la toca con Pablo Ortiz. Ortiz, que en el minuto 72 la pasa hacia adelante su compañero Joel Canchipo. Joel, que cabrea y la recibe nuevamente Pablo Ortiz, la parte de atrás de Junior. Bien, Juan David Ríos, que abre por Bandice con Jason Abelardo Suárez, que abrió con el polaco por bandera. Bien, el polaco la toca con Joel Canchipo, que no vio a su compañero llegar. Joel Canchipo, que entró y viene solo Jason Suárez, lo que patea al arco.
1: Con peligro esa posición, Junior.
0: Van dos de Jason Suárez, remate cruzado que pasan bastante cerca del arco. En el anterior la sacó y fue de esquina, en este que se fue un poco más desviado. Buen intento de Jason, buen intento de Junior, y por favor, vamos Junior.
1: Excelente remate de Suárez, el 11 remate de Junior, pero seguimos nada más dos remates a puerta. Esperemos que Junior pueda por fin conectar, ¿no?, con la portería. Vamos, 10 remates solamente de puerta, los más peligrosos de por ahora, los de Luis Fernando Muriel. Y aproxima Once Caldas y bien la defensa de Junior.
4: Bien, pese a que Once Caldas, que no han rematado uno de esa puerta.
1: No.
4: Entonces ha sido una posesión y no la de Once Caldas, sobre todo la del primer tiempo, que fue bastante alta, pero sin ninguna efectividad. Necesitamos ahora responder, y con ese tridente ofensivo que es bien sorpresivo, el como que no tengamos al menos una clara.
0: Yo la hora, por favor, pero dibújeme una hojita que están jugando, porque no entiendo cómo están parados nuestros tres.
4: Claro, entró Paiva, pero no tengo quién salió.

0: el rival. No sé cómo se estarán acomodando, no logro identificarlo aún.
1: ¿Será que está? Ah, yo creo que pudo haber bajado
0: dos adelante.
1: Yo creo que pudo haber bajado a Yarinson un poquito al nivel de donde estaba Rivas, que Yarinson también se puede desempeñar ahí un poco, ¿no? Porque ¿qué otro volante de marca tenemos? Tenemos al Pitbull y ya, Jesús Rivas salió.
0: Y sí, quedó
1: Yarinson Sarmiento.
0: Y el mixto Ríos.
1: El mixto, claro que sí, arranca por la banda izquierda Junior de Barranquilla, damas y caballeros. En este momento tiene el balón. Yarinson Sarmiento hace un excelente pase para Luis Fernando Muriel. Luis Fernando Muriel que hace un enganche por dentro. ¡Ahí patea y palo! ¡Palo de Luis Fernando Muriel!
2: ¡Vamos! Bien. Eso lo dejaron en cancha. Para
1: se acerca,
2: dejaron,
1: se acerca. Se acerca Junior y por favor. Faltan 15 minutos. Todavía hay tiempo, muchachos. Vamos, Junior.
3: 12º remate del Junior. Tercer remate de Luis Fernando Muriel. ¡Qué infortunio! Palo, pero bueno, se le va a abrir el arco al goleador.
1: Así es, damas y caballeros. Abre por la banda izquierda. El 11 Caldas está en el medio de la cancha en este momento. Presiona el polaco. Va ahí, hace un mal pase el 11 Caldas. Regálalas todas así, por favor, mijo. Regálalas todas, porque saque de banda para Junior de Barranquilla. Y es saque de banda con Banco Agrario.
2: En el Banco Agrario.
0: La jugada que le llegó a toda Colombia, como el Banco Agrario.
1: Mírenme ese remate, por Dios. Es que, ¿qué falta para que entre ese balón?
4: Un golazo.
1: Era un golazo, Luis Fernando Muriel. Le tengo fe, muchachos, le tengo fe. Tercer partido que le veo este semestre y vienen los dos que les
3: dije. Tairo Moreno.
1: Ojalá que no haya goles para los nenes y los goles para la nena. Ojalá que no.
0: Ojalá que Airito no se haya enrumbado en estos días.
2: Referenciamos cambios.
1: Referenciamos los cambios. Con el número 17 ingresa Dairo Moreno y con el número 21 Eliaker Guzmán. Ya le referencio quiénes salen. Con el número 7 se retira de la cancha Michael Barrios. Y ya le referencio el otro cambio. Así es, damas y caballeros, ingresa el goleador Dairo Mauricio Moreno Galindo.
3: Me parece que saca un extremo, saca Edwin Torres para meter a Dairo Moreno.
1: Saca el número 29, Edwin Torres, para meter al 17, Dairo Moreno. Arranca Junior de Barranquilla nuevamente la jugada. La tiene Yarinson Sarmiento por banda izquierda. Cubre el balón y recibe una falta nuevamente. Damas y caballeros, Guillermo Paiva recibe la falta hoy con botines naranjas. Este Guillo se sulfura rápido, ¿no? Él es de esos que entra a la cancha. Con cara tranquila y a los 5 minutos ya está bravo, está peleando. Ish.
3: Sí, tiene un temperamento, un carácter que definitivamente hace clic con
1: atención,
3: Junior, ¿no?
1: Porque habla Fernando Muriel que mete el centro, rechaza a la gente del 11 Caldas en este momento, va y recibe Dairo Moreno por el medio de la cancha, va a pasar la línea de saque, recibe en este momento por derecha el jugador de 11 Caldas, Dairo que sube. Intenta acomodarse por la banda derecha Juan David Cuesta, el lateral que hace un pase hacia atrás a su compañero. Un centro hacia la mitad, pero muy bien por Edwin Herrera que la despeja. Guillermo Paiva que la baja con Sarmiento. Sarmiento que está más abajo, mírenlo donde está.
0: Bien.
1: Mírenlo donde está.
0: Bien jugado.
1: Bien, Edwin Herrera.
3: No.
1: Ay, no, pero Herrera, por Dios.
3: ¿Le darían la oportunidad a Socarrás? ¿Cómo está el partido?
1: Hace 20 minutos se lo hubiera dado.
3: Profe Arias,
1: ¿cuántos cambios nos quedan, querido Sebas?
0: Nos queda un cambio.
1: ¿Me puede refrescar la memoria cuáles fueron nuestros cambios, por favor?
0: Entró los tres ofensivos, nuestros tres delanteros, que son Paiva, el polaco, y entró Canchimbo y Sarmiento. Sarmiento no, sino Janesson. Sí, Janesson Sarmiento.
3: Así es. Y se fueron Cristian Barrios, Brian Castillón, Kevin Pérez y Jesús Rivas.
1: Perfecto, muchísimas gracias. Arrancamos nuevamente la jugada 11 Caldas. Arrancando va 11 Caldas por la mitad de la cancha. Con el jugador Andrés Colorado. Y va, sube por la cancha. Felipe Gómez se retiró de la cancha, ¿correcto?
0: Ya sí. Le confirmamos.
3: Sí, Felipe Gómez se retiró de la cancha.
1: Por Mateo Zuleta.
3: Entró por Jaime Alvarado.
1: Claro que sí.
3: Sí, así es.
1: Va el 11 Caldas en este momento, damas y caballeros, minuto 78, quedan 12 minutos más lo que reponga el árbitro. Va por banda derecha el 11, se animó el 11 en este momento, patea y tiro de esquina.

0: Segundo tiro de esquina para el 11, un segundo tiempo mucho más parejo en cuanto a la posesión, 50% para Junior, 50% para el Caldas. Sin embargo, todavía no ha habido un tiro a puerta del 11 Caldas y 7 tiros en general del Junior.
1: Bien, bien, vamos, estamos pateando al arco, ya estamos mejorando puntería, falta es ya la suerte que entre, ya falta lo último.
0: ¡Atención!
1: Gol de Dairo Moreno. La recibió de primera, pateó y entró. Primer tiro solo, al arco de solo. Dairo Moreno.
0: Falla Junior en la marca, lo dejan recibir absolutamente solo al uno de los goleadores, el goleador histórico del fútbol colombiano. Increíble que Junior cometa este error, pierde el partido en minuto 79, 1-0 en casa contra Once Caldas por una desconexión, una falta de atención de dejar absolutamente solo al referente de Once Caldas.
1: Terrible, terrible. Toca ver quién estaba marcando a ese jugador, no sé si era Herrera, no lo sé quién era el responsable de marcar a Dairo, pero lo correcto es que llegó completamente solo a patear. Mira, ¿quién lo cubría? Nadie. ¿Quién lo cubría?
0: Totalmente solo y no, sin referencia.
1: ¿De quién? ¿De Herrera? Mira Herrera.
0: Totalmente solo. No lo referencia nadie, no lo marca nadie.
1: Wow, no, Herrera tenía su marca también, o sea, nadie se dio cuenta que el goleador histórico del fútbol colombiano había entrado a la cancha.
0: Impresionante.
2: ¿Quién asiste?
0: Impresionante. Impresionante que Junior cometa este error en casa, minutos 80.
2: Define excelente picándola al piso. No podíamos esperar menos de este gran jugador.
1: Ay, Dios mío. Y empezamos con
0: balde de agua fría
1: para Junior de Barranquilla, que reinicia el partido, damas y caballeros. No. Vamos, Junior, vamos, que todavía faltan 10 minutos más lo que reponga el árbitro. Arranca el partido con Guillermo Paiva. Abre por la banda derecha con Joel Canchimbo con Edwin Herrera que recibe por el medio, da la vuelta y casi adentro, muy bien por Edwin que la pasa de nuevo con Janinson con Luis Fernando Muriel, de nuevo con el polaco Guillermo Paiva.
0: Vamos.
1: Va Joel Canchimbo que la pasa y Luis Fernando Muriel ya va su nuevo tiro al arco, pero no logra entrar.
0: Cuarto tiro de Muriel, tercero que va al arco, pero le va a las manos del portero, un tiro que sale centrado y no lo logra esquinear.
1: Vamos Junior.
0: Nos dice Aileen en el chat, corazón roto, vamos Junior, vamos por el empate.
3: Con esta posible victoria de Once Caldas queda en el puesto sexto y Junior de Barranquilla se sigue manteniendo en el puesto 18.
0: Así es, cuando hay amarilla para Once Caldas, la sexta amarilla del partido, cumple su cuota y de hecho la pasa el árbitro.
3: ¿Referenciamos cambio de Junior de Barranquilla?
2: No, está pendiente todavía.
1: Todavía, ya le confirmo quién sale, pero ingresa con el número 34, Daniel Socarrás.
0: Me imagino que sale Herrera.
2: ¿Cuál es?
0: Sí, vamos a esperar la confirmación, pero seguramente va a ser Herrera.
1: La tiene el arquero Joan Parra, que se tira al piso, damas y caballeros. Minuto 82, Joan Parra, que también es uno de los culpables de que este partido no haya entrado ningún balón. Muy buenas atajadas del arquero Joan Parra, damas y caballeros.
0: Sí, buenas intervenciones del arquero, pero preocupa el estatus de Junior, ¿no?
1: Así es, perdiendo. No, ahí sigue Herrera. No han hecho el cambio todavía. No. Mira, amarilla para Herrera.
2: No.
0: Muy mal partido de Herrera.
2: Ahí sí.
0: Sí.
1: Muy mal partido o muy mal temporada de Herrera.
2: El error es más del técnico que del mismo Herrera.
1: Así es, yo no entiendo, teniendo al muchacho Socarrás con ganas de comerse el mundo, probándolo en el entrenamiento de hace días, y aún se mantiene con Herrera. Increíble. Algo debe saber él que nosotros no sabemos.
2: Golazo de aire. Un tiro a puerta de los de Caldas y gol.
0: Un tiro a puerta. Primer tiro a puerta del Once Caldas, efectivamente.
1: Edwin Herrera que mira al banco preguntando, soy yo, sí, sos vos. Y sale Edwin Herrera con el número 3, ingresa con el número 34, Daniel Socarrás.
0: Ojalá le vaya bien, ojalá.
1: Esperemos que sea el debut soñado para el juvenil, damas y caballeros.
0: Sí, por el Junior, por la competencia que le hace bien al equipo, porque definitivamente Herrera está muy cómodo y no está dando el nivel.
1: Y si estaba cómodo con Jomier, que sí la hacía la competencia. Vamos a ver cómo le va ahora. Vamos todos unidos, que esto es Junior y esto no es cómo empieza sino cómo termina. Vamos Junior.
0: Dice Carlos Pérez que a Edwin Herrera le serviría un retiro de Maús.
1: Sabemos que arranca por la banda izquierda el jugador Mateo Zuleta, engancha por dentro, hace un no pateo, patea, buena tapada de Mauro Silveira y la desperdicia completamente
2: no
1: el jugador.
2: Si no reaccionamos, no reaccionamos.
1: Va Mauro Silveira, esto fue un baldado de agua fría para Junior, todavía no reaccionamos y el polaco que la manda, quién sabe dónde.
0: Segundo tiro a puerta de Once Caldas, saca desesperado a Mauro Silveira, pero pudo ser el segundo del blanco de Manizales.
1: Así de buen pase hacia Luis Fernando Muriel. Sale el arquero Joan Parra arriesgando un poco y sale para el saque de banda para Junior de Barranquilla. Saca rápidamente con el jugador Pablo Ortiz, que levanta la cabeza, va Daniel Rivera. Vamos a ver si se afana, muchachos, que le quedan 5 minutos más lo que reponga el árbitro. Viene Daniel Socarrás. Ay, Danielito el travieso, y se le fue el balón. Así que será saque de banda para Once Caldas. Señoras y señores, bueno, parece no levantar cabeza Junior de Barranquilla. Quedan 5 minutos y esperemos que venga la famosa suerte del campeón, porque la estoy viendo oscura.
0: ¿Cómo hace falta el Titi en estos momentos?
1: El Titi con los goles a minuto 94, 89. Qué falta que nos hace el Titi de los milagros.
0: Oh, el Junior está desesperado. Tienen que armar una jugada de peligro, pero dejar de tratar de filtrar balones así.
3: Definitivamente el gol les afectó bastante. No los veo como concentrados.
1: Mira cómo les saca. Mira las jugaditas que les hace este jugador. Dos rodeos y el jugador, mira, y Juan falta. David Ríos se y molesta falta. Con su compañero diciéndole: ven, ayúdame, ven, ayúdame. Y Colado le dice: ven que falta. Juan David Ríos, que le dice a su compañero: vamos, que todavía esto no tina. El número 15, Alvarado, que se para enfrente de la pelota. Frente a la pelota, saca rápidamente para su compañero Mateo Zuleta. Mateo por la izquierda con Andrés Correa. Anda nuevamente con el compañero Quiñones. La pasa para Dairo Mauricio, que cubre con el cuerpo. La recibe Alvarado, que vuelve a pasar hacia adentro. Vuelve a rajarse al tercero. La pasa por la hacha. Parece que va a ser un centro de engaño. Patea ahí por fuera.
0: Junior totalmente desubicado después del gol.
1: Esto está 1-0 a favor del Once Caldas. Todavía faltan 4. Vamos, Junior. Falta para Junior. 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
1: Así es, soy mejor que ayer, porque arranca el Junior de Barranquilla con el número 34, Daniel Socarrás, que va a sacar por la banda, hace el saque lateral en este momento con el Cacha Rivera. El Cacha se ubica en este momento con el jugador Juan David Ríos, la toca con Janinson, que levanta la cabeza, mira para dónde la va a tocar, la toca por banda izquierda, va. Joel Canchimbo, que hace un pase a la mitad y no. ¡Gol! ¡Golazo! ¡Golazo! ¡Golazo! ¡Vamos! ¡Gol!
0: ¡Vamos!
1: ¡De Junior!
0: ¡Vamos!
1: Golazo de Guillermo Paiva, que la agarró ahí con el mediador de área. Después de un trastabilleo ahí dentro del área, los jugadores del Once Caldas piden fuera de lugar, pero creo que estaba habilitado, damas y caballeros. Vemos como Joel Canchipo hace el pase por dentro, la toca Socarrás, asistencia ahí, gol de Guillermo Paiva. Gol de Guillermo Paiva, que creo que es el actual goleador de Junior de Barranquilla en este torneo. Por favor, confírmeme el dato, Gavito. ¿Cuántos goles lleva Guillo en este semestre?
4: Vamos, Paivita, vamos. ¡Qué golcito hiciste, Paivita! ¡Qué golcito hiciste!
0: Así es, este semestre Guillermo Paiva llega a su cuarto gol con el Junior.
1: Lleva 2 goles en esta liga Betplay de Mayor 2026-2. El arriero que sigue pidiendo revisión de VAR, no sé qué está pidiendo, pero ya sacó, y señoras y señores, faltan 2 minutos más lo que reponga el árbitro.

0: y cualquier cosa puede pasar. Llegamos al terreno y a los minutos del Junior de Barranquilla.
1: Y Paiva, que fue el único cambio que nosotros no anticipamos, ¿no? No esperábamos.
0: Paiva, el famoso enganche improvisado, ahí estuvo como 9 de área y respondió. Muy bien por Guillo.
2: Así es, el actual goleador del Junior de Barranquilla este semestre, respondiendo, entrando desde el banco, haciendo el rol de Titi Rodríguez y dándole el primer punto hasta ahora al Junior en esta liga.
0: Va, el arquero Joan Parra, que ahora sí quiere sacar rápido. Así que Joan Parra se para enfrente, la pelota, mira a sus compañeros, ¿será que se enamoran del empate o intentan llevarse la victoria de Barranquilla? Vamos a ver cómo reacciona Once Caldas, porque Junior le cayó el balde de agua fría, pero alcanzó a hacer reaccionar. Vamos, Junior.
2: Así es, con este resultado acaba al noveno.
0: Palo para Once Caldas. Le rebotó de forma rara Mauro Silveira y casi.
3: Suerte,
0: casi.
3: Campeón.
0: Mire. ¡Ay! Y fue de arquero, si no estoy mal.
2: Sí. Tiro de esquina para Caldas y...
0: Bien, Mauro Silveira, que intenta salir rápido, señoras y señores. Mauro Silveira, que intenta salir, señoras y señores. Minuto 90, tiempo cumplido. A Guillermo Paiva, que lo agarra. Y es amarilla. Señoras y señores, eso está amarilla, pero el árbitro la saca en este momento.
3: Sí, amarilla.
0: Al jugador 42, a Quiñones, el Once Caldas. Ya sobrepasó su cuota, árbitro, ¿no? El árbitro Ortiz.
2: Sí, así es, la sexta amarilla de campo, porque recordemos que Arias también tiene tarjeta séptima del partido, con un promedio de 5.5 para este árbitro, pasa su cuota.
0: Pero avisarles que han añadido 5 minutos de tiempo añadido, y en esta noche iremos hasta el minuto 95, damas y caballeros, son las 10.07 de la noche, y esto va 1.
1: 5 minutos más que suficientes para remontemos el partido.
0: Así es, caballeros, el banco no se caldas que protesta. Edwin Torres se gana una tarjeta amarilla. No sé cuántas tarjetas en el banco de suplentes, pero duplicó su cueste, señor. Y vamos en el minuto 1 de reposición y no se ha jugado. Así que vamos hasta el 96. Amarilla para...
2: ¡Amarilla!
0: ¡Oiga!
2: Juan Ríos, octava amarilla del encuentro, séptima para jugadores en cancha.
0: ¡Salís coloreados! ¿Cuántas tarjetas? Discúlpeme.
2: Es la séptima para jugadores en cancha. Estaba el partido contra el profe Arias.
1: Tenemos también una de 11 caras en la banca.
0: También para el jugador Torres. Claro. Va, Yarmiento, que la pasa. La pasa, intenta al centroría, pero no hay nadie que la reciba. La luna, el Cacha Rivera. Dani Moreno, que pivotea muy bien hacia el lado derecho. Viene la larga, muy bien. Jugador de 11 Caldas por Junior. Muy bien, Guillermo Paiva. Miren dónde está Guillo. La pasa, intenta hacer la pasa a Jason. Ardo, no, pase hacia Luis Fernando Muriel, que cabeza, pero llega muy bien. Joan Parra, Luis Fernando Muriel intenta no chocarlo, para que no queme más tiro. Y quedan en este momento... Tres minutos, pero creo que iremos hasta el 6, porque empezó a cortar el tiempo a partir del 91. Va en este momento el 11, bien, muy
2: limpia,
0: bien,
2: limpia.
0: Muy bien.
3: Pega.
0: Vamos, Ocarra. ¡Ey!
2: ¡No!
1: Otra villa.
2: ¡Oh!
1: Enloqueció en el final partido el árbitro.
0: Enloqueció el árbitro, ahora.
2: Muchísimas amarillas, la verdad, no es justificada, creo que...
0: ¿A usted parece eso, amarilla?
2: No, para nada más.
0: Mire.
3: A usted... Sí, fue amarilla. ¿No? Sí, cuando está disponible el balón, alza el brazo izquierdo y le llega a pegar en todo el ro al jugador del Once Caldas.
0: Está bien, claro que sí. Tarjeta amarilla para Daniel Socarrás, que ingresó hace pocos minutos. No se dio muy claro en los primeros contactos con la pata, pero fue el que puso la asistencia para Guillermo Paiva. Ya lo hizo mejor que era. Ya. Le bastaron 2-3 minutos. Muy bien, a Once Caldas. Otra vez Dairo y va a el saque de portería, damas y caballeros. Sacado rápidamente Mauro Silveira, señores, minuto 93. Va Jason Belardo Suárez. Llega Belardo Suárez, que sale por la banda. Y está, toca con Javier Ríos. Juan Javier Ríos con Guillermo Paiva, mírenlo. Guillermo Paiva, que recibe el balón en este momento en la cancha. Damas y caballeros, pone un pase filtrado espectacular para agarrar a Daniel Socarrás, que está claro que llega. La deja salir por un centro. Daniel Socarrás, que llega hacia el otro lado de la cancha. Y recibir cachimbo, pero comete falta sobre Juan David Cuesta. Llegamos a minuto 4 de adición y quedarán 2 minutos por lo menos, da caballeros.
3: Nador, para usted, ¿cuál sería la figura de este partido?
0: Para mí la figura de este partido se llama Luis Fernando Miguel, el que más lo intentó, el que más dio,

0: tanto por fuera como al arco, el que embaucó el gol y el que nos tiene en este punto recuperando un valioso punto en el estadio Romelio Martínez. ¿Usted quién le parece la figura del partido, estimado Gabo?
1: Concuerdo con Leo, con la voz oficial de la Casa de Colón aquí en Colmundo Radio. Se lo doy a Luis Muriel, creo que fue el jugador que más peligro generó en Junior. Dos tiros a puerta del palo, el que más peligro generó en Junior. Dos tiros a puerta del palo. Y bueno, creo que sin él el partido hubiera sido muy diferente. Sebas, ¿tú cómo lo viste?
2: No hay nada. Yo siento que si bien Luis Muriel es el mejor del Junior, creo que basta con el gol que hizo Dairo para reconocerle que le bastó solo una jugada para anotar un gol cuando nosotros tuvimos un montón de tiros al arco.
0: Se tira a Dairo, ¿no? Se tira, o sea, acusa un jalón y pide penal como loco, no, Dairo y Colorado, pero... Pero yo no veo falta ahí, a eso debería ser amarilla por simulación.
2: Es correcto.
1: Sí, no.
0: Ahí tienes tu amarilla. Ahí la tiene por protestar.
1: Ahí sumamos ya
0: 10.
1: 9 amarillas en campo, 11 en total.
0: 11 tarjetas en un partido. Todo un equipo con tarjetas amarillas.
2: Medio partido.
0: Damas y caballeros, entramos al último minuto de juego oficialmente. Sacó otra tarjeta Andrés Colorado.
1: No.
2: Ya no tiene presentación esto.
1: Cantidad de tarjetas.
3: Referenciamos tarjeta amarilla para jugador de Once Caldas,
0: Andrés Colorado. En este momento le están peleando los jugadores de Once Caldas, le piden que revise el VAR. Ya él dijo, juegue. Ya el VAR lo llamó, ya revisó. Arranca en este momento, último minuto para Junior de Barranquilla. Señoras y señores, creo que esta es de las últimas jugadas que tendremos en este partido. Arranca el equipo con Juan David Ríos, que le intenta pasar y lo pita.
1: Se acabó el partido.
0: Damas y caballeros, oficialmente y con mucho orgullo les digo, ha terminado el partido. Junior 1, Once Caldas 1 por la fecha 6 de esta Liga Betplay Di Mayor. Junior recuperó en los últimos minutos un punto del Romelio Martínez. No me siento feliz diciendo recuperó un punto del Romelio Martínez, pero lo recuperó porque la película pintaba

0: tiros libres desde lejos y piensa que va a ser un centro, pero termina siendo remate al arco de Muriel. Creo que hay puntos a destacar en el Junior de Barranquilla, como lo son el muchacho Ortiz, nuestro defensa central. Me parece que entre todo tuvo un buen rendimiento, una que otra pelota perdida, pero lo hizo muy bien. Partido discreto de Jason Suárez, con Edwin Herrera un partido, por no decir pobre, por no decir otro término, digamos pobre. En el medio campo, excelente partido Juan David Ríos, guerreándola, luchándola, metiéndole las que sabemos al asunto, luchando los balones, regañando a sus compañeros. Jesús Rivas también un punto muy alto, cuando estuvo en cancha generó, me parece. Y otro punto alto que me gustaría dar es el muchacho Socarrasca, aunque tuvo nada más 10 minutos o menos en cancha, logró espabilar y meter cuerpo, se ganó una amarilla, pero también metió una asistencia. Gabo, ¿cómo la ves tú?
1: Bien, queda en deuda Junior, definitivamente es un punto que no sabe bien, y si bien logramos sumar nuestro primer punto, y como decíamos antes, tenemos dos partidos pendientes que si los ganamos en teoría podemos meternos ahí a los 8, pero creo que más allá del punto, Junior queda en deuda por su fútbol. Nos vimos dominados, nos vimos sobrepasados por el Once Caldas en muchos momentos del partido. Hay jugadores que definitivamente necesitan levantar el nivel, como el caso de Suárez, como el caso de Herrera. Vimos buenos aportes de los jugadores que entraron, pero creo que el equipo tiene que entrar conectado desde el minuto cero, tiene que mostrar otra actitud y definitivamente si no corregimos y si no cambiamos, no vamos a salir de la parte baja de la tabla. Entonces, creo que tiene mucho que trabajar el profe Arias, mucho que trabajar el equipo. Veamos cómo se ajusta el equipo, ¿no? Con el regreso también de David Caicedo, del Perfume, de Teo Gutiérrez. Pero definitivamente queda en deuda Junior por su fútbol y por el resultado.
0: ¿Sabe un ingreso que no me terminó de matar? O sea, todos buenos. Janinson bueno, Paiva bueno, Socarrás bueno, Canchimbo bueno, Canchimbo fue.

0: Con sus características, habiendo dejado de ir, por ejemplo, a Carlos Bacca, que hoy debutó con el Cali antes de lo que Teo volvió. Pero bueno, ya tenemos que construir con lo que tenemos y debemos darle confianza al polaco Friszewski para que encuentre su posición en este Junior, que definitivamente no la ha logrado. Ahí en el chat nos dicen que mucho dolor de parte de Samir José Bacca Mejía, que le duele mucho la manera en que está jugando Junior. Y bueno, ahí también
1: dice Junior está valiendo.
0: Sí, sí, tal. Está valiendo.
1: No podemos decir eso aquí, pero ya sabemos. En lo personal no estoy de acuerdo, creo que todavía estamos en el momento adecuado para buscar, para encajar. No, tampoco estoy de acuerdo con el famoso dicho de que nos hemos vuelto muy cómodos, ¿no? Con el famoso no es como arranca, sino como termina.
0: Sí.
1: Nos hemos acomodado mucho a eso. Y sí, todavía tenemos tiempo. Este es el tercer partido que jugamos. Pero, profe, toca empezar a aclarar desde ya las posiciones en el campo de los jugadores, porque si no, vamos a tener un jugador menos en cada cambio si no saben las funciones que deben cumplir. Desde lo personal, profe, le pido si puede pedirle a Edwin Herrera que le meta un poco más de compromiso, un poco más de ganas. Se le ve un poco tosco a la hora de tocar el balón, se le ve lento y no se le ve claro a la hora de poner pases. Si este no es el momento indicado para que Edwin esté de titular, y no hay ningún problema con eso, hombre, déle la oportunidad al muchacho Socarrás, que se ve que tiene ganas, se ve que tiene hambre, y hoy le puso una asistencia, profe. Me gustaría pasar esta ronda despidiéndome de ustedes. Quisiera agradecerle a todos los presentes por acompañarnos el día de hoy, a Gabo, a Sebas, Juanda, a todos nuestros oyentes en nuestras 7 plataformas, en YouTube, Kick, Twitch, TikTok y X, y a toda la familia juniorista que ha estado pendiente de esta, la Casa del Tiburón, la Casa del Junior de Barranquilla, en la radio 1040M, Colmundo Radio y ASB Noticias. En este momento quisiera pasar a despedirme con Gabo. Gabo.
0: Muchas gracias, Leo. Muchas gracias a todos los que nos sintonizaron en esta tarde de noche de domingo. Volvió el fútbol, volvió a rodar la caprichosa y aquí vamos a estar en la Casa del Tiburón. Los martes tenemos transmisión a las 8 de la noche para comentar toda la actualidad del Junior, toda la actualidad, darle un espacio dentro de Colmundo a las voces tiburonas, a la hinchada tiburona, tanto dentro de Bogotá como en todo el país. Entonces, muy feliz de haber podido empezar hoy con las transmisiones de la Casa Tiburona aquí en Colmundo Rona, aquí en Colmundo Radio. Vamos a estar aquí toda la temporada acompañando, buscando también más espacios, buscando dar visibilidad a todo lo que es el mundo Junior, y bueno, también dar visibilidad, así como debutamos nosotros esta semana. Barranquilla tiene nueva reina del carnaval, también de parte de Colmundo y de la Casa del Tiburón. Mandarle un saludo a Salwa Malof y desearle que tenga un excelente carnaval y que represente muy bien la cultura barranquillera.
1: Acá la esperamos. Cuando tenga gira por Bogotá, la esperamos con los brazos abiertos y muy bienvenida. Aquí está la Casa del Tiburón, su casa también, y la Casa del Junior de Barranquilla. Sebas.
2: Bueno, estoy muy triste por el resultado, pero muy contento con esta primera experiencia narrando y acompañando el partido como comentarista. A Leo como la voz de la Casa del Tiburón, excelente, muy bien, muy buen trabajo. Gabo, director, y en los comentarios, y aquí que nos acompañó esta noche, y a Juanda también en cabina. Muchísimas gracias, la pasé muy bien. Los invito a que nos sigan, a que nos escuchen. Y nada, vamos a levantar cabeza contra la América, claro que sí.
1: Claro que sí, damas y caballeros. En los comentarios me dicen, hablen del penal. 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Mi nombre es Leo, les deseo una muy buenas noches y buenas noches, Nayara.

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1: El senador Cristian Garcés anticipó en ASB Noticias los alivios que desde el Congreso se propondrán para negocios en municipios cafeteros por causa del terremoto.
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En ASB Colmundo son las 11:12.

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0: En ASB Mundo son las 11:44 minutos. 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

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En ASB Colmundo son las 11:59 minutos.

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En ASB Colmundo son las 12:14 minutos.

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refugiarse como un niño en los brazos de la soledad. Regresar sin ella es tan delirante, tan nocivo, tan frustrante.

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En ASB Colmundo es la 1:00 p.m.

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En ASB Colmundo es la 1:25.

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En ASB Colmundo son las 2:00 p.m.

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En ASB Colmundo son las 2:13.

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En ASB Colmundo son las 2:44 minutos.

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En ASB Colmundo son las 3 en punto.

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En ASB Colmundo son las 3:28 minutos.

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0: 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En ASB Colmundo son las 4 en punto. 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
1: Habló Samuel a toda la casa de Israel, diciendo: si de todo vuestro corazón os volvéis al Señor, quitad los dioses ajenos y a Astaroth de entre vosotros, y preparad vuestro corazón a Jehová, y solo a él servid, y os librará de la mano de los filisteos. Entonces los hijos de Israel quitaron a los Baales y a Astaroth, y sirvieron solo a Jehová, solo a Dios. 1 Samuel, capítulo 7, versículo 3 y 4.

Entonces los hijos de Israel quitaron Baales y Astarot y sirvieron solo al Señor. Un cordial saludo para todos los oyentes de Colmo, la radio que te acerca. Que acerca a la familia, a las buenas costumbres, a la fe, a la esperanza y amor. Bienvenidos a su programa AMPM. Estamos transmitiendo para ustedes con mucho cariño, con mucha gratitud. Bueno, desde Palmira, la Villa y Las Palmas, la capital agrícola de Colombia, en el departamento del Valle del Cauca. Estamos a los 1000 metros sobre el nivel del mar. Bueno, gracias a todos que están conectados a través de nuestras emisoras por la radio, y en el campo, en la ciudad. Un abrazo muy grande para ustedes, se conservan su radiecito y por allí nos escuchan. De igual manera, los que nos pueden escuchar, nos pueden acompañar a través del internet por la plataforma digital www.colmundoradio.com.co. También que nos escuchan por YouTube, ahí por la red social en la cual estamos saliendo al aire, por YouTube, ahí en el internet. Recuerden que en YouTube quedan guardados los programitas, quedan cortos. Ustedes buscan YouTube, buscan Colmundo Radio, suscriben allí a Colmundo Radio en YouTube y ahí pueden encontrar todo el material, los programas que hemos sacado al aire, para que lo escuchen las veces que quieran y para que lo puedan compartir sus amigos y familiares. Recuerda que hay que suscribirse ahí en el canal de Colmundo Radio en YouTube. Y bueno, ahí están pendientes de ver sus likes y de ver sus chats, donde ustedes nos escriben de qué parte de Colombia o fuera de Colombia nos están sintonizando, nos están escuchando. Bueno, gracias a todos por sus comentarios que nos escriben ahí en el chat de YouTube, como también al chat que tenemos por WhatsApp, 311-364-5093. Quiero saludar con mucho cariño a Olguita Sar, que ella nos escucha fielmente desde la hermosa ciudad Manizales, ahí entre Manizales y Neira, en la área de Alto Bonito, junto con toda familia Salazar. Bueno, gracias Olguita, mucho cariño, gratitud a Dios por sus vidas, allí protegidas por el Señor. De igual manera en Manizales, saludo cordial para mi mamá, Melba Londoño, para Urino Limón, mi hermana la Patricia y toda Milia que está allí, Juan Daniel, mi hijo, Anita Celeste, la nieta, que el Señor los ha protegido, y a toda mi familia Salazar, familia Ramillo que están allí, familia Londoño, y a muchos mis amigos de mi amada de Marales, amigos hermanos en la fe, que Dios los ha protegido. Bueno, allá hay una audiencia linda, Cristina Cardona. También escucha ya Andrés Arx y su esposa Beatriz. Tenemos los oyentes que nos escriben de Manizales. Saludo muy especial para los líderes de allí, para Oscar y Rosita y su familia. Que el Señor les siga protegido y usando poderosamente en esa hermosa tierra de Manizales y de todo el departamento de Cas. Saludo cordial en Pereira también y en el Eje Cafetero. Al líder Martín Avides, a su esposa Lirán y sus hijos, y a todos los que están a la Lirán y sus hijitos, y a todos los que están allí, a mi familia en Pereira, que el Señor siga protegiéndoles y restaurando esa hermosa tierra, Pereira, la Querendona, la hermosa perla del Otún, mi bella Pereira, Pereira, la tierra de mi padre, la tierra de mi familia Gaviria, hermosos todos allí. Bueno, en el Quindío también, saludo para todos ustedes allá. Muchas personas lindas, queridas, que allí conocimos, que conocemos, que compartimos aún, y que bueno, sabemos de que Dios ha protegido en el terremoto a muchas familias, igual que a todo el sector del Valle del Cauca, de Cali y del departamento del Chocó. Un saludo muy especial, una oración grande por Manuel Gamarra, allí en Quibdó, con su esposita y su equipo de misioneros. Que el Señor siga haciendo su obra allí. Igualmente en Cali, al líder Renato, a la líder Hilda, sus hijos y todo el equipo de misioneros en la territorial del de Cali.

0: Allí, bueno, la tierra bella, hermosa, que tanto queremos todos, a Cali, y que ha sufrido tan fuerte en estos momentos, en este tiempo del terremoto, del trabajo de recuperación de vidas, recuperación de vidas que fallecieron, y tratando de restaurar la ciudad, momentos muy duros. Por eso no puedo dejar de enviar mi cariño, mi saludo y mi oración de todo corazón para que el Señor siga restaurando las vidas que siguen aquí en este peregrinaje en la tierra y bueno, nuestras instituciones, todo. Agradecimientos totales a todos los colombianos y fuera de Colombia que han hecho una labor tan hermosa. Nuestro líder mundial de la ICT, de la Cruzada, nuestro líder Jimmy Chamorro, su esposa, nuestra líder Saidi Eliana Mora, que han dirigido también de una manera muy hermosa todo el trabajo a través de nuestra familia en la fe, del voluntariado, el sembrador, para aportar, para ayudar en todas las localidades afectadas. Ahí tenemos la dirección de nuestros líderes, un apoyo muy especial y una gratitud enorme. Bueno, estamos aquí en AMPM. Hoy vamos a ir a nuestra primera sección. Hoy vamos a comenzar con Manejando tu Vida, Mi Vida en Nuestras Vidas, con Yolanda Salazar. Preparémonos ahí con la tacita de café, con la libretica de apuntes y todo listo, pues, para que vamos a la primera sección del programa. Vamos a escuchar consejos, vamos a escuchar teoterapia y a tener un buen tiempo también de oración a nuestro Padre Celestial, a nuestro Dios, para que Él siga haciendo su obra de amor y misericordia con todos nosotros, su pueblo que le amamos, y con todos aquellos que también, aunque en estos momentos no conozcan del Señor, no tengan el conocimiento, no tengan ni la fe, pues que el Señor también tenga misericordia de todos, porque Él ama a todos. De tal manera amó Dios al mundo, Juan 3:16, que ha dado a su Hijo unigénito, para que todo aquel que en Él cree no se pierda, mas tenga vida eterna. Bueno, aquí les dejo entonces preparaditos para nuestra sección Manejando tu Vida, Mi Vida y Nuestras Vidas, con Yolanda Salazar.
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2: Y en Manejando tu Vida, Mi Vida y Nuestra Vida, queridos oyentes, una vez más con todos ustedes de todo corazón. Y bueno, continuando entonces con aquello que veníamos estudiando acerca del Hijo Pródigo, y de la necesidad de volver en sí. Y cuando volvemos en sí, bueno, de podernos levantar, como lo hizo el Hijo Pródigo, como veníamos hablándolo, queridos oyentes, con todo nuestro corazón. Recordemos entonces que estábamos en Lucas capítulo 20, capítulo 15, del versículo 20 al versículo 21, cuando dice: y levantándose vino a su padre, y cuando aún estaba lejos, lo vio su padre, y fue movido a misericordia, y corrió y se echó sobre su cuello y le besó. Y el hijo le dijo: Padre, he pecado contra el cielo y contra ti, ya no soy digno de ser llamado tu hijo. Sí, vemos entonces, queridos oyentes, al hijo pródigo, que dijo: me levantaré, iré. Y dice la palabra de Dios, levantándose. Por eso, todas son acciones imperativas, son decisiones concretas, que incluso podían ir en contra de lo que él sentía. Muy seguramente él no quería ni levantarse ni ir. Esa era seguramente físicamente lo que experimentaba. Pero el hijo pródigo sabía qué era lo que tenía que hacer. Y ustedes y yo, queridos oyentes, podemos sentir muchas cosas, pero también tenemos claro lo que tenemos que hacer. Y así como al comienzo sus decisiones tuvieron efectos trágicos en su vida, pues esta nueva decisión lo llevaría de vuelta a los brazos de su padre. Y es llamativo, queridos oyentes, ver que el padre lo reconoce aun cuando estaba lejos, así lo dice el manual.

de vida. Lo vio su padre que estaba lejos y sí, lo reconoció. Y es evidente que él había estado como padre esperando por el regreso de su hijo. Pero, ¿qué movió en ese momento al padre? La palabra de Dios es clara, la misericordia. Y seguramente lo justo hubiera sido una reprimenda por todo lo que pues aquel hijo le había hecho pasar. Pero la gracia superó al pecador. Y esta es una parábola que tiene también como un propósito enseñarnos a todos nosotros sobre el perdón. Queridos oyentes, no son las circunstancias las que nos enseñan a perdonar. Es Dios el que nos enseña a hacerlo. Y es Dios el que nos mueve a misericordia. Sí, la misericordia de nuestro Padre Dios, las cuales debemos ustedes y yo imitar como sus hijos. Por eso, Efesios capítulo 5, el versículo 1 nos dice: sed pues imitadores de mí como hijos amados. Sí, a veces es más fácil imitar el odio, el resentimiento, la amargura y lo que otros hacen que imitar a Dios, porque imitar a Dios a veces nos hace levantarnos no sobre lo que sentimos, sino sobre lo que sabemos. Y para eso, queridos oyentes, se necesita y se necesita muchísimo. Sí, es cierto. Por eso, sed imitadores de Dios. Imitemos las buenas costumbres, imitemos el amor, imitemos el perdón, imitemos la misericordia, que fue lo que este padre imitó. Si el padre se hubiese dejado llevar por lo que sentía, seguramente no hubiese venido a su hijo de lejos, no se hubiese levantado, no hubiese corrido a su encuentro, sino que ni siquiera lo hubiese esperado. Y queridos oyentes, aún en medio de situaciones tan difíciles como las que estamos viviendo, ¿cuántos quizás tuvieron que despedir un hijo al que no quisieron esperar? ¿O cuántos tuvieron que despedir a un padre al que no quisieron volver a él y no quisieron volver en sí para reconocer que habían pecado contra Dios y contra ellos? Queridos oyentes, una vez más, no son las circunstancias las que cambian, sino que es Dios el que cambia el corazón. ¿Qué hizo que el hijo se levantara? Dios. ¿Y qué hizo que el padre esperara? Dios. Entonces, queridos oyentes, preguntémonos todos, ¿qué estamos esperando para dar ese abrazo de reconciliación? ¿Estamos esperando a que alguien muera? ¿Estamos esperando que una tragedia nos arrope como la que estamos teniendo en este momento? Preguntémonos, ¿qué nos impide hoy ir hacia nuestro familiar, independiente de quién haya iniciado la separación? Pues la palabra de Dios nos dice que ustedes y yo debemos buscar la palabra reconciliación y no la palabra separación. Así que nos queda claro en Lucas capítulo 15, del versículo 22 al versículo 24, la respuesta del padre. Pero el padre dijo a sus siervos, cuando corrió hacia su hijo: sacad el mejor vestido y vestidle, y poned un anillo en su mano y calzado en sus pies, y traed el becerro gordo y matadlo, y comamos y hagamos fiesta, porque este, mi hijo muerto, era y ha revivido, se había perdido y es hallado. Y comenzaron a regocijarse, dice la palabra del Señor. Entonces, sí, el hijo que quizás había muerto, ahora era el hijo que había revivido. ¿Por qué? Porque volvió en sí. Y cuando volvió en sí, su padre lo estaba esperando. Queridos oyentes, ¿qué estamos esperando ustedes y yo? ¿Ver el hijo muerto o ver el hijo revivido? ¿Qué estamos esperando? ¿Ver al padre muerto o ver al padre revivido? ¿Qué estamos esperando? ¿Ver al hermano muerto o al hermano revivido? ¿Qué estamos esperando? ¿Ver al que se había perdido o ver al hallado? Queridos oyentes, comencemos hoy
con todo nuestro corazón, como el Padre, el Hijo pródigo, a regocijarnos. Y no solo se regocijó el Padre, por supuesto que se regocijó el Hijo. El Hijo que necesitaba un nuevo vestido, que necesitaba un nuevo sentido de pertenencia, que es lo que representa el anillo, y que necesitaba un nuevo camino, que es el que su Padre pone el calzado a sus pies. El Padre no caminaría por él, pero sí le mostraría el nuevo camino por el cual él podía andar. ¿Y qué hubo en el corazón de ellos? ¿Hubo amargura, frustración, reclamos? No, hubo fiesta, queridos oyentes, porque el Hijo muerto era una realidad. El Hijo estaba muerto, pero ahora había revivido. Era una realidad. El Hijo se había perdido, pero ahora era hallado. Y por eso comienza el regocijo. Queridos oyentes, el regocijo de nuestra vida no es cuando podemos cobrar venganza, sino cuando lo muerto revive y cuando lo perdido es hallado. Entonces, hoy es el momento de que ustedes y yo meditemos sobre las relaciones familiares que hoy están muertas, que meditemos sobre las relaciones familiares que hoy están perdidas. Hoy, queridos oyentes, como el hijo pródigo que se levantó, que fue, y levantándose, queridos oyentes, su padre lo estaba esperando, pues hoy es el momento de recuperar. Hoy podemos revivir, hoy podemos recuperar nuevamente donde había amargura y tristeza. Podemos volver a regocijarnos, como lo hizo el padre con el hijo. Hoy es el tiempo de volver en sí. Es el tiempo de recuperar, sí, lo perdido. Es el tiempo para que experimentemos nuevos vínculos en nuestra familia. Y esta vez, ya no sustentados por nosotros, sino sustentados por el amor del Padre. Sí, es real. El hijo pródigo cometió una falta gravísima. Era digno de ser olvidado, digno inclusive de ser abandonado, digno inclusive de ser abandonado, por supuesto que sí. Y saben, queridos oyentes, pero su padre tomó otra decisión. ¿Y cuál fue? Perdonarlo. Por eso hay un anónimo que quiero leerles. Aferrarse al resentimiento es como beber veneno y esperar a que el otro muera. Sí, queridos oyentes, no viva con resentimientos, no vivamos con amarguras. ¿Saben por qué? Porque es fundamental para sanar el corazón del resentimiento y la amargura que ustedes y yo hoy comprendamos la parábola del hijo pródigo. No hay hijos perfectos.

Por eso la palabra de Dios nos deja claro que el hijo menor quiso separarse de lo que él representaba, su hogar, su autoridad, su protección y su cuidado. Y la petición del hijo pues fue una petición escandalosa, porque equivale a desearle la muerte a su padre, porque no tenía derecho a una sola parte de la herencia mientras su padre estuviera vivo. Pero no obstante, vemos que el padre, en su clemencia y generosidad, le concedió esa solicitud insolente y le entregó toda la herencia que le correspondía, que en ese caso sería la tercera parte de todo su patrimonio, ya que el derecho del primogénito pues se le asignaba al hermano mayor una porción doble. Entonces aquí vemos que los problemas familiares desatan tormentas, por supuesto, desatan tormentas en nuestro interior que nos llevan a tener resentimientos muy negativos hacia los que una vez fueron nuestros seres queridos, y todavía más infructuosas, porque la amargura lo justifica todo. En Proverbios capítulo 29 versículo 11 dice: el necio da rienda suelta y suelta toda su ira, mas el sabio al fin la sosiega. No muchos días después, dice la palabra de Dios en el versículo 13 de Lucas 15, no muchos días después, este hijo, juntándolo todo, se fue lejos a una provincia apartada y allí desperdició los bienes viviendo perdidamente. Y aquí, queridos oyentes, surge una pregunta: ¿cómo serían esos días al interior de la casa? ¿Qué pasó por el corazón del padre, que en el fondo sabía que esa era una decisión necia? Pero a veces la terquedad, el orgullo pueden más que cualquier otra cosa, y el hijo, obstinado con tener la razón, terminó yéndose, y lo más doloroso, terminó yéndose a vivir perdidamente. Y esta es una dinámica propia de las familias por diferentes causas: el dinero, las palabras hirientes, la falta de perdón, a veces hasta la indiferencia. Todo eso, queridos oyentes, levanta barreras muy grandes en medio de una familia, como la barrera del orgullo, la barrera de la terquedad, la barrera de la dureza, la barrera de la obstinación, y finalmente, pues todos terminan, como la parábola del hijo pródigo, distanciados. Pero tenemos la oportunidad, ¿sí?, de volver en sí. Tenemos la oportunidad de levantarnos, de venir al Padre, de que el Padre esté dispuesto, ¿sí? Por eso, queridos oyentes, hoy es el día de volver en sí. Es el día, ¿sí?, de que ustedes y yo tengamos, en lugar de relatos de dolor, tengamos relatos de gratitud, y todos nosotros dejemos un espacio para contar algunos momentos que nos llevaron a crecer como familia, que nos llevaron a vivir, sí, como les digo yo muchas veces a mis hijos: toda familia tiene victorias, toda familia tiene pérdidas, toda familia tiene éxito, toda familia tiene fracasos, toda familia tiene sus momentos luminosos y toda familia tiene sus momentos de oscuridad, pero finalmente momentos, porque finalmente seguimos siendo una familia. Así que, como familia, queridos oyentes, frente a estas catástrofes, oremos. Oremos pidiéndole a Dios que nos permita a ustedes y a mí volver a Él para poder tener un espíritu perdonador. Uno no tiene un espíritu perdonador con buenas intenciones. Solo podemos tener un espíritu perdonador cuando volvamos a Dios. Y cuando ustedes y yo recordemos que nuestra familia es nuestra familia, y que es a ella a quien nosotros debemos ir y a quien debemos siempre conservar en nuestro corazón. Así que dispongámonos a tener relatos de gratitud, y para ello les invito entonces para que juntos cerremos nuestros ojos y abramos nuestro corazón delante de Dios y hablemos con Él.

0: y más que un momento de queja por una familia, que sea este nuestro momento para darle gracias a Dios por la vida de nuestros padres. Sí, con defectos, con faltantes, pero finalmente nuestros padres. Gracias por ellos, por la oportunidad, Señor, que nos diste a través de ellos, Señor, de tener vida. Y aún en medio de los faltantes de ellos, nos diste el privilegio de acercarnos a ti, el Padre eterno que no falla, el Padre eterno que no abandona, el Padre eterno que siempre está con nosotros, porque aún usaste la debilidad de nuestros padres para mostrarnos tu amor. Que sea este el momento de tener relatos de gratitud. Gracias por la vida, Señor, de nuestros hijos. No son los hijos perfectos. Quizás en nuestra casa hay un hijo pródigo. Hay un hijo mayor que, estando junto a nosotros, sigue reclamando y no disfruta de la paternidad. Pero finalmente son nuestros hijos. Y el padre del hijo pródigo no amó más al menor que al mayor, sino que supo amar al uno como al otro en la condición que cada uno de ellos requería. Séñanos a amar a nuestros hijos tal y como son, Señor, y también a tener el corazón del padre del hijo pródigo, dispuestos, Señor, a perdonar, dispuestos, oh Dios de los cielos, a ayudar, a volver a poner el vestido cuando nuestro hijo esté desnudo, a poner el anillo para recuperar la identidad y a poner el calzado para mostrarles el camino por el cual deben seguir. Pero finalmente serán ellos los que tomen la decisión, como el hijo pródigo, de levantarse, de volver en sí y de reconocer que han pecado contra el cielo y contra sus padres. Por eso hoy, permítenos tener un relato de gratitud. Gracias por la vida de nuestros hermanos. Quizás el hijo mayor con el hijo menor. Quizás había mucho resentimiento en el mayor por lo que había hecho el menor, pero ese resentimiento no lo dejaba vivir en paz con su padre estando en casa. Por eso, Señor, que lo que hace el menor o lo que hace el mayor no sea lo que defina mi vida, sino permíteme recordar que es mi hermano y que necesita solo mi amor. Por eso, Señor, permítenos tener relatos de gratitud. No quiero abrazar al padre muerto para decirle perdóname. No quiero abrazar a mi madre muerta para decirle que la amo. No quiero abrazar a mi hijo muerto cuando ya no me puede escuchar para decirle te perdono, hijo. No quiero abrazar a mi hermano muerto para decirle cuánto lo amaba. Quiero tener relatos de gratitud, Señor, delante de ti. Abrazar a mi padre y a mi madre cuando están en vida. Ser de honra para ellos y de alivio para ellos. Abrazar a mis hijos con todo mi corazón y decirle cuánto los amo. Y también como madre, poder decir perdóname por los momentos en que me equivoqué. No soy perfecta, pero sí sé que puedo dar un gran amor y les he dado el amor que tengo. Y si no les he dado más, no tengo más, pero es mi amor. Por eso, Señor, aún permítenos como esposos tener relatos de gratitud. No a llorar sobre la tumba de un esposo y decirle cuánto lo amaba cuando ya no me puede escuchar. O frente a la tumba de una esposa decirle cuánto la amaba, o hasta pedir perdón cuando ya no le puede escuchar. Que nuestros esposos, sus esposas, escuchen los relatos de gratitud. Son los relatos que una familia, Señor, debe aprender a escuchar. Ayúdanos, porque si tú no nos ayudas, solo habrán relatos de queja, solo habrán relatos, Señor, de confrontación, solo habrán relatos de reclamo y nunca de gratitud, porque la gratitud solo la puedes implantar tú en un corazón que se acerca a ti. Por eso, que la bendición tuya, Señor, que es la que enriquece y no añade tristeza con ella, esté en nuestras vidas hoy, mañana y siempre. Te pedimos por los que lloran, te pedimos por los que sufren, te pedimos, Señor, por los que están llenos de amargura, por los que están llenos de resentimiento, por los que tienen profundos dolores y heridas en el alma que nadie les puede sanar sino solo tú, para que tú los ayudes. Y aún aquellos que están aquí conmigo, Señor, que hoy abren sus corazones delante de ti, te pido que los ayudes y que seas tú para ellos, con ellos y por ellos. Que la bendición tuya, pues, Padre, esté con todos nosotros, hoy, mañana y siempre. Padre, te lo pedimos en tu nombre, que es sobre todos los nombres, en el nombre de Jesús. Amén. Amén, queridos oyentes. Bueno, qué maravilloso es poder meditar en Dios y en su palabra. Así que con todo esto en la mente y en el corazón, les dejo en la siguiente sección de nuestro programa Nutrientes para el Alma con su director Juan Carlos Gaviria.
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2: Muchas gracias, Yoli, por este tiempo tan especial. De verdad que muy necesario escuchar la voz de una mujer, la voz de una madre, de una hija, de una hermana, de una discípula, de una sierva de Dios, que bueno, nos conforta, nos alienta y nos trae un mensaje de esperanza y de unidad al centro de nuestros hogares, al centro de nuestras familias. La familia es el punto crítico de la sociedad, y una madre y un padre son el punto crítico también de un hogar, y desde allí entonces comienza la restauración de la vida de nuestros hijos, de la vida de nosotros como matrimonio y por supuesto de toda una sociedad que necesita mejores familias, familias donde se experimente la paz de Cristo, porque solo con su paz todo será diferente. La paz del Señor es única, el hombre no la puede dar, es imposible, y esa es nuestra conclusión, nuestra oración ante todo lo que es la voluntad de Dios para el hombre, para la familia, para la sociedad. Que vivamos en paz, la paz de Dios, que es la que sobrepasa todo entendimiento, es la que nos seguirá acompañando hoy y siempre. Bueno, aquí en Nutrientes para el Alma, bueno, vamos a continuar disfrutando del hermoso alimento que es la palabra de vida, que lo es la palabra de Dios. Hemos estado ubicados en el primer libro de Samuel y hablando específicamente de Ana y ahora de su hijo Samuel, de quien hemos aprendido y seguiremos aprendiendo seguramente puntos muy importantes para el desarrollo de nuestra vida, ante todo en nuestra área espiritual, ¿cierto? Porque fuimos creados con espíritu, con alma y con cuerpo, pero lo primero es el espíritu, y el espíritu debe ir alineado con el espíritu de Dios. Mi espíritu se alinea con el espíritu de Dios, y es Dios quien me da la inteligencia espiritual, como también lo hemos venido compartiendo. Es Dios quien me da la sabiduría espiritual. Es Dios quien me da el entendimiento espiritual y me hace ver lo que para muchos es invisible, pero nos hace ver lo que ya fue establecido por Dios hace mucho tiempo, desde el comienzo. Y ahí es como nosotros entonces vamos a mirar estas palabras preciosas del manual de la vida en la vida de el joven Samuel. Aquel joven Samuel que el capítulo 3 del primer libro de Samuel nos describe, el joven Samuel ministraba a Jehová en presencia de Elí. Ministraba a Jehová, ministraba a Dios, ministraba al Señor en presencia del sacerdote Elí. Bueno, estamos hablando de aquel joven que aquí es discípulo ante la presencia de su líder, que es el sacerdote Elí, aquel que le dio palabras a la mamá, a Ana, ¿no? Si recordamos en el capítulo 1 del primer libro de Samuel, bueno, Elí tuvo una conversación con Ana muy particular. Dice el versículo 12 del capítulo 1, que mientras ella, o sea su mamá Ana, oraba largamente delante del Señor, Elí estaba observando la boca de ella. Pero Ana hablaba en su corazón y solamente se movían sus labios y su voz no se oía. y Elí la tuvo por ebria. Entonces le dijo Elí: ¿hasta cuándo estarás ebria? Digiere tu vino. Y Ana le respondió diciendo: no, señor mío, yo soy una mujer atribulada de espíritu. No he bebido vino ni sidra, sino que he derramado mi alma delante del Señor. No tengas a tu sierva por una mujer impía, porque por la magnitud de mis congojas y de mi aflicción he hablado hasta ahora. Qué impresionante, ¿cierto? Por la magnitud, dice Ana, de mis congojas y de mi aflicción he hablado hasta ahora. Elí respondió y dijo: ve en paz, y el Dios de Israel te otorgue la petición que le has hecho. Y ella dijo: halle tu sierva gracia delante de tus ojos. Y se fue la mujer por su camino, y comió y no estuvo más triste. En aquel encuentro el sacerdote Elí con Ana, aquella mujer que es la protagonista de esta escena, la mamá de Samuel, pues las palabras iniciales de Elí pues no son las que ella esperaría. Él confundió lo que Ana hacía, porque ella hablaba, movía sus labios, pero no salían las palabras. O sea, le estaba hablando era a Dios, no a los hombres, que es lo importante en últimas de la vida, hablarle al Señor, hablarle a Dios, aunque los demás nos vean que estemos locos. Señor, hablarle a Dios, aunque los demás nos vean que estemos locos o nos crean que estamos locos, porque le hablamos a Dios. Y él, pues, siendo el sacerdote, se confunde y dice: ¿cómo así? Es que estás ebria. Ella le dice: no, yo no estoy ebria, yo estoy es orando, yo estoy es atribulada, yo estoy atribulada de espíritu, yo he derramado mi alma delante de Dios, yo soy una mujer llena de muchas congojas y de aflicción, y lo que hablo ahora a mi padre es sobre todo esto, porque ella era estéril, ella no tenía fruto, ella no tenía hijo, y quería tener fruto, y quería tener hijo, como muchas veces podemos estar nosotros sin un fruto, y debemos dedicar tantos tiempos en la presencia de Dios, y tener tanta entrega en nuestra oración, que no debe ser tan corta. Nuestra oración debe ser intensa, profunda, sincera, de todo corazón, como aquí Ana lo enseña. Elí entonces le dice algo maravilloso para ella y que también es para nosotros. El sacerdote le responde: ve en paz. Y esa es la paz que luego pues va a demostrar más adelante Samuel, quien sería profeta fiel, Samuel quien estaría lleno de la paz de Dios, Samuel quien sería un hombre lleno y controlado por el Espíritu Santo, Samuel que sería un siervo útil en las manos de Dios para ministrar, como aquí lo vimos al comienzo en el capítulo 3. ¿Por qué ministraba? Porque aprendió, porque él aprendió, recibió de su mamá el ministrar, el estar en la presencia de Dios, el experimentar la paz de Dios para estar todo el tiempo que fuera necesario delante de él, delante del Padre, para abrir su corazón, para expresarle, para hablarle, para escuchar también al Señor. O sea, él lo aprendió de su mamá. Samuel, el joven Samuel, ministraba delante de Dios, muchos tiempos en la presencia de Dios, para luego hacer una obra efectiva, eficaz y eficiente delante de Dios y delante de los hombres, y fuera un instrumento útil en las manos de Dios para el pueblo de Israel.

Pero aquí, aparte de que Elí le dice ve en paz, volvemos al versículo 17 del capítulo 1 del primer libro de Samuel. Elí le responde ve en paz, le dice a Ana y el Dios de Israel. Bueno, aquí es claro hablar del Dios de Israel. ¿Cuál es el Dios de Israel? El Dios de Israel es el Dios de Abraham, es el Dios de Isaac, es el Dios de Jacob, es el Dios de nuestros padres, del padre en la fe, que es Abraham, de Isaac, el padre de Jacob, y de Jacob, que es Israel, el padre de las 12 tribus de Israel, y de Jacob, de quien una de sus tribus, de sus hijos, es Judá, la tribu de Judá, vendría y llegó nuestro Señor Jesucristo, y en el cual estamos nosotros. Por eso nosotros, para nosotros, el Dios de nuestros padres es el Dios de Israel, el Dios de Abraham, de Isaac, de Jacob, el Dios de Israel, de quien tantas veces hemos compartido la visión de Israel, el Dios de Israel, y todo lo que el Señor hace referencia a la tierra también, a la tierra de Israel y a su pueblo hermoso, a su pueblo Israel y por supuesto a nuestro Dios, el Dios de Israel. Y dice Elí, el Dios de Israel te otorgue. O sea que el Dios de Israel otorga, entrega, da. El Dios de Israel hace el milagro. Claro, Él le otorgó. Dice, el Dios de Israel te otorgue la petición que le has hecho. Te otorgue la petición que le has hecho. Qué precioso, ¿no? Elí, aquí sí, mejor dicho, se gana un fuerte aplauso. Primero se equivocó viéndola a ella, que según él estaba ebria, pero no. Luego corrige, no, tú estás ahora con la paz de Dios y ahora Dios te va a otorgar lo que le pides. El Señor, el Dios de Israel, te va a otorgar lo que le pides. Te otorgue la petición que le has hecho. Y eso es lo que aquí quería mencionar. Por eso mencionar de dónde Samuel aprendió. ¿De dónde aprendió a ministrar a Dios? De su mamá. ¿De dónde recibió la paz que él experimentaba como profeta, aún desde joven? De su mamá, la que recibió la paz. Y todo lo que él vivió e hizo Samuel, porque Dios, el Dios de Israel, le otorgó eso a su mamá, que le diera un hijo para la gloria de Dios, un hijo que sería dedicado para Dios, un hijo que ministraría en la presencia de Dios, ministraría a la casa de Israel, al pueblo de Israel, y del cual vamos a aprender muchísimas cosas seguramente más adelante, de todo lo que fue el ministerio, la vida, el servicio, que menciona aquí la palabra de Dios acerca de Samuel, el querido Samuel. Igualmente le dice Elí ahí en el versículo 18, o le responde más bien ella, Ana, y ella le dijo a Elí, halle tu sierva gracia delante de tus ojos. Y es la gracia que Dios también derramó en Samuel. La gracia de Dios estaba con Samuel porque estuvo con su mamá, y se fue la mujer por su camino y comió y no estuvo más triste. Bueno, esto es especial también, claro que sí. El no estar más triste, sino el permanecer lleno del Espíritu de Dios, que el Espíritu Santo produce alegría y produce gozo. Por eso, retomando el capítulo 3, nos dice entonces que el joven Samuel ministraba a Jehová en la presencia de Elí. Y todo esto que hemos mencionado es ministrar. Ministraba porque tenía la paz, ministraba porque tenía la gracia, ministraba porque como su mamá dedicó mucho tiempo a la oración, mucho tiempo a la búsqueda de Dios, ministraba
Es decir, se dejaba ministrar él por el Señor, se dejaba corregir por él, se dejaba formar, se dejaba guiar, dirigir. Él no actuaba bajo su propio parecer, siempre actuaba bajo lo que el Señor le indicaba que tenía que hacer o cómo hacer las cosas. El ministrar a Dios es buscar su presencia, estar en su presencia, es conocer sus palabras, conocer su escritura, es dejarse llenar de la revelación del Señor, de su palabra, de lo que Él quiere revelarnos, porque yo puedo leer y puedo estudiar y puedo memorizar mucho, pero en últimas el que ministra en mi vida es Dios, y el que me coloca lo que Él realmente me quiere enseñar, como aquí lo estoy compartiendo, pues es el Señor. Yo estoy en su presencia, ministro porque lo busco, ministro porque me lleno de su palabra, ministro porque le agradezco, porque le lloro, porque en fin me humillo delante de él, porque le agradezco, porque le lloro, porque en fin me humillo delante de él, ministro porque le adoro, porque le exalto, porque le reconozco, ministro porque me rindo ante él para que él me hable, me enseñe, me forme, y ministro cuando yo dejo que él me ministre, que él me dirija, que él me revele. Y él lo hacía. Samuel, el joven, siendo joven Samuel, ministraba a Dios en presencia del sacerdote Elí. El mismo Elí que observaba a su mamá, ahora aquí observa al hijo, a Samuel. Y dice el relato aquí entonces, en este versículo 1, y la palabra de Dios, la palabra de Jehová, la palabra del Señor, escaseaba en aquellos días. Escaseaba la palabra de Dios. No había visión con frecuencia. O sea que el único que estaba siendo ministrado y lleno por la palabra de Dios, en últimas era Samuel. Siendo muy joven, Dios lo estaba preparando. Lo estaba formando para un plan extraordinario que tendría con él. Y continúa diciendo entonces, del versículo 12 en adelante, cómo viene Samuel a tener un llamado permanente de Dios. Versículo 2, y acontece un día que estando Elí acostado en su aposento, cuando sus ojos comenzaban a oscurecerse, de modo que no podía ver, Samuel estaba durmiendo en el templo del Señor, donde estaba el arca de Dios, imagínense. Y antes que la lámpara de Dios fuese apagada, Dios llamó a Samuel. Y él le respondió, heme aquí. Y el heme aquí es muy importante. Cuando el Señor nos llama de alguna manera, siempre debemos responderle, heme aquí. Heme aquí, Señor. Aquí estoy. Dispuesto estoy. Heme aquí. Quiero obedecer. Heme aquí. Quiero seguir tu instrucción. Quiero seguir tu voluntad. Quiero cumplir todos tus propósitos. Y no le dice una vez, varias veces le dice, heme aquí. Y varias veces nosotros le diremos a Dios, heme aquí. Dios llamó a Samuel y él respondió, heme aquí. Y corriendo luego a Elí dijo, heme aquí. ¿Para qué me llamaste? Pensaba que era el sacerdote el que lo llamaba. Y Elí le dijo, yo no he llamado. Vuelve y acuéstate. Y él se volvió. Vamos en el versículo 3, ¿no? versículo 4. Él respondió aquí, el 5, y corriendo luego a Elí dijo, heme aquí. Y así es entonces como continúa en el versículo 5. Corriendo luego a Elí dijo, heme aquí, ¿para qué me llamaste? Y Elí le dijo, yo no he llamado, vuelve, acuéstate. Y él se volvió y se acostó, y Dios volvió a llamar otra vez a Samuel. Y levantándose Samuel vino a Elí y dijo, heme aquí, ¿para qué me has llamado? Y él dijo, hijo mío, yo no he llamado, vuelve y acuéstate. Versículo 7, y Samuel
no había conocido aún

0: aquí nos dice claramente, le faltaba todavía conocer mucho de Dios. No había conocido aún a Dios, ni la palabra de Dios le había sido revelada. Y eso que estaba ministrando. Pero aún le faltaba mucho conocimiento y mucha revelación, como a todos nosotros nos puede pasar ahora. Versículo 8, Dios pues llamó la tercera vez a Samuel, y él se levantó y vino a Elí y dijo: heme aquí, ¿para qué me has llamado? Entonces entendió Elí que Dios llamaba al joven. Y dijo Elí a Samuel: ve y acuéstate, y si te llamare dirás: habla, habla Dios, porque tu siervo oye. Así se fue Samuel y se acostó en su lugar. Y vino Dios, versículo 10, y se paró y llamó, como las otras veces: Samuel, Samuel. Entonces Samuel dijo: habla, porque tu siervo oye. Qué precioso, ¿no? Habla, porque tu siervo oye. Mire todo lo que tiene que ver que el joven Samuel ministraba delante de Dios. Y cuando nosotros ministramos delante de Dios, pues bueno, vamos a tener todas estas experiencias. Vamos a recibir el llamado de Dios. Vamos a recibir sus instrucciones. Vamos a recibir toda su revelación y su conocimiento. Como también está escrito en otras partes de la Biblia, cosas que ojo no vio, ni oído oyó, son las que Dios tiene preparadas para aquellos que le buscan. Y Samuel fue preparado para buscar a Dios. Y ahí llegó para él, mientras ministraba al Señor, ahí llegó para él la revelación, llegó el conocimiento, bueno, llegó todo lo que el Dios de Israel tenía para él. Qué hermoso. Sobre todo cuando él aprende a responderle al Señor: habla, Padre, porque tu siervo oye. Y esa es nuestra oración de aquí en adelante. Hable, Papá Dios, que tu siervo oye. Cuando nos acerquemos a Dios en oración, cuando nos acerquemos a Dios en su palabra, cuando leemos. Bueno, estos días, conversando con uno de mis hijos, le recordaba: bueno, vas a leer y vas a escribir lo que más te gusta de lo que tú lees de la Biblia, porque es ahí donde el Señor te va a revelar y vas a encontrar los secretos del Señor, que solamente el Señor te los va a enseñar, no una persona, Dios mismo te va a enseñar. Y esa fue la experiencia de Samuel, y eso es ministrar a Dios con todo nuestro corazón. Bueno, ahí continuaremos en este nutriente precioso, hablando de la historia de Ana, de su hijo Samuel. Hermosísimo, lo que Dios hace es precioso. Padre, te damos gracias por permitirnos nutrirnos con tu palabra. Te damos gracias por hablarnos, Señor, y por enseñarnos hoy a decirte como Samuel aprendió a decirlo, Señor. Decirte hoy: heme aquí, habla, porque tu siervo oye. Y todos hoy te decimos a ti, Padre: heme aquí, habla, porque tu siervo oye. Que tu bendición continúe con tus hijos que están aquí en medio de este programa, congregados, escuchando, tomando nota. Que Dios siga llenando sus vidas, sus familias, sus trabajos, sus sueños, y el Señor entonces les permita experimentar la paz y les permita experimentar todo lo que es la alegría, la unción, el gozo del Espíritu Santo en sus vidas. En el nombre de Jesús y en el Espíritu Santo, Padre, gracias por tus hijos. Amén. Mis queridos oyentes de AMPM, muchísimas gracias por su amable compañía. Nos encontramos en nuestro próximo programa, aquí en Colmundo, en la radio que te acerca, en AMPM. Que el Señor les bendiga rica
1: y abundantemente.
0: Chao.
1: Bye.

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0: 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En ASB Colmundo son las 5 en punto. 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
1: Muy buenos días, bienvenidos a Teoterapia y Meditación, el primer espacio del día en torno a Dios.

versículos 4 y 5 particularmente. Dice así: entonces Josué llamó a los 12 hombres. Hay unas 12 personas, 12 hombres, uno por cada tribu, según lo vemos ahora en este mismo versículo, a los cuales él había designado de entre los hijos de Israel, uno por cada tribu. Y les dijo a 12 hombres, cada uno representaba una tribu, recordemos: pasad delante del arca del Señor, vuestro Dios, a la mitad del Jordán, y cada uno de vosotros tome una piedra sobre su hombro conforme al número de las tribus de los hijos de Israel. Entonces, ¿qué es lo que vemos? El arca permanecería en medio. Sabemos que cuando los sacerdotes que portaban el arca del pacto, el arca la cual representa la presencia de Dios, ellos con sus pies tocaron allí el borde, estaban en la orilla, el borde del río, pues las aguas se detuvieron río arriba. Se quedan en medio mientras todo el mundo cruzaría, pero estamos aquí concretamente hablando de 12 personajes. Ellos tomarían una piedra, me dice aquí claramente, delante del arca de Dios, del Señor. Están los sacerdotes aquí. Ellos vendrían y tomarían una piedra sobre su hombro. Y aquí me dice: cada uno de vosotros toma una piedra sobre su hombro, conforme al número de las tribus de los hijos de Israel. Y aquí vemos algo muy importante. De ahí sería, sabemos, un gran memorial. Los recuerdos más valiosos, los que usted y yo atesoramos, ¿cuáles son? Sin duda alguna, nacen cerca de la presencia de Dios. O sea, nacen cerca del arca de Dios. Esos son aquellos recuerdos que nunca podemos olvidar. Llama la atención que las piedras, pues no deberían de ser arrastradas, no, sino que cada uno debería levantar su piedra. No serían unas piedras pequeñas, no, tampoco serían piedras imposibles de levantar, pero serían piedras que requerirían esfuerzo. Al fin y al cabo, las llevarían sobre su hombro para poder entonces llevarlas a donde finalmente las ponían descargar. Pero aquí vemos algo: cada uno de los 12 debe asumir su responsabilidad. O sea, cada uno debería llevar consigo el testimonio de lo que hizo Dios. Jeremías nos decía en Lamentaciones 3:27: bueno le es al hombre llevar el yugo de su juventud. O sea, asumir su responsabilidad. El término carga aquí, pues, que en algunos pasajes vemos de la Biblia, pues tiene una doble connotación, pero uno de ellos es responsabilidad. Es bueno enseñarle al hombre desde su juventud a asumir su responsabilidad. Claro que sí. Gálatas 6, versículos 2 al 5 expresa: sobrellevad los unos las cargas de los otros y cumplid así la ley de Cristo. Porque el que se cree ser algo no siendo nada, a sí mismo se engaña. Así que cada uno someta a prueba su propia obra y entonces dará motivo de gloriarse solo respecto de sí mismo y no de otro, porque cada uno llevará su propia carga. Aquí, ¿qué vemos? Aquí me está hablando de dos tipos de carga. La primera dice sobrellevar las cargas los unos de los otros, y luego el versículo 5 dice cada uno llevará su propia carga. A primera vista pareciera una contradicción, pero no es así. Pablo utiliza dos términos, pues, que aparecen aquí en la palabra de Dios, versículo 2 y versículo 5, para carga, pero que en el original, versículo 2 y versículo 5, para carga, pero que en el original bíblico son distintos. Solo que en nuestro idioma, por ejemplo, el castellano, el español, aparecen como carga. La carga del versículo 2, sobrellevar las cargas los unos de los otros, se refiere a algo pesado, o sea, una carga pesada que difícilmente una persona puede soportar sola. No lo puede hacer. Por ejemplo, allá en Génesis 18, o mejor en Éxodo 18, está Moisés y su suegro Jetro. ¿Qué es lo que Jetro le dice a Moisés? ¿Tú qué estás haciendo? Te sientas ahí, como quien dice, en el banquillo, y todo el pueblo, todo el que tenga un problema, lo traen a ti y tú lo solucionas. No podrás hacerlo tú solo. Entonces, eso es una carga muy pesada. No. Y por eso

0: le dice que debe delegar en otras personas y que lo grave se lo lleven a él. Y allí entonces podrás avanzar en paz, tú y los tuyos. Podrás avanzar. O sea, no le dice de ninguna manera, pues, que simplemente delegue todo. Pero tú vas a asumir la responsabilidad, claro. Lo duro lo traerán a ti, pero tú tienes unas personas bajo tu responsabilidad. No podrás hacerlo tú solo. Entonces, ¿a qué hora iba a avanzar? Por lo tanto, vemos aquí, claro, ¿qué es una carga pesada de estas? Por ejemplo, una gran responsabilidad administrativa que usted está llevando a cabo, una gran responsabilidad operativa, misional, un gran sufrimiento, una gran enfermedad. Seguramente es una carga muy pesada, una crisis económica, un duelo, es una carga muy pesada. Allí necesitamos el apoyo de mucha gente, una tentación muy fuerte, por ejemplo, una pérdida. En tantos casos, Dios nos llama a ayudarnos mutuamente. Pero por otro lado, como es el caso aquí de Josué 4, versículos 4 y 5, la carga a la cual Pablo nos está refiriendo también es responsabilidad personal, pero cada uno llevará su propia carga. O sea, también aquí vemos claro, lo uno no quita lo otro, se complementa perfectamente. Es responsabilidad personal. Por ejemplo, como cuando uno lleva el equipaje de cada viajero, pues lo lleva uno, claro. O sea, es una carga que nadie puede llevar por nosotros. Yo de asumir mi responsabilidad, por ejemplo, como varón, como padre, como esposo. Y así, cada uno de nosotros, como madre. La idea es la de una responsabilidad individual delante de Dios. Hay cosas que yo tengo que responder. Por supuesto, todo lo tengo que responder delante de Dios. Asumir las consecuencias de mis decisiones es una carga personal. Entonces, yo tomo una decisión, vienen unas consecuencias, no necesariamente son tan buenas esas consecuencias o tan favorables, y entonces, no, yo debo asumir las consecuencias de mis decisiones. Por ejemplo, mi carácter es algo lo cual yo soy responsable delante de Dios. Mi obediencia delante de Dios es mi responsabilidad. Obedecer a Dios y a su palabra es mi responsabilidad. Permanecer fiel a Dios, a su palabra, fiel a una esposa, fiel a una familia. Mi comunión con Dios es mi responsabilidad personal. Claro. Ah, no, es que como a mí me descuidaron, entonces yo me enfrié, mi corazón se enfrió. Es mi responsabilidad personal. Así yo no tenga a alguien que todos los días me diga, busque a Dios. Es mi responsabilidad personal. Porque cada uno llevará su propia carga. Esa es su responsabilidad. Por lo tanto, usted debe echarse eso sobre su hombro. Entonces, cuando resumimos aquí, vemos que hay cargas que debemos compartir, sí, pero hay responsabilidades que nadie puede asumir en mi lugar. Y por lo tanto, esto es lo que nos dice el apóstol Pablo. Y nos lleva a meditar, por ejemplo, ¿estoy yo cultivando mi comunión con Dios? ¿O espero que otros lo hagan por mí? ¿O espero que otros más bien sean los que estén ahí, como quien dice, empujándome a que yo lo haga todos los días? ¿O es algo lo cual nace de mí? Y digo, no, esa es mi responsabilidad. Tengo que meditar, por ejemplo, ¿estoy obedeciendo al Señor en todo aquello que Él me muestra en su palabra? ¿Estoy siendo fiel a mi esposa? Es mi responsabilidad personal. ¿Estoy siendo fiel a Dios con mi tiempo, con mis recursos, con los talentos que Él me ha dado? ¿Estoy asumiendo la responsabilidad de mi crecimiento espiritual? ¿La estoy asumiendo yo? ¿Porque yo debo crecer espiritualmente? Porque nadie puede ni debe, por decir algo, orar por mí suplantando que yo busque a Dios. Este es un tema muy distinto a la intercesión, porque yo sí he de buscar que interceder por otros y que otros intercedan también por mí cuando yo necesito ser fortalecido. Pero eso no puede suplantar que yo busque a Dios. Otros no pueden obedecer a Dios por mí. Otros no pueden arrepentirse por mí. Otros no pueden desarrollar mi carácter por mí. Esa es mi responsabilidad. Otras personas pueden ayudarlo, pueden aconsejarlo. Pero la decisión final siempre es personal, siempre lo es. Pablo nos enseña que cada cristiano tiene una responsabilidad personal delante de Dios. Al fin y al cabo, cuando usted y yo vayamos a la presencia de Dios, ¿cómo lo vamos a hacer? Personalmente, porque cada uno dará cuenta a Dios. cada uno, y eso lo vemos en la palabra de Dios. Entonces, mi familia en la fe, esta familia en la fe, por ejemplo, le puede ayudar en cargas que son muy, muy pesadas. Pero a la fidelidad diaria es su responsabilidad, su obediencia. Y finalmente usted le rinde cuentas permanentemente a Dios de manera personal. Aquí entonces vemos algo que es clave. Es que Dios, claro, formó el pueblo de Israel. Dios forma un pueblo que somos, por ejemplo, nosotros como familia espiritual, para que nos ayudemos mutuamente. Pero también Dios llama a cada persona a responder personalmente ante Él. Entonces Pablo nos enseña un equilibrio muy valioso, que hay que ser humilde para permitir que otros ayuden cuando la carga es demasiado pesada para mí. Pero también debo ser responsable para no delegar en otros aquello que Dios me ha encomendado a mí personalmente. ¿Esto cómo se llama? Equilibrio. Una vida de equilibrio. Y una vida de madurez espiritual. Una vida de inteligencia espiritual. Sobre su hombro. Cada uno de los 12, los tiempos de Josué, llevó sobre su hombro esa carga. Llevaría a cada uno una piedra. Esta historia la continuaremos el día de mañana. Seguimos aquí con esta serie En Medio. Vamos a orar. Señor, gracias porque tú, Dios, si bien me has puesto dentro de una familia espiritual y aún tengo, Dios, personas cercanas para que sobrellevemos las cargas los unos de los otros, como dice Pablo, en momentos pesados, de gran sufrimiento, de dolor, si bien es cierto, también es cierto que cada uno deberá llevar su propia carga, o sea, cada uno deberá asumir su propia responsabilidad. Y es mi responsabilidad echar sobre mi hombro mi comunión contigo. Es mi responsabilidad llevar sobre mi hombro. Es la mía, Dios. El guiar, el instruir, el dar dirección a mi familia, a mis hijos, es mi responsabilidad. Es mi responsabilidad ser fiel. Es mi responsabilidad llevar a cabo todo aquello lo cual tú me encomiendas. Ahora, Señor, aquí, derrama tu bendición y fortalece a cada uno de estos tus siervos en este día y en esta semana. Amén. Muchas gracias por acompañarnos este primer día de la semana y muchas gracias a todos aquellos medios que transmiten este programa y lo hacen todos los días. Acomundo Radio aquí en Colombia, El Puerto Noticias, El Puerto Más Bello del Perú, en Hilo, Guayú Estéreo, La Espectacular, Guajira Colombiana, Corrientes del Jardín Bajo Cauca Colombiano, Platino Estéreo. Como siempre, si este programa ha sido bendición para usted, quiero pedirle que nos regale un me gusta, el dedito para arriba, ahí en su dispositivo. Nos encontramos mañana nuevamente a las 5 a.m. hora Colombia. Que tengan un feliz día, un feliz inicio de semana. Dios los bendiga.
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En ASB Colmundo son las 5:30 minutos. 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

A veces el milagro comienza simplemente resistiendo un día más. Hola, hola, ¿qué tal, mi querida y hermosa familia de Colmundo Radio, la radio que te acerca? Bienvenidos a este maravilloso programa, Despertando Corazones. Como siempre, su amigo y servidor Edgar Jaimes, la voz de la esperanza. Y estamos aquí, como siempre, compartiendo estos 30 minutos de bendición. No te quedes esperando que tu barco llegue a ti. Si tienes que nadar hacia él, hazlo. Y si te sientes solitario, mira alrededor y encontrarás a mucha gente. Sí, mucha gente esperando por tu sonrisa. ¿Sabes para qué? Para acercarse más a ti. Alguna vez dijo un sabio que para ser fuerte no es necesario levantar mucho peso. Con levantar el tuyo cada vez que te caigas es más que suficiente. Y recuerda esto, los pesimistas solo ven un final sin esperanza. Los optimistas ven una esperanza sin final. Apúntate en el segundo equipo, por favor. Muy bien.

0: Querida familia, estamos otra vez contentos y felices de estar compartiendo con ustedes estos 30 minutos de bendición. Y ahora prepárate para más curiosidades de la Biblia.
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0: Seguramente has escuchado historias del profeta Samuel. Muy bien, vamos a hablar hoy cuatro cositas, cuatro detalles. Son muchos, pero hoy vamos a nombrar cuatro detalles, cuatro curiosidades, cuatro datos interesantes sobre el profeta Samuel. Y el primer dato, fue un hijo pedido con mucha oración y lágrimas. Y también fue entregado a Dios. Esta fascinante historia la encuentras en el primer libro de Samuel, capítulo 1. Ana, su mamá, clamó por un hijo y prometió dedicarlo a Dios. Samuel nació como respuesta directa a esa tremenda oración de fe. Un segundo aspecto, escuchó la voz de Dios siendo un niño. Sí, ahí en primero de Samuel, capítulo 3, del 4 al 10, Dios llamó a Samuel en la noche y él respondió, habla porque tu siervo oye. Samuel fue sensible a Dios desde muy niño, desde temprana edad. Tercer aspecto, fue el último gran juez de Israel. Ese dato lo encuentras en 1 Samuel 7, del 15 al 17. Samuel juzgó al pueblo antes de que Israel tuviera reyes, siendo una figura clave en Israel. Y un cuarto aspecto, ungió a los dos primeros reyes de Israel. Lo encontrarás en 1 Samuel capítulo 10 y 1 Samuel capítulo 16. Ungió a Saúl como primer rey de Israel y luego a David, hijo de Isaí. Estamos en Despertando Corazones y ahora prepara tu corazón para el mensaje central.
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0: Llegamos a la parte más interesante de este programa, cuando abrimos la palabra de Dios, la leemos y el Espíritu Santo abre nuestro entendimiento y comprendemos lo que dice la Escritura. Por eso papel y lápiz y Biblia bien abierta, porque hoy les voy a hablar bien bonito de mi papá Dios. Y el título de nuestro mensaje, atención todos, pilas, la oración efectiva. Vamos a hablar de una oración efectiva, de una oración que no falla. Por eso les invito a que presten mucha atención, a que no se desconcentren y que usted tenga presente también las peticiones, los milagros que está esperando, los anhelos que hay en su corazón, las respuestas que seguramente aún no han llegado, la oración que llega al cielo, la oración efectiva. Y quiero que me acompañen dando lectura en el libro de Éxodo, capítulo 2, del versículo 23 al 25, hay algo maravilloso que quiero compartir con ustedes. Sí, para usted que está esperando un milagro, para usted que está esperando una respuesta, una sanidad, una restauración, para usted que necesita sentir la presencia de Dios, para usted que se siente solo, para usted que se siente triste. Éxodo capítulo 2, versos 23 al 25. Aconteció que después de muchos días murió el rey de Egipto, y los hijos de Israel miraron a causa de la servidumbre, y clamaron, y subió a Dios el clamor de ellos con motivo de su servidumbre, y oyó Dios el gemido de ellos, y se acordó

tan bonita. No dice que Dios escuchó algunas palabras, dice subió el clamor, como ese grato perfume, como ese humo de un sacrificio, como el incienso agradable, como una ofrenda. El clamor verdadero siempre encuentra el camino hacia el Padre. La Biblia dice que subió el clamor y también dice, oyó Dios. Y esto no significa que Dios antes no escuchara, significa que Dios decidió intervenir. En la Biblia, cuando Dios oye, muchas veces el verbo implica actuar a favor de aquella persona que clama. Y dice la Biblia, se acordó Dios. Dios se acordó. Y no significa que Dios los hubiera olvidado, porque Dios no nos olvida nunca. La expresión significa que llegó el momento del cumplimiento del pacto. La mano de Dios se iba a mover. El clamor activó el tiempo señalado por Dios. Y yo quiero que entendamos algo, para todos los que estamos necesitando un milagro. ¿Qué caracteriza la oración que llega a Papá Dios? Primero, es una oración nacida del quebranto. El Salmo 34, verso 18 dice, cercano. Ojo con esto, cercano está Jehová a los quebrantados de corazón. Entonces, nuestro primer aspecto es una oración nacida del quebranto. Dios siempre ha tenido una inclinación especial hacia esos corazones quebrantados, rotos, destruidos. No hacia el orgulloso, no hacia aquella persona que es autosuficiente, sino hacia quien reconoce que necesita de Dios. Un segundo aspecto, debe ser una oración perseverante. El texto que leímos dice que fue después de muchos días. O sea, no fue una oración de 5 minutos. Habían pasado años, décadas. Pero ellos continuaron clamando. Y aquí es donde vemos que la perseverancia demuestra fe. Un tercer aspecto, debe ser una oración cargada de humildad. Ellos no exigieron, ellos no trataron de negociar, ellos no manipularon, ellos simplemente reconocieron su incapacidad. Porque la humildad, familia linda, la humildad abre puertas que el orgullo jamás puede abrir. Y un cuarto aspecto, muy pero muy importante, fue una oración colectiva. Todo el pueblo clamó. Todo el pueblo lloró, todo el pueblo gimió. Cuando una familia tiene peticiones y se unen a orar por eso, a buscar el favor de Dios, algo ocurre. Cuando un ministerio, una iglesia empieza a clamar en torno a una sola petición, algo ocurre. El libro de los Hechos nos demuestra o nos enseña que cuando la iglesia oraba unánime, el pueblo respondía. Un quinto aspecto es una oración basada en el pacto, en las promesas. Dios respondió porque existía un pacto con Abraham. Hoy nosotros tenemos un pacto superior, el de Jesucristo, sellado con la sangre del Cordero. Por eso oramos siempre en el nombre de Jesús. Un sexto aspecto es una oración acompañada de fe. No era solamente llorar. La fe convierte el llanto en esperanza, así como cuando Ana lloró porque no podía quedar embarazada, pero ella creyó. Bartimeo también gritó, pero creyó. El ciego de nacimiento clamó, pero creyó, porque la oyó. El ciego de nacimiento clamó, pero creyó, porque la fe siempre acompañada al clamor verdadero produce milagros. Entonces Dios responde al clamor definitivamente. Dios responde cuando ve un corazón quebrantado. ¿Sabe por qué? Porque eso revela dependencia. Mientras el hombre cree poder resolverlo todo, Dios espera. Cuando reconoce que solo Dios puede hacerlo, entonces comienza el milagro. ¿Sabe por qué Dios actúa? Porque definitivamente las lágrimas no saben fingir. El corazón quebrantado es transparente delante de Dios, porque revela arrepentimiento. Muchas veces el sufrimiento produce una verdadera conversión. Veamos y recordemos el hijo pródigo. Comenzó a cambiar cuando llegó a tocar fondo. Cuando volvió en sí, cuando reconoció que no le sirvió de nada la plata, el dinero, los amigos,

tal vez su posición no le sirvió de nada, tocó fondo. Y ahí empezó a cambiar. Dios nos va a bendecir. Y por eso yo les invito que coloquen en el altar del Señor sus peticiones, sus necesidades, sus anhelos. Y Dios nos va a bendecir. Yo les invito a que oremos allí donde están. Padre, muchas gracias. Muchas gracias por tu amor. Y gracias porque hoy me enseñas que tú escuchas más el corazón que las palabras. Que muchas veces queremos rebuscar palabras bonitas o tener un vocabulario perfecto, pero lo más importante es tener un corazón sincero, humilde, lleno de adoración. Hoy aprendimos que Dios nunca ignora nuestras lágrimas. Cada lágrima tiene un valor delante del Señor, tal y como lo dice el Salmo 56:8. Tú llevas las cuentas de todas mis angustias y has juntado todas mis lágrimas en tu frasco. Has registrado cada una de ellas en tu libro. Y por eso te damos gracias, Señor. Gracias. Gracias, Señor. Gracias porque nos vamos a unir en oración. Porque vamos a hacer oraciones de corazón. Gracias, mi Señor, porque eres bueno. Gracias. Gracias porque los milagros vienen. Porque cuando el clamor nace de un corazón quebrantado, de un corazón humilde y de un corazón lleno de fe, el cielo se mueve. Dios recuerda sus promesas y su respuesta transforma la historia de quienes se atreven a confiar en Él. Recuerda, Dios oyó, Dios se acordó, Dios miró y Dios lo reconoció. ¡Qué hermosa enseñanza! Qué hermosa enseñanza, y lo vamos a poner en práctica. Gracias, mi Señor, porque tú eres bueno. Tú eres bueno en gran manera. Y ese mismo orden, esa secuencia, sigue siendo para mí una fuente de esperanza. El Señor escucha el clamor de sus hijos, por eso clame por su necesidad. El Señor permanece fiel a sus promesas en Cristo. El Señor dirige su mirada de misericordia hacia quienes sufren y se involucran personalmente para obrar conforme a su perfecta voluntad. Gracias, Señor, y por eso declaramos victoria y declaramos cielos abiertos en nuestras vidas. Bendícenos, Señor, en el nombre de Cristo Jesús. Amén. Muy bien, familia, terminamos. Recuerda que este programa lo puedes descargar entrando a YouTube, buscas Despertando Corazones con Mundo Radio, ahí están nuestros programas. Los puedes descargar, compartir, volver a estudiar. Pero muy importante que nos comentes, que de verdad puedas compartir estos mensajes. Este programa lo realizamos desde la ciudad de Barranquilla. Estamos en el sector de Alto Prado, por si tienes alguien que necesite contactarse con nosotros, recibir ayuda, aquí estamos. Si quieres enviarme tus comentarios, si quieres enviarme tus peticiones o tus testimonios, puedes hacerlos, puedes escribirme al 301-465-4317. Recuerden, mi nombre es Edgar Jaimes, la voz de la esperanza. A todos ustedes les mando un abrazo y muchas, pero muchas bendiciones.

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2: En Colombia, 6 de la mañana. Gracias por estar con nosotros aquí en ASB Noticias 6 AM. Originamos desde Bogotá para todas nuestras estaciones a nivel nacional y los más de 250 municipios que llegan ellas. Dos temblores seguidos de 3.9 y 3.7 grados en la escala de Richter se registraron en Ismina, Chocó, para amanecer hoy lunes. El Servicio Geológico registró sismos de magnitud, como les comenté, de 3.9 y 3.7, con apenas 12 minutos de diferencia, Germán.
3: Tremendo.
2: O sea, seguimos, la Tierra se sigue moviendo, y aparte de que se sigue moviendo, Germán, es en Ismina quien ya vamos a tener comunicación con ese municipio. Pero, Germán, fue a las 9:28 de la noche del domingo y 9:40. Y 3 punto algo no es menor cosa, ¿no?
3: Claro que no.
2: 3.9 y 3.7. Esa es la realidad de lo que nos está pasando, con que en este momento la Tierra se sigue moviendo, Germán. Se van los rescatistas israelí 83 para un mejor número. Rescatistas israelí 83 para un número. Pero adicional a todo esto, Germán, Dios sigue siendo plato de cada. ¿Cómo le va? Buenos días.
3: Andrés, oyentes, buenos días. Pues no va bien a pesar de todo lo que sucede. Además de los incendios, de los temblores, pues la semana con una reactivación de las alertas por lo que puede ser un apagón eléctrico. La operadora del sistema conectado nacional, que es XM, está hablando porque estos días hay mayor consumos y paralelamente disminución de agua en los meses. Y ante todo eso, la Procuraduría convoca para el próximo miércoles un foro en donde se espera que se tomen decisiones al respecto.
2: En una noticia que desarrollaremos más adelante en ASB Noticias 6 AM, dice el ministro.

0: Interior, Germán, que hay información sobre el presunto actuar de grupos ilegales en los incendios.
1: Este fin de semana, ayer vi, pero pues no consideré prudente, solamente los vamos a mencionar.
0: Lo más adelante desarrollaremos, Germán.
1: Se ven dos personas metiéndole candela, suena coquial, pero es cierto, mete candela al monte.
2: Mira, ha creado mucha suspicacia a Sidral este fin de semana una grabación de Gustavo Bolívar diciendo que si ganaba candidato,
0: ¿recuerda? Lo dijo.
2: Se iba a
0: incendiar el país.
2: ¿Sí? Y está muy fuerte debido a las imágenes que nos acaba de revelar Germán René.
0: No, y aparte de todo, dice, es más, ¿sabe qué hizo la gobernadora del Tolima? 100 millones de pesos para personas que informan, claro. Porque al parecer hay manos.
2: Sería muy triste, ¿no? Después de una catástrofe, no. Terremoto,
0: que haya manos. Imagina, y además una cosa, Ricardo, esos incendios vienen antecitos del terremoto. O sea, está incendiando el país por incendiar el país. Si es que presunta eso pasa, no toca utilizar mucho la palabra presuntamente.
1: Déjeme meter ahí una situación que está ocurriendo aquí en Bogotá en el portal Américas. Informa 602, oficial de Transmilenio. A la hora contamos con de Transmilenio represados a la salida del portal. Estamos hablando del portal Américas, que queda prácticamente en Bogotá. Por la congestión vehicular a la altura de la avenida Villavicencio.
0: Así comenzamos día la noticia en ASB Noticias 6 AM. Y eso suele Andrés Muñoz. Su equipo del América no tendrá donde jugar en Bogotá.
3: Qué triste, ¿no? Qué triste pasó el día sábado, precisamente, en el
0: Santander. Excúseme, no, Rick, yo me estoy metiendo en un tío que no es el mío.
2: Que hablar, no, no, es que estoy metiendo. Más conector de la casa, Escarlata, no, que hablar de todo lo que se suscitó en el...
0: Bueno, y me meto en una situación que no es la mía. Yo no sé, determino si van a prestar en el estadio, pero ante comportamiento, ¿usted cree que van a prestar? Yo no, creería que no.
3: No debe prestarlo, si quiere.
0: No, pues no derecho, no hay derecho. Más por lo que está viviendo Cal.
3: Exactamente.
0: Porque si usted no es que la América lo hacha, pues vaya y venga. Pues Cali es el sitio más, ¿cómo se llama? El más afectado. Y los hinchas de la América, hermano, este es Aperoco.
3: Exactamente.
0: No, no hay derecho. Andrés, no, buenos no días en Ciudad de Cali, ¿cómo le va?
3: Muy buenos días, Andrés. Saludos cordiales a todos los oyentes de ASB Noticias en Colombia. En el mundo, 21 grados en la ciudad de Cali. Cielo totalmente dejado en la capital de Caucana. Pico y placa para el día, hoy terminadas en 9:00. Desde las 6 de la mañana hasta las 7 de la noche. Ya desde esta semana vuelve a regir normalmente el pico y placa en la ciudad de Cali. Un titular rápidamente para todos los vallecanos. Refundar Cali tras terremoto. Expertos plantean el tipo de ciudad que debe levantarse tras el terremoto. Más adelante estaré empleando estas mismas noticias desde la ciudad que para mí, aparte de este fin de semana, empieza a llamarse una ciudad milagro. Porque vamos a dar nuestra Cali hermoso y de eso no es quepa la menor duda.
0: Con la ayuda de Dios, con la ayuda de todos, vamos a estar todos pendientes de Cali. Tampoco es compromiso de ASB Noticias de SM, unas regiones. Ahí estaremos pendientes, como lo vamos a diario. A propósito, ayer a las 2 de la tarde, campeonato del mundo se jugó.
2: No, Andrés, el campeón de meterle la mano al bolsillo a Fortaleza.
0: Terrible.
2: No, en serio, terrible. ¿Cómo me van a decir que
0: eso es penal?
2: Otra vez el señor Morelo.
0: No, hay derecho.
2: Otra vez pidiendo una faltita y otra vez el señor Gallo en el
0: bar. No.
2: Bueno, que esto nos quite lo importante, es normal que...
0: Que no nos quite el buen genio. Sí, ya. Pero yo veía ayer eso y yo le decía, con razón dice lo que dice, y no es brilla, ¿no? Nomás le hace gol a los pequeños.
2: Sí, y bueno, la celebración de Morelos en el primer gol, bueno, deja mucho de que sear. Pero Andrés, de Morelos en el primer gol, bueno, también deja mucho de que sear. Pero Andrés, tristemente, usted ya lo nombró. El caso que hay que enseñar no es ni siquiera el Deportivo, el empate de Santa Fe con América en casa, el empate de Millonarios a domicilio con Águilas, el triunfo de Nacional 2-1 contra Fortaleza en Bogotá, o el empate de Junior 2 con Caldas. No, el triste detalle a enseñar es lo acontecido, la invasión en la cancha, en el partido entre Santa Fe, donde Santa Fe era local, y América visitante. Todo porque integrantes de una de las barras de América les pareció muy...
0: Sí.
2: ¿Qué más le decimos? Ir a robarse un trapo, una bandera.
0: Ricardo, ¿verdad que eso lo llaman ellos trofeos?
2: Robarse un trapo, una bandera.
0: Ricardo, ¿eso lo llaman ellos trofeos?
2: Sí. Son sus teos.

0: de guerra entre las barras.
1: No,
0: y
1: derecho.
0: Hay de hecho hay una Cali que es la que es más destacada por el más la mayoría de
2: se ufanan eso.
0: Sí, señor,
3: se exactamente se ufanan.
0: Cali, a Cali le pone un detalle terrible en Argentina, Andrés, donde
2: al Deportivo Cali
0: trataron de darse un rival en una copa internacional y allá las cosas son diferentes. Incluso hubo retención a la fuerza de integrantes de barra hasta que confesaron dónde estaba el trapo. Hasta
2: Ricardo, no estuvimos en Brasil, ¿se acuerda?
0: Sí, señor.
2: Y llegaron las barras de Millonarios Andrés, Alejandro. Uh-huh. Armar el pero como siempre. Sí. Allá sí no se ponen con dejadas. Allá. Y la dura Rolex. Sí.
3: No hay nada más que, escapa
0: y
3: de
0: no eso. No de dónde vienen, sí, señor, no. También viene. Y si no,
2: Tommy.
0: Si está en Ecuador no los dejaron, ¿se acuerda?
2: Oh, ¡ah! ¡Qué bueno eso! Usted lo recuerde, no lo va a vender.
3: Pero,
0: sí, señor.
3: Pero ¿sabe qué me llamó la atención de todo esto que pasó el sábado? Y yo quiero preguntarle a Ale, que estaba en el campín junto conmigo, ¿por qué los hinchas de la Guardia pudieron entrar por esa puerta de maratón, que puedo llamarlo así yo, en el sector de sur? Tranquilamente dejaron y entraron a la cancha sin ningún problema. No hay refuerzo policía. ¿Por qué la policía a nosotros los periodistas si nos pegan raqueteadas, disculpen la palabra, y unas requisas fuertes, y esos vándalos
2: en entrar? Bueno, esos, yo tengo una foto, enviaron Germán, ¿el cuchillo? Esto está
3: en las famas. Eran siete, ni siquiera.
2: No, cuchillo. Un cuchillo. Dios mío.
3: Gigantesco.
2: No, uno ve ese cuchillo y, por favor.
0: Andrés, uno de tus,
2: ¿no? Ah, no, no, pues no puede. Pero es que.
3: Y en ambos equipos, en ambas hinchadas.
2: ¿Y dónde está la, como dice usted, la raqueta? Ha podido pasar de todo en el estadio. 17 heridos. Eso sí, en el estadio.
0: Yo voy a decir algo, Andrés, y me va a excusar. 17 heridos es lo que reportan. Pero han existido antecedentes en un Nacional Junior, una triste Cúcuta versus Caramanga, donde se notificó un fallecido. Dicen, nunca dicen que hay fallecido esto, en estos casos, pero es que las imágenes son terribles.
2: Y esbarraron parte del campín.
0: Sí, vallas de publicidad, haciendo cualquier cosa, volvían un objeto contente antes. Una batalla campal.
2: Hola, Alejandro, ¿y Santa Fe sale perjudicado con esto? Porque le van a... ¿Alguna sanción a Santa Fe?
4: Bueno, buenos días, Andrés. Sí, señor, porque tenía a cargo la logística del compromiso, entonces va a tener que pagar puramente una sanción. Recuerdo que el partido frente a Atlético Nacional, que pasó algo parecido en el campín unos años, llegaron...
2: ¿Pero hay un muerto, no fue?
4: No, una persona que terminó en el hospital, pero por fortuna no falleció.
0: Esas imágenes desgarradoras,
2: ¿verdad? Desgarradoras, ¿se acuerda que lo tumbaron?
0: Pisándole la cabeza.
4: Pues, sí, los 5 a 6 partidos con el 50% del estadio. Ahí. Algo parecido podría ser, algo parecido, digamos que acercándolo a...
2: Porque
4: a
2: no
4: a
2: todo posible. El estadio tuvo esos...
0: Pero Andrés, yo estoy con usted. Sí, no, cada día coleta. No hinchadas visitantes.
2: ¿Cuánto sé que vengo hablando de eso,
0: Ricardo? Es que es triste, pero no se saben cómo.
2: ¿Sabe que había niños en el estadio? Sí. Germán, llegaron los, pues, por supuesto, tenían que llegar, Germán, con gases lacrimógenos. ¿Sabe lo que son los gases lacrimógenos? Que un niño que está en Occidental, ¿cómo se llama el que está la cabina de nuestro profe?
4: Sí, Occidental. Sí.
2: Allá llega el olor.
3: Allá Clay tiene olor esa noche, allá llega perfecto.
5: Deja de hacer el fútbol un plan familiar, entonces,
3: claro, ese tipo de cosas. Si para ellos son importantes esos pedazos de tela, sonida, pues ayúdenlos a cuidar. Y porque se prohíban ante esos pedazos de tela.
2: Por ejemplo, te ardo con usted, ya no más.
3: Ya, ayudemos a cuidarse esos trofeos tan importantes, que se queden en sus casas, ayuden a cuidárselo. Un año, no lleve ese pues, entonces al estadillo. Acabó el problema.
2: En cambio, Medellín está tranquilo. Fueron campeones del mundo a las 2 de la tarde. Faltó la vuelta olímpica. ¿Cómo le? No hay dinero. De verdad, no hay dinero. ¿Cómo le va, Geoffrey? Buenos días, sin echar, ¿no?
6: No, tranquilo, no.
2: Buenos días, sin echar vainas, ¿no?
6: No, tranquilo, no noté que fue un vainazo, ¿no? ¿Quién dijo que fue un vainazo? No. Buenos días, Andrés, compañero de mesa. Espero que hayan tenido un buen fin de semana. Bueno, aquí amanecemos, sí, con tranquilidad en cuanto al fútbol, aunque les puedo decir que el sábado que jugó Medellín yo presagié ese gol fuera de lugar, que me parece que el VAR es como muy demorado, ¿no? Pues ya como al rato.
2: No, pero... no solo demorado, injusto. Tienen toda la, tienen toda la tecnología, Ana.
6: Sí.
2: Tienen todo, Geoffrey, para hacer un buen

0: trabajo, listo. Así es. Que de vez en cuando se equivoque, pero que el señor Cicallo sea el constante.
1: Sí.
0: No, tampoco. Sí. No. Pero bueno, en el Mundial sí no le pasó porque como tenía más ojos, ¿no?
1: Sí, no, exacto. Ahí sí fue diferente, pero como dicen por ahí, tiene huevo. Bueno, Andrés, amanecemos con otras noticias en la ciudad de Medellín. Hidroituango avanza a toda máquina, ya instalan unidades que generarán energía en el año 2027. De otro lado, un soldado murió y tres quedaron heridos tras activación de campo minado en Briceño. Un conductor aparentemente ebrio mató a un transeúnte en Copacabana, Antioquia. También de otro lado, pues tenemos esta información, permítame por aquí que se me cerró ya. ¿Qué sigue luego del traslado de 104 cabecillas de las bandas del Valle de Aburrá? Ya les vamos a contar, al igual que la vía Las Palmas tendrá cierres parciales nocturnos por las obras del nuevo intercambio que se está llevando a cabo, Andrés.
0: Gracias, John Freddy. En lo otro, pues fue un gusto trabajar con ustedes.
2: Sí. Sí. Felicitaciones por su exitosa pero corta carrera en la radio.
3: ¿Tengo una despedida?
0: Sí, Alejandro Cortés, ya habíamos hablado de lo que pasó en el estadio. Venga, usted como director de la Casa Albirroa, ¿no sintió tristeza el día ese, el sábado?
3: Ah, no, sí, claro, por supuesto. Y más porque tuve la oportunidad de estar 24 horas antes en el partido de leyendas de la selección. Entonces dije...
0: Que fue una fiesta, ¿no?
3: Dije, ¿cómo pasamos de una fiesta, de un momento de reflexión, de solidaridad, a otra vez el poco espectáculo deportivo gracias a estas personas que no se saben comportar realmente en un estadio? Pero bueno, es nuestra esencia, por eso estamos como estamos también. Le doy otras noticias.
2: Pensé que iba a decir, ¿cómo pasamos de un estadio lleno a un estadio...?
0: No fueron,
3: era entendible, estaba muy cerca el partido frente a River, entonces no, hay mucha gente que también viajó ya.
4: Entonces vamos a llenar el estadio Monumental de River con gente de Santa Fe.
3: Si no, a lo que me refiero es que estaba muy cerca y ya mucha gente había comprado la boleta, prefirió comprar la boleta de River para ir al partido en el Campín y no el de América.
2: Pero no es
3: muy cerca de los partidos.
2: Santa Fe América se tiene que llenar aquí en cualquier lado, ¿no?
0: Pero yo le doy gracias que no se haya llenado, Ricardo.
2: No, de acuerdo. Uy,
4: eso sí va a ser un problema mucho más complicado.
0: Digo, desde la broma, ¿no?
2: No, de acuerdo.
0: De gracias pero que no se hubiera llenado.
2: Sí, son partidos que deben tener sola duda, Andrés.
4: Sí, pero... Exacto. Y que pero... quede claro, quien inició todo este problema fueron las barras del América. Lo digo y lo sostengo.
3: Y también se va a llevar su sanción grave el arquero Jan Fernández.
0: Provocadorcito, ¿no?
3: Se lo provocando. Y pelea hasta con los mismos compañeros.
4: ¿No
3: lo vieron?
2: Pero él dijo que
4: sí, con Jocelyn Escobar.
2: Él dijo que era un espectador que lo había agredido, ¿no?
3: Pues eso dijo, pero...
0: No, esa jugada que se refiere a Alejandro, Ricardo, es un error que comete un jugador, oiga, que muy inteligente en la rueda de prensa, ¿no? ¿Cómo se llama ese jugador?
3: Jocelyn
4: Escobar. Tortolero.
3: Bueno, con el que se agarró fue Jocelyn Escobar.
4: Ah, bueno. Se agarró con Jocelyn.
0: Y Tortolero muy inteligente en la rueda de prensa. Bueno, cuando las personas van por los medios que tienen que ir. Tome para
2: pero
0: que
2: lo
0: lleve.
2: Pero lo de Jan Fernández también lo estaban señalando por gestos obscenos cuando cuando los jugadores estaban resguardando. Él dijo, pues me fui porque me agredieron.
0: No, pero el tipo sí es... Bueno. Noticia entonces.
3: Bueno, Andrés, le puedo decir que el Ministerio de Transporte adelantará una revisión integral para garantizar que las cámaras de foto multas protejan la vida y no se conviertan en un mecanismo de recaudo, según lo que dijo la ministra Elsa Noguera. De hecho, agregó que la seguridad vial no se puede resolver únicamente instalando cámaras, que las decisiones deben responder a las condiciones reales de cada corredor y que adicional a esta inspección que se va a hacer, como se anticipó que en algunos lugares se iba a implementar también este uso de cámaras, pues también iban a inspeccionar la tecnología que están utilizando con el fin de ser más eficaces y efectivos.
0: Pero adicional, el presidente de la República le dijo, todas del país, todas, se deben revisar. Hay cosas que uno no entiende, ¿no? En Bogotá, por ejemplo, que está trancada. Uy, lo del sábado era... Hermano, ¿usted salió el sábado? ¿A alguna vuelta?
5: Pero no, cerca a la casa, bendito Dios.
0: Uy, no. Sí, ¿usted salió el sábado a alguna... Ah, usted salió a la transmisión.
3: A la transmisión, sí.
0: ¿Cómo le fue al Campín, de su casa al Campín?
3: Bien, sin problema.
0: Y la 134 imposible. La novena imposible. ¿Sabe cuánto nos demoramos en este puente curvo, del puente curvo aquí a Colmundo, que es una cuadra? 18 minutos. 18 minutos. Y le digo la verdad, ningún señor policía de tránsito, ¿no? En todo el recorrido, ni poquito. No sé cómo será en el resto de las ciudades, pero uy, terrible. Entonces, lo de las fotomultas, el presidente también le dijo lo mismo, ¿no? Revíselas todas.
3: Todas, sí.
0: Todas. Germán, yo quisiera tener un medio digital propio y ser amigo de Holman Morris.
5: Estaba viendo que ya
2: en inglés contestó. Se utiliza el término partner.
0: O partner.
2: Sí.
5: Estaba viendo.
1: Si quiere, le paso el contacto.
0: No, es que, ¿cómo le parece, Germán, que la señora Mintic, que no le corresponde porque Mintic es Canal 13?
5: Sí.
0: Y el gobierno es RTBC. Pero bueno, ella se está metiendo y menos mal se está metiendo. Más de 7,000 millones de pesos en pauta en digital desde el Ministerio de Educación en 3 meses, Germán.
5: Eso estoy viendo aquí. Más adelante voy a tratar de escucharlo internamente, porque lo que estoy viendo aquí es que ya el señor Morris respondió.
0: Sí. Usaron la plata de Mineducación para propaganda. Ahí viene el valor, Ricardo.
2: Más de 7,000.
0: 7,200 millones de pesos.
2: Qué dolor.
0: Y el señor Morris siempre decía que lo respetaran.
2: No, y cuando yo empecé a leer esa noticia y a investigar, Andrés, dije, en publicidad, dije, muy bien para los medios de comunicación. No, no fue para medios de comunicación.
0: Y le tengo otra, Germán.
2: ¿Cómo así que se fue plata para
0: el señor Morris?
2: No. Para los profesores, para, o sea.
0: No, perdóneme, Ricardo. Y esta otra, Germán. El señor Holman Morris, que pide respeto y nunca respetó a los proveedores, dejó este chicharroncito para la nueva directora.
5: Imagínese.
0: No, un señor que se llama Pedro Gil, que para todos los que hemos trabajado en radio sabemos que es una persona que vende insumos para radio, técnicas para radio, transmisores. ¿Sabe cuánto es la deuda? 11,000 millones de pesos que el señor no quiso pagar.
4: No puede ser.
5: Todo ese menos mal que es poquito.
0: Pedro Gil, que usted lo conoce.
4: Muy sí, noche. Claro, claro.
0: Y sabe, con la disculpa que siempre sale.

0: Ya uno se pone indignado, hola. Ni pagó la técnica de las emisoras, ni pagó, y pagó 7.200 millones de pesos de la educación de los niños.
1: Y ni siquiera le voy a contar cuánto le metieron al estudio de RTVS y cuánto al del Canal 3. No le voy a contar nada de eso, Andrés.
0: Entonces no hay derecho. Germán, no hay derecho. Entonces, sume y la sume es si y sume.
2: Sí les pagaron. Confiemos en la justicia.
0: Sí. No, pero es que es el colmo. La denuncia es contra contratos del Ministerio de Educación y el DAPRE. Fueron utilizados para pago de servicios de pauta, plan y o contenido digital. Germán, si digital no es tan costoso, Alejo.
3: Depende de la plataforma, pero no, tampoco no se excede mucho.
0: O le estaban pagando a los influencers con retorno interno, presuntamente.
2: Eso puede ser.
0: ¿Sí? Señor Holman Morris, ¿pide usted respeto? ¿Y usted respetó? No hay derecho.
2: Y terminamos todos debiéndole prácticamente a él después de que el gobierno lo condecoró y le pidió excusas.
0: Ah, no. Pues como su amigo Gustavo Petro no le iba a hacer eso.
2: Claro, y terminaron dándole educación gratis a los hijos durante todo eso. Bueno, en fin, todas esas cosas que se le prometió. Sí.
0: ¿Y ahora qué va a responder? Que todo fue legal, porque ¿qué más va a decir?
2: Exacto.
0: ¿Qué más? Ay, ay, ay, todo lo que tiene uno que ver. Todo lo que uno... Definitivamente, Germán, si no se puede, no se puede. A las 6 de la mañana, 24 minutos, John Freddy. ¿Señor? Comenzaron a salir una serie de comunicaciones echándole vainas a la primera dama, Ana Lucía Pineda. Y yo creo, Germán, que uno puede criticar lo que quiera criticar, pero que la señora se puso la 10.
2: No hay duda de eso.
0: Y que la esposa del vicepresidente se puso la... ya no sé si después habrá problemas, pero las señoras salieron cuando tenían que salir a Alejandro. Y tenían que salir y salieron a buscar y decir... Entonces salieron una cantidad de memes, ¿no? ¿Cómo se llama eso, Germán? Que era que las platas tenían que estar en la cuenta de ella, que un poco cosas. Que es que la fundación la hicieron un mes antes de que ellos llegaran, yo no sé. Pues mire lo que dijo el presidente, le dijo el presidente, y creo que con justa causa, ya después miraremos si habrán investigaciones o no, pero el presidente le dijo eso a su esposa, a la señora Ana Lucía Pineda.
4: Los soldados y policías de la patria que nunca más serán maltratados, que nunca más serán vilipendiados, que nunca más serán arrodillados y maltratados por el crimen. Van a ejercer su tarea con apego a la Constitución y la ley, pero con ejercicio pleno de sus facultades y con el respaldo absoluto e estricto del presidente de la República. La seguridad es el eje fundamental de este gobierno y debe ser la política de Estado más clara y contundente, porque donde no hay seguridad no hay nada. Y tenemos que recuperar la seguridad para nuestra gente, para Barranquilla, para el área metropolitana y por supuesto para todo el país.
2: Sí, señor. Lo que escuchamos fue, una de las grandes noticias del fin de semana sobre el Consejo de Seguridad que adelantó el presidente de la República en Barranquilla. Pero que estamos pendientes de las decisiones, y ahora sí, escuchemos la referencia que hizo y la defensa que hizo de su esposa, la primera dama de la nación.
0: Primero la defiende, pero sí. Quiero volver al punto donde estábamos hablando del tema de seguridad, Germán.
2: Sí.
0: Dice que la seguridad es el eje fundamental de nuestro gobierno y la política del Estado debe ser más contundente.
2: Sí señor.
0: Dice desde el Consejo de Seguridad que fue hecho en el Atlántico, dice: reafirmo mi compromiso absoluto de devolverle la tranquilidad a Barranquilla, su área metropolitana y a todo el país. Esto ya quiere decir que se metió con Barranquilla, ¿no? O sea, ya se metió, sí, con el tema de Barranquilla.
2: Y antes de volver con lo de la primera dama, pues él habla de contundencia, y la verdad es que ya los colombianos le están exigiendo contundencia, porque
0: y no está pasando.
2: Y no se está.
0: Mire lo que pasó en Briceño, allá, John Freddy. Sí, lo que pasó allá en Briceño.
5: Briceño es una zona roja en estos momentos, Andrés.
0: Zona roja en este momento.
2: ¿Cuántas veces hemos hablado acá de Briceño y hemos recordado todas las tristes épocas?
5: Antes de este nuevo gobierno, ¿no?
0: Sí, señor. Claro. ¿Se acuerda las minas, los, el helicóptero?

0: helicóptero, el capitán todo el día pidiendo auxilio.
1: Ah, sí.
0: Y no, nunca llegó.
1: En Amalfi, eso sí, fue en Amalfi.
0: Y también en Amalfi. Nuestros soldados y policías cuentan con el respaldo estricto y absoluto de este gobierno. Nunca más serán maltratados ni arrodillados ante el crimen. Cumplirán su labor con apego a la Constitución y la ley, pero con el ejercicio pleno de su autoridad para proteger a los ciudadanos. Pero ¿cuándo se verá el tema de seguridad en el país? ¿Cuándo se verá? Resultados, ¿no? Porque la gente quiere ver resultados.
1: Sí, porque se habló mucho antes, ¿no?
0: Sí.
1: Entonces, ya es como hora de empezar a ver resultados. Ahora, no es fácil. No es fácil. No es de un día para otro, pero ya llevamos unos días.
0: Sí. Mi reconocimiento a la labor incansable de la primera dama. Esto fue lo que dijo.
2: El trabajo incansable de la primera dama, Ana Lucía Pineda. Ella ha liderado la recolección, organización y envío de ayudas humanitarias a través de la campaña Colombia, un solo corazón. Junto a las tigresas de la patria, a miles de voluntarios y al sector privado que ha ayudado muchísimo también, la primera dama ha canalizado cientos de toneladas de alimentos, agua, medicamentos, ropa, elementos de aseo y materiales. Gracias a su labor, la solidaridad ha llegado a veredas, corregimientos y barrios donde más se necesita. Gracias por tanto, vida mía. Y gracias mil veces al pueblo colombiano que ha estado más solidario que nunca. Millones de compatriotas dentro y fuera del país se han volcado a ayudar. Han llegado cientos de toneladas de insumos y recursos. Miles se ofrecieron como voluntarios. Pusieron sus profesiones, su tiempo, sus vehículos y sus manos al servicio de la patria en este momento tan duro. Empresarios, médicos, enfermeras, bomberos, rescatistas, policías, soldados y ciudadanos anónimos han trabajado horas interminables. Jóvenes organizando ayudas, familias ayudando a familias que jamás habían conocido. Esa solidaridad espontánea es la primera piedra de la reconstrucción de la patria. Antes de levantar paredes, una nación se reconstruye cuando sus hijos se sostienen unos a otros.
0: 6 de la mañana, 30 minutos, estamos en ACB Noticias 6 AM. Creo que con justicia le hace el reconocimiento.
1: Sí.
0: A usted puede que no le guste el presidente o que tenga con diferencias, pero que han trabajado. Sí, eso sí, no puedo negarlo. Hoy va para el Chocó, ¿no?
1: Hoy va para el Chocó y va para Buenaventura, don Andrés.
0: Así es, para que ande este. Para que esté pendiente, ¿no, mijo? Ya que usted, bueno, en fin, tantas cosas que uno tiene que ver en la vida, Ricardo. Después le cuento todo lo que vi este fin de semana. Porque, ¿qué hacemos? A las 6 de la mañana, 30 minutos, le doy la bienvenida a la coronel Diana Carolina Rueda, subdirectora del IDEAN. ¿Cómo está, coronel? Buenos días.
3: Muy buenos días para todos, un cordial saludo, deseándoles a ustedes un feliz inicio de semana.
0: Coronel, se nos vino el fenómeno del Niño, está empezando, ¿en qué etapa va?
3: Como lo ha anunciado el IDEAM, desde el mes de junio empezamos a tener condiciones tipo Niño. Vamos en este momento en el tercer mes de acoplamiento de las condiciones. Las condiciones ya se han manifestado con unos incrementos significativos en las temperaturas del Océano Pacífico y en estos momentos pues ya tenemos algunas situaciones de alerta reflejadas en el territorio nacional. Esperamos que en el mes de octubre, si las condiciones persisten, podamos declararlo de forma oficial. Los pronósticos nos indican que este fenómeno del niño viene con unas condiciones nunca antes vistas desde la era preindustrial en términos de temperaturas y en términos de anomalía de algunas de las variables que a la larga pues nos van a dar unas condiciones exacerbadas o unas condiciones bastante extremas para el territorio nacional.
0: Doctora Diana, ¿este fenómeno del niño se construye

0: subiendo por Sudamérica, ¿verdad? Viene con unas temperaturas y se conoce este fenómeno del Niño, como usted lo dice, de los más difíciles. Nos han informado, y a través suyo quisiera confirmarlo, que los meses más caóticos que podríamos tener, si no hacemos, por supuesto, ahorro y un poco de cosas, podrían ser enero, febrero y marzo.
1: Bueno, el fenómeno del Niño es un calentamiento del océano Pacífico en toda la franja ecuatorial, prácticamente desde Australia hacia las costas del Pacífico suramericanas. Perú, Ecuador, Colombia son los países que de pronto tenemos mayor afectación en la costa suramericana de ese país. Y este fenómeno viene con unas características especiales. Cuando el fenómeno se calienta en esta franja ecuatorial, empieza a cambiar los patrones de las precipitaciones. En este caso, para Colombia, las disminuye y afecta a la climatología regular. Como el país lleva ya un año bastante atípico, desde el mes de febrero tuvimos el ingreso de un frente frío, incremento de lluvias y precipitaciones, la temporada de menos lluvias no se configuró como lo esperábamos y luego entramos en condiciones tipo Niño, lleva ya aproximadamente 3 y 4 meses de déficit de precipitaciones en algunos sectores de la región andina, pacífica y Caribe. Esto pues de alguna forma empieza a tener una afectación en la disminución de las lluvias. Al no haber las lluvias como lo esperábamos, los niveles de los ríos, por ejemplo el Cauca y el Magdalena, en estos momentos se encuentran por debajo de lo normal, siendo estos los afluentes principales del país, y empezamos a tener también unos incrementos de temperatura derivados en algunas alertas o amenazas por incendios forestales que ya de alguna manera se están consolidando en algunos sectores de nuestro país. Entonces, el primer trimestre del año 2027 viene siendo uno de los trimestres en los cuales el país va a tener un acumulado de 6 meses con las mismas condiciones, es decir, esperamos que sea uno de los picos en donde de pronto vamos a tener ya las condiciones mucho más materializadas y luego también de 6 meses de continuidad de las mismas. Es lo que estamos observando desde el instituto, es lo que se ha publicado en los diferentes boletines, en los diferentes espacios, con los sectores CAX, los sectores de salud, la Unidad Nacional de Gestión de Riesgo, consejos presidenciales y ustedes, nuestros amigos de medios de comunicaciones, quienes han recibido la información de primera mano, para que la comunidad pueda tomar decisiones y pueda articular los planes de gestión de riesgo correspondientes y podamos de alguna forma mitigar los efectos finales de este fenómeno del Niño.
0: Efectos finales de este fenómeno del niño. 6:35, Germán René.
2: Subdirectora, el operador del sistema interconectado nacional advierte sobre mayores consumos y menos agua en los embalses. ¿En algún momento ustedes hacen seguimiento al segundo factor, menos agua en los embalses, y pueden ratificar esa situación?
1: Como instituto, nuestro deber es monitorear las variables atmosféricas. Indudablemente la precipitación y los niveles de caudales de los ríos hacen parte de ella. Sin embargo, los embalses tienen una condición diferencial porque son operados por, discúlpame la redundancia, por el operador. Ellos pueden abrir o cerrar compuertas. De esto pues nosotros no tenemos el control de cuándo abren o cierran porque son sus maneras, sus modos de operar. Eso hace obviamente que suba o baje el nivel. Sin embargo, sí tenemos una línea directa en la cual nos informan en qué nivel se encuentra cada uno de ellos y cuáles son los aportes de las estaciones meteorológicas que se encuentran en las aguas arriba de cada uno de los embalses. Con esto pues nosotros lo que hacemos es tener un modelamiento hidrológico sobre el cual los diferentes sectores también pueden tomar decisiones de cómo se ha ido la cota subiendo o bajando para que ellos puedan también realizar sus operaciones asociadas de acuerdo a lo que tienen misionalmente hablando.
0: 6:00 a.m. ¿Queda con alguna duda, Germán?
2: Sí, quedé con la duda de si, insisto, ¿ustedes ratifican esa alerta, subdirectora?
1: ¿Me hablas de qué alerta?
2: Lo que le he venido preguntando sobre la disminución de agua en los embalses.
1: En los embalses monitoreados al día de ayer tenemos aproximadamente 1 o 2 máximo con unas condiciones deficitarias. El resto se encuentran en unas condiciones estables.

0: pero insisto, este nivel de subida o bajada en este momento, digamos que corresponde a unas operaciones que no se observan, no son de forma dirigida desde el instituto, sino desde los operadores. Lo que esperamos es que para los próximos meses, junto con la disminución de los caudales de los ríos, pues obviamente esta red hídrica del país inicie también a dar un reflejo o un pulso de reflejo con respecto a estos niveles que vemos reflejados en las páginas públicas para Colombia.
1: 6:38 a.m. Alejandro Cortés.
2: Doctora Diana Carolina, los picos de este fenómeno del Niño, ya hemos visto algunos, pero todavía nos queda un tiempo por acostumbrarnos a estas condiciones climáticas. ¿Cuándo serían y si lo peor ya pasó o qué no hemos visto todavía de este fenómeno del Niño?
0: Bueno, el mes de septiembre, de acuerdo a la predicción climática, es uno de los meses que vemos con mayor sequía, o de alguna manera es uno de los meses donde vemos una condición muy seca. En el mes de septiembre está finalizando la temporada regular de menos lluvias para la región andina, Caribe y algunos sectores de la Pacífica. Es decir, que esa condición de menos lluvias se va a ver reforzada por el cuarto mes de el fenómeno del Niño, de las condiciones tipo fenómeno del Niño. Estas dos condiciones pues van a tener un reflejo muy, muy exacerbado para nuestro país en las condiciones que todos esperamos. Sin embargo, considero que el primer trimestre del año va a ser uno de los trimestres más complicados, no solamente porque es el trimestre donde tenemos la temporada de menos lluvias también, sino porque adicional a eso, como lo mencionaba, llevamos ya 6 meses continuos de una persistencia de una condición atípica que va a dar por resultado, digamos que va a poner a prueba todos los sistemas articulados del país, y donde ya los suelos van a estar con una condición deficitaria de humedad que va a verse reflejado obviamente en algunas condiciones específicas para ese año, primer trimestre del 2027.
1: 6:39 a.m. estamos hablando con la coronel Diana Carolina Rueda, que está en el IDEAM. Ricardo Martínez.
3: Coronel Rueda, pues obviamente sabemos de los incendios forestales que se han presentado en Tolima, Huila, Santander, muchos los atributen al fenómeno del Niño. Ustedes desde el IDEAM, ¿han detectado alguna zona del país que esté sufriendo más fuerte los efectos? Le pregunto también a propósito de las declaraciones del alcalde de Vélez diciendo que el desabastecimiento en las principales fábricas en la zona hotelera es muy notorio a causa de la falta del agua. ¿Ustedes qué reporte tienen en qué sector del país ha sido más fuerte el verano en este momento?
0: Sí, en las condiciones de, digamos, disminución de precipitaciones por debajo de lo esperado, se están viendo mucho más sobre la región andina, lo que son los Santanderes, el altiplano cundiboyacense, algunos sectores obviamente de Tolima, Huila, y algunos sectores también de Cauca y Nariño. La región Caribe colombiana está con unas condiciones también por debajo de lo normal, y parcialmente el eje cafetero y algunos sectores de la región pacífica también están lloviendo menos de lo esperado. Esto se ha reflejado en los niveles de los ríos Cauca, Magdalena, algunos sectores del Meta también están con esta condición deficitaria, y tenemos en alerta roja los sectores de centrales del Valle Interandino, de lo que es Tolima, Huila y algunos sectores de Cundinamarca. Esto es amenaza por incendios forestales. Entendemos que en algunos sectores han habido condiciones antrópicas, es decir, de alguna forma no ha sido generado por las condiciones climáticas, sino que han habido intervenciones de otro tipo que pueden generar estas conflagraciones, y pues esto, digamos que este tipo de acciones antrópicas pues no son predecidas por el instituto. Nosotros vigilamos las condiciones de variables climatológicas y vemos sobre este sector del Tolima y del Huila puntualmente para esta semana que vamos a tener un pronóstico de disminución de precipitaciones que no va a ser favorable para los trabajos que están realizando de extinción de los incendios forestales. Vamos a tener unas lluvias de alguna manera ligeras, intermitentes, espaciadas durante la semana, que no va a favorecer de alguna forma o no va a respaldar el trabajo de la extinción de lo que están realizando allí en territorio.
1: Un tema que nos ayuda a entender un poco la palabra antrópico, con un ejemplo, coronel, por favor.
0: Permítame, lo buscamos. Lo antrópico es todo lo que no es asociado a una condición natural.
1: Ah, ok, o sea,
3: provocado.
1: Provocado. Puede ser presuntamente provocado, sí. Pues para veamos la palabra presuntamente provocado.
0: Correcto.
1: Okay. Sí.
0: Presuntamente lo hablo es porque puede ser por condición humana o por otras condiciones.
1: Claro, claro. Andrés Muñoz en Cali.
4: Coronel, para conocimiento un poco más del tema del fenómeno del Niño, este es un fenómeno exclusivamente del Océano Pacífico y este fenómeno se va a sentir intensamente en el país, además de todos los departamentos andinos seguramente y del Pacífico, también en la costa atlántica y en qué países de Centroamérica también lo van a sufrir.
0: Vale, como te mencionaba, es un fenómeno que se da en la franja ecuatorial del Pacífico, es el Pacífico calentándose por encima de lo normal. Los países principales tenemos afectación por fenómeno del Niño, estamos dentro de la costa pacífica, es Ecuador, Perú, Colombia. Sin embargo, esta gran masa de agua del Pacífico, digamos que de alguna forma influye en las condiciones del globo terráqueo completo en términos de cambios de algunos patrones de temperatura, algunas direcciones y velocidades del viento y otras condiciones generales. Pero los efectos principales los sentimos los países que estamos en esta franja ecuatorial. Australia tiene también unos cambios en los patrones. En Ecuador y en Perú la tendencia es al incremento de las lluvias. Colombia está en una zona del mundo en la cual el efecto se siente con disminución de las precipitaciones en las regiones que tú acabas de mencionar.
1: 6 de la mañana, 44 minutos. John Freddy López de Medellín.
5: Coronel, buenos días. Referente al fenómeno del Niño, ¿cuál será el impacto sobre los niveles de los ríos, especialmente el Magdalena y el Cauca? ¿Qué nos puede decir?
0: Bueno, cuando tú tienes la condición de menos precipitaciones sobre lo esperado, los aportes o lo que está llegando a los ríos pues son menores y esto hace que los niveles esperados disminuyan. En este momento tenemos alerta por disminución de los niveles de los ríos Cauca y Magdalena, y estos son los ríos de alguna manera principales de nuestro país, pero también no olvidemos que el Atrato, que se encuentra en la región pacífica colombiana, también el San Juan es uno de los ríos principales también de la región pacífica que empiezan a tener una disminución con respecto a lo esperado y esto obviamente impacta en las condiciones de los sectores agro, algunos sectores también de gestión de riesgo por la movilidad del tráfico fluvial y otras que están asociadas también al desarrollo general de las comunidades alrededor de estos afluentes principales.
1: Mire lo que le acaba de pasar a la Procuraduría y quiero con su concepto, Coronel Diana Carolina Rueda, subdirectora de Meteorología del IDEAM. Dice la Procuraduría General de la Nación que le reiteró a la Autoridad Nacional de Licencias Ambientales, ANLA, la solicitud de información sobre las medidas que adaptará frente a la propuesta presentada por Hidroituango S.A.S.P., o sea, Empresa de Servicios Públicos, para modular transitoriamente la resolución 2306 de 2019 ante el escenario previsto del fenómeno del Niño y sus posibles efectos sobre la operación del embalse, la gestión del recurso hídrico y la seguridad energética del país. Este es de los pocos embalses que pueden ahorrar agua, por favor, coronel.
0: Bueno, recibo esta aporte que me acabas de dar de un nivel informativo. Insisto, la misionalidad del instituto es informar, dar el conocimiento técnico, dar las condiciones monitoreadas en las variables principales, en hidrología, meteorología, estudios ambientales, para la toma de decisiones del país. Con nuestra información, pues, están tomando decisiones como la que acabas de mencionar. Y principalmente pues creo que eso viene muy bien en el sentido de que la información está sirviendo para articularse en planes de gestión, en planes de mitigación y lo más importante en planes de prevención para el país.
1: Coronel, tiene los micrófonos de ASB Noticias 6 AM. Desde su óptica, desde el IDEAM, ¿qué le dice a los colombianos? Hay que ahorrar, hay que conservar, hay que ser metódicos, porque lo que viene es difícil, muy difícil. Desde el IDEAM, aquí están los micrófonos, lo que usted les quiere decir a los colombianos.
0: Muchísimas gracias. Inicialmente, agradecer a ustedes, los medios de comunicación, por ser nuestra voz en términos de la información técnica. Creo que viene bien siempre tener la voz oficial, y tener la información oficial a la mano nos va a evitar de pronto tomar decisiones equivocadas con información que de pronto no es real. Entonces, primero, agradecer siempre a los medios de comunicación por consultar al instituto como voz oficial en términos de esta información del fenómeno del Niño. Lo segundo para los colombianos es articular sus medidas de respuesta con el Comité de Gestión de Riesgo Departamental, Municipal y obviamente la Unidad Nacional de Gestión de Riesgo Nacional, quien es la entidad que tiene el conocimiento de cómo, cuándo y dónde debemos responder ante esta clase de emergencias. Creo que es muy acertado de pronto hacer esa mención también. Y en lo tercero, pues obviamente tomar todas las medidas que sean disponibles o que consideremos como seres humanos ante una situación de esta, teniendo en cuenta que este fenómeno va a ser el más fuerte nunca antes visto desde 1950. Prácticamente creo que viene también muy bien en términos de preparación para lo que se espera en este segundo semestre.
1: Coronel Diana Carolina Rueda, subdirectora de meteorología del IDEAM, gracias por estar en ASB Noticias SAM, muy amable.
0: A ustedes, muchísimas gracias y un feliz día para todos.
1: Gracias. 6:49 a.m. ¿Cómo hace uno para apoyar esto, Germán? Porque usted, por ejemplo, vive en una casa, ¿cierto?
4: Sí.
1: Esa casa está en un conjunto cerrado.
4: Sí.
1: Ese conjunto cerrado debe tener un tanque de agua. Luego todas las casas se abastecen de ese tanque de agua. Como en el edificio que vivía Ricardo, como en su casa, todo. Antes uno tenía su propio tanque, ¿se acuerda?
4: Sí.
1: Y uno conservaba el tanque y tal. ¿Cómo hace uno para ayudar? ¿Cómo hace uno para concientizar de que lo que viene es muy complejo?
4: En algunos conjuntos residenciales funciona, ¿no? Entonces hay que, por ejemplo, lo pongo de ejemplo. El tanque del conjunto de nosotros, que son poquitas casas, comparados con otros, son nomás 78 casas, presentaba, recientemente no se le había hecho mantenimiento. Aprobamos una plata para hacerle mantenimiento y optimizar su uso. Por lo menos que no haya fugas, que el agua permanezca más limpia. Entonces son pequeñas cosas que sin duda pueden contribuir a lo que todos no deseamos, que es un racionamiento de agua.
1: Incluso podría ser un racionamiento propio, ¿no?
4: Claro, claro. Un conjunto claro. Residencial entre la administración y el consejo de administración puede definir una autorregulación.
1: Yo pienso que eso nos va a tocar a los colombianos, porque esto va a ser muy complejo. Es decir, que el tanque siempre esté lleno, pero que haya
5: consumo responsable.
1: Exactamente. Es que hay personas que abren la llave, de verdad, yo me la he pillado, abren la llave y lavan la losa y el agua baja.
4: Ah, sí, exacto, constantemente, sí,
1: constante el agua,
4: ¿no? Hay que tener
5: cepillándose los dientes.
4: Hay que tener un recipiente como para enjuagar.
1: Dijo el alcalde de Bogotá, báñense en acompañados.
4: Ah, sí.
3: Para ahorrar agua.
1: No, eso dijo él, pero después dijeron que era que se gastaba más. Pero bueno, 6:51 a.m, vamos a hablar. Hoy hace 15 días estábamos aquí, ¿no, Ricardo?
3: Señor.
1: Estábamos
3: señor.
1: Aquí tranquilos, estábamos aquí.
4: No me acuerdo de eso.
1: Haciendo una emisión de noticiero, ASB Noticias 6 AM. Pero en cualquier momento, 7:32 a.m, comenzó a temblar. Y comenzó a temblar en algo que a mí no se me ha podido olvidar y que me ha dejado constantemente sintiendo mareo. Y digo mareo porque uno piensa que está temblando. Yo no sé cómo le fue a usted, doctor León Fabio Marín Moncada, alcalde de la población de San José del Palmar, que fue epicentro de este terremoto en Colombia. Buenos días, y qué bueno decirle buenos días después de 15 días de pasar lo que pasó. Doctor León Fabio Marín, ¿cómo le va?
6: Muy buenos días a usted, muy buenos días para ETV Noticias. Como lo dices, San José del Palmar es un municipio pues que queda al sur del departamento del Chocó, en límites con el norte del valle, y fue el lugar del epicentro de este terremoto ocurrido el 10 de agosto del año 2026, en el cual pues nuestra población, gracias a Dios, no hubo víctimas. Y pues las personas que han llegado y han visitado nuestro municipio y de todas partes nos dicen, bueno, no entendemos por qué no hubo víctimas en San José del Palmar, pues gracias a Dios, nuevamente digo, donde fue el epicentro. Y los expertos manifiestan pues que las ondas de pronto salían era de este lugar, y por eso afectaron tanto otras poblaciones como Pereira y todo este eje cafetero y parte del Valle del Cauca. Tenemos muchos afectados en sus viviendas, y muchas viviendas averiadas, muchas viviendas que fueron, se dañaron, daños materiales, pero gracias a Dios no hubo víctimas mortales en San José del Palmar.
1: Sáqueme una duda, doctor León Fabio, ¿usted lo sintió mucho o allá no se sintió como lo sentimos en otras partes del país?
6: No, acá en San José del Palmar fue fuertísimo, fue muy fuerte. Yo estaba en mi vivienda, que es de dos pisos, y esto parecía que se fuera a caer, y yo salí inmediatamente, y cuando salgo a la calle encuentro con la población, todo el mundo, los vecinos y todo el mundo en la calle. Fue muy fuerte en San José del Palmar. Pues no entendemos, pero gracias a Dios, cómo no. Sí hubieron, se derrumbaron 42 viviendas, pero más en la parte rural. De pronto por la misma topografía, geografía del terreno, no sé. Sí hubo 42 viviendas colapsadas, solamente en la cabecera municipal hubo dos, que es un centro poblado, y en las otras fueron en la parte rural, en las veredas.
1: ¿Y cuántas réplicas ha contado, si es que las ha contado?
6: La verdad, lo que manifiestan van como ciento y piquito réplicas. Nosotros, personalmente, yo he sentido por ahí unas 15, yo creo, más o menos, personalmente. Porque las horas de la noche, como que uno está como ya cansado, agotado, esa no la siente, pero las que han sido en el día, se han sentido varias, por ahí unas 15 más o menos.
1: Bueno, 6:54, Germán René Jiménez, lo escucha el alcalde de San José de Palmar, que fue el epicentro hoy hace 15 días, a unos minutos más tarde, de lo que fue el terremoto en Colombia.
4: Alcalde, ¿cuál es la situación de su municipio hoy?
6: Bueno, el municipio de San José del Palmar, siempre hemos sufrido mucho por las vías. La única vía que nosotros tenemos es de San José del Palmar para conectarnos con el centro del país, que es acá al norte del Valle y Risaralda. Es única vía que tenemos, una vía que se encuentra en muy mal estado, y después de este terremoto pues quedó en peores condiciones. Nosotros tuvimos 878 viviendas afectadas, tuvimos 42 viviendas que fueron colapsadas totalmente. En ese momento quedamos sin energía, la energía ha sido muy intermitente, llega por momentos, llega por días, por ratos, vuelve y se va. El acueducto quedó en muy malas condiciones porque el sismo reventó tubería en diferentes partes de la población. Tenemos 10 escuelas rurales en este momento afectadas, dos colegios, el de la cabecera municipal y el de Corregimiento de la Italia, que es llama la Normal Superior La Inmaculada, que es un colegio muy reconocido incluso a nivel nacional, porque es donde han salido muy buenos docentes, buenos especialistas. Esta es como una radiografía más o menos de lo que San José del Palmar vive en estos momentos.
1: ¿Algo más, Germán?
4: No. Y en medio de todo, ¿qué es lo más urgente para solucionar? Bueno, la situación es muy calamitosa. ¿Qué es lo más urgente para solucionar?
6: En este momento lo más urgente para solucionar en San José del Palmar sería el mejoramiento de la vía. Son 13 kilómetros del valle que son destapados y aproximadamente 14 kilómetros para llegar hasta San José del Palmar. También del Chocó, que son destapados. Son vías que debido a su topografía hay demasiada erosión. Mucha montaña, sabemos que el Chocó es uno de los departamentos donde llueve demasiado, y entonces eso nos afecta. Es la vía, mejoramiento de la vía principal para poder conectarnos con el norte del valle y con el eje cafetero.

0: 6 de la mañana, 57 minutos. Voy a un sitio, señor alcalde, que es Cali, que usted también sabe que la ha pasado, la sigue pasando muy mal. Andrés Muñoz en Cali, le escucha el doctor León Fabio Marín Moncada.
1: Alcalde, ¿cuánto tiempo le tomó al gobierno nacional y al departamental llegar a su municipio con ayudas?
2: Bueno, el gobierno departamental llegó a los 2 días, pero llegó vía aérea. La gobernadora, doctora María Carolina, llegó vía aérea porque pues terrestre era imposible. Nosotros por vía terrestre vinimos a tener contacto a los pequeños, unos pasitos nacional, abriendo espaciecitos muy pequeños dentro de la montaña para poder ingresar carros pequeños. Y pues hemos ido, con el tiempo la hemos ido organizando. Invías nos mandó una pajarita, pero fue pues, 4 días estuvo la pajarita, una máquina pajarita. Los municipios también tienen una máquina pajarita con la cual también pueden, estamos todavía trabajando, y unos amigos particulares nos prestaron una oruga por 100 horas que en este momento la tenemos todavía en la vía, tratando de mejorar. Pero el tiempo que se demoró el gobierno departamental para llegar, como te digo, fueron 2 días, pero a través de vía aérea.
0: ¿Y aterrizaron en dónde? ¿En el parque? ¿En dónde?
2: Resulta que nosotros tenemos acá un puesto de un control de una base militar del ejército, y ellos tienen un sitio ahí donde ellos hacen sus aterrizajes, y allá lo que llegó desde la gobernación del Chocó a San José del Palmar.
0: Bueno, pero llegaron, que fue lo importante. Alejandro Cortés.
3: Alcalde, ya durante este fin de semana se empezó a dar un poco más de información con respecto a ese subsidio de vivienda. Dicen que tienen que estar registrados en el Servicio Único de Damnificados.
0: Utilizan una palabra rara, ¿no?
3: Sí, pero esto tiene que estar también, digamos, ante la alcaldía o ante los entes que están haciendo las funciones. ¿Usted sabe de pronto en su territorio cuántas personas ya han solicitado el subsidio de vivienda?
2: Bueno, nosotros hemos venido haciendo como administración municipal el trabajo del RUD, el Registro Único de Damnificados, la plataforma que el mismo gobierno ha gestionado y que nos ha puesto para que, eso es por ley, no, para poder que nosotros como administración subamos la información. Entra el presidente, nosotros, a mí me llegó la invitación apenas ayer tipo 6 de la tarde, que incluso hay una polémica por eso en el grupo de los alcaldes de Chocó, porque hoy está el presidente Abelardo en Quindó 9:30 de la mañana, pero una polémica porque nosotros, el departamento de Chocó es muy extenso, los municipios son muy lejos y nosotros somos de los más lejos. Para yo llegar de acá de San José del Palmar a Quindó me demoro aproximadamente unas 11 horas. Tengo que salir al valle, del valle tengo que ingresar a Risaralda, de Risaralda nuevamente ingresar hacia Chocó. Entonces nos manifestaban que precisamente va a ir el presidente Abelardo, de la Superior, el doctor Abelardo, a socializar esto que lo del subsidio de vivienda, y no nos aceptan delegados. Bueno, hay una polémica en el grupo porque debe ser presencialmente el alcalde, pues muchos no vamos a poder llegar porque estamos muy lejos, así como San José del Palmar nos encontramos, también están muy lejos. Vamos a esperar a ver de allí de los compañeros que asistan, pues que nos podrán informar luego y continuar con ese trabajo y esa gestión del subsidio de vivienda pues para nuestros municipios.
0: ¿Cuánto se demora de ahí a Quibdó?
2: Vía terrestre nos demoramos 11 horas. Si fuésemos a ir en avión, pues tendríamos que salir a Cartago, a Pereira, Pereira a vuelo a Medellín, y Medellín hacia, es como la ruta más fácil, Medellín a Quindó.
0: Difícil, ¿no? Difícil, Germán. Dificilísimo, Alejandro.
4: Claro, total. Y le pregunto, debe recorrer parte de 2 departamentos para ir a la capital, o sea, de su departamento.
0: Sí, tiene que salir a Cartago.
4: Sí,
0: Cartago, que Pereira.
4: Que Valle y Sarai, sí,
0: para... ¿Me entendí bien?
4: Sí.
0: ¿Y Medellín, Quindó?
3: No, larguísimo el viaje.
0: No.
4: ¿Y 11 horas es un día?
3: Y alcalde, ¿y qué alternativas le dan si usted no puede asistir y otros alcaldes del departamento tampoco? ¿Qué alternativas les están dando?
2: No, hasta el momento no nos han dado pues ninguna otra alternativa. Esas fueron las condiciones. Y como te digo, pues esperar a ver de los compañeros que logren ir de los...

0: más cerquita, que ellos después nos informarán. Nosotros, pues, en ese sentido, sí, los chocuanos hemos sido como muy unidos, y a través, pues, de un grupo de WhatsApp que tenemos, nosotros hacemos las videollamadas, y ellos así lo hemos hecho para otras ocasiones, donde nos informan sobre, las decisiones y las actividades que se tomaron allí. Yo quiero resaltar también otra cosa a ustedes que quiero visibilizar: es San José del Palmar es un municipio que es agrícola, netamente agrícola. Nosotros somos productores de chontaduro, que por el patio y todo, y producimos panela. En este momento producimos panela, aguacate, cacao, pero los productores de panela y de chontaduro en este momento se encuentran en unas condiciones precarias, porque los trapiches paneleros colapsaron con este terremoto, con este siniestro. La población, trapiches donde vivían dos familias de él, tres, entonces esas familias en este momento no tienen una economía definida. El chontaduro, pues sabemos que es un producto que es una golosina, lo llamamos nosotros, porque lo come la gente en la ciudad, de algo que se antoja, a través de un jugo o a través así, en fruta. Y pues debido al mismo inconveniente que tenemos en otras ciudades, por ejemplo como Cali, Pereira, que han sido grandes consumidores de chontaduro, pues esta economía nuestra está bastante afectada por este sentido, entonces de panela y de chontaduro.
1: Germán, ¿usted sabía que en San José del Palmar se produjo el chontaduro?
2: No sabía.
1: ¿Usted sabía, Andrés?
3: No sabía.
2: ¿Todo?
3: No lo sabía.
1: ¿No lo acaba de decir el alcalde?
3: Sí, exactamente.
1: Oye, alcalde,
3: más rico que el chontaduro.
1: ¿Cuántas? Bueno, señor alcalde, conmigo no cuente para el chontaduro, pero sí cuente. Yo sé que a la gente le encanta el chontaduro. O sea, ¿cuántas hectáreas, cuántas fanegadas, no sé cómo se mide allá, están sembradas de chontaduro? Porque es una noticia que nos está dando hoy, que en San José del Palmar se produce, bueno, yo dije todo, pero puede ser la mayoría de chontaduro del país.
0: Sí, es mucho chontaduro. Yo en este momento de pronto no tengo el dato porque mata, pero son muchas las toneladas y las hectáreas de chontaduro que hay en San José del Palmar. Y de hecho es un chontaduro que es de excelente calidad, porque ojalá ustedes algún día lo podrán escuchar en la ciudad, que hay un chontaduro que es del Putumayo, pues sin ir a especificar los otros productos, pero la gente, para poder vender a veces incluso chontaduros, dicen es chocuanito, chontaduro chocuanito, es lo que uno escucha en la calle, que trata la gente de mencionar, porque es un chontaduro que es muy apetecido por la gente, porque es de muy buen sabor, de muy buena calidad, es como otra especie de chontaduro diferente.
1: Andrés.
0: Entonces, en San José del Palmar, el producto del chontaduro es una fruta muy sabrosa y es una fruta que mueve la economía del municipio.
3: Qué delicia.
1: Andrés, ¿en serio a usted le gusta el chontaduro?
3: No me gusta. Me encanta, me fascina, soy adicto al chontaduro. Es que eso es de solo conocedores, director. Solo conocedores.
1: ¿Qué, Ricardo?
4: No, no, Andrés.
3: No, eso es solo de conocedores, alcalde.
1: Eso. Germán, ¿chontaduro le gusta?
2: Sí.
1: ¿Y cómo lo come usted?
2: Lo como así como viene, se le quita su cascarita y así con sal.
1: ¿Con solo sal?
2: Sí.
1: ¿A usted, Alejandro?
5: Coquito? La verdad no lo he probado.
1: ¿No lo ha probado?
3: ¿Cómo así, Alejo? ¿Es en serio?
5: No, en serio no lo he probado.
1: No.
5: Es que nunca he ido a Cali. Entonces.
3: No, es que el chontaduro se consigue en Bogotá también.
2: Ah, yo conocí el chontaduro en Neiva desde muy niño.
1: Sí, claro. Sí. No, pero es que ¿sabe por qué le hago este no homenaje, sino un reconocimiento? Que San José del Palmar hace 8 días fue el epicentro de un terremoto, y hoy ese epicentro, es decir, producimos el mejor, ahí sí me puedo ir con esa, señor alcalde, el mejor chontaduro, sí, claro, del país.
3: Claro.
1: Vale. ¿Con esa sí me puede ir, señor alcalde, el mejor chontaduro del país?
0: El mejor chontaduro del país, vean, el chontaduro, vea, aproveche y les cuento cómo es que se come el chontaduro. El chontaduro es una fruta que más o menos tiene de cocción de una hora, hora y 20, es lo que se monta al fogón. Eso normalmente uno los cocina como en la tardecita, en la noche, y los deja en ese agua hasta el otro día. Al otro día les bota el agua y ese chontaduro es delicioso para sentarse, para comerlo en familia, con un café, con un refresco, con gaseosa Coca-Colita.

0: son total deliciosos y con café sabe mucho más rico.
1: Se da cuenta. Muñoz,
2: me lo prepararon, señor, mal, me estoy dando cuenta.
3: Es que ese es el problema.
0: También lo comen con limón y sal. Muchas personas lo comen, sí,
3: con mielecita, alcalde, con mielecita también.
0: No. Con miel también se come mucho.
1: Claro. John Freddy.
0: Es una fruta movilizadora.
1: Ah, bueno, es un buen dato.
2: Hablemos de los efectos.
3: Y les digo una cosa: ¿vieron la cantidad de las toneladas, sí, de chontaduro que se exporta a la China?
1: ¿Verdad?
3: Sí, señor.
1: Venga, que John Freddy, yo creo que sí la ha probado. John Freddy, ¿usted ha probado el chontaduro?
4: Pues Andrés, con todo respeto de Andrés Muñoz y del alcalde, no me gusta. Es que, como dice Andrés, hay que echarle, es que una fruta que haya que echarle miel, pues así cualquiera. Yo con plata me veo muy bonito, ¿no?
3: Oiga, ¿qué tal es, alcalde? ¿Es que puede...
4: Con todo respeto.
1: No, mire, señor alcalde.
0: Tranquilo, entonces le voy a recomendar que lo coma en juguito, que lo consuma en juguito.
4: Ah, bueno.
0: Es muy rico, muy rico.
4: Perfecto. Ya es otra voz, alcalde.
1: Vamos a hacer una cosa, Andrés Muñoz. En la próxima venida suya a Bogotá, traigan un chontaduro y hacemos la prueba.
3: Cuente con eso. Sí. Ni más faltará. Cuente con eso.
1: Señor alcalde, mire, dentro de todo lo difícil que fue, terminamos riéndonos un poco porque en su municipio está el mejor chontaduro de Colombia. Y nos reímos un poquito porque, mire, de las cosas buenas que deja este terremoto es que en San José del Palmar, sitio del epicentro del terremoto, hay un epicentro de agricultura con el chontaduro, fíjese. Y eso es muy importante para que el país también lo conozca. Ahora, hay que seguir pidiendo ayuda. Y aquí tiene el teléfono, usted ya en el estudio, que es Alexandra Martínez. Lo que necesite, señor alcalde. Lo que requiera de comunicación. Aquí estamos pendientes de lo que es San José del Palmar.
0: Muchas gracias a ETV Noticias, gracias a ustedes dos, pues, por visibilizar de esta manera lo bueno. Mientras tanto, nos hemos dado cuenta de algo espectacular y algo que tiene nuestro municipio de San José del Palmar, y lo como lo es este producto insignia chontaduro. Y de todo esto malo hay que tratar de recopilar lo bueno para nuestra gente, para nuestras comunidades. Muchísimas gracias a ustedes por visibilizar nuestro municipio de San José del Palmar.
1: Lo dejo con nuestra productora en estudio para que cualquier cosa que usted requiera, estamos para servirle, porque somos la radio de las regiones. ASB Noticias SAM, las noticias de las regiones, señor alcalde.
0: Muchas gracias, un feliz día.
1: Feliz día, 7:11 a.m. Andrés, ¿y lo que él dijo de lo afrodisíaco es suyo? ¿Usted sí da fe eso o no?
3: No creo tanto hasta allá, la verdad. No lo creo tanto allá.
4: Andrés, cuando vaya a Bogotá, a mí no me lleve, mejor me da la plata.
3: No sabes qué, Vitiate, eso solo lo...

0: Santa Fe de visita al River.
1: Nunca le ha ganado Santa Fe a River Plate, ¿no?
0: En el partido de vuelta de la Sudamericana. El partido será el próximo miércoles a 7 de la noche, Colombian Time. Entonces, pues vamos a ver, esperemos que...
1: 7:30.
2: Pudo haber ganado, se asustó.
3: No, a Santa Fe le está pasando lo de la falta de definición, le pasó con River y le pasó con América. Le perdonaron la vida la falta de definición, le pasó con River y le pasó con América. Le perdonaron la vida a América el sábado.
1: Sí, eso es verdad. No, claro que el agrandadito arquero de la América sacó pelotas importantes también.
0: Sí.
1: Bueno, ese es el de. ¿Y el Tolima?
0: Otros partidos, bueno, hay partidos enfrentados a este. ¿Tolima? Para que revise la programación, el director nacional de programación de ASB Sports. Porque ese mismo miércoles, Andrés, juega América de Cali contra Junior de Barranquilla a las 6:20 de la tarde.
1: ¿En dónde?
0: Partidazo. Pues pero
2: parece
0: pero.
2: Que no.
1: Yo una vez le voy a decir, ese partido se aplaza.
0: Uh-huh. Y Atlético Nacional Deportivo Cali, buen partido también.
1: ¿Cuándo?
0: El miércoles, Andrés, a las 8:30 de la noche.
2: El Cali se ¿A qué hora es el partido de Santa Fe River?
0: 7:30.
2: Hora de Colombia.
1: Sí, es que lo único que le voy a decir, Ricardo, es que el Cali se va a quedar sin técnico pronto.
0: Uh-huh. Bueno, un día antes, el martes.
1: Déjeme saludar a la secretaria ya de.
0: El martes, Independiente del Valle Tolima. 7:30.
1: Díganselo a la secretaria de Ambiente.
0: Sí.
1: ¿A qué horas?
0: Independiente del Valle, Copa Libertadores contra Tolima, martes 7:30 de la noche.
1: Doctora Erika Marcela Lozano Gutiérrez, en medio de tanto lo que está viviendo el departamento, pues una noticia fresca y es que el Tolima va a jugar Copa Libertadores. Buenos días, ¿cómo está usted, doctora Erika?
4: Buenos días, ¿cómo andan aquí? Ya desde muy temprano con nuestra gobernadora atendiendo cada uno de los incidentes que estamos presentando en nuestro departamento.
1: ¿Cuáles han solucionado ya Coello, San Luis, Ortega, Armero, El Guamo, Chaparral, Coyaima, Guayabal, Melgar? ¿Cuál ya han logrado como estabilizar y decir, bueno, ya salimos de este? ¿O cómo está el departamento en este momento?
4: En este momento tenemos 9 incendios activos en 6 municipios. Persiste el de Suárez, Coello, San Luis, Venadillo, Armero están controlado y el municipio del Guamo. En este momento precisamente estoy realizando una coordinación de apoyo helicoportado en algunas zonas y esperando las coordenadas del apoyo en tierra, que son los que complementan todo el trabajo que se realiza desde el aire.
1: Germán René Jiménez.
5: Según todo el trabajo acumulado, todas las horas de trabajo que han por estos días, ¿cuál es la proyección para extinguir totalmente los incendios y con ellos la amenaza?
4: Mira, desde que nosotros podamos contar con un apoyo aéreo continuo, aprovechando las ventanas de oportunidad que nos brindan estos acontecimientos, yo espero poder liquidar hoy esos incendios. Hoy vamos a tener 2 AT-8 de la policía, un helicóptero Black Hawk de la policía. En este momento arranca operación un helicóptero que es contratado por el Ejército Nacional, que nos va a brindar un apoyo en San Luis. Y con estos recursos espero poder ya culminar definitivamente toda esta situación, pues que nos ha tenido no solamente en un desgaste físico, sino en una lamentable situación para todos nuestros campesinos y ciudadanos que de una u otra forma se han visto afectados en sus cultos.
1: Usted como secretaria de Ambiente acaba de darnos una gran noticia, espera hoy, y ojalá de corazón se lo digo, doctora Erika, sea así, pero usted sí tiene confianza de que hoy va a acabar con todo esto.
4: La verdad, confianza nos tenemos dos mujeres que hemos estado al frente de toda esta situación con el apoyo de todos nuestros compañeros y del sistema nacional. La semana pasada teníamos 33 incendios y los bajamos a 2. Y de 2 incendios pasamos a 18, 14 y hoy tenemos 9. Entonces el trabajo realmente se ha visto, se ve, pero pues aquí tenemos, ya también te tengo que decir que si existen manos delincuentes en toda esta situación, es lo que no nos ha permitido avanzar de la mejor manera como quisiéramos poder ya haber acabado todo este tema. Ayer teníamos una reunión con la directora nacional de bomberos donde nos mostraba un video donde de la y el humo que arrojaba ese árbol era negro, y lo que nos explicaba ya técnicamente es que existía un estímulo de combustible para que esto sucediera. Si digamos llegaba algún tipo de llama, si fuera pequeña, cuando ya un incendio se encontraba contra

0: lado, a tocar ese árbol que estaba contaminado, estimulado de manera inadecuada con un tipo de combustible, pues se volvía a prender un foco grande de incendio. Y esta situación nos ha pasado en San Luis en su momento, la vez pasada que teníamos el incendio, que hubo tanta, digamos, afectación, y nos tocó militarizar todo este tema para que personas diferentes a los organismos de socorro no pudieran acceder a la zona, porque eso era lo que precisamente no nos dejaba apoyar. Mira, dentro de toda esta gente que nos dice que son voluntarios, que tienen buen corazón, que han ayudado, que están al frente, uno no sabe también qué tipo de, claro, ser personas viendo este tipo de situaciones para que no podamos liquidar y desgastar no solamente el sistema nacional, sino para meterle también tintes políticos a toda esta situación.
1: Ah, Lozano, qué importante, pero qué triste lo que nos está contando. Obviamente sin dañar el flujo normal de la investigación, ¿ustedes han podido tener videos, imágenes o algo así que pueda esclarecer o no la participación de manos criminales detrás de al menos alguna parte de los incendios?
2: ¿Y cuál es la recompensa
0: Sí,
2: puesta por el departamento y por la gobernadora?
0: pues la gobernadora, precisamente con la visita que tuvimos del ministro del Interior, hizo el anuncio de que dábamos una recompensa de hasta 100 millones de pesos para los que nos dieran información efectiva, veraz y contundente ante cualquier persona que estuviera causando este tipo de daños en el departamento. ¿Qué te digo con respecto? Las pruebas existen. Están haciendo investigación, solicitó el director de la policía, la misma gobernadora le solicitó que designara un grupo de inteligencia para este tipo de situaciones que nos están pasando. Tenemos videos, tenemos cámaras de seguridad, testimonios de personas que están provocando los incendios en el departamento del Tolima, pero pues no les puedo entrar en detalle frente a esta situación porque esto ya es un tema que compete netamente a las autoridades.
2: 7:20, Andrés Muñoz en Cali.
3: Secretaria, ¿cuáles son los tintes políticos de los que usted habla que quieren ponerle en esta situación?
0: Mira, nosotros en alguno de los momentos que estuvimos enfrente del incendio de Coello, lo primero que hay que entender es cómo funciona un sistema nacional de gestión del riesgo. Cada persona tiene su rol. No podemos irnos todos sin la experiencia a apagar un incendio. ¿Tú sabrías cómo apagar un incendio?
3: Señora,
1: no trata.
0: Exacto. Entonces, y tu función dentro de este sistema es ayudarnos a comunicar de manera adecuada la información. Esa es tu función dentro de este sistema.
2: Como
0: La
2: corresponde.
0: función de la gobernadora.
2: Como
0: Exacto. La
2: corresponde.
0: función de la gobernadora y mi función es articular todo el sistema, porque los helicópteros, los aviones, el personal en tierra no llega solo. Llega porque se articula y se activa desde el sistema departamental. Y ya llegan otros, digamos, otras líneas, como son, por ejemplo, los bomberos, que son los primeros que están atendiendo. Detrás de los bomberos está, por ejemplo, la Cruz Roja, que brinda bienestar a esos bomberos, y así sucesivamente cada persona tiene un rol. ¿Por qué decimos tintes políticos? Porque hemos encontrado, por ejemplo, que están instrumentalizando jóvenes de universidades públicas, desinformándolos porque no les explican cómo funciona este sistema. ¿Cuál rol tienen acá para poder activar toda la situación? Entonces, hemos encontrado que muchos políticos están diciendo que no se está haciendo nada, que el gobierno del presidente, que el gobierno de la gobernadora, que el gobierno del alcalde no sirve para nada. Y son situaciones que ya

0: contó con conocimiento. Hay que tener el conocimiento de cómo funciona un sistema y el rol que cada uno juega en el sistema. Es súper importante. Y aquí la invitación es a unirnos como colombianos para poder culminar no solamente esto que yo estoy segura que lo voy a acabar hoy en el nombre de Dios y lo declaro en el nombre de Dios, sino para poder sacar este país adelante. El fenómeno del niño lo tenemos y mira, ya se está materializando. Esto puede ser una situación que se puede ser recurrente más adelante en otros departamentos también, pero aquí tenemos es que estar unidos. Ya las campañas pasaron, ya ganó el que tenía que ganar, el que se eligió, entonces dejemos ese tinte político y pongámonos a sacar realmente este país adelante con el corazón.
1: Secretaria, y precisamente hablando de las ayudas a los campesinos, hoy en la mañana se van a reunir un grupo con el ministro de Agricultura para detenerles de ayuda. ¿Usted o algún miembro de su equipo va a estar en esa reunión?
0: Nosotros vamos a estar, la gobernadora directamente es la que va a estar con el ministro de Agricultura, el secretario de Agricultura, van a ir los alcaldes más afectados a presentarle toda la información que de las afectaciones que se han visto a raíz de todo, de toda esta situación en nuestro departamento.
2: Mire, John Freddy Medellín, rápidamente, ya tenemos unos minutos, ya nos dio unos minutos, ya está con la mira puesta en acabar hoy ese problema. John Freddy.
3: Doctora, con los buenos días, ¿cuántos incendios permanecen activos y cuáles son actualmente los puntos más críticos?
0: En este momento, 9 incendios en 6 municipios: Suárez, Coello, San Luis, Venadillo, Armero, Guayabal y Guama.
2: Pues mire, señora secretaria del departamento del Tolima, botas puestas, y digo las botas puestas con la objetividad de que hoy termina con esto, y ojalá, y como usted lo decretó, así sea. Cuente con todos nosotros. ¿Sabe qué me pareció bonito? Ver a la gobernadora saltar con la lluvia, lo poquito que llovió.
0: Sí, la felicidad nos duró poco porque esa lluvia pasó, fue en Ibagué, sí. Pero en la meseta no, que es donde tenemos los incendios.
2: ¿Sabe qué? Si usted me lo permite, ¿la puedo llamar mañana?
0: Claro que sí, ahorita tengo que incluso entrar a una reunión con los coroneles, que tengo que organizar una operación, ¿sí?
2: No, la llamo mañana porque quiero saber cómo terminó su día hoy. Me encantaría saber que me dijera, todo está ok. Me encantaría mucho. Le agradezco mucho, doctora Erika Marcela Lozano, secretaria de Ambiente del Departamento del Tolima. Muy amable.
0: Un abrazo, que tengan un excelente día.
2: Gracias. ¿Qué tal la convención, Germán?
4: Sí.
2: Hoy acabo esta vaina. ¿Qué tal, Alejandro?
4: Responde. Claro,
2: así es. Dijo. La han pasado mal en el Departamento del Tolima. Sí. Un señor perdió su finca. ¿Y sabe qué hizo? Se quitó la vida. Es que aquí hay un drama que la gente no lo cree. Animalitos, la fauna, la flora.
1: No, el sector agropecuario en general agropecuario está muy afectado. Tengo acá unas estadísticas. Según lo que se ha podido conocer, son cerca de 18.500 hectáreas.
2: Imagínese.
1: Dedicadas a la ganadería y a cultivos que han sido afectadas. Entre las principales cosechas están cultivos de maíz, limón, mango, cacao, plátano, cítricos y otros productos, que es precisamente el informe que le van a entregar hoy o que le van a presentar al ministro de Agricultura para ver qué decisión toma con respecto a lo que viene y qué ayudas va a darle a los
2: del sector agropecuario. Pero es que, Germán, hombre del agro en esta mesa, ¿cuánto tiempo se recupera la tierra?
4: Años.
2: Todos esos nutrientes que las acabó la llama, ¿cierto, Germán? Bien. Pero es que usted ve la llama hacia arriba, ¿no? Pues usted no sabe lo que está el calor hacia abajo acabando todo, ¿cierto, pero, Germán? Es así, ¿no?
1: Ahí está la raíz.
2: Está, se va. Por eso dicen que es muy fuerte el tema. Uy, lo único que le puedo decir es, Germán, hay gente fregada en la vida, ¿no? Utilizar
4: la maldad existe.
2: Utilizar momentos difíciles para atacar, Germán.
4: Sí. Cualquier instrumento es válido para causar daño, infortunadamente.
2: Andrés, esto uno no lo creerá,
5: pero entonces que cada vez esos alcances de esa maldad son más grandes.
2: Y más, y se va.
5: No se paran, no se cansan. Siguen igual.
2: Sí. Oye,

0: ¿Se han enterado del escándalo en Bolivia? ¿Se han enterado?
1: ¿Cuál?
2: No.
1: ¿Cuál,
2: ¿no?
1: Andrés?
0: El señor Cerimedo. Esto es un escándalo de título latinoamericano, le voy a decir. ¿Sabe quién es el señor Cerimedo?
1: ¿Quién es?
0: El señor que se inventó todas las campañas digitales en Sudamérica, arrancando por Milei.
2: Los hallazgos de los bots, de las cantidades de celulares.
0: En eso yo no tenía ni idea, Germán. Granjas y muestran los equipos.
2: Todos trabajando.
0: Todos con las lucecitas azul, a full.
2: Y reproduciendo mensajes.
0: Sí.
2: Y eso tiene mucho que ver con lo... Es decir, el expresidente Gustavo Petro está diciendo que eso fue lo que sucedió en Colombia y que permitió el triunfo de Abelardo de las...
0: Pues, así, Germán, algo tiene que ver, yo no sé si lo del señor expresidente sea o no, detenidos por el ataque Beller. ¿Quién es nadie? El señor Cerimedo. ¿Quién es el señor Cerimedo? El asesor del presidente de Bolivia. Y fue asesor de Milei. Y estuvo pensando y estaba hablando con Bolsonaro. Probado que ahí estaba en la cámara de la estrella.
2: Pero eso es lo que dice el expresidente.
0: Hasta ya no te puedo llegar, Germán. ¿Sabe quién se entregó? O sea, esta es una historia de telenovela. El señor tiene una pareja que está esperando un bebé de 4 meses en Bolivia, en Santa Cruz de la Sierra, y le pone una cita en un centro comercial y se dice que los sicarios van a acabar con la vida de ella esperando un bebé, y los sicarios llegan, la dejan viva, y aparentemente uno de los sicarios es colombiano. Víctor, ciudadano colombiano, y Roger A. Son los nombres que detienen. La fiscal Yolanda Aguilera ordenó su aprehensión formal tras tomarles declaración. Llegaron disfrazados de Rapid para cometer el delito. Lo que está pasando en Bolivia es gravísimo porque es asesor. Y entonces el presidente de Bolivia se trata de desligar, ¿no? Y entonces él dice, ¿sabe qué dice el señor Cerimedo? No, ¿ya lo buscó Andrés o no? ¿No ha buscado?
1: No, aquí está.
0: Está como lento, mijo. ¿Se ha buscado lo del Cerimedo?
1: Pendiente de lo
0: que... No, pero los veo lento.
2: Yo lo vi durante el fin de semana.
0: No, fue terrible, terrible.
2: Yo lo vi durante el fin de semana, pero...
1: Y insisto, vi el video, no en las cámaras de seguridad, sí vi el video del intento de asesinato.
0: No, perdóneme. El atentado en Bolivia contra la señora... El ataque ocurrió en la ciudad de Santa Cruz de la Sierra. El caso está conmocionado Bolivia en este momento. La abogada y analista, que es la esposa, o no, porque él es casado en Argentina también, el señor Cerimedo. Ella es una analista política, Nadia Beller, sufrió el atentado de feminicidio a recibir 3 impactos de bala por el ataque. ¿Y sabe a quién detuvieron? Al señor consultor político argentino Fernando Cerimedo, que ha sido asesor en todas las campañas de derecha en Sudamérica. ¿Y sabe qué dijo el señor? Dijo, no, eso fue un autoatentado de ella. Y le dijeron, sí, déjeme ver su celular. Y en el celular está el minuto a minuto como le iban contando lo que iba pasando con ella.
1: Ahí está.
2: Durante la... Leí la tendencia que tenemos por estos días en Latinoamérica. Se considera que hay un resurgir de la derecha.
0: Sí.
2: Y en ese resurgir de la derecha se menciona a ese personaje.
0: Bots. ¿Qué son bots, señores?
3: Robots digitales.
0: El señor tiene eso, vive de eso. Saludo para el señor Milei.

0: se ha pronunciado. Saludo al señor Bolsonaro, que no se ha pronunciado. El presidente de Bolivia está que busca cómo se desliga de todo, Germán. Pero no tiene cómo. No tiene cómo, porque esto ha sido algo impresionante. ¿Sabe qué es lo más impresionante, Germán? La señora tenía 4 meses de embarazo. O sea. Y él, en una locución en Brasil, este señor dice: vengo de Bolivia porque nos quitamos de encima a Evo Morales. Logramos sacarlo. Entonces yo me pregunto, ¿lo digital qué, Germán?
1: Es decisivo, infortunadamente es decisivo. En lo que leí este fin de semana, hubo una referencia muy especial en ese sentido a la reciente victoria del señor Kass. El señor Kass en Chile.
0: No, eso también lo tienen por ahí mentido. Al señor Kass, ¿no?
2: Pero es que esto es igual de izquierda a derecha. La digitalización de los anuncios y todo ese tema, y esa guerra sucia, entre comillas, digitalmente hablando, pues obviamente es de ambos extremos, Andrés. Y ellos también lo utilizaron.
0: Yo ya... al señor lo cogieron, ¿no? Es nada menos que asesor de paz... el presidente de Bolivia y el señor Milei, ¿no? ¿Cómo la ve?
2: Ay, María.
0: No, pero ¿cómo sale Germán a decir eso fue un autoatentado?
2: Sí. ¿Ah? Es que eso también. ¿Ah? Y le toman el celular y todo, minuto a minuto, cómo iba rastreando todo el operativo.
0: Todo lo iban contando. El señor está envuelto en un problema. Pero hay otro lío, ¿no, joven? Él es socio de un español.
2: Ah, ¿y de quién es?
0: Crearon una comunicación que es de ultraderecha. ¿Y sabe quién es ese español?
2: ¿Quién, Andrés?
0: El que entrevistó últimamente a Delcy Rodríguez. Es que todo se va pegando, ¿no?
2: Así es.
0: Todos, Germán, no dejan al azar, ¿no? No dejan nada... Sí. Nada. Pero en Bolivia está pasando lo que está pasando. Y en Bolivia nada que se ponen juiciosos. Ahora el presidente de Bolivia está diciendo, el presidente de Bolivia dice, no, pues no, esto no es como conmigo, mirando a ver por dónde se va, ¿no? Pero la situación está muy compleja en Bolivia, todo por culpa de un asesor que dice que intentó y atentó contra la vida de su pareja en Bolivia, y es un feminicidio. Señor.
2: Andrés, hay una frase que recopila El País de España y dice: o la eliminamos o estamos jodidos. El peritaje del celular de Serbia.
0: Sí, es que no. Y hay un señor que es un español, que es el socio de él. Germán, ¿en qué parará la cosa, caballero? ¿En qué? ¿Sabe cuando la entrevistan a ella le dicen: usted teme por su vida después de recuperarse, ¿no? Está en el hospital todavía. Afortunadamente el bebé está bien. Y le dice, responde ella: no puedo contestar esto porque él maneja la policía de Bolivia.
2: Ay, María.
1: Muy grave.
0: ¿Ah?
1: Muy grave todo.
0: Maneja la presidente. Pues Rodrigo Paz Pereira, que es el actual presidente de Bolivia, quien asumió el cargo el 8 de noviembre del 2025, lo acaba de asumir. Es del partido político Primero la Gente, es un demócrata cristiano, inició el mandato, ¿sabe cuándo? El 8 de noviembre del 2025, y el señor tiene en este momento el lío con su asesor argentino, cosa en la ciudad de Buenos Aires. Germán, tarde pero llega, no sé, pero la señora Blair se salvó de vainas.
2: Sí.
0: ¿Cómo se entrega el sicario? ¿Vieron esa? No lo vieron.
2: No,
0: el sicario se entrega a través de una hermana de él, y él dice que es inocente, que lo están involucrando, que tal, pero parece, al parecer, sí tuvo que ver en ese tema, que en Bolivia se volvió difícil. Y por supuesto, México que el Señor

0: señor estaba atacando, el señor Ceremedo estaba atacando a la presidenta de México, la señora de México lo atendió.
1: De
0: dijo,
1: paso.
0: Ahí está la derecha, aquí está la derecha, y aquí hay un señor de México que lo contrató y tanto me atendió en el mañanero.
1: ¿Cómo entonces la es ve? Posible que esa figura se pueda repetir por estos lados de pronto.
0: Yo, por ejemplo,
1: acá.
0: Yo no tengo nada. He investigado este caso desde este fin de semana, Germán, que fue. Esto salió a la luz pública este fin de semana, ¿no?
1: Pero el atentado fue. Yo lo estoy viendo desde el viernes.
0: Sí, pero el atentado fue el lunes de la semana pasada. Y yo lo estoy viendo. Y lo estoy viendo de tal manera. Y he visto cómo él sí estuvo en Brasil, sí estuvo en Argentina, sí estuvo con el tema casa en Chile, sí estuvo con Bolivia. Novoa no lo he podido seguir, Germán. No he podido seguir el tema Novoa. Pero que el señor tenía unos bots impresionantes, impresionantes. Manejaba absolutamente todo. Lo que más lo involucra, ¿sabe qué es, Germán?
1: ¿Qué es lo que más lo compromete?
0: El celular.
1: Claro. Compromete.
0: El celular.
1: Claro. Claro, porque puede. Queda una huella digital que esa sí se puede seguir.
0: Minuto a minuto está el celular del hombre.
1: Todo.
0: Estamos, dicen, en Bolivia, frente a una mafia del Estado. Los chats revelan seguimiento minuto a minuto con Valer. Una puta seguir siendo cada vez más quintante. Estamos frente a una estructura que habría operado de espacios vinculados al Estado. ¿O qué está pasando? Están pasando en Bolivia. De acuerdo con la información, el desdoblamiento del dispositivo de Ceremedo aparece mensajes, llamadas y fotografías que mostrarían una comunicación constante con una persona ficada en los chats con las iniciales que presuntamente mantenía informado al entonces asesor presidencial sobre los hechos que iban ocurriendo a la cena. Algo adicional, Germán, llegó la ambulancia. Llega la ambulancia rápido. Ya que dijeron, no, esperemos.
1: Increíble. Y leí también el fin de semana una presunta relación entre ese caso de espionaje con que se conoció a partir del viernes y que ha sido también noticia durante el fin de semana. El caso de la filtración del esquema de seguridad del asesinador Miguel Uribe, sí, que incluyó cambios en el esquema de seguridad de señora.
2: Pero cambios recientes, ¿no?
1: Ayer, eso fue el viernes. Eso está dando desde el viernes.
0: O sea, hay una comunicación, sí, con un investigador, están investigando ese Ceremedo con Lago y el presidente Donald Trump. Mejor dicho, se armó la que me queda mal. ¿Qué hacemos? Ahí le muchachos, si tiene. Esto es noticia en desarrollo, ¿no? Pueden estar absolutamente convencidos de que va a pasar en Bolivia hoy con la gente paz. Por no estar tan el tema de que está pasando en Bolivia. Bueno, doctor Amil Costa, qué bueno volver a saludar. Buenos días.
3: Muy buenos días. Me complace estarte y con mi saludo de los buenos días a la mesa y a toda la audiencia del noticiero.
0: Don Milcar, estamos hablando aquí en mesa de trabajo esta mañana. Que esto hay que meterla en un yalo, en el tema de las empresas de energía. He escuchado a usted que más de que importemos y todo, tener el problema. ¿Qué hace, doctora Milka?
3: Sí, desde luego. En su momento, cuando entró en crisis la empresa AI, por una situación financiera insostenible, falta de liquidez, de falta de flujo de caja, fue intervenida ya hace 2 años. Yo manifesté que la crisis financiera de aire era la punta del iceberg, porque una situación similar a la suya estaban afrontando las demás empresas comercializadoras de energía, lo cual llevó a los organismos de control, Contraloría y la Procuraduría General, a alertar al gobierno de que podía presentarse lo que ellos denominaron un apagón fiero que podía comprometer seriamente la presión del servicio de energía.

0: Sin embargo, el gobierno no le paró. Y hoy, con el fenómeno del niño, en donde se requiere que las empresas generadoras de energía térmica entren a operar a la máxima capacidad para poder suplir la energía que dejan de generar las hidroeléctricas, para subir los embalses hasta el 80%, como se lo ha requerido XM, están necesitando más combustible, más gas como combustible, y ese gas hay que importarlo a altos precios, además, pero tienen que pagar. Y ya las empresas generadoras, como un efecto contagio, están también con dificultades financieras. Y esto, independientemente del niño, está abocando a las empresas. Ya la empresa Afinia advirtió que están a menos de un mes de tener limitación de suministro, que quiere decir que las empresas generadoras van a dejar de despacharle toda la energía contratada, porque Afinia ya no tiene flujo de caja con que pagarla. Entonces, estos son agravantes que tornan más crítica la situación de la prestación del servicio de energía eléctrica en la región Caribe. Esto bien.
1: Germán René Jiménez.
2: Doctora Costa, ¿se subestimó su propuesta ya anterior de iniciar desde ya con un racionamiento?
0: Bueno, es que de hecho ya estamos, tengo que decirlo claramente, estamos con un racionamiento de energía técnico. ¿Por qué lo digo? Según el boletín de XM, que es la empresa que opera el sistema interconectado nacional, entre abril y julio tuvieron que ordenar 250 procedimientos que ellos denominan técnicamente como deslastre. ¿Y qué es deslastre? Es nada menos que la desconexión de circuitos debido a la incapacidad de las líneas y las subestaciones eléctricas de responder a la demanda creciente de energía en los últimos meses. Es decir, repito, ya estamos en racionamiento técnico en el país. La región que más castigada está con estas con estos procedimientos es la región Caribe.
1: De la mañana, 48 minutos, Andrés Muñoz.
3: Doctora Milcar, entonces insistimos, la propuesta que usted hace es arrancar de una vez el racionamiento, agua, energía, conseguir seguir con el tema de las exploraciones para los yacimientos de gas, todas estas cosas, ¿el gobierno nacional tiene que tomar una decisión?
0: Bueno, la propuesta que yo planteé hace rato y que la voy a reiterar pasado mañana, que tendré una reunión a la que he sido convocado por la Procuraduría General de la Nación, básicamente consiste, en primer lugar, en adelantar la hora en las manecillas del reloj, con la finalidad de que se pueda aprovechar las horas de luminosidad, y de esta manera, además, poder que se reduzca la demanda en la hora pico de la noche. En segundo lugar, he planteado también, y esa medida sí fue acogida, y ya la CREC expidió una resolución que consiste en premiar, por decirlo así, el ahorro en el consumo de energía, de tal manera que el ahorro se vea compensado por parte del usuario. Y

0: la misma manera que se premia al que ahorra, se castiga al que se excede en el consumo. Y una tercera medida, que te repito, la voy a volver a plantear pasado mañana, consiste en implementar la tarifa horaria. ¿Qué quiere decir esto? Dado que el mayor riesgo de apagón lo tenemos en las horas pico, que es cuando hay mayor demanda, pues acaba de decir XM que a esa hora que demanda, el sistema eléctrico, así opere como un relojito suizo, solo está en capacidad de satisfacer el 90% de la demanda. Es decir, hay un descalce de un 10%. Entonces, si se establece una tarifa de energía más económica en horas valle con relación a las horas pico, eso va a inducir a los usuarios a que puedan trasladar, puedan desplazar su mayor consumo en horas pico para que se dé en horas valle. Y esto permite aplanar de alguna manera la curva de demanda y contribuye a que el estrés no sea mayor.
1: ¿A partir de cuándo usted le, en esa reunión que va a tener con la Procuraduría, usted dice hay que hacerlo a partir de qué, de septiembre, por ejemplo?
0: No, esas son medidas que en mi concepto se deben tomar desde ya. No hay que esperar que estemos en una situación crítica, en extremo, para que estas medidas se tomen, que deben ser medidas anticipatorias, que permitirían las afugias que vamos a tener en los próximos días sea menor.
1: Desde ya, listo, hay que comenzar desde ya. Alejandro Cortés.
2: Doctor Amilcar, y con estas tres propuestas que usted nos acaba de contar, estadísticamente también ya tiene de pronto contemplado cuál sería el ahorro de la energía.
0: Bueno, hay un ejemplo, y es que la medida que se tomó en 2015, que se denominó Apagar Paga, que fue precisamente esa medida de remunerar el ahorro y castigar el exceso de consumo de energía, precisamente para enfrentar un fenómeno del Niño, permitió reducir el consumo en un 5%. Ahora, la otra medida de adelantar la hora puede significar una reducción similar, de manera pues que, como dice el adagio, de grano en grano se llena la gallina el buche.
1: 7:53 a.m. Un sitio que es muy difícil, el Caribe. Es muy complejo. Cae una tormenta y uno tiene que apagar todos los equipos, porque si no, se la lleva. Voy a la ciudad de Cartagena, Luis Manuel. Vamos a cambiar la hora, seguramente. ¿Y cómo está el tema de energía? Pues yo sé que allá en la costa es muy compleja, pero lo escucha el doctor Amílcar Acosta, exministro de Minas y Energía.
3: Bastante compleja, Andrés, está la situación acá en la costa con esto de la energía. Y es que, mire, se está convirtiendo Afinia, doctora Amílcar, prácticamente en el protagonista de algunos desórdenes por las protestas que vienen adelantando las comunidades, que duran hasta 48 horas sin el servicio de energía. Y entonces aduce Afinia que es porque no permiten el cambio de redes, porque no permiten el cambio de contadores ni nada por el estilo. Y usted nos ha confirmado aquí que prácticamente Afinia no tiene flujo de caja para suministrársela a sus abonados.
0: Sí, esa es la triste realidad. Y repito, en las condiciones actuales, Afinia no resiste un mes más. de tal manera

0: manera que se va a ver abocada a la limitación de suministro. Si aire no tiene limitación de suministro, es por una medida arbitraria, por lo demás, que tomó en su momento la Superintendencia de Servicios Públicos a través de una circular que dispuso que las empresas intervenidas, que tienen nombre propio AIRE, no se les aplica la limitación de suministro. Entonces, como Afinia no está intervenida, sí se le aplica la limitación de suministro, que si no energía contratada, pues la empresa generadora puede abstenerse de despachársela. ¿Y quién paga los platos rotos? Los usuarios.
1: 7:55 John Freddy López en Medellín.
2: Doctora Costa, Colombia depende fuertemente de la generación hidroeléctrica. ¿Fue un error no llegar a este periodo con mayores reservas en los embalses?
0: Mire, nosotros tenemos un problema gravísimo que hace muy vulnerable nuestra matriz eléctrica. Hoy por hoy, el 62% aproximadamente de la oferta de energía en el país, de la capacidad de generación de energía en el país, es hídrica. Pero eso no es lo más grave, porque eso de hecho torna muy vulnerable nuestra matriz eléctrica. Lo que más preocupa es que de los 24 embalses que le sirven a las hidroeléctricas, solo una de ellas, que es el Peñol, que le sirve a Guatapé, tiene una capacidad de regulación de más de un año. El resto solamente tiene una capacidad que no supera los 4 meses. Y ojo a lo que le voy a decir. En los últimos 5 meses, el aporte hídrico, es decir, el agua que le está llegando a esos embalses, han estado por debajo de la media histórica. Ello en razón de que ya estamos con el fenómeno del Niño.
1: Bueno, doctora Milcar, creo que la situación está compleja, pero hay una pregunta final que hace Ricardo Martínez.
3: Doctora Milcar, yo le quiero cambiar ya de tema, y es referente al comunicado que sacó el presidente Abelardo de la Asprella, notificando a el ministro de Defensa, donde revela una red muy, muy preocupante que se dedica al robo de gasolina, diésel, crudo, y dice que cada mes estarían siendo hurtados cerca de 123.700 barriles de productos refinados, y que eso está ligado, según investigaciones, con el tema de estupefacientes. También habla que, de mantenerse ese ritmo, estaríamos hablando de más de 1.5 millones de barriles al año, con pérdidas superiores a 500 mil millones de pesos. Señala el Catatumbo. ¿Qué podemos hablar? ¿Qué concepto podemos dar al respecto de esta comunicación del presidente de la Asprella, doctora Milcar?
0: Bueno, ese es un cartel que está ligado a los grupos armados ilegales que tienen en la minería ilegal y tienen en el robo de la gasolina una de sus fuentes de financiamiento, pero además porque buena parte de esa gasolina hurtada termina en los cristalizaderos, termina en los laboratorios en donde se procesa la coca, y esto lógicamente le está haciendo un daño económico al país, está afectando especialmente a Ecopetrol, que es la empresa que además de el petróleo lo y está desde luego erosionando las finanzas públicas del país.
1: 7:59 Pues, doctora Milcar Acosta, yo me quedo como pensando en que si no le dicen a usted en la Procuraduría pasado mañana de que se adelante la hora,

0: Yo no sé a dónde vamos a parar porque de lunes, dicen que de enero a marzo va a ser los meses más complicados del fenómeno del Niño.
1: Para mí, es decir, el trimestre más complicado va a ser el último de este año, con un agravante, y es que para esa fecha van a entrar en mantenimiento dos de las principales centrales de generación del país, Chibor y Guavio. Chibor con 500 megavatios, 600 megavatios. Y esa energía que se va a dejar de generar por parte de estas dos centrales, no tenemos en estos momentos margen de maniobra para reemplazarlos.
0: Usted dice que el último trimestre, y yo tengo información que el primer trimestre, o sea que lo que nos espera es fuerte, ¿no, doctor?
1: Sí, señor, todavía estamos en los gozosos.
0: En los gozosos, imagínese.
2: Ni tanto,
0: pero bueno. En este momento tenía que estar diciendo entonces 7 de la mañana, un minuto, doctor Amílcar.
1: Sí, señor, tal cual.
0: Y entonces no vamos a arrancar a las 6, sino a las 5.
1: Sí, al que madruga Dios le ayuda. Sí,
3: bajo ese orden de ideas, entonces Navidad no va a comenzar en septiembre, sino en agosto.
0: Desde agosto la música, diciembre. Doctor Amílcar, un abrazo, que esté muy bien. El doctor Amílcar Acosta es ministro de Minas. Se nos complica. Ya les conté el escándalo de Bolivia, ¿cierto?
3: Sí, señor. Señores.
2: Ya salimos de ese escándalo. ¿Cuál sigue?
0: Si quieren hablamos del escándalo de la fiscalía.
2: ¿Cómo? Por ejemplo.
0: En Colombia. Terrible, ¿no, Germán?
2: Terrible, definitivamente. Algo muy grave está pasando en la fiscalía.
0: Y ojo que están amenazando con la lista OFAC.
3: ¿A quién?
2: Le reiteran la amenaza al señor Nicolás Petro, ¿no?
0: Sí, señor.
2: Porque esa amenaza para él no es nueva.
0: No, porque él está en la FAC.
3: Yo pensé que él ya estaba, sí.
0: No,
3: él ya
0: está.
2: Pero ahora se la agregan a la señora fiscal.
0: A la señora fiscal. Ese escándalo vendrá después de un ratico, ¿no les parece? Porque viene el bloque deportivo, viene Germán René Jiménez, y seguiremos hablando de otro escándalo, de la señora que era la fiscal del caso, Lucera Laborde, que en un momento determinado la llamaron de la fiscalía y le dijeron, ¿por qué no cambias el lavado de activos por esta cosita?
2: Sí, increíble, increíble, Dios mío.
0: Pero hay comunicado de la fiscalía. ¿Sabe qué? Bloque deportivo y seguiremos. Si no, me quedo en el chisme. Bloque deportivo.
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3: Entonces, amigos, ¿qué tal? Sean ustedes bienvenidos al bloque deportivo que es presentado por ASB Sports, que tiene a cargo todos los deportes en ASB Radio, la radio de las regiones, la radio de las comunidades. Estamos en los 1040 AM en Bogotá, en Medellín, en Cartagena, llevándoles lo mejor del deporte de Colombia y el mundo. Para hoy en el bloque vamos a hablar de la empa fútbol profesional colombiano, pero también de los desmanes que se provocaron en el partido Santa Fe versus América de Cali. Penalti en el último minuto para Atlético Nacional. Soplaron vientico, sintió Morelos y se cayó en el área. Gallo en el bar, qué curioso, qué raro. Bueno, fútbol internacional, comenzaron en las grandes ligas europeas. Fórmula 1, Máster de Cincinnati, Vuelta a España sin Nairo. Todo esto y mucho más en el bloque deportivo.

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1: Bueno, líderes en deporte, recibimos a Alejandro Cortés para hablar del fútbol profesional colombiano.
2: Con los buenos días, Ricardo, la jornada número 6 del fútbol profesional colombiano tuvo programación este fin de semana. Arrancó el día viernes con la victoria 1-0 de Jaguares de Córdoba sobre Boyacá Chicó y en Valledupar, Alianza FC y el Deportivo Pérez.
1: Oye, y es que por fin ganó Jaguares de Córdoba, uno de los clubes que no había podido sumar de a tres en el fútbol profesional colombiano. Ya el sábado, pues se suscitaron más encuentros donde, comenzó, digamos, hablando de fútbol la tarde con un partido que fue cambiado de horario. Águilas Doradas 1, Millonarios 1. Estaba presupuestado para las 2 de la tarde, lo corrieron a las 3:30 y eso hizo que se juntara o que se montara con la transmisión también de Tolima 0, Bucaramanga 0. Quedándome un poco en Águilas Doradas versus Millonarios, pues se fue arriba el equipo embajador. Luego hubo una polémica por una posible mano que nunca revisó el juez. Ya después hubo otra acción en el área de Millonarios, donde hubo otra posible mano para a favor de la paridad. Águilas Doradas 1, Millonarios 1, en un partido discreto, pero una cancha discreta también. Transmitió la Casa Vinotinto y Oro y la Casa del Leopardo el empate entre Tolima 0, Bucaramanga 0. Le anularon gol al Atlético Bucaramanga. ¿Qué pasó en el Clásico de los Rojos en el Campín, Alejandro?
2: Bueno, lamentablemente el fútbol quedó de lado por los altercados entre la hinchada de Independiente Santa Fe y de América de Cali. Al minuto 33 se tuvo que parar el compromiso porque la hinchada del conjunto Escarlata, que estaba ubicada en la zona norte del estadio El Campín, intentó raptar una bandera o un conocido trapo, como se le denominan a estos objetos, y ahí se desmanteló todo. El árbitro tuvo que pedirle a los jugadores que ingresaran al camerino y aproximadamente un poco más de 40 minutos estuvo paralizado el partido mientras se controlaba la situación.
1: Fue un caos total el que se vivió, una batalla campal. Finalmente a la barra visitante para poder dar inicio nuevamente al partido, ¿no, Alejandro? Y pues ya en la cancha se jugó y creo que Santa Fe le perdonó la vida a la América de Cali.
2: En el segundo tiempo tuvo las más claras del compromiso, otra vez la pelota en el palo, salió como figura también el portero Jan Fernández y América de Cali sigue líder, sigue invicto y sigue sin recibir gol.
1: Estaremos anunciándoles qué sanciones tendrá tanto la plaza del estadio Nemesio Camacho del Campín como Santa Fe, que era el organizador de la logística, pero sobre todo la barra agresora, que fue la barra de el América de Cali. Ya hay antecedentes con barras que les han prohibido la entrada a diferentes lugares donde se practica el deporte, y pues esperemos que la sanción no sea menor, que sea drástica y que se identifique e individualice a los protagonistas que armaron Nemesio Camacho del Campín. Luego de este partido, Medellín 0, Cúcuta 1, y ayer también hubo fútbol en el Campín, Alejandro.
2: Atlético Nacional empezó perdiendo, pero remontó el partido frente a Fortaleza, 2 goles a 1, con anotaciones de Alfredo Morelos y de Edwin Cardona por medio de una pena máxima. Llaneros venció 1-0 en condición de visitante Pasto, que no le cabeza, se ve la verdad muy poco en el equipo nariñense. Y el Deportivo Cali no pudo, tuvo ventaja, pero no la pudo tener frente a Internacional de Bogotá, 2-2 el compromiso.
1: A la jornada, la Casa del Tiburón transmitió a través de estaciones de ACB Radio, Jun 1, Once Caldas 1, en un partido que por demás pareció interesante, y un golazo de Dairo Moreno. No, Alejandro, media volea en el área.
2: De pleno, sí.
1: La mandó a guardar, le pegó sabroso. Y minuto 88, Guillermo, el empate, la paridad. Este es el bloque deportivo. Rápidamente hablamos de las principales ligas de fútbol del mundo. Fútbol en todos los estadios del mundo, Alejandro.
2: Y este fin de semana, el Díaz se consagró peón con el Bayern Múnich, su cuarto título desde que viste el Z del elenco alemán. Vendieron 2-1 a Borussia Dortmund en la Supercopa de Alemania. Nathaniel Braun, Michael Olise y Fabio Silva, valores de los tantos, ya jugó los 90 minutos.
1: Oiga, increíble la villa que le sacan al Díaz. La vio por protestar un saque de banda. No, era para mí. Y el otro le dijo, no me protesta y tenga su amarilla. Vamos para la Premier League.
2: En la

0: En la Premier League, que este fin de semana tuvo su primera jornada, Hull City venció 2-0 al Manchester United, el líder y líder campeón actual, el Lazio 3-0 recién ascendido, el Coventry City, mientras que el Crystal Palace de Jefferson Lerma y Daniel Muñoz cayó 2-0 frente al Everton.
1: Manchester City le ganó 2-1 al Bournemouth y el Nottingham Forest perdió en casa 0-1 contra el Leeds United. Bueno, ¿qué pasó en España?
0: En la Liga Española, el Rayo Vallecano empató 1-1 con el Alavés. El Madrid venció 2-1 al Español. Y se vio un ambiente bastante hostil en el Metropolitano, en lo que fue el empate. 2-2 entre el Atlético de Madrid y el Villarreal. Silbidos durante todo el partido para Juan Álvarez, que parece se queda, pero que no sé si se va a aguantar la presión que pide su salida.
1: Elche perdió en goleada 0-5 frente al Barcelona. Nos habla rápidamente de la Serie A de Italia.
0: El Inter derrotó 4-1 al Monza, el Udinese 1 con el Como, Juventus derrotó en su visita al Frosinone 1-0. Estuvieron en el banco suplentes tanto David Cabal como John Hanner.
1: Uno de los partidos más interesantes, la del Madrid, Torino 1, Milan 2 y el Atalanta el Sassuolo 1. Este es Bloque Deportivo. 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
0: Se corrió el Gran Premio de los Países Bajos y victoria, segunda consecutiva para el británico Lando Norris, que tuvo muy buena presentación a quali, salió en primera posición en la carrera y hizo mantener esa quilla hasta el final del recorrido. Lo más importante o novedoso de la carrera el día de ayer fue el accidente que sufrió Max Verstappen apenas en el inicio de la jornada, y en la segunda posición terminó Kimi Antonelli, que tiene como líder de la clasificación general, y George Russell terminó en tercera casilla.
1: Dijo, habló Juan Pablo diciendo que abre la puerta al Rally Dakar. ¿Se imagina viendo a Juan Pablo Montoya otra vez en competencia? Esperemos a ver qué está. Cambiamos deporte, nos vamos a hablar de tenis, Master de Sinardi.
0: En la final, el francés de 22 años, Arthur Fields, derrotó en 3 sets al norteamericano Frances Tiafoe, parciales 6-1, 6-6, y con 20 años suma super título de Master.
1: Bueno, clasificación general de la Vuelta a España va por todo. ¿Qué va a pasar en la carrera? Una de las tres grandes del ciclismo.
0: Del primer día, el esloveno se adjudicó la camiseta de líder, se quedó con sábado con la contrarreloj individual de 9,4 kilómetros y se vio de rojo. Y el de ayer, que tuvo una jornada de 114 kilómetros, la victoria para el Brent en la segunda posición. Pau Mik y Tadej Pogačar terminó tercero, manteniendo el liderato de la clasificación general. Hoy tenemos etapa 3 desde Gisaraudet hasta Romeut. 174 kilómetros con dos puertos, uno de segunda categoría, uno de primera y final en alto.
1: Bueno, mañana les diremos cómo va la primera etapa de montaña este temporada 2026 y cómo van colombianos. 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
4: Vamos de Bogotá a las 8 de la mañana con 14 minutos. Sigue siendo una preocupación y un dolor de cabeza para muchos bogotanos lo que sea o se deja de hacer la Secretaría de Movilidad. Vale decir que hay una secretaria de Movilidad, la doctora María Fernanda Ortiz, quien era la gente de Transmilenio. Pero al parecer estos cambios no han producido por lo menos imagen de secretaria, ni hablar de lo que sucede o el crucis que enfrenta el ciudadano cuando se roba a patio. Eso es un informe especial que estaremos adelantando en el transcurso de esta semana. Ahora quedémonos con esto que alerta desde el Consejo la cabildante Rocío Duzán sobre la gestión en movilidad.
5: Bogotá cobra cada vez más multas, pero la Secretaría de Movilidad no lo está viendo. En 5 años, el recaudo se disparó a más de 800%. ¿Y dónde está la plata? Es la pregunta que nos hacemos.

0: La inversión en tecnología de trato disminuyó, pero curiosamente sí sube la contratación de personal con la plata que recauda de los comparendos. Además, de 81 cámaras de fotomultas, 35 suspensiones. Lo más curioso, y los semáforos inteligentes todos nos preguntamos. La Contraloría confirmó que no son tan inteligentes, no los vendieron como no son. Y para rematar, la Secretaría ha pagado a un privado más de 1.500 millones de pesos para consultar el RUN, cuando todos saben que esta consulta tiene valor. Cualquier ciudadano puede entrar y contarla al alcalde. Esta consulta es pública. ¿Será que con la plata que recogen de la fotomulta están haciendo negocio?
1: Bueno, Alejandro, persiste la inconformidad con lo que pasa en movilidad.
2: Sí, señor. 8:16 de la mañana y un hurto se registró en Bogotá. Los ocurrieron en el barrio El Restrepo, cuando un ciudadano pidió acompañamiento de uniformados adscritos a la estación policía Antonio Nariño. Lo que se conoce del caso, un vehículo hurtado en la localidad de Uribe, por cual se activó el centro por GPS hasta hallarlo en un establecimiento de la tonería y pintura, donde se escuchan herramientas de impacto y corte. Al ingresar al inmueble, con autorización del encargado, los uniformados sorprendieron a 4 personas desarmando un carro, el cual inmediatamente fue recibido por la víctima. El automotor va a ser comercializado por autopartes, y al verificar su documentación se confirmó que correspondía al vehículo que horas antes había sido hurtado. De inmediato se procedió a materializar la captura de 4 hombres por el presunto delito de hurto, quienes junto con el auto recuperado fueron trasladados y dejados a disposición de la Fiscalía General de la Nación. Un dato no menor, es importante citarlo, el hurto de automóviles muestra una reducción del 5% de lo ocurrido este año, pasando 800 casos que teníamos en el 2025 a 1.680 en el presente año.
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1: Bueno, son 8 de la mañana, 18 minutos. Más noticias que llegan desde el Consejo de Bogotá. Como ha dicho, Bogotá salió bien librada en el terremoto del 10 de agosto. En un foro que se hizo la semana pasada en la EAN, donde se habló de la propuesta del alcalde de una reforma tributaria de Bogotá, el propio alcalde de Bogotá reconoció eso. Pero la preocupación por lo que pueda suceder en Bogotá ante un terremoto persistamos. ¿Cómo estamos en materia de sismo resistente? ¿Qué es esta a futuro? Pues a propósito de esto, el concejal Julián Ustegui anuncia un proyecto de acuerdo que lógicamente será sometido a estudio en el Consejo de Bogotá, y es el propio concejal que nos cuenta qué es lo que tiene que ver su iniciativa con la prevención hacia futuros temblores en Bogotá.
4: El reciente terremoto que afectó a Pereira, Cali, Quibdó y Buenaventura nos dejó una lección clarísima a los bogotanos, y es que en la ciudad no podemos esperar a que ocurra una tragedia de esa magnitud para actuar. Por eso presenté un proyecto de acuerdo en el Consejo de Bogotá que propone 2 beneficios tributarios para quienes refuercen estructuralmente sus edificaciones. Primero, una exención tal del impuesto de delineación urbana para quienes tramiten una licencia de puesto de delineación urbana para quienes tramiten una licencia de reforma estructural, y sea un descuento progresivo en el impuesto predial durante 10 años para los predios que certifiquen haber hecho con éxito esa obra de reforzamiento. La propuesta está pensada para las edificaciones construidas antes del 2010 que no cumplen con la norma sismorresistente vigente, y además da prioridad a las zonas de mayor riesgo sísmico y a los estratos 1, 2 y 3. Queremos precisamente que quien invierta en la seguridad de su vivienda o de su edificio, y en consecuencia de ellos mismos y de sus familias, encuentre un distrito, una alcaldía que los acompañe y que no les sume más cargas tributarias.
2: 8:20 de la mañana y hablamos de buenas noticias, porque la Alcaldía Mayor de Bogotá, a través de la Secretaría Distrital de Desarrollo Económico, presentó lo que es Bogotá en Cifras, una publicación que reúne los principales indicadores de la ciudad para contar con datos y verificar la forma durante el 2025. Lo cierto fue que en este estudio, entre los principales datos relevantes, es que Bogotá se destaca en el desempeño de la economía durante el año pasado. La ciudad registró un crecimiento económico de 3,5% frente al 2,6%

0: 4% que registró Colombia a nivel general. Este desempeño estuvo impulsado por sectores que recuperaron dinamismo. El comercio pasó de estar en un 0,7% en 2024 a un 7,2% en 2025, mientras que la construcción creció 4,9% durante el año y acumuló una tasa de crecimiento anual compuesto de 8,4% entre 2021 y 2025. En este estudio o en este portafolio de resultados, la publicación de la entidad reunió 16 capítulos, una visión integral de la evolución y social de Bogotá. Entre sus principales resultados, la mejora también de la productividad laboral por hora como uno de los indicadores que refleja el desempeño de la economía de la capital.
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2: 8 de la mañana, 22 minutos, está sucediendo desde muy temprano, pero se ha complicado en los últimos minutos, Alejandro. La situación desde el portal Américas, por unas obras, esto no es nuevo esta semana, la semana anterior también sucedió, por obras que se realizan ahí en cercanías al portal Américas, pues está complicando la salida y entrada de buses desde ese portal. Pero a eso se suma que ahí justamente en donde se entregó hace una semana otra troncal, que es la ciudad de Cali, que tiene incluso estaciones nuevas, también hay protestas.

0: acompañar la gestión de la emergencia y la reconstrucción en los territorios afectados por el reciente sismo que impactó al Chocó, el Eje Cafetero y al Valle del Cauca. Una comisión de trabajo de la Secretaría de Hábitat de Bogotá está asesorando a los entares en el departamento del Chocó para la reconstrucción de viviendas.
1: 8 y 24 de la mañana y hablamos de la solidaridad de Colombia y de Bogotá, porque ayer en el distrito Vive Claro, en ese centro de eventos, se desempeñó la jornada artística Colombia Voces por la Vida, un concierto con más de 30 artistas de talla nacional e internacional que se presentaron en la capital con el fin de recaudar fondos para los damnificados por el terremoto. Hasta este momento, la cifra que se tiene de recaudo es de 11.190 millones de pesos colombianos, equivalentes a 3,6 millones de dólares. Una muy buena cifra realmente para este gesto solidario. Más de 32.000 personas compraron su boleta, hicieron acto de presencia, pero también pudieron donar por medio de los códigos QR. ¿Qué le puedo contar con respecto al evento? La única artista que no se presentó de manera se encuentra en gira, por lo cual vía streaming pues tuvo su presentación, y uno de los momentos más emotivos también fue el regreso de Chucky Town, que llevaba varios años, digamos que ausente de las pantallas, de las tarimas, pues tuvo ayer su reencuentro. Un dato importante también para verificar, porque aún se sigue indagando en lo que es la cifra total. Tenemos la cifra hasta ahora en 11.190 millones de pesos, pero seguramente con el transcurso del día y más consolidadas las estadísticas se pueda alargar y aumentar esa cifra.
0: Bueno, y antes de cerrar, Alejandro, nuestra sección de Bogotá, les contamos que son las 8:25, pero un reporte reciente de lo que está sucediendo en Transmilenio nos informa que en la troncal Américas continúan manifestaciones, no hay paso vehicular y están sin operar temporalmente las estaciones Tibanica Primavera, Laureles, Islandia, Portal de las Américas y Catintal. Es decir, justamente en este sector de la nueva troncal de la avenida Ciudad de Cali, que se dio al servicio la semana pasada. Despedimos las noticias del Distrito Capital con esta novedad y volvemos a nuestro ámbito nacional.
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0: Pero ¿cómo es la vida, Germán? A la señora Lucy Marcela Laborde le llega el caso por...
1: Reparto.
0: Reparto, no le llega porque la asignaron.
1: Reparto.
0: Germán, lo que sí se nota es... Y el punto que me dejó frío... Yo no sé si a usted también lo dejó frío, Germán. ¿Sabe qué pasó, Alejandro?
1: ¿Qué?
0: Dicen, póngale cuidado, que llegaron con, Germán, a ver si usted me ayuda en la memoria, como con 6 preacuerdos, varios, dejémoslo en varios preacuerdos.
1: Sí, yo no lo tengo muy pendiente, y le digo la verdad, yo no le he prestado caso tanto como usted, pero ante lo del fin de semana, esto es muy grave.
0: Yo he estado siguiendo muchas cosas, ¿no? Y entonces le dicen, lleguemos a este preacuerdo. Y entonces ya dicen, yo no, este preacuerdo no. Y dicen, igual de Casa de Nariño no lo aprobaron. O sea, el presidente estaba detrás.
1: O sea, que requería aprobación de Casa de Nariño, sí, para aplicar justicia.
0: Sí.
1: Lo que siempre se había dicho, Andrés.
0: Pero,
1: ¡ay, María!
0: No, pero bien.

0: desde luego en general para los ciudadanos, porque lo que se está viendo es, digamos, el control total en lo que tiene que ver con el estadio. Hay que reconocer que los esfuerzos se hacen. Hay una comisión, no solamente de seguridad, y digamos, eso se reúnen antes de los partidos, definen unas estrategias y definitivamente establecen unos parámetros importantes de seguridad. Allí, desde luego, se ha venido insistiendo en algunas medidas que inclusive, estando yo también en la administración, pues a veces uno repite ese tipo de medidas, pero yo creo que es hora de que le pongamos coto a esto, le pongamos tope a esto, porque definitivamente se requiere, más que sancionar a la América, o más que sancionar a Santa Fe, o sancionar la plaza, en el caso del Estadio El Campín, o querer no dar permiso a América para que juegue los otros partidos en Bogotá. Realmente lo que se requiere es algo que dijo el propio secretario de Gobierno de Bogotá, y es, esto no puede quedar impune. Pero no puede quedar impune es cuando yo sé claramente y verifico que tengo individualizados y tengo suficientes pruebas de las personas que cometieron este tipo de hechos y que lideraron este tipo de hechos, que amenazaron con armas cortopunzantes dentro del propio estadio y que desde luego colocaron en riesgo a muchas personas. Si existen esas pruebas, si hay una individualización y desde luego se conoce quiénes son los culpables, la pregunta es por qué no se ponen a disposición ya, digamos, a través de la fiscalía entre los jueces, con suficientes pruebas que permita que esas personas puedan ser juzgadas, condenadas y ojalá terminaran en la cárcel. De lo contrario, esto no va a caer, no, esto va siguiendo. Si seguimos sancionando a los equipos, si seguimos sancionando las plazas y si seguimos negando la posibilidad que algunos equipos jueguen en otras ciudades, yo sí creo que ahí se requiere definitivamente una acción en donde de manera clara se diga, estas 5, 6, 10 personas, estos criminales, porque realmente hay que llamarlos a su manera, que efectivamente atentan contra la vida e integridad de las demás personas, estas son las que hay que juzgar y ponerlas a disposición de la justicia, pero eso está todavía por verse.
1: 8:36 a.m. Germán René Jiménez.
2: ¿Por qué está por verse, doctor Acero? ¿Qué impide concretamente la judicialización de estas personas?
0: Pues hoy precisamente oía al presidente de San Luis, que lo hicieron una, lo oía y decía, no es que nosotros sabemos quiénes son, pues saben quiénes son, por favor, no es que tenemos los videos, no, es que aquí hay que hacer un trabajo de investigación criminal, y los únicos que pueden recoger las pruebas y desde luego garantizar la cadena de custodia de esas pruebas, desde luego, es la fiscalía y la policía. Ahí se requiere un trabajo de la policía y la fiscalía, porque si el presidente de Santa Fe tiene unos videos o tiene unas pruebas, pues hombre, primero que las presente la justicia a ver qué tan buenas son, y quiero decir, las presente la policía y la presente la fiscalía para saber qué tan buenos son y si son consistentes a la hora de presentarle a los jueces, porque uno puede tener un video en donde se ve la imagen de la persona que tiene el arma cortopunzante, está ahí, lo hemos individualizado, sabemos quién es, pero yo particular hoy presento eso ante los jueces, lo primero que va a suceder en el momento en que tenga un juicio esa persona es que el abogado va a preguntar es cómo obtuvieron la prueba, y van a decir que Hugo Acero la entregó, ¿no?, en una memoria. Entonces el abogado va a decir, ¿sabe qué, señor juez? Esa prueba no considero que no es válida, pido que por favor la invalide. Y efectivamente el juez no tiene ninguna otra posibilidad que invalidar la prueba porque no fue recogida con procedimiento judicial o por las autoridades que tienen esa responsabilidad, en este caso la fiscalía y la policía, que tienen labores de investigación criminal y que tenga cadena de custodia. Entonces se requiere realmente eso. Por eso ya está por hacer la tarea. Sabemos quiénes son, pero ustedes debemos conseguir las pruebas contundentes que lleve a que el fiscal le presente a los jueces pruebas contundentes para que estas personas terminen juzgadas, condenadas y seguramente metidas a la cárcel.
1: Ricardo Martínez.
3: Doctor Acero, sabemos que en muchos estadios del país es difícil, pero también sabemos que en el Campín ya se han adelantado gestiones para la identificación biométrica. ¿Sería este un buen punto de partido para empezar a individualizar los temas y

0: Creo que esas consideraciones se tuvieron en cuenta a la hora de reactivar el partido. No fue solamente los presidentes de Santa Fe o los directivos de la América que tomaron esa decisión. No, no, no. Eso lo toman las autoridades, porque la responsabilidad de la vida y de la integridad es de las autoridades que estaban controlando el escenario.
1: Bueno, Andrés estaba en otro punto, nosotros estábamos, doctor Acero, en cabina, pero Andrés y su equipo de Casa Escarlata, ellos estaban en la tribuna de prensa. Andrés, ¿qué pregunta tiene para el doctor Acero?
2: Doctor Acero, se vio perfectamente cómo la hinchada de Independiente Santa Fe se metió a la cancha con una facilidad y tranquilidad y utilizando la puerta de maratón. ¿Era necesario, o más bien debe ser necesario, la presencia del SMAT y demás organismos de seguridad dentro del estadio para que la gente sienta la tranquilidad de la presencia de la autoridad? Porque vemos que entraron solamente hasta después, cuando ya los hechos habían arrancado y la violencia estaba disparada.
0: De hecho, digamos, hay unos protocolos y hay unas medidas de seguridad que se toman de el comité o, digamos, el grupo de personas que se organiza previo a los partidos para determinar los niveles de seguridad que se requieren. Con cada partido se hace esos análisis. Está precisamente el distrito, está la policía, está hasta, digamos, la defensoría, está el salud, en fin, digamos, muchas instituciones que lo que buscan es garantizar. La gran mayoría de partidos transcurren sin ningún problema. Este fue un partido que se salió de madre, pero es digamos, porque hay personas, por dicho, hay que decirlo de manera clara, dentro de las barras existen personas que están dedicadas básicamente a ejercer violencia y delincuencia. Son criminales. No estoy hablando de todos los barristas, que quede claro. Y los barristas saben quiénes son, ¿cierto? Es gente que definitivamente está dispuesta no a hacerse matar por un trapo, sino matar al contrincante. Es más, es increíble que se presente el enfrentamiento en barras del mismo equipo. Y eso ha sucedido con barras de varios equipos. Y es precisamente porque detrás de esos hechos violentos existen personas que están dedicadas a ejercer violencia y delincuencia, o sea, criminales. Y esos hay que identificarlos. Ese es el esfuerzo que hay que hacer. Ese es el esfuerzo que hay que hacer. Por la cantidad de barristas, la gran mayoría de barristas es gente buena. La cantidad de aficionados que va al estadio y que está regresando a los estadios, ese es importante, es gente buena que quiere simplemente disfrutar el espectáculo. Y yo creo que eso hay que establecerlo. Eliminar los partidos que siguen del América, sancionar a los equipos, sancionar a las barras, no dejar entrar la barra. Esto es simplemente decir, no pudimos con el problema. Y la verdad que hay que dar con los delincuentes que están ejerciendo esa violencia y esa delincuencia.
3: Señoras y señores, son las 8:43 de la mañana. Estamos con el doctor Hugo Acero, experto en temas de seguridad y justicia en el manejo de crisis. Y doctor Acero, la pregunta es, campañas como Goles en Paz, campañas preventivas, nunca hay que dejar de enseñar, de comunicar, de acompañar a, sobre todo, a las barras organizadas, que son un ente importante en el ecosistema de la seguridad de en los estadios. ¿Cómo van estas campañas? ¿Qué puede decirnos usted desde su perspectiva?
0: Pues, digamos, es grato ver cómo un programa que se inició hace más de 20 años, yo diría que ya casi 25 años, permanece. Más de 25 años permanece, y eso lo han seguido haciendo, y realmente hay que llamar la atención sobre eso y reconocer que esos esfuerzos se hacen. Pero como digo, esos trabajos hay que seguirlos haciendo, hay que fortalecerlos. Pero el tema es cuándo vamos a detener a los delincuentes que están tras las barras ejerciendo violencia y delincuencia. No son todos los barristas, ese es un grupo. ¿Cómo los van a individualizar? ¿Cómo los van a identificar? ¿Y cómo los van a llevar ante los tribunales?
1: Totalmente cierto, doctor Acero, es lo que todos nos preguntamos. También, asimismo, John Freddy, desde Medellín, tiene una pregunta para usted.
4: Gracias, Alejandro. Doctor Acero, la política de seguridad en el estadio, por ejemplo, propiamente aquí en el Atanasio Girardot de Medellín, que ha implementado Federico Gutiérrez, consiste precisamente en trasladar esa responsabilidad a los clubes con todo este tema de identificación, judicialización, uso de cámaras, en fin. ¿Usted cree, doctor Acero, que que hay muchos errores que se cometen con mucha frecuencia. ¿Y cuáles cree que los organismos de seguridad debería como atender?

0: en los estadios?
1: Estadios como los de Bogotá y Cali tienen cámaras, estadios, y eso hay que fortalecerlo mucho más, hay que desarrollar medios tecnológicos importantes. Desde luego la responsabilidad de identificar y a los barristas y demás, pues desde luego hay que mirar qué tanto se avanza en eso con los propios equipos y con las propias barras, pero como digo, realmente se requiere identificar a quienes están armando el problema. Y sobre todo debe haber una labor ejemplar. El día que el país tenga 10 de estos delincuentes detenidos, juzgados, condenados y en la cárcel, tenga la seguridad que esto comienza a mejorar. De lo contrario, si se sigue sancionando a los equipos, si se sigue sancionando las plazas, si se sigue sancionando a las barras, que no ingresa una barra, que no ingresa la otra, pues eso ayuda, pero no va a solucionar el problema.
2: Cerramos entonces con Cartagena, Alejandro. Luis Manuel.
3: Mil gracias. Y para el doctor Acero, en la misma línea que preguntaba Ricardo, es que hay quienes dicen que también, aparte de la judicialización, se necesita inversión social en las barras, que se adelanten las campañas de concientización, de enseñanza, de pedagogía, para que ellas manejen bien esto de la afición a X o Y equipo, doctor Acero.
1: Sí, digamos, inversión social se requiere, digamos, en todo el país, más ahora cuando tenemos este problema del terremoto. Yo creo que hay que tener en cuenta, digamos, hacer todos los esfuerzos que se puedan hacer para tener, desde luego, mejores jóvenes, mejores niños y niñas que no crezcan, digamos, en un ambiente de violencia y con las posibilidades de llegar a ejercer violencia o involucrarse en esos actos. Esos son esfuerzos que debe hacer el Estado en todas las líneas, absolutamente en todos los sectores, no solamente con los barristas. Pero desde luego el trabajo con ellos es fundamental, pero hay que dar con los delincuentes que se camuflan detrás de una camiseta. Hay delincuentes ahí. O sea, pues, cualquier delincuente pues también tiene derecho a ser fanático de algún equipo, y lo son. Pero no pueden escudarse en las propias barras para ejercer esa violencia y delincuencia que de manera cotidiana la ejercen, con o sin camisetas. Son delincuentes que ejercen violencia y delincuencia con o sin camisetas, pero con camisetas se identifican al contrario como el enemigo, y lo que quieren es eliminarlo. Ese es el peligro. Afortunadamente con este hecho no hubo lesionados graves, pero tampoco hubo muertos, afortunadamente.
2: Doctor Hugo, le quiero agradecer mucho, hemos hablado mucho del Campín. ¿Qué hacemos con Bogotá?
1: Pues yo esperemos cuando sean las decisiones que va a tomar la administración distrital en este caso, pero como digo, ojalá no sea solamente sancionar a los equipos, no darle el permiso a la América, cobrar unas multas. No, yo creo que hay que mirar cómo realmente se enfrenta, y hay que perseguir a los verdaderos violentos, que no son muy pocos detrás de las barras.
2: No, de acuerdo, ya hablamos del Campín. ¿Qué hacemos con nuestra ciudad? ¿Fleteos? ¿Entramos a una
1: trabajo?
2: ¿Qué hacemos con eso?
1: No, yo creo que el alcalde Galán y el secretario de Seguridad, la policía, la 13ª Brigada, la Fiscalía y las demás autoridades están haciendo esfuerzos importantes. Las cifras, digamos, ya el semestre, que son las que tengo, son cifras buenas, no son cifras malas. Los dos primeros años no le fue tan bien con el homicidio, pero este año le está dando buen resultado. Esperemos que logre reponerse completamente en los temas de seguridad. Pero los esfuerzos, creo que por parte de la alcaldía y la administración, se están haciendo.
2: 8 de la mañana, 50 minutos. Le agradezco mucho, doctor Hugo, y como siempre, muy generoso usted con el tiempo en ASB Noticias SAM. Muy amable.
1: No, con mucho gusto, feliz día.
2: Gracias. 8 de la mañana, 50. ¿Qué está pasando antes de que venga Abaco con Juan Carlos? ¿Qué está pasando, Germán?
4: Se está complicando las protestas en el sector suroccidental de la ciudad, saliendo del Portal Américas. Y en esa parte
2: Portal Américas, sí señor,
4: y transitando hacia el norte por la troncal de la ciudad de Cali, recientemente inaugurada la semana pasada justamente, y a esta hora en la avenida de Cali con calle 40 hay graves afectaciones de movilidad por protestas ciudadanas.
2: ¿Se sabe?
4: Avenida Cali con calle 40.
2: ¿Se sabe por protestas, Germán?
4: lo que inicialmente es demora en las obras. A propósito, hay una gran controversia, la comento rápidamente.
2: Oiga, ¿usted vio a Briceño hablando?
4: El alcalde de Bogotá, que estaba adelantado, ¿qué tal que se retrató esa obra? El representante de cámara, Daniel Briceño, le dijo durante el fin de semana que mientras los bogotanos, y la administración salió con toda nuevamente a la administración de Galán, del señor Galán, salió con toda a refutar al representante Briceño, pero por lo que vemos, tiene razón el representante Briceño, así de sencillo.
2: Están en muchos divididos ahí, ¿no?
4: Sí, señor, muchos, muchos, muchísimos.
2: Germán, pero estamos hablando de protestas por la... Es que Bogotá está en la, Germán. Esto era séptimo, ejemplo, nunca lo vieron arrancar, Germán.
4: Siempre ha estado en Brasil, sí. ¿No? Pero bueno, por lo menos el séptimo, y aquí lo dije oportunamente, la Secretaría de Movilidad está avisando a partir de tal día, ta.
2: A ver, uno, mire, Germán, yo tengo una reunión en cualquier parte de Bogotá, sea de acá donde estamos nosotros. El sábado, Germán, de la Boyacá con 134 acá, hora y media. Ay,
4: 22 que el sábado solo se acerca a la casa.
2: Por eso yo le pregunté a usted, no, yo me fui aquí a la vuelta. Menos sí, mal, porque sí. Es que no, terrible.
4: Hice bien, porque había otro asunto en el rol. Uy, no.
2: Mejor dijo usted, mejor deje. Bueno, dos. Andrés, ¿ya está Juan Carlos? Ay, Juan Carlos, qué pena, Juan Carlos. No me han fijado. Juan Carlos, buenos días, amaneció.
0: Andrés, buenos días, ¿cómo están?
2: Bien, Juan Carlos. Me imagino que usted está recansado.
0: Hay mucho que hacer, Andrés, muchas familias todavía en atención. Este es un mensaje lindo que quiero dar acá a todos los oyentes de Corindo. Primero, gracias, impresionante, Andrés. Los bancos de alimentos de Colombia somos la organización de alimentos que gestiona al año. Para poner un ejemplo, para que nos imaginemos la solidaridad de los colombianos, normalmente en una semana los bancos de alimentos gestionamos unas 800 toneladas de productos. Esto es sin tener emergencia. Y en la primera semana de la emergencia, Andrés, gestionamos 2.000 toneladas. Listo, hoy ya llevamos 1.798 toneladas de ayuda humanitaria gestionada. Muy importantes estas ayudas. Hemos llegado a un mercadito a 19.000, te voy a dar el dato exacto, 9.140 familias, 19.140 familias atendidas. Esto es muy importante, pero es insuficiente.
2: Juan Carlos, permítame interrumpir. Hemos llegado y hemos, perdóname, me involucro, yo que no estaba ahí, pero hemos, porque es parte de Abaco, hemos llegado a
0: 19.140 familias, 153.000 damnificadas.
2: Bueno, hemos llegado a un porcentaje. Yo pedí que me diga qué es en ese mercado, que yo sé que lo hacen con amor, y lo que se necesita en principio para poder vivir. ¿Qué les dan? Así ese es. Mercado les dan. Porque la así gente dice ve arroz, aceite. ¿Qué les dan?
0: Bueno, hemos llegado de diferentes maneras y es una buena pregunta, Andrés. Bueno, aquí están para los oyentes que están bien conectados por redes sociales. Los primeros días, Andrés, fueron alimentos listos para el consumo, o sea, alimentos que uno destapa y se come, ¿sí? Como paquete, como maní, comunes, como sardinas. Los primeros días siempre se usa un alimento listo para el consumo. Ya están establecidos en los albergues, comedores comunitarios, ollas comunitarias. Entonces ya algunas personas están recibiendo comida caliente, listo, la sopita, el arroz, con el pedacito de lo que hemos tenido donación de pollo, entonces, comida caliente. También a muchas estamos llegando a veredas, a la mitad de la selva, al epicentro del terror. Entonces, sí, un mercado que tiene dos paqueticos, Andrés. Un paquetico de alimentos no perecederos, arroz, frijol, garbanzo, arvejas, pasta, algo de aceite, aunque tenemos poquitas donaciones de aceite, poquito de sal. Y otro paquetico de productos de higiene, cepillos de dientes, de pronto pañales, toallas higiénicas, jabón, dental. El mercado en general son dos paqueticos que tiene parados, productos de aseo, higiene, y otros son alimentos no perecederos.
2: Juan Carlos, yo sé que pronto usted me preguntó, pero ese mercadillo, ese cariño que ustedes llaman, es porque tiene que solucionar el momento, ya. Eso alcanza para una familia de dos personas. ¿Cuánto alcanza?
0: Andrés, te voy a decir estándar, porque obvio no son los mercados que bajamos nosotros en las bodegas y otros son los mercados que nos llegan. Sí, de un montón de aliados que están donando por todo el país. Entonces hay mercados más grandes o más chiquiticos, pero en general mercados están diseñados para atender a una familia de 4 personas durante 15 días. Esto es lo listo. Una familia de 4 personas durante 15 días, por tres, el llamado a los colombianos a ir. Los bancos de alimentos no hemos cerrado bodegas, organizaciones sí. Ya están recogiendo ayuda, nosotros sí. No hemos cerrado bodegas, estamos focalizando las veredas y los corregidos más lejanos, que no está llegando nadie, y queremos ayudar a más de 19.000 familias. Pero ojalá, Andrés, durante más tiempo. La familia me dice.

0: Ahora me ayuda varios meses, entonces por eso estamos en alianza tan linda con Colmo Rack.
1: Mire, Juan, ayer estaba con una persona y me decía, mire, yo no he dado nada. Entonces yo la quedé mirando como diciendo, uy, como tan, ¿cierto? Y me dijo, no, espere, le explico. Germán, ahora se desbordó todo el mundo. Y todo el mundo dio. Dijo, pero ¿qué va a pasar en 2 meses? Yo en 2 meses voy a ir a dar. Así me lo dijo. Y fue una decisión de persona en la cual yo le entendí, dije, hola, tienes razón. Porque ahorita está desbordado todo el mundo de. Y en 2 meses, cuando ya se nos olvide, no.
2: Claro.
1: Dijo, hay que hacer una campaña y por eso quiero, a raíz de esa conversación que tuve ayer con una persona, quiero decirle a usted que empecemos una campaña. Es hoy es el primer día del resto de la donación. Y mañana, hoy es el primer día del resto de la donación. Y así vamos a estar, Germán, porque no se nos puede olvidar lo que está pasando los más de 450 municipios en el país. Germán, ¿no le parece, Juan Carlos? Empecemos nuestra... Hoy es el primer día del resto de mi donación.
0: Exacto, ayúdanos a ayudar. Hoy es el primer día y necesitamos donaciones de productos, de canasta básica, no perecederos. Necesitamos donaciones de transporte, Andrés. Imagínate que hoy tengo 27 necesidades de transporte que no tengo carros. Voy a decir solamente 3, pero son 27. Mire, necesito transporte de Zipaquirá a Buenaventura, 20 toneladas. Necesito transporte, voy a decir la 2, de Cota a Pereira, 12 toneladas. Solicitud 3, de Cartagena a Cali, 30 toneladas. Así, tengo 27 solicitudes de transporte. Estamos armando también, tengo 27 solicitudes de transporte. Estamos armando también una gran campaña diciéndole a los colombianos, venga, el que pueda donar un carro, espectacular, le tengo cómo mover carga por todo el país. Necesitamos llevar de los bancos de alimentos que están ayudándonos a hacer campaña a los sitios donde están atendiendo las emergencias también.
1: ¿Y el doctor Cuervo F de Transcarga nos puede ayudar, o ha podido hablar con él, o no le pasamos el dato al final?
0: Hemos hablado con una persona, no con él, pero sí con alguien de Fede Transcarga, y a ellos les estamos tirando estas solicitudes de transporte. Esto salió el fin de semana, 27 solicitudes de transporte, ya hemos tenido respuesta de 3, de 27 necesidades ya nos han respondido 3. Entonces, bueno, vamos sumando aliados a ver si logramos mover esta carga y llevarle las ayudas a las personas damnificadas.
1: Germán tiene pregunta para Juan Carlos. Usted, Andrés Muñoz, en Cali, usted, John Freddy, en Medellín, usted, Luis Manuel, en Cartagena, preguntas para... Voy a enviarle nuevamente el teléfono al doctor Cuervo, porque nos toca ayudar por todo lado, ¿no, Juan Carlos?
0: Así nos es, toca por ayudar todo lado. Por todo lado. Es el momento de máxima solidaridad, Andrés, de los colombianos. Ha sido impresionante y repito nuevamente, gracias, pero no es suficiente, y por eso pues acudimos a los colombianos para que sigamos ayudando a estas miles de familias.
3: Muy bien. Juan Carlos.
1: A ver, John Freddy.
3: En estos días, incluso lo vi con Nacho aquí en Medellín, en un programa de Nos Cogió la Noche, ahí que valga la cuña, muy bien, hablando precisamente de Abaco, que digamos, fue como digamos un resumen de lo que hace, ¿cierto? Mi pregunta referente a eso, o sea, ¿se necesita de pronto voluntarios? Ya lo decía usted, con gente que de pronto tenga para donar un carro, vehículos y demás. ¿Qué decirle como a la gente, a medida que de pronto va pasando ya los días y que de pronto las ayudas por de otros lados van como mermando? Con Abaco no es así, ¿no?
0: Así es, no hemos cerrado las bodegas, están prendidas las bodegas. En Medellín tenemos el Banco Artesano de Alimentos de Medellín, Fundación Saciar John Freddy, estamos recibiendo, enviando de Medellín, sobre todo al Chocó y al Eje Cafetero, que nos busquen voluntarios en Medellín. Ya tenemos, digamos, 3 semanas llenas, copadas de voluntariado, pero si necesitamos voluntariado en Pereira, por favor busquen las redes de Abaco, las redes de Cáritas, Banco de Alimentos de Pereira, porque estamos necesitando cientos de voluntarios todos los días que nos ayuden allá en esa bodega a empacar y a clasificar.
4: Juan Carlos, te hablamos desde Cartagena. Aquí en Cartagena se vienen dando varios puntos de recolección de donaciones. ¿Son diferentes las donaciones que ustedes reciben como Banco de Alimentos a las que, por ejemplo, llevan al Coliseo Bernardo Caraballo a nombre de la alcaldía? Y es que la ciudadanía, hay veces, por credibilidad, por desconfianza o algo por el estilo, no quiere llevarlas a un sitio, sino, por ejemplo, al Banco de Alimentos.
0: Bueno, eso es muy importante. Nosotros estamos recibiendo las ayudas en la sede del Banco de Alimentos de Cartagena, que queda en el Centro Comercial e Industrial de Ternera, número 1, bodega 51. Repito, Centro Comercial e Industrial de Ternera, número 1, Bodega 51, o buscan en las redes sociales Banco de Alimentos de Cartagena. Pueden hacer sus donaciones de producto, pueden hacer sus donaciones en dinero también al Banco de Alimentos de Cartagena. Aquí la invitación es a que los colombianos le donen a la organización en la que más confíen. No hay problema, sí hacemos un llamado a que sean organizaciones grandes, ojalá que tengan la capacidad logística de llegar hasta los lugares más distantes y que de verdad puedan atender las veredas y corregimientos que hoy están desatendidos. La invitación es a donar en Cartagena al Banco de Alimentos de Cartagena, ojalá.
1: 9:02 a.m. Voy a hacer una confesión al aire. Ya nuestra productora le está enviando el teléfono interno del doctor Cuervo para Perfecto. Que sepa Juan Carlos.
0: Muchas gracias.
1: Vamos a mover por todo lado, porque ¿qué hacemos? Es que son toneladas que tienen de enviar desde Sopó, que son.
0: No, tenemos de todo. Productos en general, productos, Andrés, alimentos no perecederos, canasta básica no perecedero y productos de aseo y higiene. Eso es lo que tenemos en todo el país. No hemos recogido, recuerden que los bancos de alimentos, y esto es importante, no estamos recibiendo medicamentos. Hay organizaciones especializadas para ese tema. No recibimos ropa usada, por favor. En crisis humanitarias nunca se debe donar ropa usada. Entonces, si van a donar ropa, que sea ropa nueva, productos de aseo y higiene, por ejemplo, hay organizaciones que están haciendo colectas de juguetes, ojalá nuevos también, no el juguete destruido, para que los niños también pues tengan cómo divertirse y de manera digna.
1: Bueno. Lo de la ropa sí es no usada, por favor.
0: No usada, nueva. Por favor, nos bloquea. Eso.
1: Sí, no, es que no vamos a sacar lo que no nos sirve para limpiar el closet, pero no cubre la necesidad de las personas.
0: No, y las manos, Andrés, están ocupadas en este momento empacando, clasificando, mirando fecha de vencimiento. Imagínense 2.000 toneladas, uno tener que mirar producto por producto, que no esté vencido, que esté bueno, o sea, logísticamente, esto es un boleo tremendo. No tenemos cómo clasificar y ponernos a lavar ropa.
1: Qué buena esa pregunta. Un producto se vuelve vencido si el producto tiene fecha de vencimiento hoy. ¿Se vence hoy o hay posibilidades de que sea aún más o menos un mes? ¿O cómo es eso? O definitivamente las personas que vayan a donar también deben fijarse en la fecha de vencimiento.
0: Sin duda, Andrés, sin duda. Para una, bueno, entonces la respuesta es: un producto que se vence hoy normalmente tiene unos días de vida útil después del vencimiento, pero ese producto es el que uno se come en la casa. Sí, entonces uno en la casa tiene un pan que de pronto hoy se vence, pero uno ve que el pan está bueno y se lo come 1 o 2 semanas después y no pasa nada. Pero cuando uno va a hacer donaciones de alimentos, sobre todo para crisis humanitarias como estas, uno tiene que garantizar que el producto tenga una muy buena fecha de vencimiento, es decir, que le falten varias semanas o meses. Por eso siempre pedimos, Andrés, alimentos de canasta básica, no perecederos, porque es que nosotros en las bodegas tenemos que ser capaces de seleccionar, clasificar, empezar a sacar primero lo que primero se vence, pero también de ir moderando las entregas. Entonces me llega mucho arroz, entonces yo guardo arroz y voy entregando de a poquiticos, porque el arroz sirve para todo, y el arroz se mezcla y nos ayuda a quitarle el hambre a miles de personas. Entonces, por favor, todas las donaciones que sean con una muy buena fecha de vencimiento.
1: Muy bien. Lo importante es la fecha de vencimiento. Estamos regalando bienestar, no desencartándonos de lo que de lo que tenemos que desencartar.
0: Vamos a regalar bienestar con dignidad a las personas,
1: gracias por agregarle la dignidad, Juan Carlos. Gracias por agregarle la dignidad. Es que lo perdieron. Las personas lo perdieron todo. Y una cosa es levantarse uno con hambre pero con techo, y otra cosa es levantarse con hambre sin techo. Son dos cosas totalmente diferentes. Juan Carlos, ¿algo más? ¿Me faltó alguien de pregunta? ¿O Willy? Estamos todo ok. Juan Carlos, para finalizar, usted sabe que está en su casa. Lo que usted le quiera decir a los oyentes, aquí están los micrófonos de ASB Noticias.
0: Los bancos de alimentos, Andrés, no hemos cerrado las puertas, sí estamos recibiendo donaciones, 25 puntos de acopio en todo el país. Todas las personas que quieran ayudar, muy fácil, www.abaco.org.co, allí encuentran el banco de alimentos más cercano. Necesitamos alimentos de canasta básica, pero sobre todo hoy no hemos recibido donaciones de aceite y de sal, entonces nos sirve todo, frijol, arveja, garbanzo, pero si nos llevan aceite, si nos llevan sal, muy importante, para poder complementar todos estos mercados que estamos entregando a miles de familias en todo Colombia.
1: Juan Carlos, estoy pendiente de lo que necesite. Ya creo que le llegó el teléfono.
0: Sí, señor. Muchas gracias. Vamos a llamar a ver si conseguimos.
1: Y Juan Carlos, si lo que necesite involucrarnos a nosotros, involúcrenos. Usted sabe que nosotros sí, respondemos en lo que tengamos que responder. Por favor.
0: Gracias por todo.
1: Juan Carlos, un abrazo.
0: Abrazo, bueno,
1: mañana, gracias. 7 minutos, estamos en ASB Noticias, 6 AM.
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1: Nueve de la mañana, 7 minutos. Noticias, vamos con las noticias de el departamento del Bolívar, pero con la emisora de Colmundo Radio que cubre 9 departamentos porque es banda preferencial. Y estamos con Colmundo en Cartagena. Colmundo, 620, 9 departamentos, todas las regiones. Luis Manuel.
4: Efectivamente, Andrés, mire, aquí en Cartagena, con esto de el fenómeno del Niño, con esto de los cambios climáticos, el viernes inmediatamente anterior se dieron unas fuertes brisas que llevaron a unas emergencias en los corregimientos de La Boquilla, Marlinda y Puerto Bello. Por ejemplo, 38 casos de voladuras de cubiertas se dieron en esa oportunidad. Aquí en La Boquilla 17, en Marlinda 10 y 11 en Puerto Bello. Son corregimientos cercanos a la ciudad de Cartagena. Ya la Oficina de Atención y Prevención de Desastres del Distrito de Cartagena está haciendo lo suyo, está atendiendo esta emergencia. Así nos los confirma Gabriela Tinoco, quien es la directora de la Oficina de Atención y Prevención de Desastres.
6: Nuestro equipo de gestión de riesgos se encuentra en el territorio verificando todas las afectaciones y mitigando los riesgos ocurridos por las brisas en Cartagena, especialmente en los sectores de Marlinda, de La Boquilla y de Puerto Bello. Tenemos hasta ahora un reporte preliminar de 38 viviendas afectadas y nuestro equipo seguirá realizando todas las verificaciones para mitigar esta emergencia.
4: Definitivamente esto del fenómeno del Niño hay que tenerlo muy en cuenta porque no se sabe cómo venga, si con brisas, vientos, si con intenso calor, en fin. Información desde Cartagena con la técnica de Manis Fuentes, Luis Manuel Madero Marriaga para ASB Noticias.
1: Voy a la ciudad del Valle del Cauca, Cauca, Pacífico, Nariño, Chocó, Andrés Muñoz.
7: Sí, señor, en el resguardo en Vera, Dovidá de Buenavista, jurisdicción del municipio de Jurado, Chocó, un bebé de apenas un año resultó herido con un arma de fuego, en un hecho cuyas circunstancias todavía son materia de investigación. De acuerdo con el reporte preliminar de la Fuerza Aérea Colombiana, una vez se supo de la herida del menor, los soldados de la entidad lo evacuaron en un helicóptero UH-60 Ángel hasta el municipio de Carepa, en Urabá antioqueño. El menor permanece bajo atención médica y evoluciona favorablemente. Las autoridades investigan lo ocurrido en la comunidad indígena en Vera, Dovidá de Buenavista, señaló la Fuerza Aérea Colombiana en diferentes redes sociales. Andrés.
1: 9 de la mañana, 10 minutos, Germán. Noticia importante para usted hoy. Tantas noticias que suceden. Oiga, Germán,
8: hay una,
1: ¿no sabía que en el departamento de Huila también habían incendios?
8: Sí, señor. Hay una actualización de datos sobre el sismo que entregó hace unos minutos la Unidad Nacional de Gestión de Riesgo de Desastres. Grosso modo, le cuento este corte. Balance nacional, 16 departamentos afectados, 494 municipios afectados, 159.924 familias afectadas, 324.157 personas afectadas. Hay además 329 personas fallecidas, 4.592 personas heridas, 234 personas desaparecidas, 364 personas rescatadas. Afectaciones a la vivienda, 178.236 viviendas averiadas, 31.519 viviendas destruidas, 5.884 edificios averiados, 591 edificios colapsados, parte del balance reciente que entregó a las 7 y 23 de la mañana la UNGRD.
1: Y vamos a Pereira con Juan Alejandro García, el informe desde Pereira. Juan Alejandro, buenos días.
9: Compañeros, ¿qué tal? Buenos días. Desde la ciudad de Pereira, la Policía Nacional lanzó una alerta a la ciudadanía por posibles estafas que estarían siendo aprovechadas en medio de la emergencia en la que estamos viviendo. Escuchemos lo que nos dice el coronel Oscar Leonel Ochoa, comandante de la Policía Metropolitana de la ciudad.
10: Delincuentes en la mira. La Policía Metropolitana le pone la lupa a estafadores quienes vienen ofreciendo falsas ofertas de compra y venta de lotes y electrodomésticos en medio de la emergencia. Policía Metropolitana hace un llamado a la ciudadanía para no caer en estafas que estarían siendo aprovechadas en medio del terremoto por personas inescrupulosas que estarían ofreciendo lotes o además la compra y venta de los mismos en zonas afectadas por las ruinas a precios muy bajos. Además, hemos estado identificando redes que vienen ofreciendo electrodomésticos y otros tipos de enseres con la supuesta excusa de una salida del país. Ante estas ofertas, la policía recomienda desconfiar de precios demasiado atractivos, verificar la legalidad y procedencia de cualquier bien antes de entregar dinero y enviar consignaciones a desconocidos. No permita que la tragedia sea utilizada para engañarlo. Infórmese, verifique y denuncie cualquier situación sospechosa a la línea 165 de la policía, al GAULA, al 123 de la Policía Nacional y de la Policía Metropolitana. No permita que lo engañen a través de falsas expectativas de ofrecimientos por salidas del país o algunos engaños por supuestas compras a bajo costo.
9: De esta manera, la policía recomienda entonces desconfiar de esas ofertas que están demasiado atractivas y verificar la procedencia y legalidad de los bienes y así evitar consignaciones a desconocidos. Recordemos que las autoridades invitan a denunciar cualquier situación sospechosa en la línea 165 del GAULA Militar o el 123 de la Policía Nacional. Y por último, el Aeropuerto Internacional Matecaña de la ciudad de Pereira sigue sin operaciones comerciales, aunque se esperaba una reapertura este pasado fin de semana tras el cierre por el sismo del pasado 10 de agosto, pues las autoridades y aerolíneas aplazaron la medida tras una mesa técnica y determinar que todavía aún faltan ajustes operativos y de seguridad. De esta manera entonces, todavía no tenemos fecha de la reapertura del Aeropuerto Internacional Matecaña. Desde la ciudad de Pereira informó Juan Alejandro García para ASB Noticias de Colmundo Radio. Un feliz día para todos.
1: Feliz día para todos. Le agradezco a Hugo, a Alejandro, a Juan Alejandro García, este informe de Pereira. Pero Germán, no todas las noticias son buenas. Un fin de semana, una persona privada de la libertad en la cárcel de Buen Pastor perdió la vida ayer. Y no se sabe exactamente qué fue lo que pasó. Es por situación de visita, ¿no? Sí. Es lo que se sabe, pero hasta ahí. No se sabe nada más. ¿Qué comunicado tiene usted acerca de la muerte de la reclusa de acuerdo a un comunicado con el Ministerio de Justicia?
8: Lo que dice el Ministerio de Justicia y es que, en primer lugar, la mente rechaza de manera categórica la muerte de una mujer que se encontraba como visitante en el establecimiento carcelario La Modelo de Bogotá.
1: Escúcheme. Es en La Modelo.
8: Sí, señor. Dice el comunicado: nuestra primera palabra es para su familia y sus seres queridos. Los acompañamos con respeto y solidaridad en este momento de profundo dolor. De acuerdo con la información preliminar suministrada por el INPEC, hacia las 12:30 la mujer fue encontrada sin signos vitales en el pabellón 13. El interno a quien visitaba habría manifestado ser responsable de los hechos. De inmediato fue aislado y el caso quedó en conocimiento de la Policía Nacional y de la Fiscalía General de la Nación, que adelantan los actos urgentes de investigación correspondiente. Continúa el comunicado: la violencia contra las mujeres, incluido el feminicidio, no será aceptada ni tolerada. Las cárceles no son territorios sin ley y quien resulte responsable deberá enfrentar todo el peso de la justicia. El gobierno nacional tiene una línea inequívoca: autoridad para proteger y justicia para evitar impunidad. Por eso no basta con esclarecer lo sucedido, es necesario adoptar medidas concretas para evitar que un hecho como este vuelva a ocurrir. Hasta ahí el...
1: Germán, porque yo tenía la duda, pensé que había sido en el Buen Pastor, fíjese, porque se hablaba en principio de que era muerte de una reclusa, No, es en el día de visitas. Alguien fue a visitar y un recluso es el responsable,
8: sí, señor,
1: de lo que pasó en la cárcel modelo.
8: Pues ahí está casi que con detalle y lo más importante, información oficial desde el Minjusticia.
1: Bueno, don Andrés, ¿le sigo contando cositas o no? ¿O dejamos así?
7: Por favor, sigamos.
1: A usted como que le gusta el chisme, ¿sí o no?
7: Me encanta. Mis compañeros no quieren decirlo al aire, pero yo sí, a mí me encanta el chisme. Bien, pues, lo escucho.
1: ¿A usted le gusta el chisme, Alejandro?
11: De vez en cuando.
7: ¿Sí? ¿Eh? Qué acomodado que es. Sí.
1: Qué acomodado. A mí el chisme me parece algo tan chévere. Eso es una mala. John Freddy, ya llegó. John Freddy, de pronto no sé si ya llegó.
3: No, aquí estoy, no me he ido todavía, no ha llegado el pedido, señor.
1: Ah, bueno, yo no leí. John Freddy, ¿a usted le gusta el chisme, sí o no?
3: Depende del chisme.
7: Otro, Dios mío, no.
3: Capaz de no, porque decir, si es, por ejemplo, un chisme de la vecina que le pegó el marido, pues uno no le interesa. No,
7: pero
3: ¿no?
7: ¿Qué chismes podemos hablar acá en el noticiero si no son temas de escándalos, cosas así por el estilo?
11: Yo tengo uno, pero más adelante se lo
1: cuento. Oiga, Alejandro.
3: No, cuéntelo de una vez, ya que nos gusta el chisme.
7: Una vez, no, si es que le encanta, si es que
3: se nos ponga a guardar el chisme.
1: No, de una vez, Alejandro, ya que nos va a meter.
11: Más que chisme es como el escándalo que se desató por la presencia del presidente Gustavo Petro, o expresidente Gustavo Petro, en la Eucaristía de la familia Saavedra.
1: Pero dicen que el tío la invitó.
11: Sí.
1: Dicen que el tío lo invitó a él, que porque son amigos
11: cercanos. Es que lo que pasa es lo siguiente: publica una foto él ahí cerca a ¿cómo se le denomina eso? Como al santuario o donde colocan los santos, y coloca un mensaje donde dice que la familia Saavedra era una familia progresista. Y bueno, entonces
1: se le metió política a la vaina.
11: Exacto, sale la única sobreviviente, que es Ana María Saavedra, y dice que primero que todo no comparten sus ideales políticos, y que segundo no convierta la Eucaristía o el dolor de su familia en una situación política. Y después sale el tío, que es el hermano de la persona que falleció, o sea, el papá de Ana María Saavedra, y dice que él fue el que le hizo la invitación, porque son familias cercanas.
1: Que lo invitó. Que
11: son amigos cercanos.
1: Sí, son amigos cercanos.
11: Y dice lo siguiente, que ahí es cuando se genera también la controversia, que más allá de que tienen divisiones políticas adentro de la familia, o sea, quiere decir que parece que el tío sí va por los lados de Gustavo Petro, no tanto como Ana María Saavedra, aún así no han tenido altercados o problemas que involucren alguna separación familiar, más allá de compartir ideales políticos distintos.
1: Pero más allá de un chisme, Germán, era un funeral, ¿cierto?
8: Sí.
1: Era un momento sublime.
11: Sí, no.
1: ¿Para qué le metes? Que eran progresistas.
11: Sí, que eran familia progresista.
1: ¿Para qué le metes?
7: Y es que el chisme en Cali, o sea, metamos en el tema del chisme, pues como tal, es que supuestamente la joven... No, pues es que voy a preguntar si es verdad o no. Eso es todo. Alejo, como de pronto me puede corroborar esa información. Se dice que en Cali la joven hizo que sacaran, le pidió al favor al señor Gustavo Petro que saliera de la misa. ¿Eso es verdad?
11: Ah, no, hasta ya no sé.
1: No, yo no.
11: Esta información
1: no,
11: sí no lo sé.
1: No, yo no.
11: Esta información
1: no,
11: sí no lo sé.
7: Yo no creo. Que me
1: este señor, chico, a este señor de Medellín lo llaman al desorden y está presto para el desorden.
7: No,
1: de verdad.
7: Lo peor de todo es que él sabía qué horas estará ahí en la jugada, Andrés.
3: Ustedes no colaboran.
1: A propósito de chismes, el presidente ya envió una carta al Senado diciendo que va a salir en estos días, porque va para México. Va a un encuentro pedagógico. En México. Germán, pero también aburridor, ¿no? Uno tiene que pedir permiso para salir del país.
8: Sí, pero ese es el costo de
1: tener del poder.
8: De tener tantos privilegios.
11: Igual es solo por 12 meses. A partir de julio del 2027 ya se puede ir cuando quiera.
1: No, pero igual un año.
11: Sí, pues 12 meses.
7: Un año pidiendo permiso para...
11: Pero si ve lo que le dijo Paloma
1: Valencia. ¿Qué le dijo? ¿Mejor que se vaya?
11: Sí, que mejor que se fuera, que...
1: Descansara.
11: Ella aplaudía que se fuera del país.
1: ¿Y usted?
3: 12 años pidiendo permiso y según... Hablando de chismes.
7: Vea, pues. Bueno, bienvenido.
3: Según las malas lenguas, el presidente está innovando en esto de... Ayúdame, Alejo, ahí con este portal de citas.
7: ¿Cuál? ¿De qué habla usted,
1: Tinder?
11: Sí, debe ser
3: Tinder. Sí, Tinder, está innovando en Tinder para conseguir novia. Entonces va a tener, aparte de pedir permiso, también pedirle permiso a la señora o a la novia. ¿Para dónde va?
1: Venga, ¿usted nos va a cerrar? ¿De verdad? ¿Usted está empeñado a que nos cierre?
8: ¿Está empeñado
1: a que nos cierre?
3: Sí, está empeñado. ¿Pero qué dije de malo?
8: No, nada, fresco, menos mal.
1: Nos toca, Andrés le va a pedir el favor de que usted encarecidamente me lo explique por fuera. ¿Sí?
8: Sí, yo le explico por fuera. Sí, no me preocupe, termino noticiero, le pego una llamadita.
1: No, una llamadita y una levantada, porque en la mañana 22 minutos. Miren, en cambio, el que es serio es Luis Manuel. A no le gusta el tipo chisme. Tipo serio. No. Esa ya me está mirando.
4: No, yo con eso de chismes no. Fíjese que más bien quiero entrar en la conversación con ustedes, preguntándoles qué es la malacología, si alguno de ustedes saben.
8: Malacología, no sé. Ya Alejandro está buscando.
11: No, suena como una mala práctica ecológica. No sé, es por decir algo.
1: Germán, ¿qué es malacología? ¿Usted qué es el duro?
8: No sé. No, ni idea.
1: Venga. ¿Usted fue profesor en la universidad, Luis Manuel?
4: Sí, fíjese, es que...
1: Sí, porque rajaba.
4: Es el estudio de los moluscos. Y pueden ser moluscos terrestres, moluscos de agua de mar o agua dulce. Y aquí en la ciudad de Cartagena, especialmente en la Universidad de Cartagena, se dio un congreso latinoamericano de malacología, en el que participaron más de 140 investigadores, docentes, estudiantes y profesionales procedentes, imagínese usted, de México, Brasil, República Dominicana, Chile, Argentina, Uruguay y Colombia. Así pues que malacología ya tiene un congreso. En este encuentro se permitieron resultados de investigaciones y conocimientos relacionados con el estudio de los moluscos, ya yo les decía, sean marinos, terrestres y de agua dulce. Y se abrió también un diálogo científico a la cooperación y a la construcción colectiva de conocimientos. Buen chisme, ¿no?
1: 9:24 minutos. Está bien que no le guste el chisme, pero tampoco nos venga.

0: La palabra de ella contra la fiscal, Germán. ¿Qué más?
1: Pues sí, sí, vamos a leerlo, vamos a leerlo.
0: Usted lo tiene ahí, por favor, aquí.
1: Estoy buscando.
0: Por favor, sigo aquí con lo siguiente. Como se ha indicado en diversas, es largo, Germán, pero hay que leerlo, ¿sabe? Porque es que esto está muy grave. Así como grave lo de La Paz, así como grave está esto. Porque se están hablando de la lista FAC. Y esa lista FAC hace que incluso se esté hablando no solo de que ya está Nicolás Petro Burgos, sino la misma fiscal. Germán, sigue el segundo párrafo, por favor.
1: A ver lo que alcanzo a leer aquí. Como se ha indicado en diversas ocasiones, para la fecha en que la fiscal general de la Nación tomó posesión del cargo, 22 de marzo de 2024, Nicolás Petro Burgos ya había sido acusado como presunto autor de los delitos de enriquecimiento ilícito, de servidor público y lavado de activos por parte del entonces fiscal Mario Andrés Burgos Patiño, quien actuando ante la judicatura como sujeto procesal en representación de la fiscalía, verbalizó la acusación en sesiones de audiencia llevada a cabo entre el 2 de noviembre de 2023 y el 11 de enero de 2024. A su vez participó en la audiencia preparatoria iniciada el 29 de abril de 2024 y hasta el 22 de julio del mismo año, cuando fue recusado y separado del caso con ocasión de los cargos formulados en su contra por la Comisión Nacional de Disciplina Judicial por posibles faltas disciplinarias en el curso de este proceso. Solo ante esta contingencia, la exfiscal Lucy Laborde recibió el caso por reparto automático y aleatorio a través del sistema penal oral acusatorio en presencia del agente especial de la Procuraduría y no por asignación discrecional. La misma funcionaria continuó la ya iniciada etapa preparatoria a través de 31 sesiones cumplidas en las siguientes fechas. Y así continúa la fiscal general de la Nación, la señora Luz Adriana Camargo, respondiendo a esta denuncia que se conoció a través de la revista Semana y que sin duda la compromete. Se seguirán escuchando las voces a favor y en contra por esta situación.
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1: Nueve de la mañana, 28 minutos, actualización de noticias desde Antioquia, John Freddy.
4: Así es, Germán, pues con la noticia que abrimos esta mañana tiene que ver con el tema de Ituango, que avanza toda máquina y ya se instalan unidades que generarán energía para el año 2027 con una ejecución que supera el 95% y Ituango pues ya entró en la recta final de la construcción de sus cuatro restantes unidades de generación con las que aportará otros 1.200 megavatios, así que avanza todo el montaje de los enormes equipos en las cavernas de Ituango por estos días.
1: Bueno, más noticias regionales, Andrés Muñoz.
5: Sí, señor, dice precisamente la Defensoría abiertamente de ataques con drones por parte de los grupos al margen de la ley. La Defensoría del Pueblo alertó sobre un aumento del 146% en el uso de drones para ataques armados durante los primeros 5 meses del 2026. La situación ya ha afectado a 145 personas y dejado 21 muertos. La advertencia hace parte de la radiografía de los derechos humanos en Colombia, informe que señala la persistencia y transformación de conflicto armado y la presencia de grupos ilegales en diferentes regiones del país. La entidad también reportó 120 alertas tempranas vigilantes o vigentes, perdón, por situaciones de riesgos y pidió que las acciones de seguridad prioricen la protección de la población civil y el respeto a los derechos humanos.

0: Bueno, volvemos a Cartagena porque tanto lo que dice el exministro Amílcar Acosta como lo que se ve hoy en titulares de prensa, pues nos vuelven a la realidad de lo que pasa particularmente con Afinia en Cartagena. Luis Manuel Madero.
1: Efectivamente, Germán, aquí Afinia, ya decíamos, se está convirtiendo en protagonista de todos los desórdenes aquí en Cartagena, porque se están dando protestas por parte de la comunidad en diferentes sectores, y no solamente Cartagena, también en el departamento de Bolívar hay municipios que se vienen viendo afectados por el servicio de la energía, y como siempre reclaman los habitantes, es que el recibo si llega a tiempo con el mal servicio que viene prestando Afinia. Pero déjeme también decirle, Germán, se considera como que el monumento más fotografiado de Colombia, la India Catalina, aquí en Cartagena. Y este monumento fue restaurado por el maestro Óscar Noriega, y el pasado viernes el alcalde de la ciudad lo develó nuevamente al servicio de los colombianos y especialmente de los turistas internacionales. La India Catalina está más hermosa en estos momentos, y allí en donde se encuentra la India Catalina, que es el sector de Puerto Duro, ahora queda la estación de las Chivas Rumberas en la ciudad de Cartagena. Para cuando vengan a Cartagena, ya saben dónde llegar: India Catalina y la estación de Chivas Rumberas.
0: ¿Usted se le mide ese paseo allá en Cartagena, el de las Chivas Rumberas?
1: Claro, hermosísimo. Las Chivas Rumberas le hacen un recorrido por diferentes estaciones y diferentes sectores de Cartagena de Indias, incluyendo el sector turístico de Boca Grande. Y usted va en la Chiva rumbeando.
0: Eso le iba a decir, pero es que hasta donde yo sé, unas son las actividades diurnas y otras las nocturnas. ¿Usted a cuál se apunta?
1: Sí, mejor las nocturnas para diversión, pero sí, también estas chivas son seleccionadas por algunas instituciones educativas para hacer enseñanza de la historia de Cartagena.
0: Ah, bueno, pero de todas formas tenga cuidado con esas chivas nocturnas.
2: Sí, Germán.
1: Y es, sí. Así es, hombre. No, son bastante divertidas, y para el turista, para el que quiere conocer y vivir de Cartagena, son bastante satisfactorias.
0: Bueno, don Andrés, me decía.
2: Sí, señor, es que precisamente el alcalde de Cali, Alejandro Eder, acaba de colocar una información importante en su canal de WhatsApp para los periodistas de la ciudad de Cali. A partir de hoy tendremos instalado nuestro puesto de mando unificado para la reconstrucción de la ciudad. Esto nos permite o nos permitirá seguir trabajando en una nueva etapa de la emergencia, articulando refuerzos con todas las dependencias de la alcaldía de Cali. Ya tenemos identificados, ojo al dato, Germán, 25.199 familias registradas en el RUFE y 36.681 personas damnificadas. Además, durante estos días hemos avanzado en una recolección de escombros, ya llevamos 42.667 toneladas recogidas. Esta semana iniciaremos el retiro de los escombros en las zonas donde se presentaron colapsos totales. Esta labor nos permitirá despejar y recuperar estos espacios para seguir dando pasos hacia una Cali que vuelva a renacer. Y esta noticia, obviamente, esta información viene de la mano porque en el fin de semana el alcalde de Cali dio unas declaraciones a diferentes medios de comunicación donde aseguraba que lo que se viene va a ser muy duro, que es muy posible una crisis económica fuerte en el Valle del Cauca y en la ciudad de Cali, obviamente. Por eso la unión de los caleños en este momento es primordial y vital para poder sacar la ciudad adelante. Germán.
0: Bueno, son las 9 de la mañana, 33 minutos, 9:33. El vicepresidente de la República hizo una especie de balance de lo que ha hecho particularmente en esta tarea de la reconstrucción. Veamos y escuchemos.
3: Recorriendo toda Colombia, hemos descubierto un enorme dolor. El dolor de quienes perdieron a sus familiares, pero también el dolor de quienes perdieron su vivienda, de quienes perdieron todo lo que habían construido a lo largo de la vida.
4: Y frente a ese dolor, queremos invitarlos a encontrarnos, a acompañarnos como colombianos, a abrazar a quienes hoy sufren, a volver nuestro corazón hacia Dios.
3: Este viernes a las 6 de la tarde nos reuniremos en la Plaza de Bolívar en una jornada de oración por Colombia.
4: Vamos a orar por las víctimas y sus familias, por quienes hoy necesitan fuerza para seguir adelante, por la sanación, la esperanza, la reconciliación de nuestro país.
3: También vamos a orar por la reconstrucción de Colombia, una tarea que nos necesita hoy más que nunca unidos, dejando a un lado nuestras diferencias y sobre todo trabajando juntos por quienes más nos necesitan.
4: Y vamos a encender una luz por cada vida, por cada familia, por cada colombiano que hoy necesita sentir que no está solo.
3: Desde la Plaza de Bolívar y desde todos los rincones del país, respetando cada fe y cada forma de oración, unámonos en un mismo propósito.
4: Que esa luz sea una expresión de esperanza, de amor por Colombia.
3: Este viernes, unámonos por Colombia.
4: Colombia, un solo corazón.
0: Bueno, Colombia, un solo corazón. Esta campaña en donde también estamos comprometidos. Entonces hay jornada de oración el viernes, Alejandro, según entendí.
5: Sí, señor, la cita es a las 6 de la tarde en la Plaza de Bolívar. Seguramente esta misma iniciativa se pueda replicar en las diferentes plazas de otras ciudades de Colombia, pero la gran concentración va a ser el viernes 6 de la tarde en la Plaza de Bolívar.
0: De Bogotá. Son las 9 de la mañana, 35 minutos. Más noticias, Alejandro, a esta hora.
5: Bueno, hay preocupación, Germán, en Bucaramanga porque un hombre de 34 años, de nacionalidad extranjera y señalado como presunto integrante del Tren del Agua, fue capturado en Bucaramanga luego de que la policía estableciera que tenía vigente una notificación roja de Interpol solicitada por las autoridades judiciales de Chile. La captura se produjo en el barrio García Rovira y, de acuerdo con la información suministrada por las autoridades, el hombre es solicitado por el Juzgado de Letras y Garantías de Alto Hospicio, Chile, para responder por los delitos de formar parte de una asociación criminal, secuestro extorsivo y amenazas extorsivas. La preocupación es porque se ha dado a conocer un balance por parte de Julio Acelas, que es director del Observatorio Ciudadano de Santander, quien asegura que la región dejó de ser únicamente un territorio de tránsito para convertirse en un punto estratégico para el acopio, circulación y coordinación de actividades relacionadas con el tráfico de drogas. Dice que Bucaramanga y su área metropolitana estarían jugando un papel cada vez más relevante dentro de las estructuras del narcotráfico en Colombia. ¿Por qué? Argumenta que por su zona de ubicación les da facilidades a los narcotraficantes, primero para esconderse y segundo para llevar a cabo sus operaciones.
0: Bueno, son las 9 de la mañana, 37 minutos, este mensaje y regresamos.
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0: Como usted nos lo había anticipado, Alejandro, este fin de semana hubo mucho movimiento en materia deportiva, mucha solidaridad, también hubo mucha controversia, pero empecemos con lo de la solidaridad.
5: Sí, me parece. Buenas noticias a esta hora, porque el día viernes un bonito gesto de solidaridad por parte de los bogotanos que hicieron sold out en el Campín para el partido de leyendas, un partido que terminó 4-3 a favor de Colombia Amarillo, era Colombia Amarillo frente a Colombia Azul, y ahí estuvo el cubrimiento de ASB Noticias, que habló con las estrellas de nuestro balompié.
8: Ahí uno nunca espera vivir momentos que cambian vidas, que las destruyen o que tumban un país entero. Pero momentos como estos también nos enseñan que juntos, sí, juntos somos más fuertes, que hay más cosas que nos unen que las que nos separan, sin importar el equipo de tu preferencia. Hoy, todos jugamos el partido, levantemos a Colombia.
9: Yo siento que todos hemos ayudado de una u otra manera y yo soy un agradecido y me siento muy orgulloso de ser colombiano. Me tocó vivir el terremoto en Cali, en mi ciudad, y vi cómo todos los colombianos estamos haciendo un esfuerzo enorme hacia la tragedia,

0: A veces escucho mucha gente que dice, sí, pero aquí vienen a que la gente pague. Realmente la gente que habla no sabe cómo tú has ayudado.
1: El coloso de la 57, así es, el Nemesio Camacho El Campín, fue testigo de cómo las mayores leyendas futbolísticas de este país hicieron lo mejor que saben hacer, jugar fútbol. Pero esta vez no por la misma gloria que transmite levantar una copa, esta vez por la gloria eterna de reconstruir un país con ayuda de todos.
2: Porque la gente está viendo que sirve, que primero llega como un aliciente en un momento difícil, pero lo más importante es que se aporta un granito de arena y bueno, podemos seguir aportando con el talento que Dios les dio a ellos, ese es su granito de arena.
1: Mario Alberto Yepes en cabeza de esta noble causa, acompañado de René Guita, Farid Mondragón, Gio Hernández, también Gio Moreno, Juan Guillermo Cuadrado, o como no mencionar, el placer que tuvimos de ver a Falcao y al pibe Valderrama vistiendo otra vez los hermosos colores de nuestra amada selección Colombia.
3: El público apoyó, de verdad que muy contento como vimos el estadio, los jugadores exigieron, jugaron un partido muy serio y ellos vieron sus ídolos, que eso es lo más bonito y estamos en la misma causa todos.
1: Un recibimiento a la altura. Nadie esperaba vender todas las boletas en menos de 48 horas. Un estadio que se tiñó del mismo amarillo esperanza que tenía las mariposas de las que tanto nos hablaba Gabriel García Márquez, mostrándonos que unirnos por el país termina siendo el acto más mágico que podemos traer a la vida real. Gracias, Campín. Gracias, Bogotá. Gracias, Colombia.
4: Bueno, esa es la cara de la solidaridad, Alejandro. Pero la otra cara, que tampoco podemos desconocer, es el incidente lamentable entre hinchas de América y Santa Fe.
5: Sí, señor. Lamentablemente, de un acto al otro hay menos de 24 horas. ¿Cómo pasamos de un gesto de solidaridad a una batalla campal? Y fue lo del día sábado entre el partido entre Santa Fe y América y la pelea entre los hinchas. Bueno, ahí estuvo Casa Escarlata y estuvo Casa Albirroja, quienes hablaron con los referentes, con Hugo Rodallega y Adrián Ramos, quienes se refirieron a esta pelea entre hinchas.
6: Y vergüenza, porque hoy ni siquiera se va a hablar del partido de América y Santa Fe, se va a hablar de las hinchadas que dejaron una muy mala imagen y eso es lamentable.
7: Y para nosotros sumarle una cosa más a esto, yo creo que hay que reflexionar. Dios nos ha permitido continuar con vida, hay personas que desafortunadamente perdieron muchas cosas y nosotros que hoy tenemos la oportunidad de dar un espectáculo, de por ahí despejar unas dos horas a muchas personas, pasan estas cosas. Yo creo que hay que reflexionar porque gracias a Dios estamos aquí.
4: Bueno, vamos a estar atentos, señores, en Bogotá y las ciudades, de un debate que se realiza a esta hora en directo en el Consejo de Bogotá, porque se va a hablar de un asunto supremamente importante. Lo hemos venido diciendo con insistencia. Bogotá, la administración presenta una reforma tributaria que de la cual el componente que más genera incomodidad es que los estratos 4, 5 y 6 de Bogotá pagarían una sobretasa en el alumbrado público para lo que se ha dado en llamar un alumbrado inteligente. Aquí ya lo hemos dicho, un alumbrado inteligente consiste en que es una red que no solamente va a brindar luz, claridad, energía, iluminar, sino también que va a ser como una especie de monitoreo que va a permitir, por ejemplo, en esa red de alumbrado cercana a los cerros orientales de Bogotá, detectar cuando haya un incendio forestal. El alumbrado inteligente también va a permitir detectar, por ejemplo, cuando una de esas luminarias falla. Y hasta donde yo entiendo, se va a autorreparar esas luminarias. No va a ser necesario que un trabajador de Enel se suba a arriesgar su vida a una torre, porque hasta donde entiendo, el alumbrado va a autorreparar sus luminarias. Sin duda esto es un avance, pero lo que no gusta es que ese avance sea a partir de una sobretasa. Pero sucede, escuchando los debates en detalle, pues aquí al aire no los podemos escuchar, pero en otros espacios sí. Resulta, mis amigos de Bogotá y de las ciudades, que en el próximo mes de noviembre, ustedes saben que aquí en Bogotá y en el centro del país, el concesionario que presta el servicio de energía se llama Enel. Enel es una firma, hasta donde yo entiendo, entre capital chileno y español, que presta el servicio de alumbrado. Pues a propósito de la propuesta del alumbrado inteligente, ahora lo que se pretende y lo que buscan algunos concejales o opositores al alcalde es que se aproveche esta coyuntura de noviembre para que no se le prorrogue el contrato a Enel, es decir, Codensa, y que sea nuevamente la ciudad la que asuma esa tarea del alumbrado público. El debate está apenas iniciando. Aquí les iremos contando en lo que podamos transmitir hasta las 11 de la mañana. Entretanto, ahora, ¿por qué ponemos esto en el contexto nacional? Porque puede suceder perfectamente en Cali, puede suceder en Medellín, está sucediendo en las ciudades de la costa. Las concesiones, en el momento en que el Estado renunció a prestar directamente un servicio público y se lo entregó a una concesión. Eso ha sido una discusión supremamente larga. Pero bueno, ya estaremos con aparte de lo que sucede en el Consejo de Bogotá. Por lo pronto, a las 9:46 hagamos otra ronda nacional de noticias. Andrés Muñoz.
8: Sí, Germán, acá estoy precisamente. Voy a contarles rápidamente de cosas que están sucediendo en Cali alrededor precisamente de todo lo que es el terremoto en nuestra ciudad. Es que precisamente la reapertura de la terminal Calipso del Mío vuelve a operar con sus servicios habituales desde hoy lunes 24 de agosto. Esta estación, para darles un contexto, es la estación más grande que hay en este momento del sistema Mío y que queda a la entrada de la ciudad, muy pegadito al puente, sobre el río Cauca, cuando la gente se traslada, por ejemplo, desde el aeropuerto hacia la ciudad de Cali o desde Palmira. Ya se hace la reapertura del mismo y vuelve a tener funcionamiento normal después del terremoto. Además de eso, Cali despidió a los 83 socorristas de Israel tras labores de rescate. Ellos se despidieron, fueron despedidos. También estuvo el vicepresidente de la República en el aeropuerto antes de que salieran para Israel. Y obviamente el balance que ellos entregan es de haber recuperado 29 cuerpos en los edificios en los cuales fueron asignados para recuperar estos cuerpos, obviamente sin vida, y poder continuar con las labores de recoger los escombros, etcétera, y poder reconstruir la ciudad. Germán.
4: Andrés, esa suspensión de la que se está anunciando que se reanuda, ¿fue justamente por el terremoto?
8: Sí, señor. Aló.
4: Sí.
8: Germán, ¿me escucha?
4: Sí.
5: Ahí lo escuchamos.
8: Bueno, es que aquí estaba tuve un problemita aquí de sonido, pero bueno, sí, se hizo precisamente por eso. La suspensión fue por el terremoto, por algunos detalles, algunos temas en la infraestructura de la estación. Es una estación muy grande, muy importante para la ciudad de Cali en el sistema Mío, pero ya se entrega a partir de hoy, empezó su funcionamiento normal.
4: Bueno, paremos un momentito en la ronda nacional, porque como ustedes saben, hay mucha inconformidad en Bogotá por las fotomultas y todo lo de movilidad, y luego más de lo que se conociera en las últimas horas por la orden que le dio el presidente de la República a la ministra de Transporte que revise lo de las fotomultas. En este momento avanza un debate, estamos en los preámbulos del debate del que ya les comentábamos, pero está interviniendo a esta hora los concejales, porque está la secretaria de movilidad en el consejo, y en materia de movilidad siempre hay controversia. Está hablando el concejal Rubén Darío Torrado. Escuchemos.
9: En el año 2022 hice un debate de control político sobre cámara de fotomultas y me encuentro con algo que era que la empresa de teléfonos de Bogotá, aprovechando la presencia del doctor Molano, aquí doctor Molano, estoy acá, sí. aprovechando la presencia suya y la presencia de la señora secretaria de Movilidad, hay un contrato que tiene la ETV con la Secretaría de Movilidad para el mantenimiento de cámaras. Cuando yo hice ese debate, en ese momento habían 72 cámaras instaladas. De esas 72 cámaras, solo 40 funcionaban y las 32 estaban sin funcionamiento. Yo sí quisiera saber hoy si eso mismo pasa, porque es que a ustedes, señores de la ETV, la empresa, la Secretaría de Movilidad les pagaba completo. Les pagaba completo. Pero ustedes no hacían el mantenimiento de cámaras. Yo sí quisiera, aprovechando este debate que se está dando sobre las cámaras en fotomulta, pedirle a la Contraloría de Bogotá que averigüe sobre ese contrato, si ese contrato se cumple a cabalidad, si los señores de la ETV están haciendo el mantenimiento adecuado a esas cámaras, porque en ese momento, en el año 2022, ese contrato costaba 55 millones de pesos mensuales, pero no estaban haciendo las funciones. Entonces, con la llegada del doctor Molano, esperemos que sí estén haciendo la tarea, que sí estén haciendo, con la llegada de la nueva secretaria de Movilidad, que la secretaria de Movilidad sí esté haciendo la tarea y la labor de ponerle que el interventor o el supervisor, de ponerle que el interventor o el supervisor de ese convenio con la ETV, sí esté haciendo.
4: Está muy bueno el asunto, está muy bueno el asunto, porque como ustedes ya escucharon, además de la secretaria de Movilidad, a la que le dan durísimo, está el presidente de la ETV, porque lo que pretenden algunos concejales, para ponerlos en contexto, es que la ETV, empresa de telecomunicaciones de Bogotá, asuma otra vez el alumbrado público de Bogotá. Difícil, porque ahí están los intereses multinacionales de Enel Codensa. Está buenísimo el debate. Los invito, señores, a ver si en sus ciudades, Cartagena, Medellín, Cali, chequear la agenda del consejo de cada una de esas ciudades, a ver si pudiéramos hacer lo mismo que estamos haciendo en Bogotá, porque estos son asuntos de índole nacional. La concesión de Bogotá y del centro del país para Enel sucede en todos los rincones del país. Si no, miremos lo que está sucediendo y de lo que hablábamos con Luis Manuel Madero en Cartagena. A propósito de Cartagena, volvamos con noticias locales y del departamento de Bolívar, Luis Manuel.
10: Pero en ese mismo sentido, Germán, en el sentido de las cámaras fotomultas, porque es que aquí en la ciudad de Cartagena, a propósito, se estaban instalando unas cámaras llamadas cámaras inteligentes y que no eran de fotomultas según la administración distrital, y esto ha generado un debate en la ciudadanía de que si son fotomultas o si son cámaras inteligentes para otros menesteres viales. Así pues que ha caído muy bien este pronunciamiento de la ministra del Transporte, porque en Cartagena hay bastante, pero bastante controversia con respecto a las cámaras

0: Germán, con el tema del alumbrado público, con el tema de las LED, recordemos que también en la pasada administración el alcalde Quintero cambió, digamos, parte de la luminaria en Medellín, y esa luminaria aquí fallaba mucho en diferentes barrios porque empezaban a titilar y se demoraban mucho a la hora de cambiar las iluminarias, tanto que incluso en algunos sectores todavía se ven algunas lámparas, ya no tanto, pues porque ya obviamente hubo un cambio de administración donde estas iluminarias todavía seguían fallando. Y eso fue un dinero o una inversión que hizo la pasada administración en el tema de alumbrado público y que obviamente nos lo cobraron en los servicios públicos.
1: Bueno, interesante esos detalles. Interesante poner a través aquí de ASB Noticias y de Colmundo Radio en la escena nacional estos asuntos que son muy de las ciudades, pero finalmente nosotros hemos entendido que en una de las premisas del periodismo es, además de informar, es también educar. ¿Y cómo se educa a la gente? Conociendo lo que pasa en las diferentes ciudades. Seguramente vamos a ir ganando en ese sentido. 9 de la mañana, 55 minutos, volvemos a Cali y al Valle del Cauca.
2: Sí, señor, este tema de las fotomultas también es un tema muy sensible en la ciudad de Cali. Desde hace mucho tiempo, inclusive desde la alcaldía del doctor Ospina, se ha puesto este tema en el dedo de la llaga porque se piensa que hay abusos y cobros excesivos, inclusive por parte de estos mecanismos para poder controlar el tránsito y la velocidad en la ciudad. Ahora, con la tranquilidad, en cierta forma, por decirlo así, que da el presidente de la Espriella al pedir que este tema sea investigado y que se mejore ese servicio, pues obviamente sabemos que hay que entrar a solucionar otras cosas. Les doy un ejemplo. Cali tiene un grave problema con la semaforización, Germán. Se trajeron una especie de semáforos en la época del doctor Ospina, los cuales dejaron de funcionar. Y obviamente viene el tema de reemplazarlos o arreglarlos. Usted puede encontrar que en vías principales de la ciudad de Cali los semáforos no funcionan, complicando el tráfico. Y más ahora, con este tema del terremoto, obviamente la sacada de escombros, se han tenido que tomar decisiones fuertes, como el tema del pico y placa en la ciudad de Cali, aumentando los dígitos de restricción durante los días en la semana. En el tema del alumbrado, pues obviamente en Cali es el que está encargado de los servicios públicos en la ciudad. Y pues obviamente muchas veces esta empresa está en el ojo del huracán por temas de corrupción a nivel administrativo. Y se están haciendo fuertes investigaciones por parte de la Procuraduría y la Contraloría, los entes gubernamentales en este caso, para saber exactamente qué es lo que ha pasado. Sin embargo, debemos decir que el trabajo mancomunado en Cali después del terremoto fue muy bueno para poder entregar parcialmente el servicio de luz a la ciudad de Cali horas después de sucedido el sismo el 10 de agosto. Germán.
1: Bueno, los asuntos de las ciudades también están aquí en nuestra agenda nacional. Son las 9 de la mañana, 57 minutos. 9 de la mañana, 57 minutos. Alejandro, más noticias.
3: Sí, señor, en este momento, bueno, ya hace un par de horas, pero lo hacemos públicamente acá en la emisión, LATAM confirmó que a partir del miércoles 26 de agosto va a reactivar su operación a Pereira desde Bogotá y Medellín tras la reapertura del Aeropuerto Internacional Matecaña. Se presupuesta o se programan 21 vuelos semanales. Es una noticia o una novedad porque la semana pasada, el viernes, habían sacado otro comunicado donde habían dicho que todo su trayecto al eje cafetero iba a ir por Armenia, no por Pereira, pero ahora toman la decisión. Es decir, a partir del día miércoles, ya las personas que tengan que ir hacia Pereira desde Bogotá o desde Medellín van a poder agendar su vuelo, 21 vuelos semanales.
1: Es decir, se normaliza o se empieza, es decir, se normaliza. ¿O se empieza a normalizar, Alejandro?
3: Correcto. Por fortuna, después de la reapertura del Aeropuerto Internacional Matecaña, que eso fue el fin de semana reciente, pues ya se cumplieron y se hicieron las inspecciones requeridas, y pues se garantizó que hay seguridad tanto para los viajeros como para el personal de trabajo, y por eso ya se vuelve a reactivar la operación.
1: Imagínese cuántos negocios, cuántos viajes se frustraron, Alejandro. ¿Cuántas citas de negocios se han frustrado por ese cese de operaciones, aunque que nos anuncie usted que ya se reanuda? Todos esos son costos que se ven a la vuelta de 2, 3, 6 meses, pero que de todas formas tienen una incidencia. Bueno, información judicial a esta hora.

0: se conocieron detalles de una situación en la que se ve implicado un médico en una presunta responsabilidad en la muerte de cuatro pacientes luego de procedimientos estéticos realizados aquí en Bogotá. Escuchemos el testimonio que nos aterriza los efectos de esta situación a la que a propósito se le sigue haciendo un seguimiento, particularmente desde la Secretaría de Salud del Distrito.
1: Como está entendido, es importante decir que cuando a los médicos allegados, ustedes lo cubrimos, y la parte señala ERTUS, que es el Registro Único Nacional de Talento en Salud, no cuenta la especialidad de cirugía. Bajo este entendido, para el año 2023, cuando estos elementos allegados al acusado, ofrecía a los pacientes paquetes completos de cirugía, cual consistía en megalipolis láser, aumento de glúteos por células más, así como la cabeza de los paquetes, el levantamiento para que nos demos médicos.
0: Bueno, ahí se está definiendo la responsabilidad de este profesional de la salud en este asunto tan difícil de procedimientos estéticos que termina con la muerte de un paciente. Sigamos escuchando la argumentación de la fiscalía y lo que dice la persona involucrada en este proceso.
1: De la misma manera, se logra hacer que luego de las intervenciones quirúrgicas, cuando trataba el paciente a su extranjero, eran trasladadas a los apartamentos de la Luz Santa Bárbara, ciudad de Bogotá. En dichos inmuebles se prestaban servicios de salud, sin contar a veces con habilitaciones para hacerte por parte de la Secretaría de Salud, cuando allí en riesgo no solo a las pacientes, sino a la comunidad en punto, de acuerdo a las declaraciones o manifestaciones prestadas por parte de algunos de los testigos que se han recabado a lo largo de la investigación, se encontraban deseos de residuos infecciosos de riesgo biológico.
0: Oiga eso, residuos, desechos biológicos, Dios mío, en una cirugía que puede debido a muerte para un paciente, pero en este caso para unas pacientes que se someten a tratamientos estéticos. Información que no... aporta la Fiscalía General de la Nación. Cambiamos de tema porque vamos a hablar de ProColombia. Esta agencia colombiana realiza un trabajo muy importante exterior. Nos escriben de ProColombia y nos cuentan que la institución presenta a Samuel Luman Levy, nuevo presidente de ProColombia, empresario colombiano con más de 20 años de experiencia en confecciones, comercio exterior, logística, abastecimiento, financiación empresarial. Desde ProColombia asumirá el reto de impulsar las exportaciones no activas, la atracción de inversión extranjera, la promoción de Colombia como un destino turístico internacional y el posicionamiento de la imagen del país en el mundo. Se entregan más detalles de la vida del señor Blumen, pero bueno, ya tenemos lo fundamental, que es la notificación a la oficialización de la posesión del nuevo funcionario o director de ProColombia que está realizando justamente estas gestiones de las que hablamos. Avanzamos en esta mañana, son las 10 de la mañana, 13 minutos, Alejandro. Hay novedades, pues se sigue presentando una situación muy difícil en materia de movilidad en las calles de Alejandro Cortés.
2: Señor, usted ya nos había dado una abrebocas de temprano, le está haciendo seguimiento a esta manifestación. Arrancamos semana y arrancamos con manifestación en Bogotá. Transmilenio hace aproximadamente 15 minutos dio un balance donde dice que persisten manifestaciones que impiden el tránsito de Transmilenio. Parcialmente están cerradas las estaciones Tibanica Primavera, Laureles, Islandia, Biblioteca Tintal, así como el Tal de las Américas. Vamos a escuchar a uno de los manifestantes que argumenta que en este momento están haciendo la protesta y es lo que están buscando.
3: Realización es que ya no queremos más uniones. La Secretaría de Gobierno no ha sido posible que se contraten con las mesas de cotación y que sean efectivas. Hoy lo que queremos como unas es que hayan decisiones reales, que no expongan a la comunidad. ¿Usted cree que esto es correcto, que tengamos que salir a afectar a miles de ciudadanos solo para que miremos que hay un

0: problema social de movilidad del territorio. Esas son las cosas que hacen que la comunidad se salga. Despertemos, comunidad, porque no podemos aguantar más esos atropellos distritales, sobre todo que vienen unas obras espectaculares, pero la comunidad completamente embotellada, y eso no lo vamos a seguir permitiendo.
1: Bueno, mire que definitivamente, como dice Alejandro y compañeros popularmente, la voz del pueblo, la voz de Dios. ¿Qué dice la gente? Que la Secretaría de Gobierno siguió adelantando la concesión, y eso es contundente, eso es contundente. Bueno, como se ha hecho popularmente, Alejandro y compañeros ciudades, muchas de las situaciones de orden público y de delincuencia en el país enviaron, Alejandro, desde cuando la diáspora venezolana permitió, o no permitió, obligó a muchos ciudadanos venezolanos a coger camino buscando para Colombia, buscando para Ecuador, buscando Perú, buscando para Chile. Es decir, el pueblo venezolano, una nación de ese pueblo venezolano, inició travesía hacia Sudamérica, hacia Centroamérica y hacia Sudamérica. Buscó, como se dice popularmente, salir adelante. Y muchos de esos ciudadanos venezolanos pues llegan a Colombia, su destino cercano es Colombia. Siempre se ha dicho, y eso está así que demostrado, que la permanencia o la llegada de ciudadanos venezolanos incrementó la delincuencia. No se puede negar que hay ciudadanos venezolanos muy honorables, muy trabajadores, muy honestos, pero tampoco de negar también no ha llegado uno que otro delincuente. Que también nos ha llegado que otro delincuente. En las últimas horas, o en los últimos minutos, bien Alejandro, se pronunció el presidente Abelardo de la Espella y en una mano dura para controlar ciudadanos venezolanos que dediquen en Colombia. Veamos y escuchemos al presidente de la República.
2: Aquí le da. Primero los colombianos, segundo los colombianos y tercero para que le quede bien. La orden a misión es clara, esta la llamamos en Senado. Que empiecen los operativos coordinados con la gobierna aquí para dar a los inmigrantes primero lo que están cometiendo, segundo los que no tienen regularizada la situación, y en el término de la distancia tendrá que ser deportados. Es una orden presidencial que se debe empezar a cumplir esta misma semana. No voy a aceptar a inmigrantes ilegales de donde sea que vengan que estén cometiendo fechorías en Colombia. Se vayan y los deportamos. Es una decisión política y yo la asumo. Y es una decisión administrativa, yo la asumo.
1: Oiga, el presidente de la República, John Freddy, porque ya estamos solamente con John Freddy. El presidente de la República se responsabiliza por lo que pase. ¿Por qué? ¿Por qué esta situación, John Freddy y oyentes? Porque lógicamente tenemos una frontera extensa con Venezuela, tenemos una relación un tanto compleja con Venezuela, ¿cierto? Y seguramente no va a ser de buen recibo que les devolvamos sus ciudadanos que delinquen. Pero bueno, el presidente de la República se echa al hombro esa responsabilidad con tal de combatir la delincuencia en el Distrito Capital, John Freddy.
3: Eso es como algo así como lo que Trump en su política antiinmigrante pues dijo e hizo precisamente con según él, con los delincuentes o con la gente que llegaba
1: a compartir en el grupo lo que mandó. Justamente es eso. Hay asuntos de muy difícil manejo entre los países, de muy difícil manejo, y este es precisamente uno de ellos. Recordemos cómo se originó la crisis, Alejandro y John Freddy, entre Colombia y Estados Unidos, cuando Estados Unidos empezó a deportar personas, incluso con las manos atadas, como si fueran delincuentes, sin serlo. Ese fue el detonante de esa crisis tan extensa que vivimos entre
3: el presidente. Lo que pasa es que ahí hay una problemática de Germán y Alejandro de oyentes, y es que no todos son delincuentes. Es decir, o sea, hay gente que, como en Estados Unidos y como acá, hay venezolanos que vienen a trabajar, más allá pues de la xenofobia que pueda existir por parte de algunas personas, no todos vienen a delinquir, eso está claro.
1: Y es que esa generalidad

0: privatizaciones son las que acarrean problemas. Uno no puede decir que todos los venezolanos que están en Colombia son unos delincuentes. No, por eso aquí lo dijimos. Hay personas muy honorables, hay empresarios, hay gente trabajadora, sobre todo mujeres venezolanas trabajadoras, muy trabajadoras. Pero tampoco se puede negar que un pequeño sector de esos ciudadanos venezolanos llegaron a delinquir y tienen, entre comillas, cierta protección justamente por esos convenios binacionales que no se han podido definir, y eso está generando impunidad, y no, y nosotros como colombianos no tenemos por qué aceptar más impunidad que la que generamos los propios ciudadanos colombianos.
1: Es que acá, Germán, tengo una estadística que revalida un poco la información. En 2025, según estadísticas entregadas por la Policía Nacional, se registraron 15.335 capturas de personas de nacionalidad venezolana en toda Colombia. No solamente por el hecho de hurto, sino también tienen contemplados otros delitos.
0: Claro.
1: 15.335 es una cifra, pues, una cifra escandalosa.
0: Considerable, considerable. Son las 10 de la mañana, 11 minutos. Inició el debate con el punto que les habíamos anticipado. Está hablando a esta hora el concejal Juan David Quintero, quien le va a pedir al alcalde Galán que le permita a la ETV nuevamente manejar el alumbrado público en Bogotá. Veamos y escuchemos.
2: Pues porque resulta que la prestación del servicio de alumbrado público es un servicio público esencial. Y si los concejales, ni los ciudadanos, ni nadie puede preguntar, no podemos mejorar. Y para que ustedes sigan ilustrando por qué este contrato es pésimo, se han realizado 9 intervenciones contractuales a través de otros SIS y adiciones, donde han cambiado absolutamente todo. Para mejorar, muy poco. Porque, por ejemplo, una de las cosas más curiosas es que en el otro SIS número 2 de junio del 2022 se presentó como una mejora tecnológica la implementación de un nuevo esquema contractual para la implementación de nuevos desarrollos tecnológicos y la modernización de tecnología LED. O sea, en el mismo momento en que nosotros estamos hablando de que la inteligencia artificial va a reemplazar a los humanos, y lo dijo el doctor Musk, usted, doctor Molano, estoy seguro que vio esa entrevista donde Elon Musk anuncia que la inteligencia artificial va a reemplazar a los humanos porque los humanos somos chimpancés. Aquí, la ciudad y Enel hacen modificaciones contractuales para decir que un desarrollo tecnológico es cambiar bombillos amarillos por bombillos LED. En ese nivel de atraso estamos en la discusión. Decía lo de la cláusula de reversión, pero quizás lo más grave en nuestra opinión es que no hay claridad de cuál es el norte y cuál es el plan. ¿Por qué? Porque, doctor Ojeda, esta administración se puede ganar muchas medallas, como por ahí, no voy a entrar a decir qué medallas son, pero usted, por ejemplo, y su entidad podría ganarse las medallas del status quo, en cómo hacemos que las cosas sigan igual y nada cambie, porque eso fue lo que hicieron con el contrato de aseo. ¿Cuál es el mayor indicador de que ese contrato de aseo fue un error haberlo prorrogado y que es un fracaso? Que tenemos una crisis de basura, que, oh sorpresa, ustedes también me acusaron a mí de estar desinformando cuando dije que existía una crisis de basura. Y hoy, la crisis de basura existe, prorrogaron un contrato que va a recaudar 1.7 billones de pesos y el servicio público de aseo no funciona. Les advertimos eso antes de hacer las prórrogas, no hicieron caso. Y hoy es el día donde no existe ninguna evidencia de cuál es el plan de la UAESP para enfrentar esa realidad, y es que el 30 de noviembre no va a haber contrato de alumbrado público. Y ustedes dirán, ¿eso por qué es grave? Es que no es grave, es gravísimo. Porque si llegamos al 29 de noviembre y no hay nuevo contrato o no hay nueva alternativa, la ciudad no podemos dejar que se quede oscura. Entonces, ¿qué es lo que van a hacer? Buscar la fórmula de prorrogar. ¿Y prorrogar con quién? Pues con el dueño de los postes, el que tiene la capacidad instalada. Aquí no va a venir EPM, queridos colegas del pacto.
0: Aquí bueno, pues así está el asunto. Lo habíamos dicho hace unos minutos, le están pidiendo al alcalde que le dé la oportunidad a la ETB de ser la prestadora del servicio público de alumbrado y que se termine la concesión con Codensa. Muy difícil, muy difícil.
3: Pero Germán, antes no era ETB, pues ignorantemente pregunto.
0: Pero hace mucho rato, hace mucho rato. Sí,
3: hace mucho tiempo.
0: Y no era tanto como ETB, sino la Empresa de Energía de Bogotá. Pero como todas las empresas de energía de las ciudades, John Freddy, se fueron transformando. Pero esa transformación entonces le dejó esa responsabilidad a los privados y no siempre los privados son los mejores prestadores de servicios públicos. No siempre. Además hay muchos de servicios públicos. No siempre. Además hay mucha inconformidad. Quienes seguimos las noticias de Cundinamarca, de pronto aquí en Bogotá no hay tanto inconveniente con Enel Codensa. Pero usted no se imagina en el suplicio que representan algunos municipios de Cundinamarca el servicio de Enel. Incluso le acuñaron un apelativo. En algunos municipios de Cundinamarca, algunos colegas nos dicen, con Enel estamos en el oscuro, porque se sufre mucho, de verdad. Lo que pasa es que, como le digo, en Bogotá somos privilegiados, pero en la provincia cundinamarquesa, donde también Enel presta sus servicios, hay muchas dificultades. Son las 6 de la mañana, las 10 de la mañana, 16 minutos.
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0: Bueno, está pasando a esta hora en Bogotá, Alejandro y oyentes, lo siguiente. Ustedes saben que ahí persiste la grave, la delicada inconformidad del pacto histórico por lo que está sucediendo con RTBC. Pero el asunto va un poco más allá. Nuestro colega César, quien maneja las comunicaciones de la senadora Sandra Chindoy, los pongo un poquito en contexto. Sandra Chindoy es una periodista indígena. Que trabajaba en RTBC. Una periodista que ganó reconocimiento, ganó popularidad, que hacía un trabajo interesante como periodista. Y justamente a raíz de ese crecimiento y de esa popularidad y de cómo supo interpretar muy eficientemente lo que piensa la izquierda y particularmente el pacto histórico, se postuló al Senado y hoy en día, lo digo en el buen sentido de la palabra, pasó de ser una periodista de RTBC a ser una senadora de la nación. Es una mujer muy joven, una mujer indígena. Ya vamos a ver un video que nos facilitó aquí Alejandro Cortés. Pero ¿qué es lo que está pasando a esta hora? La senadora Sandra Chindoy presentó queja en la Procuraduría contra la gerenta de Enravisión. Eso está sucediendo en este momento. La senadora del Pacto Histórico, Sandra Chindoy, presentó una queja disciplinaria ante la Procuraduría General de la Nación para solicitar que se investiguen las decisiones adoptadas por la actual gerente de Radiovisión, Ángela Mora, frente a la programación informativa, las emisoras de paz y la situación de los contratistas de la entidad. La queja busca que el Ministerio Público determine si estas decisiones se ajustan a la Constitución y la ley, así como si han protegido adecuadamente los medios públicos y los recursos del Estado. He radicado ante la Procuraduría General de la Nación una queja disciplinaria contra la gerente de Enravisión, Ángela Mora. Es necesario que nos digan si al acabar con las noticias en los medios públicos se están cometiendo faltas disciplinarias. La gente tiene derecho a estar bien informada, así lo establece el artículo 20 de la Constitución, aseguró la senadora Sandra Chindoy. La comunicación que nos envía César, quien maneja prensa, pues es mucho más extensa, pero pues aquí ya queda entendido el mensaje. Y para ponerlos más en contexto, veamos este video en donde, de qué es lo que está advirtiendo la senadora Alejandro sobre lo que llamó una masacre laboral en Enravisión. ¿Ese video es sobre eso?
1: Sí, señor, y sobre la, ¿cómo se dice? Cuando usted lo silencian,
0: ajá,
1: El silencio que se le está colocando, por así decirlo, sí, a los periodistas.
3: Como la censura, la censura.
1: Exactamente, esa es la palabra, la censura que se le está colocando a los periodistas.
0: Y también, mire, la verdad es que muchos colegas nuestros,

0: muchos amigos nuestros que están en la nómina de RTBC están pasando dificultades. Les están diciendo que vayan a trabajar, ¿sí? No, les están diciendo que no vayan a trabajar, porque sus contratos se vencen en unos meses, pero tampoco les definen qué va a pasar con sus contratos y tampoco les están girando su sueldo.
1: Y dicen que esto sería ya una programación musical, ya no habría noticias ahí.
0: Exactamente. Pues a propósito de eso hace referencia la senadora Sandra Chindoy. Veamos y escuchemos.
2: En el caso de las emisoras de paz y de Radio Nacional de Colombia están poniendo música. Las emisoras de paz contempladas y creadas por el numeral 6.5 del acuerdo de paz no se crearon para poner música, no son emisoras comerciales, no se pusieron para generar entretenimiento, no son para escuchar música, son para hacer pedagogía de la paz. Así lo estableció el acuerdo de paz y el numeral 6.5. Hoy no están cumpliendo esa misión porque están prácticamente, usted prende las emisoras de paz y están solo poniendo música. Lo mismo Radio Nacional de Colombia, su misión es informativa, pero no está cumpliendo su misión, están poniendo música. Esto tiene dos agravantes. El primero, por supuesto, es un serio ataque y gravísimo ataque a la libertad de prensa. A mí me preocupa muchísimo la desinformación, la manipulación que se va a generar. Insisto, es que ahorita la única forma de acercarnos a la noticia será a través de los medios privados.
0: Bueno, Alejandro, yo creo que fue una medida excesiva silenciar o sacar del aire las

0: otras, es que son muchas frecuencias, son veintipico frecuencias. A título personal consideramos que eso sí es un exceso, pero bueno, la decisión está tomada y veremos qué pasa. Pero sí nos privamos, todos los colombianos, de conocer a través de estas emisoras en detalle lo que pasa en esas regiones, independiente de posiciones políticas.
1: Es que sí, lo que pasa es que aún

0: Fernando Mola.
1: Quiero aclarar y poner en antecedente qué es el proyecto de la CAL. El proyecto de la CAL es un proyecto de 7.4 kilómetros, 4 grupos. El grupo 3 estaba en el 50%, va en el 98%, la estación de Patio Bonito, que la vamos a habilitar en octubre.
2: Bueno, octubre. En octubre. Entonces, insisto, ambas partes tienen razón. Pero lo que genera malestar es que no se digan las cosas como son.
0: Correcto. ¿Sí?
2: Como las está aclarando ya el director del IDU a propósito de lo que dijo Daniel Briceño. Son las 10 de la mañana, 26 minutos, 10 de la mañana, 26 minutos. Hablemos, volvamos a hablar de una situación que se está presentando vea que a propósito de lo que hablábamos. Hay un grupo de colegas, Alejandro, que envió una comunicación del orden nacional a propósito de lo que está sucediendo con las emisoras. Le estoy hablando de la Asociación Juvenil y Cultura Araucana. Dice esta comunicación: desde la Asociación Juvenil Ambiental y Cultural Araucana, colectivo audiovisual y de comunicaciones, expresamos nuestra preocupación frente a la decisión de suspender la programación informativa comunitaria y territorial de las 20 emisoras de paz creadas en el marco del acuerdo final entre el Estado colombiano y las FARC. Las emisoras de paz hacen parte de los compromisos establecidos en el numeral 6.5 del Acuerdo Final de 2016, que contempló la creación de 20 emisoras de interés público en zonas especialmente afectadas por el conflicto armado. Estas emisoras tienen entre sus propósitos contribuir a la convivencia, la reconciliación, la pedagogía de la paz y la difusión de realidades y avances de los territorios. Para Arauca, escuche, esto nos lo mandan desde Arauca. Para Arauquita, es decir, que allá hay emisora de paz o había, la emisora de paz representa un espacio público de comunicación territorial que permite visibilizar iniciativas comunitarias, expresiones culturales, procesos sociales y diferentes realidades de la población. Su presencia contribuye al pluralismo informativo y amplía las posibilidades de participación de comunidades, organizaciones sociales y campesinas, víctimas, jóvenes y demás sectores del territorio. Este es solamente un clamor, Alejandro, que llega desde Arauca, y mire quién lo envía: Asociación Juvenil Ambiental y Cultural Araucana. Así como este, seguramente desde cada sector del país en donde hay una frecuencia de esas, van a estar llegando este tipo de comunicaciones. Son las 10 de la mañana con 28 minutos. 10 de la mañana, 28 minutos. Alejandro, hay otro pronunciamiento importante del presidente de la República en materia de subsidios de vivienda a propósito de lo que sucedió con el terremoto.
0: Sí, señor. Recordemos que hoy está haciendo la inspección directamente en Quibdó y ya dio a conocer fecha, de cuánto va a ser ese subsidio de vivienda y por cuánto tiempo lo van a recibir las familias damnificadas. Vamos a escuchar al presidente Abelardo de la Espriella y su comunicado desde Quibdó.
3: O cuya casa no puede ser habitable en este momento. A partir del 26 de agosto, pasado mañana, comenzará la entrega de un apoyo económico directo por concepto de 875.452 pesos, que inicialmente se otorgará por 3 meses, para un total de 2.626.356 pesos por familia. En este punto...
2: Bueno, ahí está. ¿Cuánto?
0: Mucho o poco, 875.000 pesos mensuales.
2: Me parece que es una cifra interesante.
0: O sea, habla de 2.600.000 en esos 3 meses, porque son 3 meses. Ajá. Que van a recibir el subsidio.
2: Bueno,
4: esperemos. Oiga, ¿y esa gobernadora la vieron ustedes ayudando, cargando ladrillos, adobes y todo, no?
2: ¿A quién?
4: A la gobernadora del Chocó.
0: Ah, sí, ella sí trabaja.
2: Sí.

0: Sí, ha trabajado mucho. Ha trabajado mucho.
1: Sí, qué ejemplo.
0: Sí, ha trabajado mucho. La firma Polaris, no sé si ustedes tienen presentes, Alejandro, lo de esos vehículos Polaris, que sale uno aquí de Colmundo y se los encuentra aquí abajito, que son como una especie de buggies modernísimos, ¿no? Eso deben ser costosísimos esos carros, esos carritos.
1: Bastante.
0: La firma Polaris le regaló uno a la gobernación del Chocó, para que la gobernadora pueda hacer sus recorridos. Imagínense, en medio de esas trochas tan tremendas en el Chocó, pues ya la gobernadora tiene un Polaris. Invitamos a Polaris a que anuncie aquí en ASB Noticias en Colmundo. Invitamos a Polaris a que anuncie aquí en ASB Noticias en Colmundo Radio.
1: Sí.
0: Pero ya la
1: Sí.
0: gobernadora tiene un vehículo de esos que son todoterrenos, son unas máquinas tremendas, me cuentan. No, no las he visto en acción, pero dice que es una máquina muy buena para la trocha. Y está, digamos que, pensada casi que exclusivamente para eso. Entonces, seguramente es un recurso muy, muy oportuno para la señora gobernadora de Chocó. Son las 10 de la mañana, 31 minutos. Hay una información que entrega el Ministerio de Minas y Energía y que tiene que ver justamente con esta situación de la que se ha venido hablando. Es un comunicado conjunto entre el Ministerio de Hacienda y el Ministerio de Minas y Energía, que nos informa que el Gobierno Nacional destina 1,5 billones para proteger a los colombianos de posibles afectaciones en el servicio de energía. El Gobierno Nacional, a través del Ministerio de Hacienda y Crédito Público y el Ministerio de Minas y Energía, ha destinado 1,5 billones de pesos para el sector energético con el fin de proteger la continuidad del servicio de energía a los colombianos. El sistema eléctrico enfrenta un problema de liquidez que afecta a la cadena de pagos entre las empresas generadoras, transmisoras, distribuidoras y comercializadoras. Esta situación responde a dificultades estructurales y se agravó durante el gobierno anterior por la falta de soluciones. El problema se agudiza con la llegada del fenómeno del Niño en 2027, cuyos efectos eran previsibles desde hace varios meses, según XM, operador del sistema interconectado nacional y administrador del mercado de energía mayorista. Contar con menos agua disponible implica reducir la generación hidroeléctrica y utilizar más generación térmica, que tiene costos de operación más altos al depender de combustibles como gas, carbón o líquidos. Para evitar que se afecte la prestación del servicio de energía a los colombianos, como parte del plan Energía Ya, el gobierno del presidente Abelardo de la Espriella ha estructurado esta respuesta, que en el corto plazo ofrece 300 mil millones de pesos para mitigar la compleja situación de las empresas de energía en Colombia. 10 de la mañana, 33 minutos. Más noticias y más desarrollos informativos en Antioquia, John Freddy.
1: Así es, Germán. ¿Qué sigue luego? Es la pregunta que se hace ahora Medellín o el país, luego del traslado de 104 cabecillas de las bandas del Valle de Aburrá. Según fuentes cercanas, por ahora no habría mayor reacomodo del poder criminal por el temor de las estructuras frente a las políticas de extradición hacia Estados Unidos por parte del nuevo gobierno, más allá del revuelo por el traslado de 104 cabecillas de la cárcel La Paz de Itagüí, incluyendo los 17 de la Mesa de Paz Urbana que estaban internados en este penal. Quedó precisamente en el aire ese interrogante sobre qué se viene para los barrios de la ciudad de Medellín y el Valle de Aburrá tras la culminación del proceso de negociación por parte del gobierno de Abelardo de la Espriella. La relativa calma en la ciudad tras el fin de las conversaciones de paz se explicaría en parte por la cautela de las organizaciones criminales ante la posibilidad de ser extraditados hacia Estados Unidos bajo la nueva administración. Eso sería parte de la estrategia lanzada por el presidente de la Espriella de convertir a Medellín en la sede de la Coalición de las Américas contra los Carteles, que es una iniciativa para articular a 19 países con Estados Unidos en la lucha contra el crimen y el narcotráfico. Por ahora, entonces, hay una tensa calma en las con las bandas de criminales de Medellín.
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3: Y a esta hora en Bogotá se reanuda la operación de Transmilenio. Ya
0: Bueno.
3: reportan que las estaciones que no contaban actualmente con servicio, es decir, Tibanica Primavera, Laureles,

0: Islandia y Biblioteca Tintal, como el Portal Américas, pues reanudan su operación. Se pudo llegar a un acuerdo con los manifestantes que ya se retiran de la vía.
1: Qué bueno, qué buena noticia, Alejandro, porque como siempre la más perjudicada especialmente las personas que trabajan, que necesitan llegar a sus sitios de trabajo. 10:35, volvemos al Consejo de Bogotá. ¿Qué hay de nuevo en el debate? ¿Qué dice esta hora el Consejo? Dice esta hora el Consejo Juan David Quintero.
2: Herramientas tecnológicas, Secretaría de Seguridad. Y en esos debates algunas cifras que apunté. La Secretaría de Seguridad está del orden de 135 mil millones de pesos en servicios de videovigilancia, en cámaras conectadas al C4. Las que no tienen inteligencia artificial atrás, que no tienen anticipación con inteligencia artificial de delitos, ni nada por el estilo, solamente cámaras comunes y corrientes. Eso nos cuesta 135 mil millones de pesos que se está contratando con un tercero. Les estoy preguntando a la Secretaría de Movilidad cuánto se gasta la ciudad en las cámaras de fotodetección que tanto gustan aquí algunos, o en los radares, en todos esos temas técnicos que tienen. Lamentablemente no me dieron la información. Entiendo que las de fotodetección están del orden de 88 mil millones, pero el gigante, el completo, va a ser muchísimo más grande. Pero no solo de la Secretaría de Movilidad, Secretaría de Seguridad. La Secretaría de Ambiente tiene 3 contratos de monitoreo de aire, de una cantidad de atenciones, una cantidad de elementos dentales. El IDIGER tiene contratos también de mantenimiento tecnológico, todo este tipo de cosas para manejar indicadores que no vienen al sol. Pero resulta que nos gastamos todo ese mundo de recursos, pero si aquí hay un terremoto, que entre otras cosas, doctor Miguel Silva, yo celebro mucho que el alcalde encabeza de las ayudas, pero le hemos llamado la atención sin desinformar que la ciudad no está preparada para un terremoto. Y el alcalde, pues la verdad, como usual, no ha dicho nada. Cierro paréntesis. Hoy no tenemos cómo advertir a los ciudadanos de una emergencia. No tenemos un sistema de perifneo en toda la ciudad que permita comunicarnos con los
1: muy
2: ciudadanos.
1: Muy bueno el debate, muy bueno el debate. Lo que dice el concejal es muy cierto. El propio alcalde el jueves en el foro de la reforma tributaria reconoció que estuvimos de buenas, hemos bendecido, la misericordia de Dios estuvo sobre Bogotá. Lo que dice el concejal es cierto. No lo permita Dios. Si algo tiempo cercano volvió a suceder, la ciudad no tiene cómo avisarle a sus habitantes. Me cuentan, y he leído, Alejandro, que por ejemplo, lo contó un colega que vivió en Ciudad de México y estaba en Ciudad de México y que está en chat. Y cuenta que en esa ciudad, en el que se conoce como el DM, hay un sistema. No siempre es tacto. No puede tomar tanta anticipación. Pero sí hay un tema. Es mediante eficiente y que le avisa al ciudadano mexicano común y corriente en el Distrito Federal que pueda haber una alerta de sismo. Bogotá tiene que avanzar a eso. Tiene una alerta de sismo. Bogotá tiene que avanzar a eso. Tiene que avanzar a eso. Entonces, ¿qué es lo que se le está diciendo al alcalde de Bogotá? Que recorte gastos de otra índole y que no le ponga sobretasa al alumbrado público. Y algunos concejales en el debate del jueves le dijeron: alcalde, las alcaldías locales, Bogotá tiene 20 alcaldías locales, están acusando índices de ineficiencia, es decir, no son eficientes, no están haciendo un gasto eficiente del dinero. Y le propone el alcalde que le dé una revisadita a esos gastos, a esa ineficiencia, y le recorte a las alcaldías locales. Dicen que ahí se pudiera, solamente con un recorte, recaudar esa plata que se pretende recaudar por el impuesto al alumbrado público, por la sobretasa al alumbrado público.
3: Y continúa el debate. Aquí, Germán.
1: Sí, señor.
3: Estaba mirando que este concejal de Bogotá, pensé que era de pronto del pacto histórico, pues por su, digamos, discurso que va como en contra de las políticas del alcalde Galán, que ahorita incluso dijo lo de las basuras, que también es muy cierto, y no, es del nuevo liberalismo, veo por acá, entonces me llama mucho la atención.
1: Sí, no.

0: No, soy honesto al decirle que no conozco muy bien la composición del Consejo de Bogotá. Sé que hay 7 concejales del pacto histórico, que lógicamente pues son una minoría frente a 38 que son, digamos, de derecha, ¿sí? Pero me parece muy sensato, y el insumo de lo que está sucediendo ahora fue el foro de la semana pasada, un foro de 4 horas. Llegó el alcalde con todos los funcionarios, pero lo malo fue que no se demoró mucho. Entonces, tan pronto el alcalde y sus funcionarios empezaron a irse, el presidente de la comisión, el concejal Rolando González, les recriminó. Dice: no puede ser que estamos dando un debate a manera de foro. Estuvo en ese foro uno de los contertulios de nuestro espacio, el doctor Juan Alberto Londoño, muy conocido por nosotros, fue invitado. Porque además de la intervención de los concejales, hubo 4 paneles, 4 diálogos de 20, 30 minutos acerca de las posibles soluciones para la seguridad, para la sismorresistencia en Bogotá. Estuvo buenísimo, buenísimo. Uno saca muchos, muchos insumos de ese debate. Claro, tiene que dedicarse 4 horas a verlo, y eso, pues en estos tiempos es un poquito difícil. Pero sin duda, este muchacho, a propósito de lo que usted me pregunta, no conozco su procedencia. No lo tenía en el radar, pero es un personaje interesante. Vamos a tratar de tenerlo en esta semana, en este espacio. Igual estamos ya adelantando con la senadora del Pacto Histórico, Sandra Chindoy, que, como les decía, independiente que sea del Pacto Histórico, pues nosotros aquí no tenemos padrinazgos políticos. Es un personaje interesante, y sobre todo de gente joven, que sin duda aporta soluciones, como estamos viendo en este debate del Consejo de Bogotá. 10:42. Alejandro, más noticias hasta ahora.
1: Sí, señor, noticia deportiva, siendo las 10:42 de la mañana, porque se canceló lo que es la tercera etapa de la Vuelta a España. Faltaban 15 kilómetros para llegar al punto de meta, que era hoy en Font Romeu, un puerto de segunda categoría en la parte de los Pirineos franceses, ahí donde conecta Francia con España, una de sus fronteras. Pero una tormenta, lluvia, granizo, primero paró por un momento, paralizó a los del pelotón, se esperó un rato a ver si se podía reanudar por las condiciones climáticas, siguió y aumentó la tormenta, y finalmente la organización de la carrera decidió entonces cancelar la etapa número 3 de la Vuelta a España. No hay modificaciones en la clasificación general. Tadej Pogačar sigue siendo y va a salir mañana con la camiseta roja, con la camiseta de líder, y pues mañana volveremos a ver al pelotón en carrera.
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0: Son las 10:43. Hay soluciones. Mire, Alejandro, el presidente de la República nos ha presentado aquí soluciones a la cuestión de los arrendamientos, soluciones a la delincuencia, con esa advertencia que se le hace a los ciudadanos venezolanos que llegan a engrosar las filas de la delincuencia en Bogotá. Y el Ministerio TIC nos comparte información reciente sobre soluciones para la recuperación de la emergencia, o de los municipios y ciudades afectadas por la emergencia que nos impuso el terremoto. Nos dice el Ministerio TIC que desde hoy 380 centros digitales en zonas afectadas por el terremoto ofrecerán mayor velocidad de internet para apoyar la atención y recuperación de la emergencia. Como parte de las acciones adoptadas por el sector frente al terremoto del pasado 10 de agosto, el Ministerio TIC anuncia el fortalecimiento de la conectividad de hasta 380 centros digitales ubicados en escuelas rurales de Chocó, Quindío, Risaralda y Valle del Cauca durante 2 meses. Estos centros digitales contarán con mayor velocidad y capacidad para atender las conexiones simultáneas de estudiantes, docentes y comunidades con velocidades de descarga entre 42 y 50 megabytes. ¿Será esa, Alejandro?
1: Seguramente
0: MBPS.
1: Creo que sí, pero ya le confirmo.
0: Bueno, esta medida busca fortalecer la disponibilidad del servicio y facilitar el acceso a herramientas de comunicación en los territorios afectados, entendiendo que en una situación de emergencia la conectividad cumple un papel fundamental para mantener comunicadas a las comunidades, facilitar el acceso a la información y apoyar las labores de atención y recuperación. La ampliación está habilitada desde hoy en centros digitales que operarán con tecnología SEO, tecnología geoespacial, y serán ejecutados por la Unión Temporal ETB Net Colombia Conectada, sin costo alguno. Se trata de una medida de este operador gracias a la articulación de voluntades que realiza la ministra TIC Alexandra Falla Cerrate, quien afirmó que es un esfuerzo más de los operadores por fortalecer temporalmente los servicios de conectividad en los territorios afectados por el sismo, siguiendo el propósito de que la tecnología esté al servicio de las comunidades. Bueno, hay soluciones, ahí poco a poco van llegando las soluciones, Alejandro.
1: Sí, señor, y le confirmo, sí, MBPS significa megabits por segundo, es la unidad de medida que se usa para calcular la velocidad de transferencia de datos en una red o servicio de internet. Mide cuántos millones de bits viajan por segundo a través de la conexión que tenga en ese momento el usuario. En otras noticias que tienen que ver también, Germán, con el tema de la tecnología, hay otro escándalo para Tesla. Los problemas en Tesla de entrega
0: no han parado, ¿no?
1: No paran y parece que no solo pasan en Colombia. Bien. Porque en Colombia muchos usuarios que compraron en su momento algún producto de Tesla presentaron una queja por temas de demoras en las entregas, de aplazamiento incluso en la entrega de sus productos. Y ahora se dio a conocer que China ordena el mayor retiro de vehículos de Tesla de su historia. Casi 3 millones de autos van a ser retirados del país asiático. Los reguladores chinos ordenaron a Tesla retirar del mercado cerca de 3 millones de vehículos debido a fallas en el sistema mecánico de apertura de emergencia de las puertas, el cual resulta un poco difícil de identificar tras un accidente o una falla eléctrica. Los reguladores chinos ordenaron de esta manera pues que se empiece todo el procedimiento para evacuar esos productos pertenecientes a Tesla porque generan preocupaciones por los sistemas de apertura en las puertas, y de esta manera, con esta cifra, pues se consolida el mayor retiro de vehículos en la historia de ese país. Continúan los escándalos para Tesla y vamos a ver qué responde pues la empresa.
5: Hombre, yo por eso sí. No quise comprar el mío, la verdad.
0: Sí, solamente por eso, sí, eso es.
5: Sí, sí.
0: Si no hay garantía, no.
5: Tener ahí problemas.
0: Que sea gastar uno ahí. ¿Cuánto era que valía? 120 millones.
1: Sí, no son nada baratos.
0: Bueno, en esta recta final de ASB Noticias hay actualización de parte de la Unidad Nacional de Gestión del Riesgo de los incendios forestales. Vamos a leerlo en detalle. Balance nacional: 15 incendios en seguimiento, 12 incendios activos, 3 incendios controlados, 3 departamentos con incendios activos: Tolima, Huila y Caldas. Veo que ya no está Cundinamarca, esa es una buena noticia. 84 incendios liquidados en los últimos 7 días, 276 hectáreas afectadas. Incendios activos, atentos: Tolima, Suárez, sector Cerro Las Mercedes; Tolima, San Luis, Senop, Campo Alegre; Tolima, Armero, Vereda Maracaibo; Tolima, Coello, Potrerillo; Chaguala afuera y Chaguala adentro; Tolima, Guamo, Cerro del Indio, Vereda Las Mercedes; Tolima, Ambalema, Veredas Río Recio y por... no entendí esto. Tolima, Ataco, Vereda La Betania; Tolima, Líbano, sector Avícola San Antonio; Huila, Pital, en el municipio del Pital, Vereda El Socorro; Caldas, La Dorada, Vereda Talleres, Hacienda La Florida. Seguimos con este balance de incendios forestales. Incendios controlados: Nariño, Policarpa, Corregimiento Elegido, El Ejido; Tolima, Venadillo, Vereda Cofradía Gallegos; Cundinamarca, esta es una buena noticia, fue controlado el incendio en Cundinamarca, en Bojacá, sector antiguo Botadero, límites con Mosquera. Capacidades desplegadas. En el Tolima se mantienen operaciones aéreas con dos AT y un MI-17 contratado. Esto era de lo que nos hablaba justamente la secretaria de Ambiente y de Emergencias del Tolima. Las brigadas forestales de apoyo para Tolima se centralizan en el PMU en El Espinal, y también se coordinan desde ese sitio las asignaciones. Y también, para despedir, nos hablan del seguimiento operativo. Se mantiene monitoreo y verificación permanente de la situación en los departamentos de Tolima, Huila y Caldas, en coordinación con las autoridades territoriales y las entidades operativas del Sistema Nacional de Gestión del Riesgo de Desastres, para realizar seguimiento a la evolución de los incendios forestales y los incendios y las necesidades de atención y apoyo. Balance actualizado de los incendios forestales en el país. 10:51, Alejandro Cortés.
1: Y a esta hora continúa la reunión que está teniendo la Comisión Distrital de Fútbol de Bogotá. Ajá. Para tomar las decisiones con respecto a las sanciones, tanto a Independiente Santa Fe como a la América de Cali, después de los disturbios en las tribunas el pasado sábado en el Clásico de Rojos, como se le conoce a este partido. No hay información todavía oficial, la reunión empezó a las 10 de la mañana, es decir, ya van a cumplir prácticamente una hora dialogando. Lo que se presume y lo que se conoció antes de que empezara la reunión es que están haciendo las siguientes propuestas. Una de ellas, que América de Cali pueda mantener la localía en el Campín durante los próximos 4 partidos, pero que lo haga a puerta cerrada. O sea, no permiten el ingreso de público, sino solamente jugadores y prensa. Y por el otro lado, en una entrevista, el presidente de la DIMAYOR, el señor Carlos Mario Zuluaga, dijo que iba a proponer, porque es algo que ya se viene hablando desde hace mucho tiempo, el no ingreso de trapos al estadio, porque parece que por ahí se están camuflando los machetes, los cuchillos, las armas cortopulsantes. Claro, claro. Las envuelven en los trapos y cuando entran, pues ya solamente es arreglar los trapos en las tribunas que corresponden y coger sus armas cortopulsantes.
0: Alejandro, en algún momento... Porque como esto no es nuevo, en algún momento se dijo que había personas que previamente, antes de los partidos, las ingresaban y las dejaban en sitios específicos del estadio. ¿Se ha vuelto a escuchar algo al respecto?
1: De las denominadas caletas, sí, tiene usted razón, Germán, es cierto. Si bien el tema logístico y de inspección ha sido un poco más riguroso en el escenario deportivo, pero sí, esa versión también suena, de que los hinchas ya conocen dónde guardar sus implementos con los cuales hacen daño y le llaman denominadas caletas.
0: Bueno, le convendría, ya no tenemos a Andrés, pero le convendría a la América, aunque fuera sin hinchas, jugar en Bogotá.
1: Por supuesto, porque ellos tienen un partido programado en 48 horas, el miércoles, de hecho, frente al Junior en el Campín, y donde ahorita les llegan a decir que no pueden utilizar el estadio del Campín, pues en menos de 48 horas tendrán que buscar una sede alternativa.
0: Bueno, vamos finalizando esta emisión de SB Noticias. Esta mañana hablamos a Alejandro y oyentes y John Freddy sobre los cuestionamientos que hay en torno a la primera dama de la nación, por el dinero que está moviendo para las ayudas de los damnificados del terremoto. Pues bueno, esto ya pasó de ser un cuestionamiento a ser una cuestión mucho más formal. Les cuento, la oficina de comunicaciones del vicepresidente del Senado, el señor Alejandro Ocampo, Bayuno él, mañana seguramente hablaremos de esto con Andrés, oficializa esa petición. El boletín de prensa dice: pacto histórico, Alejandro Ocampo, Congreso de la República. Dice, el vicepresidente del Senado, Alejandro Ocampo, radicó un derecho de petición ante la Presidencia de la República con el fin de exigir información pública clara y verificable sobre el manejo de los recursos económicos recaudados por la Fundación Colombia Luz y Sonrisas, entidad cuya representante legal es Ana Lucía Pineda, primera dama de la nación y esposa del presidente Abelardo de la Espriella. A través de la solicitud, el senador pregunta.

0: ¿Cuánto dinero ha recolectado hasta la fecha? 15 días después de la tragedia, la fundación, en el marco de la campaña Colombia, un solo corazón. ¿En qué se han invertido estos recursos y en qué cuenta o cuentas bancarias se encuentran depositados? ¿Cuánto dinero permanece disponible actualmente en sus arcas y quién auditará de manera independiente el manejo de los recursos y publicará los soportes de cada gasto realizado? Pues es sano, consideramos Alejandro y John Freddy, que se pidan estas cuentas, y como se dice popularmente, el que nada debe, nada teme.
1: Sí, total, que haya claridad.
0: Seguramente.
1: Así como se denunció ante la Corte Suprema al señor Óscar Benavides, pienso que también debe ser como por igual.
0: Claro, claro. Ahora, pues uno supone que eso está listo, que está a la orden del día, y que no se van a demorar entregando unas cuentas, ¿no? No se van a demorar dándole esa respuesta que con todo derecho el senador Alejandro Ocampo pues le está pasando a través de un derecho de petición. Son las 10 de la mañana, 56 minutos. John Freddy, noticia final en esta emisión de ASB Noticias, en este caso desde Antioquia.
1: Así es, Germán, la vía Las Palmas tendrá cierres parciales nocturnos por las obras del nuevo intercambio. Recordemos que es a partir de hoy, lunes 24, y hasta este jueves 27 de agosto, donde se van a realizar cierres parciales nocturnos en la calzada de ascenso del sector Alto Palmas, entre Mercajuste y la Glorieta Alto Palmas, debido al inicio de las obras del intercambio vial Alto de Las Palmas. Los cierres estarán vigentes entre las 9 de la noche y las 5 de la mañana. Durante ese horario, los usuarios que se desplacen desde Medellín hacia el Retiro o al aeropuerto deberán tomar a la altura de Mercajuste el desvío hacia la izquierda para continuar por la calzada de descenso, que operará en doble sentido entre la entrada a la vereda La Acuarela y el Mall Indiana. Al llegar a la Glorieta Alto Palmas podrán retomar la vía hacia su destino con normalidad. Recordemos que los accesos a los establecimientos comerciales del sector se mantendrán habilitados para facilitar el ingreso y la salida de los usuarios durante el desarrollo de las obras. Las autoridades recomiendan planificar los recorridos con anticipación, reducir la velocidad, obviamente, al aproximarse a la zona de obra, respetar la señalización temporal y atender las indicaciones de controladores viales. Recordemos que esta era una de las obras más esperadas de la región para, digamos, quitar todo ese embotellamiento que tendría precisamente ese sector, y eso lo anunció en su momento el gobernador Andrés Julián Rendón en Río Negro, junto al alcalde de ese municipio y la alcaldesa de La Ceja, María Ilbet Santa Germán.
0: Qué buena información que tiene que ver con la movilidad ahí, en su región, John Freddy. Mil gracias por su apoyo periodístico. Alejandro Cortés, noticia final de esta emisión.
2: Buena noticia, cerramos con buena noticia, porque el Ministerio de Minas y Energía acaba de sacar un comunicado, y más que un comunicado es un apoyo económico para que el país pues no tenga ese denominado apagón. En la estrategia Plan Energía Ya presenta tres frentes, cómo va a afrontar el desabastecimiento de energía o la escasez que hay hoy por hoy en Colombia. Para mitigarlo, lo que va a ser lo siguiente: un presupuesto de 1.5 billones para lo que resta del 2026. Dice que en los próximos días va a tener el primer giro de 300 mil millones de pesos. De esta manera se van a cubrir algunos gastos, algunas deudas corrientes que se tiene con los generadores térmicos, y también se van a pagar subsidios de energía y gas para los estratos 1, 2 y 3. Por otro lado, también habla del segundo frente, que es una sostenibilidad con tres líneas de acción: fortalecer el esquema de contratos a largo plazo, optimizar la estructura tarifaria buscando alternativas que permitan contar con un servicio de energía eléctrica sostenible en todas las regiones del país, y en los próximos meses definir un plan de mejoramiento integral para la prestación del servicio en el Caribe. El último frente es el trabajo articulado con las regiones. Pero la noticia es que van a sacar un fondo de 1.5 billones de pesos para atender la situación.
0: Bueno, cerramos con buena noticia esta emisión de en Colmundo Radio de ASB Noticias. Como siempre, decimos gracias por su compañía, gracias por quedarse con nosotros, y los esperamos mañana desde las 6 de la mañana. Pero ustedes siguen en Colmundo Radio, siguen con ASB Sports y con toda esta programación deportiva, musical, noticiosa en los 10:40 AM. Nos reencontramos con las noticias mañana a las 6 a.m. ¡Feliz día!
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1: Once y cuatro minutos de la mañana, sean todos bienvenidos a este mano a mano deportivo de ASB Radio Colmundo Radio. Recuerda que nos puede escuchar por todas nuestras plataformas digitales de ASB Noticias, Casa del FPC, en YouTube, en Facebook, en Twitch, en X, en Kick y en todas nuestras plataformas que ya estamos vinculados. Saludamos a cada una de las personas que se empiezan a conectar con nosotros, también a la gente que nos escucha a través de Colmundo Radio a nivel nacional. Volvió nuestro amado FPC y volvió con lo que más nos gusta a nosotros, y es la polémica y las ayudas arbitrales, ¿no? Qué cosita. Pero además, antes de dar los titulares y encasillado a ellos, un llamado a la tolerancia, un llamado al fútbol en paz, sin violencia, porque lo que ocurrió el día sábado en el Campín no se puede permitir. El día viernes tuvimos un gran evento, algo muy bonito, con leyendas del fútbol colombiano, de la selección Colombia en particular. Todos éramos hinchas del mismo equipo, se llenó el Campín, cosas muy bonitas. Para que el sábado, en ese mismo escenario, pase lo que pasó, de disturbios, de heridos, ya Mateo nos va a traer más detalles. ¿Es en serio? ¿Cuánto tiempo llevamos hablando que el fútbol en paz? Y no es la primera vez que pasa en este año. Pasó frente a en el partido entre Jaguares y Atlético Nacional. Ha pasado en diversas plazas. Me contaron que ayer a la salida del Campín en el partido de Fortaleza Nacional también hubo problemas con algunos hinchas. Es increíble que en pleno siglo XXI

0: para él 20% su equipo de rendimiento. Pero claro, solamente le ganan los equipos chicos. ¿Qué equipo visitante dio la sorpresa en este fin de semana? Ya hablaremos del resumen de lo que nos dejó el fútbol profesional colombiano. No es dicho por mí, dicho por el técnico del Tolima, el señor Oliveros. Salieron las viudas de David González. Todavía lo recuerdan al profesor antioqueño. ¿Es hora de pasar la página? Bueno, son dos técnicos que no han ganado nada en el fútbol colombiano. ¡Polémicas arbitrales! ¡Qué raro! ¡Qué pecado! Venga, usted por la noche no se puede acercar a la Caracas, ni a la 30, ni menos a la Bella Villavicencio. Pero lo que ocurrió ayer en el Campín, robo a mano armada.
1: Exactamente.
0: Venga, ¿y el penalti no pitaba a Millonarios? Ah, pero espere, le tengo un dato del señor que estuvo en el VAR. ¿Sabían ustedes que no había pasado los exámenes físicos a principio de año para ser árbitro? Muy bien. Muy bien, señor Machado. Iniciaron las ligas europeas, fútbol internacional. Tienen encarcelado a Julián Álvarez en el Atlético de Madrid. Además, participación de algunos colombianos. Jugó Álvaro Montero con Boca Juniors, Rafael Santos Borré, rival de Independiente Santa Fe. El próximo miércoles iba ganando River, lo dejaron empatar. ¿Será la oportunidad para que Santa Fe sea el mata gigantes de esta suramericana? Esto y mucho más hoy en el Mano a Mano Deportivo, 11 y 9 de la mañana. Voy a empezar saludando a cada uno de mis compañeros que están conmigo acá en la mesa. Quiero empezar con Mateo Rodríguez, pero lo vamos a hacer con el Banco Agrario.
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0: El nuevo mata gigantes. 11 y 9 de la mañana, Mateo, bienvenido a este Mano a Mano Deportivo.
3: David, a mis compañeros y a todos nuestros oyentes, muy pero muy buenos días. Bienvenidos a esta nueva semana donde vamos a tener el Mano a Mano Deportivo. Primero, antes de entrar en todo el deportivo, una vergüenza, la verdad, lo que pasó el día sábado en el Nemesio Camacho, el Campín. Son cosas que no deben pasar, todo por un equipo, en este caso fue por un trapo, y que llamar, que no importa quién haya sido el provocador, quién haya iniciado la disputa, esto no puede pasar, y menos en un partido tan importante que tiene nuestro fútbol colombiano.
0: Se puede llamar un clásico, es prácticamente un clásico. Sí. Clásico entre rojos, o sea,
3: es algo que...
0: ¿Y cuánto fue el aforo?
3: Creo que 20.000, si no estoy mal, entre las dos hinchadas, creo.
0: Bueno, y América les ayudó a llenar un poquito el estadio.
3: Sí.
0: Porque pues 20.000 para ustedes es un número máximo. Tranquilo. Y solamente en clásico.
3: Sí, tranquilo.
0: Yo soy un Fortaleza por ahí 5.000. 10.000 por mucho.
3: No sé. De pronto jugar en el cincuentenario y empatar, tampoco iba a llenar el estadio.
0: No, igual. Oiga, ese es otro llamado, pero lo voy a hacer más adelante. Señor Daniel Muñoz, ¿cómo está? Bienvenido a este Mano a Mano Deportivo.
1: Contento porque a otro de nuestros delanteros se le abre el arco, menos mal, porque realmente ya estoy curado de espanto. Pero bueno, sacamos un punto al menos en Cali. Que era lo importante. Al menos estoy contento por ese sentido. Bueno, a ese, los empates no son tan malos.
0: ¿No?
1: No, yo creo que no. Yo creería que, bueno, pasé algunas rabias ayer que el señor Dylan sabe. Dicen una cosa y después dicen otra las organizaciones, pero bueno, hay que...
4: ¿Cómo? No lo mismo que le pasó a Esteban. ¿También te hicieron esa?
1: Sí, también me hicieron el oso y después me dicen que sí y ya yo estaba aquí en la radio.
0: Que no. media hora antes le dicen bienvenido.
1: Sí, se parece a esa organización a las mujeres.
0: Sí, sí. ¿Cómo así?
1: Que nunca te decís.
4: Yo pensé que se parecía a la dirección de David Barbosa.
0: ¡Oh!
1: ¿Y por qué?
4: No.
0: Ah. ¿Pero por qué? ¿Pero por qué?
4: No, siga.
1: No, pero contento, sí, como te digo, David, porque se abrió al menos el arco para Diego Duarte y contento por él, así que le mandamos un saludo. Y él, de vuelta también, obviamente agradeció que se le haya gritado el gol con tanta energía de mi parte aquí en ASB Gol Mundo Radio.
0: Tanta euforia.
1: Con tanta euforia.
0: Al Super Deportivo Cali. Señores, Dylan Rodríguez.

0: Rodríguez, ¿cómo está? Venga, yo ya me quité mis pertenencias.
1: ¿Por qué luego?
0: No, yo tengo dos.
1: ¿Y acá usted es el que tiene esa camisa?
0: No, porque es que lo vi ayer. Venga.
1: Ah, no, sí, él está vestido de azul.
0: O sea,
1: usted está vestido de azul.
2: Bonito, es que le dio pena traer la camiseta. A mí también me había dado pena.
0: ¿A quién?
2: Hey. ¿A Esteban?
3: No, es que la camisa está bonita, el color no tiene nada que
0: ahorita
3: ver.
0: Nos da un detalle de su camiseta. Hoy tenemos sección, ¿no?
2: Mañana.
0: ¿Mañana?
1: Ah, sí, hoy es lunes.
0: Hoy es lunes.
4: Oye, hoy día andamos, varios andamos de tus colores.
3: No, mira yo. Pero es que usted siempre tiene los colores de todos los equipos menos.
4: No. Ahí está mi camiseta del Inter.
3: Pero allá está muy bonita.
4: No me la puse hoy día, pero porque en realidad tengo que estar imparcial, porque hoy día voy al campín. Claro. Jugamos con usted hoy día, pero en el femenino.
0: Claro. Ya vamos a entrar en detalle también del equipo femenino.
5: Venga, Dylan.
0: Yo quiero su contacto allá en Dimayor. Yo también quisiera jugar con 12.
1: Ah, no. Venga. Sí, Lucas es como si fuera un jugador más.
0: Ah, grande. Claro,
1: Lucas. Tengo que decirle que Lucas no es antioqueño, hermano.
0: Yo estaba hablando de David González.
1: Ah, bueno, pensé que hablaba de Lucas, perdóneme.
0: Ah, bueno, también. Bueno, las dos son viudas.
1: Bueno. Igual no, ¿por qué? ¿Qué pasa? No, un partido normal, correcto, fuera de lugar, un penal
0: correcto.
1: Claro.
0: Es que no tengo la imagen, vamos a decir ahorita, si alguien puede buscar la imagen del fuera de lugar que le pitaron a Fortaleza en el último.
1: Ay, no me vaya a decir que no es clarito.
0: Porque tenemos la imagen de la olimpiada, de la piscina olímpica del señor Morelos.
4: Sí, y tanto que me criticaste.
0: El clavado.
4: Con la roja, con...
1: ¿Qué? Pero sí, es
4: no, pero ayer... Sí que, y de hecho lo hablábamos con Juanito, fue realmente, para mí al menos, digo yo, ustedes ese día me crucificaron con Inter. Y ayer, oye,
0: no, pero
4: yo
0: es no que
4: tendría ayer, la cara.
0: Yo
4: no
0: ayer es una vergüenza, hermano.
1: Pero ¿por qué si?
0: ¿Cómo que por qué?
1: Pero si está más fuera, ese señor estaba en el 2053.
0: Claro.
4: Oye, a Pernia le pusieron roja, debieran haber hecho lo mismo con Morelos.
1: Pero si le toca.
4: ¡No! Claro.
1: Lo toca.
4: Lo tocó, güey. Sí, pues digo, con Juanito estábamos ayer aquí, viendo los dos el partido. Le dije, Juanito, no, me dice él que no sabe mucho. Sí. Él no sabe, me dijo, yo no sé mucho de fútbol, pero eso no fue penal. Cáchago. Yo no sé mucho de fútbol y eso no fue.
1: Por
4: penal.
1: Eso él no sabe de fútbol, no sabe.
4: No.
2: ¿Y el penal que no le cobraron a Fortaleza?
1: ¿Cuál? ¿Cuál?
2: ¿A mano?
1: ¿Cuál la mano? ¿Cuál mano? Ahora todo, no. Todo lo del pobre robado, al parecer. Todo lo del pobre robado.
0: Por eso le robaron al pobre Fortaleza. Qué pecado.
4: No, sí.
0: Señor Esteban, ¿cómo está? Oiga, bonita camiseta. De una vez, ¿de quién es?
1: Es de él.
4: Del más grande jugador de toda la historia.
3: De Francia en el Mundial de 98. De Zidane, de tu jugador favorito.
4: Del más grande de toda la historia. Para mí.
0: Para usted el más grande.
4: Para mí. Para mí,
0: claro, por encima tú, de...
3: Él tiene descendencia francesa.
4: Por eso te estoy diciendo que para mí es el mejor de toda la historia. Para mí.
3: Zinedine Zidane, hincha del Olympique de Marsella. ¿Sí o no, Daniel?
4: Exactamente, pero obviamente canterano del Cannes.
3: Sí, la camisa que usaron en la final contra Brasil, que ganan 2-0 en el 98. Y bueno, para que vea, los problemas déjenselos a Dylan. A él le gusta defender lo indefendible y...
1: Pero que no fue, hermano.
0: ¿Está diciendo que no fue penalti?
4: Oye, y ayer escuché toda la transmisión. Primera vez que lo escucho criticar tanto a Rengifo.
0: Oiga, sí.
1: Ayer jugó mal.
0: No, pero oiga, ayer lo tuve de frente y le dijo algo al señor
4: Rengifo. ¿No?
1: Le mandé un besito.
4: Te amo, le dijo, te amo.
3: Todo lo que dijeron es IA, dijo Dylan.
0: Ah, sí.
1: Ah, eso sí, así.
0: Inteligencia alcohólica. Bueno, vamos con Pegacor y vamos a hablar del primer tema del día de hoy, 11 y 16 de la mañana, porque vamos a recordar la fecha del fin de semana, pero con Pegacor.
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0: La fecha empezó el día viernes con el partido entre Jaguares Chicó, ganó el conjunto de Montería 1-0 y el empate 0-0 entre Alianza Valledupar contra el Deportivo Pereira. Luego, a las 2 de la tarde, el día sábado, Águilas Doradas 1, Millonarios 1. Y vamos con el análisis de este primer partido. Porque, oiga, las canchas del Grande Fútbol Colombiano sí son horribles, ¿no?
3: Hasta ahora se da cuenta de eso.
0: Pero son, uy, yo vi esa cancha del Cincuentenario.
2: Horrible, desde la primera fecha está así.
0: Dios mío, o sea, está mejor la del Olaya.
2: Literal.
0: Con todo respeto, uno va a una cancha, invitamos a las siguientes canchas a patrocinar con el mano. 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Bien, terreno para jugar así sea fútbol amateur, pero el Cincuentenario, qué horrible.
1: ¿Qué pasó? ¿Por qué me mira?
0: No, es que ahorita me descargo con usted. Un partido en donde empezó ganando Millonarios con una gran jugada de André Estupiñán junto a Sebastián Valencia y luego el gol de Leonardo Castro. Y luego viene un autogol del señor Rodrigo Ureña, luego una gran jugada que hace Zarales, el extremo izquierdo de Águilas Doradas, creo que se llamaba Zarales, si mal no recuerdo. Y llega el empate. Pero sumado a eso, llega dos cosas polémicas que dejó el partido de Millonarios y Águilas Doradas. Y voy a empezar con algo que ocurrió. Se lesiona a Rodrigo Contreras en el primer tiempo y en el segundo tiempo entra, en ese primer tiempo entra André Estupiñán, partícipe del gol de Millonarios. Pero sumado a eso, el señor Fabián Bustos saca el mejor complemento de su equipo de lo que iba de partido. ¿Por qué? Nos lo va a explicar. Y ahí es donde hace malos cambios el profesor Fabián Bustos con Millonarios y llega el empate de Águilas Doradas. Acá lo que nos dice el técnico de Millonarios, el señor Fabián Bustos, sobre el cambio y si el señor André Estupiñán está disgustado con el director técnico de Millonarios.
5: Una variante busca algo distinto para poder ganarlo. Creo que nos faltaba fútbol y la entrada de Daniel, buscábamos eso, ¿no? De tener desequilibrio con Chaverra por velocidad, un finalizador, y tuve que tomar una decisión. Y yo siempre trato de priorizar el grupo antes de las personas. Obviamente que siento que André lo trajimos, es un jugador bárbaro, suma, positivo. Obviamente está molesto conmigo y tiene razón a lo mejor, pero yo tenía que decidir y creía que la forma de ganarlo era con Daniel, con Chaverri y con Leo, acompañado de nuestros dos carrileros y de Leonay intentando ser el que acompaña a los ofensivos en la presión y también en el juego. Obviamente que si hubiéramos conseguido un gol, la razón lo hubiera tenido yo. En este caso, obviamente, André y tú, porque necesitamos algo más de fútbol. Después por eso salió Chaverra y lo pusimos a Maca porque necesitamos fútbol. Creímos que jugando, como ellos ya estaban abiertos, teníamos chance de ganarlo. No se dio, pero el equipo hizo un buen partido y bueno, seguimos sumando.
0: Yo le pregunto a usted, el señor Daniel Muñoz. Le contratan al actual goleador de la liga, 13 tantos, con el Pasto, André Estupiñán. ¿Usted lo tiene en el banquillo?
4: Por supuesto que no, lo trato de utilizar porque se supone que viene con estatus de goleador, de alguien que sabe definir en el área y no, o sea, para mí al menos lo utilizo lo más que puedo. Complemento y trato de que también mis otros jugadores exploten sus atributos para que en este caso poder ganar y sobre todo ante un equipo que me imagino que en la práctica Millonarios debería ganarle.
0: Sobre el papel, sí.
4: Sí.
0: Sobre el papel tenía que haberle ganado.
4: Sí, por eso
0: pero
4: te digo.
0: Pero cuando usted juega en contra del árbitro es muy difícil.
4: ¿Pero usted cree que...?
0: No, es que ya ahorita vamos a ver la imagen.
4: No, pero por eso te digo que en cierta forma también hay un punto importante ahí. Que en cierta forma también el... Para mí, yo te lo he dicho. Millonarios no merece tener un técnico tan malo. Yo de verdad te lo digo. Yo de hecho no merece tener un técnico tan malo. Yo de verdad te lo digo, yo de hecho lo dije en otros programas, ¿eh? No es algo que yo estoy diciendo ahora y toda la cosa. No, para mí Bustos no es un técnico para Millonarios. No, para mí no. Un técnico para mí para Millonarios es un Haaland, es un técnico más ofensivo, pero no, como que a mí no me calza Fabián Bustos y Millonarios.
0: ¿Se equivocó Fabián Bustos con los cambios, Dylan?
1: Sí, claro, totalmente. Y pues eso de que estaba en contra del árbitro.
3: No se me hace, hermano.
0: No, ahorita vamos a ver la imagen.
3: No.
0: Ahorita vamos a ver la

0: Bueno, ahorita la vamos a ver, pero
1: bueno, sí, es claro, que yo también, ¿cómo le preguntó a usted que está acostumbrado que le
0: hemos
1: le
0: venido diciendo que Fabián Bustos no es un buen técnico? Ustedes lo defienden en ocasiones, pero Fabián Bustos.
1: Yo nunca lo he defendido.
0: Sí.
1: ¿Cuándo lo he defendido?
0: No me acuerdo,
2: cuando
0: pero
2: puso su famosa línea de 5.
3: Exacto.
0: Sí. Dice, "Ay, línea de 5 no es defensiva." Ah, no es defensiva.
1: Bueno, pero no jugó defensiva
0: contra eso. Se contradijo.
2: No, yo estoy contento que siga Bustos. Me ha hecho tan feliz. Me ha hecho tan feliz.
3: Que siga perdiendo. Mira, siga ahí. Es que si te decimos en el sentido de que queremos que Millonario no le vaya bien, claro, te voy a decir, perfecto. Sigue Fabián Bustos, siguen perdiendo, siguen con la misma tónica que han tenido ya hace dos torneos, de no clasificar entre los ocho. Pero si te soy sincero, y en cierta forma, Millonario, como un equipo grande, me gustaría que representara a Colombia en torneo internacional y toda la cosa, representar al país. No,
0: lo mejor que lo representen sí,
3: no,
0: otros.
3: No, por eso te estoy diciendo.
1: Yo tampoco.
3: Te digo, no, sí, igual, o sea, en el obviamente en el contexto nacional, obviamente sigue perdiendo, me da lo mismo. Pero como te digo, no es un técnico Fabián Bustos para Millonarios. Yo te lo digo.
1: ¿Usted en qué posición de la tabla está, Dylan?
0: Uy, déjeme ya reviso, pero tengo tres partidos menos, entonces.
1: Sí, tres partidos.
0: No venga a molestar.
1: La mayoría tiene partidos menos.
2: Sí, yo también tengo partidos menos.
4: Sí, por si acaso. Nacional está décimo en la tabla.
3: Okay.
4: Pero tenemos tres partidos menos.
1: Once. No, ya era eso.
0: Ya, pero Millonarios está octavo.
1: Con dos partidos menos también,
0: un partido más que Nacional y solamente un punto más.
4: Solamente un punto.
1: Por eso, entonces, ¿qué pelea?
0: ¿Ya?
1: ¿Yo?
0: No.
2: Por eso.
1: Llevamos cuatro partidos de liga.
2: Entonces, por eso, respétele el proceso a Bustos.
1: No, tampoco.
0: Ahí van encima, ¿no?
2: Está haciendo más que el semestre pasado, está metido entre los ocho.
0: Sí, ya está clasificado en los ocho.
1: Gracias.
2: No.
1: ¿Y usted qué hace con Andrés Tuñán?
2: No, pues debe ser titular. Más que todo ahora con la lesión de Contreras. Yo no entendía por qué jugaba Leo Castro por encima
1: tampoco
2: de
1: Estupiñán.
0: ¿Es grave?
1: Lo de Rodrigo, como al parecer sí. Por ahí sus tres semanitas y larga.
0: Ah, bueno. Pensé que era más, pero...
1: No, pero para nosotros es una baja sensible.
0: Obvio, la más sensible. Creo que es el mejor jugador.
1: Es como usted
0: que tiene.
1: Tener a Aimer Machado, no tenerlo en
0: y
1: la...
0: Y claro que se lesione.
1: No tenerlo allá en el... Consejo arbitral, muy jodido. Y luego de esto viene esta jugada en particular, Tatán, si me va a ayudar a poncharla. La mano no pitada a Millonarios. Y vamos a hacer la ronda para cada uno de los panelistas. No quiero utilizar esta frase porque la utiliza un narrador que me cae mal. Pero, pero ¿fue mano?
0: Pues mano es.
1: Ah, pues bueno, listo, gracias. No. ¿Por qué no?
0: Pues porque, a ver, es que si nos regimos por imágenes, pues todas las acciones son penal, son mano y etcétera.
1: Claro.
0: No, hay que ver ese video. Hay que ver ese video.
2: ¿Sabe qué es? Y una situación muy similar al día que debatimos la mano de Millonarios y la mano del Medellín.
0: Sí,
2: que pega en partes distintas, digamos. En esa imagen, sé que le pegan la parte que está más cerca del cuerpo. Si hubiera pegado en la mano, es penal.
0: Sin embargo, le rebota en la barriga. Es
1: no
0: un balón
1: le
0: que uno...
1: primero
0: uno,
1: le pega en la mano y después
0: uno
1: en la barriga.
0: Está muy, muy...

0: La señalización del árbitro dice pegada. Yo no la veo pegada.
1: No, sí, el árbitro está mal.
2: El árbitro es lo de menos.
1: No puedes decir eso, pero...
0: ¿Por qué lo del árbitro es lo de menos?
2: Porque es que el gesto que está haciendo es incoherente a lo que está.
0: Ah, por eso
2: no sabe lo que está pasando. Pero es que
0: penal,
2: así, pero es que así, no es penal.
3: Así no haga ese gesto, no es penal. O sea, que haga su gesto no hace que sea penal. Uh-huh. ¿Sí? Que él se equivoque haciendo el gesto no significa que sea penal. Sí, está equivocado.
2: Se equivocó en el gesto, pero no en la decisión.
3: Pero la decisión sigue siendo la misma, porque es que rebota en la barriga del jugador y le llega.
0: Y porque el VAR no llama, aunque sea para, porque de pronto puede ser de interpretación también.
3: Sí, por eso es de interpretación.
0: El VAR se llamaba Luis Fernando Trujillo, el que no supo interpretar la mano, ¿cierto? Él es el presidente del Colegio del Valle, el Colegio de Árbitros del Valle. El semestre anterior perdió la prueba física. ¿Esos son los árbitros que coloca el señor Imer Machado en estos partidos?
3: Pues eso es VAR, ¿no? ¿El VAR para qué necesitas prueba física?
0: No, no importa. El señor Fernández Trujillo también es árbitro central.
3: Sí.
0: Por eso, y entonces, si no pasa prueba física, ¿usted cree que es catalogado central?
2: Pero es que ahorita está...
0: No importa.
2: No, pero es que ahorita está sentado al frente de una pantalla.
0: No importa.
2: Mientras no esté ciego, que debe ser lo que importa en el VAR.
3: Sí, exacto.
0: Pero pruebas físicas...
3: Pero dígame, ¿para qué necesita unas pruebas físicas para sentarse acá y mirar ahí la cámara?
0: Porque cuando sea el juez central en su partido y ocurra algo, usted va a decir, no pasó las pruebas físicas. No,
3: pero
0: eso...
3: Sí, pero las pruebas físicas son para...
0: todo.
3: No, pero es que usted no me puede decir que abarca todo porque las pruebas...
0: Ah, no, porque no está en el 100% para hacer el rendimiento de un juez.
3: No está en el 100% físicamente para sentarse en una silla. Ay, no, entonces ahí sí estamos, espero, en la inmunda.
2: Pídale prueba física al que está haciendo el gesto malo. Ese
3: a menos,
2: sí,
3: a menos
2: sí
3: de que tenga una hernia en la espalda
0: en la hernia,
3: baja.
0: Sí, en la hernia.
3: En la espalda baja o en las piernas, pues él puede sentarse y ver una pantalla e interpretar. Eso no le pide que esté corriendo.
0: Pero igual no pasó. No pasó el examen.
3: Físicas,
0: no importa.
3: Esto
0: no pasó.
3: Ahora, las pruebas físicas...
0: Y se equivocó porque no llamó al juez central. Tenía que haberlo llamado. Mire, hay una supuesta mano.
3: No, porque es que eso es de interpretación. Oh. ¿Qué pasa cuando es de interpretación? Solamente el VAR lo puede llamar cuando es un error claro y obvio. Claro y obvio. En cambio, tú ves la opción y dices, bueno, para mí es penal. Para ti no es penal. Es interpretación. Lo que interpretó el árbitro es su decisión, porque aparte estaba en una zona donde lo veía, es una zona muy cercana, no es como que estuviera muy lejos, estaba ahí, lo vio, dijo no es penal, interpretación.
4: Mira, lo que dice la internacional, la norma en cierta forma, del árbitro.
1: La versión del VAR.
4: Sí, exactamente, dice no es penal.
1: International VAR.
4: Okay. No es penal si el balón rebota directamente desde otra parte de su cuerpo. O sea, pum, pum. Eso fue lo que hizo.
2: Y no es penal.
4: No es penal. Ahora, sí puede ser penal. Ahora, en este caso, la mano o el brazo que están despegados del cuerpo. Cosa que en ese momento no pasó porque claramente se ve el balón, el brazo ahí.
0: Yo no le veo el brazo así.
4: No, pues yo. Sí. Mira, pero.
0: ¿Tata no se le ve el brazo así? Así, mire, así.
2: No,
0: así no está.
3: Así está, literalmente está así.
0: El brazo no está así.
3: Déjeme le tomo una foto y verá que está así.
0: No, el brazo está así.
1: Está como un robot,
0: está abierto.
4: Yo lo veo así.
0: No,
2: yo lo veo así. Y con el puño cerrado.
0: No lo tienes pegado.
2: Es que el man está así.
1: Ah, no, sí, eso es otro tema. Eso es otro tema.
0: Pero para mí, esa mano.
2: Acá estamos hablando de millonarios.
0: Sí, no, está pegada.
3: Mire, escúcheme, no está pegada en su totalidad, pero sí está pegada.
2: Sí, está, es que vea,
0: pegada es esto. Esto es estar pegada.
4: Mira,
0: al cuerpo es estar pegada.
4: Los dos brazos. La otra mano sí que no está pegada al cuerpo.
3: Sí, esa, exactamente.
2: Esa sí podría ser penal.
3: Eso es verdad, la otra está afuera.
4: Por eso digo, está bien claro ahí.
0: Entonces, es que a ver si tengo la imagen.
3: Es que la decisión...
0: ¿Sí se acuerdan el penalti que le pitaron a Pedro Franco?
3: ¿En qué partido?
0: En el de Alianza Tolima, creo que fue. Que es un centro y él tiene la mano así pegada y le pegó acá en el codo.
3: No, pero es que él fue el que la
0: pitaron.
1: No, es que él hace el movimiento adicional.
3: Él hace el movimiento adicional. Que esa la dijimos, fue porque...
0: ¿Está pegado o no está pegado?
3: No está pegado.
0: No es lo mismo, hermano.
3: No es lo mismo. Escúcheme, David. Si usted está así y le pega acá, no es lo mismo que usted esté así, le pegue acá y haga así.
0: Pero sí, no podemos poner la imagen en movimiento. Cuando le pega el jugador de Águilas, le rebota acá en el pecho, y le pegan la
1: por
0: mano.
1: Eso, ahí,
0: y la
1: ahí,
0: hace, claro, por eso, por él eso. Hace, pero eso, pero él hace esto.
3: No, ay, pues porque no.
0: Le está pegando el balón.
3: Mire, no, si va hacia
0: por
3: atrás,
0: lo mismo. No, pero si él hace hacia atrás, no, entonces en ningún momento la tiene blanco.

0: Porque no, es que no, lo que está haciendo él es despejar el balón con el brazo. En cambio, a él el balón le está despejando el brazo.
1: Por eso, sí. Si en la imagen, si él tuviera esto pegado al cuerpo, él no hace esto.
2: No, porque se queda quieto. Él lo tiene, no, él la tiene, él tiene el codo tiene pegado el codo a su coxis.
1: Está así, supuestamente está así.
2: ¿Y qué pasa? ¿Y qué pasa? El balón, a ver, son jugadores de fútbol profesionales, entrenan todos los días, le pegan duro a la pelota. Pero está ¿qué? A menos de un metro, a menos de un metro. Era un centro duro, entonces es normal que cuando te rebote y te pega, o lo que haga, te rebote y te pega, te va a empujar la mano, porque tú tienes la mano sin fuerza.
3: Pero que Dylan, ahí está claro, o sea, está claro que... las posiciones de los brazos ya te indica ya que la mano, la otra está pegada y la otra está suelta. O sea, si hubiera pegado, por ejemplo, ya hagamos el efecto contrario, el
1: y
3: balón,
1: le pegan la otra mano, es un penalazo,
3: sí, se le pegan la otra mano, diciendo, sí, claro, si hubiera sido la otra mano, claramente, porque la otra está así, o sea, no, ni siquiera está pegada al cuerpo, ahí sí te la compro, te digo, sí. Pero esta está claramente pegada al cuerpo y más encima rebota en el cuerpo de la persona y le pega. O sea,
0: es que usted puede comparar la acción con Pedro Franco si el jugador de Águilas hubiera mandado el balón hacia abajo. Pero es que la pelota es quien impulsa el brazo del jugador de Águilas.
4: No, y lo que no lo hace penal es la misma norma. La norma dice que si viene un rebote otro cuerpo y es de forma inmediata es que rota en la mano. La norma dice que si viene un rebote otro cuerpo y es de forma inmediata es que rota en la mano, no es penal. La en la mano no es penal. La de Pedro Franco no rebota en ningún otro lado, sino él hace el movimiento adicional y se lo pegan en el brazo. Entonces ahí por reglamento no es penal.
1: Listo, para ustedes no es penal. Para usted no es penal. Penal, no penal. Listo, para mí sí es penal.
0: Y para Tatán también.
1: Penalazo, penalazo.
2: Para los hinchas de Millonarios es penal. Claro,
1: y roja.
0: Es que les cuesta ganar, entonces toca entenderlos.
1: Ah, voy a hacer una encuesta. hacer una encuesta en mi Instagram.
2: ¿En su Instagram? ¿Lleno de hinchas de Millonarios? Oh. Ya.
1: Me sigue mucho hincha de Nacional, usted muy bien ya, lo sabe.
0: Ya. Es que a usted también le gusta Nacional.
1: Claro.
2: Sí, todos al Instagram de David
0: a decir que es
3: Nacional. Oye, pero se veían los dos muy, muy, muy bien en el Instagram de Casa Verdolaga, ¿eh?
2: Ah, sí, estaban bonitos.
0: Es que todo el mundo participa es que, mire, en el Instagram ya tengo de Casa Verdolaga.
1: Vaya rotando la imagen.
3: A ver.
1: Porque para mí es penal.
3: Nosotros la vimos. Nosotros la vimos aquí.
2: Nunca, sí.
3: Nosotros la vimos aquí.
2: Para mí no es, no, esa no es.
3: Si sí. Quiere, no, nosotros ya la vimos. Ya la vimos ya. Ya la vimos ya, mire, vamos a volver para atrás.
1: No, eso es penal.
3: No es penal.
1: No es penal.
3: Yo te lo digo. Si hubiera sido penal, te lo digo, sí, es penal y toda la cosa, pero no es penal.
1: Es que ni siquiera le pega acá.
4: Pero primero rebota en el...
3: ¡Pero le pega acá! ¡Y está
1: pero pega esto, el antebrazo está... ¿El antebrazo está pegado al cuerpo?
4: No.
1: Ah.
4: Por eso, pero lea la norma, lea la norma.
2: Daniel, ¿puede leer la norma otra vez, por favor?
1: Espera que le vea la cara a Esteban, a ver.
3: El balón rebota directamente desde otra parte del cuerpo.
2: No es penal.
4: Si le ha pegado en las costillas o en la panza, que es donde le pega, es penal.
2: Sí, si lo hubiera pegado directamente a la mano...
4: Es penal.
2: Pero como le pega primero en las costillas y después en la mano, no es penal.
1: Yo no veo que le peguen en las costillas.
2: Sí,
1: no,
2: se le...
4: ¿Cómo que no?
3: ¡Mira, ahí está la imagen, güey!
4: ¿Cómo que no? O sea, se le mueve hasta la camiseta.
0: Si usted está... Sí. Se busco el
4: por
0: video.
4: Por eso el efecto del balón va hacia arriba, porque le rebota en el cuerpo. Si ahí no, está, seguiría está, derecho.
2: Exacto. Sí, señor.
1: Culminó ese partido, empate 1-1 entre Águilas Doradas Millonarios. Luego, Deportes yo pensé que ese partido iba a ser de goles. Deportes Tolima contra Bucaramanga, 0-0.
2: Pa'l insomnio.
1: Uy, qué sueñito. Luego viene Mateo, Santa Fe, América de Cali. ¿Qué ocurrió en este compromiso?
4: Pues primero lo que adelantamos después de los titulares, una batalla campal, que el partido estuvo suspendido. Yo la verdad pensé que no se iba a terminar jugando. Al final, sin estimar fe, después de una hora que se reanudó el partido.
1: Aproximadamente,
4: sí. Entonces, pues ya todo eso pasa a un segundo plano, pero igual es lo mismo, hacer el llamado a la conciencia de que esto no puede seguir pasando y no puede pasar, así sea en el campín, en ninguna cancha, entre ninguna hinchada, y acá no importa quién sea el que inicie, quién sea el que provoque, quién sea el que origine todo ese tipo de enfrentamientos, son cosas que no pueden pasar. Hay gente que decía, ¿cómo va a pasar esto en una semana donde todos estamos solidarios? Yo creo que con esa catástrofe que tuvimos o sin esa catástrofe son cosas que de igual manera no deben pasar, ¿sí? O sea, no se puede justificar que no debería pasar porque estamos más unidos. O sea, si estemos unidos o no estemos unidos, estas imágenes lo único que hacen es reflejar mal al FPC, que es lo que nos termina perjudicando a todos, creería yo.
1: No, vea esta imagen. A mí me molestan por meter una correa, inclusive hasta monedas. ¿Dónde está el filtro de seguridad?
0: Llevar la coquita al almuerzo.
4: Y echas de la...

0: América también están igual con armas cortopunzantes.
1: Por eso, lo mismo. Hay una imagen, es que voy a ver si todavía la tengo acá.
2: Uno no puede entrar un bom bom. Iván y entra en esos.
1: En serio, uno no puede entrar, así sea, no comida nada.
3: No puede entrar nada.
1: ¿Cómo hacen para colar un cuchillo de cocina? No sé cuántas pulgadas
4: eran. Las banderas.
0: Sí, en las banderas, entre los bombos.
1: Usted ha visto cómo es el registro en el caso de Millonarios, cuando es el PMU. Eso le hacen abrir. ¿Cómo es el registro en el caso de Millonarios, cuando es el PMU? Eso le hacen abrir toda la bandera. No,
2: pero igual lo hacen.
1: En la logística de Santa Fe también
0: es lo mismo. Es lo mismo para todas las barras.
1: Para colar todas esas armas.
0: Ellos tienen sus mañas de cómo meter eso. Que pasen todos los filtros, pero es... Ahí es donde se ve la seguridad, por ejemplo, como lo hicieron en el partido nacional. Mire, que hicieron la requisa antes del partido.
1: Hay una imagen, se la voy a enviar en este preciso instante. No fue la requisa que hicieron en el partido contra Independiente de Santa Fe, sino a uno de los buses que llevaba hinchas de Atlético Nacional. Ya le voy a mandar la imagen a Tatán para que se den cuenta que llevaban las dulces criaturas.
0: Las hinchadas inofensivas.
1: Pero bueno, hablemos de la pelotica, Mateo.
0: Bueno, Santa Fe, 6 cambios respecto al partido que jugó frente a River. En la defensa, 2 cambios. Jugó Jason Angulo y jugó Escarpeta por Olivera y Cristian Mafla. En el medio de campo no estuvo Daniel Torres por prevención. Estuvo Cante en su lugar. No jugó ni O'Brien ni Alexis Zapata o Frasica titulares. Fue Maxi Lovera con Luis Ángel Palacios. Y en la delantera jugó Fagundes en vez de Hugo Rodallega. Creo que un partido que no fue lo mismo después del parate, pero que Santa Fe mereció por lo menos llevarse la victoria. Algo similar a lo que le pasó con River, generó mucho, pero no concreta.
3: Ojalá no se acostumbren al cero, ¿no?
0: No, pero antes de River habíamos ganado 2-0. Y antes de ese 3-0. Y así.
2: Ojalá no se acostumbren al cero.
1: Ojalá no se acostumbren al cero.
2: Lo mismo.
1: Repeto, se equivocó con cómo planteó el partido.
0: No, porque es el mismo planteamiento, solo que con distintos nombres. La única preocupación es la lesión de Kevin Balanda, que parece que es la ruptura de los ligamentos cruzados. A esperar confirmación por parte del club. Entonces lo seguro es que no juega la vuelta con River. Pues ahí es donde uno se cuenta del equipo, que lo he marcado en todos los programas, que Santa Fe tiene uno para ser titular y que para los suplentes que sean llamados a ser titulares les cuesta. Y eso se vio frente al América, pues generó mucho más y pues no logró partir.
1: Dijo también, más allá de lo que ocurrió
4: para el asado.
2: Usted se medio cortó una vez.
1: Se me adelantó, pero todavía no. Pero ya vieron en pantalla. Es incautaron uno de los es de hinchas de Atlético Nacional. Increíble, ¿no?
2: Dios mío.
0: ¿Te para qué?
1: Ya puede quitar la imagen, estamos haciendo nos quita.
2: El asado.
0: Porque
1: yo voy a ser un hincha de Fortaleza. Vea que en ese partido.
2: El paso estaba largo, está ahí uno.
1: Vea que dejó también otras dos genes muy importantes. Cuando empezaron los hinchas de Independiente Santa Fe, uno de ellos se metilla y le pisa la cabeza a Jan.
2: Sí.
1: El jugador estaba teniendo el pelo porque ya había recibido un P. Y pasa un hincha, eso lo subió en las historias Yandes. Y le pisa la cabeza al arquero.
2: ¿Y jugando?
1: Sí. No. Por eso, ahí va mi primera pregunta. Para usted, ¿tenía que haber continuado el juego, reanudado el juego?
2: No.
1: Eso para Esteban, no. Para usted. No. Ahí se equivocan.
2: Claro, eso me recuerda mucho a una vez, la última vez que hubo también un enfrentamiento entre Santa Fe y Nacional, no sé si usted se acuerda, que también me recuerdo una imagen de un chas, si no me equivoco, Atlético pisándole la cabeza a un Santa Fe. Ese partido se está jugando, ¿verdad? Sí. Es unas decisiones que uno no entiende, porque fuera que, bueno, hubieron desde no salió ningún herido, pero es que literalmente, tanto en ese partido que recuerdo, el partido de antier, muchos heridos, y cómo le van a pisar la cabeza a un jugador.
5: Y es que el mismo jugador el que se queja, el mismo él es el que sus historias, los videos donde se
1: venga, pero el árbitro ahí al lado y no dice eso nada en la comisión de Dimayo. ¿Qué? ¿Quién era el central en ese partido?
0: Ya le digo.
1: ¿Cómo va eso? Tengo el registro que fueron 17.
0: Sí. O sea, él lo pidió
1: y información. Un fallecido.
5: El árbitro fue el árbitro con Moncada.
0: Alejandro Moncada.
2: Con un ferido, baila. No hay que seguir jugando.
1: No,
2: y menos hay un muerto.
1: Muerto. Un fallecido, mejor, para que suene mejor. Un fallecido, ¿cómo va eso? A gente que ingresó al campo. Es que ya no había ningún tema de seguridad ni nada de las garantías. ¿Cuántos partidos, así sea una que haya ingresado al campo, a la gramilla, en el partido? Bueno, tenemos. Y ahí también donde se quedó América. Venga, no hay garantías de seguridad. Vamos a esto para escritorio y me gano los 3 puntos.
2: Y Jan Fernández debió decir, venga, me pisaron la cabeza, voy a seguir jugando, hermano.
1: Ahora, Jan Fernández, después de que termine el partido,
0: sí. Que también sí.
1: Y puede tener una

0: que el mensajito, bueno, él dice claramente es periodista, pero yo creo que también, en cierta forma, nombrar a un técnico que ya se fue y que ya está en otro equipo del fútbol colombiano, también.
1: Es muy feo, eso es
2: irrespetable. Sí,
1: imagínese usted ir a una rueda de prensa y, profe Liberos, es que imagínese que el profe Lucas hacía esto y esto y esto. Sí, pero estoy dirigiendo yo.
0: Exacto. Claro.
1: Ahora sí, deje de trabajar.
0: Claro, sí, es pero
2: no tiene que mencionarlo, no tiene
0: referirse a otro técnico que ya se fue y que ya está en otro equipo, para mí, no sé, es feo ver el trabajo de tu compañero. Por lo último, lo único que debería decirle, oye, le deseo lo mejor, mucha, ¿dónde está?
1: Cada pero ahora día, pero tampoco tratarlos yo, de viudas.
0: Y sí, tratar no. de cerrar.
2: Y es que es el equipo al que está dirigiendo también tiene.
1: Tiene algo. Aquello. No, y además, ¿sabe a quién me sonó un poquito? A Risueño.
2: Sí.
1: En serio, me sonó un poquito a Risueño, no haga eso. Y además, Mateo, fútbol no está mostrando el Tolima. Así que trabajar que uno diga dando resultados tampoco.
2: ¿Y cómo camella?
3: No, y pues que la planificación era lo que hablábamos, el Tolima no planificó bien. Hasta el momento futbolísticamente tampoco le está dando, aunque pues ha jugado, entre comillas, algún que otro buen partido. Pero es un tema de que el proceso y el famoso proceso que piden tanto los entrenadores, pero en un equipo como el Tolima que venía dando, entre comillas, resultados, no puede tener un momento como el que está atravesando actualmente.
4: Pues sí. Venga, pero acá la pregunta es, Mateo, si le preguntan que usted está soltero, ¿qué dice?
3: Pero eso. ¿O que sí?
4: ¿Y si le preguntan a usted, David?
0: No.
4: No responde, no sabe, no responde.
1: No estoy soltero.
4: Ah, ¿no?
1: No.
4: Pero si lo nuestro era secreto, David.
0: Bueno. ¡Oh! Yo sé. Es que está yendo mucho a casa de Erdolaga, pero por ti.
4: ¡Oh!
2: Ah,
1: bueno, ya. Venga. 0-0 y el Bucaramanga no es que tenga la tromba. Nah. O sea, no tiene el super equipo, profe. Uh-uh. O es que, yo no sé, miremos la nómina de ese partido entre el Tolima y Bucaramanga. ¿El profe utilizó mixta pensando en el partido de Libertadores?
2: A mí me hace falta una hincha del Tolima que venga acá y hable.
1: Sí. Vea, y que responda también la pregunta que hizo Dylan.
2: Que si está soltera.
1: Sí.
3: Esa fue la nómina del Tolima con el Bucaramanga. A ver. Volpi, Arrieta, Osorio, Angulo, Junior Hernández.
1: Ahí normal.
3: Normal. Sí. Guzmán.
1: Normal.
3: Martínez.
1: Normal.
3: Martín, normal. Sánchez, Luis Sandoval.
1: El Nietzsche
3: Sánchez, sí. Hurtado, Cabezas Hurtado por un lado, Parra por el otro. ¿Titular? Y Aguayo delantero.
1: ¿Titular? Toda la titular, profe, no pudo contra el Bucaramanga. ¿Quién es el técnico ahorita del Bucaramanga? ¿Peirano?
3: Peirano, sí, señor.
0: Peirano.
1: Ah, profe. Venga, menos. Ya está sonando el profe Bustos. Mucha excusa. Siempre saca una excusa por rueda de prensa. Trabaja. Si usted dice que trabaja, pues muestre resultados contra el Tolima, con el Tolima. ¿O es que estaba pensando en el partido de Independiente del Valle? Porque entonces.
3: No, yo hubiera pensado, hubiera rotado.
1: Sí, exacto, claro. Pero puso exacto. Toda la titular. Ajá. Toda. Pero bueno, sí que es cierto. Bueno, el viaje yo me imagino que viajaré en el. Hoy.
3: Hoy. Igual que Santa Fe.
1: Bueno, no sé. A mí eso.
4: ¿Santa Fe viaja hoy?
3: O sea, si no se va el día hoy en la noche o mañana en no, día de las mañanas. No,
1: yo creo que tiene que viajar hoy. Mañana queda muy.
3: Muy pesado.
1: Tienen que entrenar. Ajá. Claro. Ni modo de que sería que viajen. ¿Cuánto dura el viaje que van a hacer? Es como 6 horas.
3: Como 6 horas.
1: No, sin escala.
3: 6 horas.
4: Ah, no.
1: 6 horas.
4: Yo iba a decir qué tan rápido vaya el caballo.
2: Ah, no, dile.
3: Por eso no llegó a octavos de copa, ¿sí? Por ir en caballo.
4: Qué increíble.
3: No.
1: Tata, me parece escuchar a Ricardo Martínez. No, Dios mío. Venga.
5: Está fino, fino.
1: Está fino, Dios mío. 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
1: 11:51 de la mañana. Luego de ese partido de empate soso entre Atlético Bucaramanga y Deportes Tolima, bueno, ya habíamos mencionado el empate entre Independiente Santa Fe y América de Cali, llegó el debut de Juanfer. Wow,
2: se estaba pidiendo el mejor equipo visitante, ahí lo tiene a Cúcuta.
1: Siempre pero se me adelantó, pero bueno.
2: Pero es que pero bueno, quería ya dar mi respuesta.
1: Bueno, está bien. Ah. ¿Para usted el Cúcuta?
2: Sí.
1: Batacazo.
2: Claro. Sí.
1: Batacazo bravo. Uh-huh. Uy. ¿El Medellín cuánto habrá metido en hinchada ese partido? ¿Por ahí 20?
3: Por ahí, yo creo.
2: Metió 17.802.
1: Oiga, y ni para el debut de Juanfer llena, ¿no? Parece un equipito rojo de la capital.
3: El highlight de Juanfer fue pasar derecho con una mague.
1: ¡Uy! Terrible, ¿sí? Lindo. Juanfer ni fu ni fa en el debut, 45 minutos, perdió contra el Super Cúcuta. Cúcuta es el técnico.
3: Peralta.
1: Es el 9, ¿no?
3: Cuando quiere.
1: Con ese jugador.
3: Cuando quiere, tranquilamente es el mejor delantero de Colombia. Pero.
4: Detrás de Morelos. Perdón.
1: No.
0: Ahora empezó con Morelos.
1: Espere, papi, que llevamos para allá. Es que tengo un guioncito para usted.
4: Tengo que preparar.
2: No, pero espere, Ilan, ¿usted se va a dejar ayudar hoy o también va a estar de canzón criticando todo?
4: Es mi personaje.
0: Oye. Ahora, después se da vuelta la cosa porque hablamos de tu penal.
1: Espere, que ya vamos para allá. Espere, que es que lo tengo aquí.
0: ¿Cuál te digo?
1: Con imagen, video y ya está.
0: Ya, qué bueno.
1: Si no hay foto, hay video.
2: Dios.
1: Para usted fue el mejor visitante, ya lo dijo.
2: Sí, ya.
1: Hasta
2: ya,
1: el momento. Ya vamos con los otros visitantes. Eso cerró el partido, la fecha del día sábado, con la derrota de local entre el DIM contra el Cúcuta. El día de ayer abrió la franja Fortaleza contra Atlético Nacional. Y para darle la previa a este partido, el análisis, quiero que escuchemos al técnico Arias, al técnico de Fortaleza, que dijo lo siguiente sobre este partido.
5: Pero en general creo que competimos y jugamos el partido para ganarlo. Infortunadamente no se dio y tengo la sensación que el árbitro influyó mucho. Increíble como comenzando el partido hay una mano y ni siquiera la revisa, no entiendo. Y ya después las otras situaciones que no las he visto en detalle para saber si son o no son, pero lo que sí tengo muy claro es que comenzando el partido hay un penal muy claro y ni siquiera la revisan. Y eso deja ya una sensación incómoda para un partido difícil como que estamos enfrentando hoy.
1: Bueno, sí. La sensación de que el arbitraje nos perjudicó.
3: Se dio cuenta que es dirigir fuera de Nacional.
0: Exacto.
1: Ahora coge más fuerza lo que dijo Guzmán. Yo ya sé cómo es allá. Ya van dos, ¿no?
3: Sí.
1: Ya van dos.
0: Ay.
1: Pero hablemos del partidito antes de entrar en las polémicas. Empezó perdiendo Atlético Nacional 1-0.
2: Y merecido.
1: No, y hasta quiero que usted me diga el resumen. Dígame el resumen del partido. Nada, porque pues, de verdad el segundo tiempo jugaron con 12.
4: Ay, no. Bueno, empieza el primer tiempo y la verdad me sorprende demasiado porque Atlético Nacional sale con las líneas no presionando tan alto como nos tiene acostumbrados, sino que el que presionaba alto, era Fortaleza y les ganaba muy muy fácil. Yo creo que, bueno, Diego Arias ya sabe, ya estaba en esta institución, sabe los puntos débiles y que Nacional, más encima el de Lucas, siempre intenta salir por bajo con Campuzano entre los dos centrales, con Tecillo por la izquierda, con Simón García por la derecha, pero un Simón García que no está nada bien, que estaba impreciso, perdió 2-3 pelotas al inicio en los primeros 20 minutos, que casi nos cuestan el gol, gracias a Dios está Armani.
2: ¿Y qué regaño le metió Armani?
1: Pelotas es la que le hacen falta al árbitro.
4: Y debió regañarlo más duro, de verdad. Eso claro, era para que Simón García no volviera a pisar una cancha.
2: Hasta meterle un calvazo.
4: Y gracias a Dios,
1: claro, hermano,
4: nos salvamos, era el minuto 44 y lo mejor de ahí, el resultado. Nacional tuvo una escapada, dos escapadas por el Chicho, por Sarmiento, porque son jugadores técnicamente e individualmente muy buenos, pero en el colectivo no se armaba absolutamente nada. Imprecisos, con ansiedad, todos querían meter el gol, nadie estaba enclarecido, por así decirlo, y el jugador que mejor, valga la redundancia, estaba jugando, Nicolás Rodríguez, lastimosamente sufrió una lesión que yo en plena transmisión, en pleno partido, dije, este man se rompió los cruzados.
1: Bueno, el Nicolás Rodríguez se vio feo.
4: Sí,
1: yo feo, dije, feo.
4: Este man se rompió los cruzados, si no es cruzados, es un milagro.
1: Un menisco o algo.
4: Menos mal, se levantó y siguió jugando, pero después en un momento, como a los 15 minutos, dijo, no puedo más.
2: Sí, no.
4: Eso fue lo único bueno, ahí sí lo cambian por Marlos y ahí el equipo desmejoró un poquito, porque más encima Marlos por la derecha sabemos que no es nada bueno. Y cuando yo iba a decir, decíamos en la transmisión, lo mejor es que este partido llegó al descanso 0-0. Desconcentración en el área, primer gol de Fortaleza por un tiro de esquina y todo pintaba para mal. Tenía que hacer lo que hizo Lucas González, cambió absolutamente todo el equipo. Bueno, la parte ofensiva, metió a Cardona, sacó a Rengifo, metió
2: a Morelos,
4: salió, sacó el Chicho y metió
2: con
4: Ian Poveda.
1: En el primer tiempo jugaron con 10.
4: No, el primer tiempo jugamos como con 2.
2: En el primer tiempo ni jugamos.
1: ¿El primer Chicho tiempo, qué? ¿Chicho qué?
4: El primer tiempo no, fue Chicho, no,
2: a mí el
4: Chicho
2: a mí el mejor primer, del primer sí, tiempo,
4: el primer tiempo de
2: Armani,
4: fue,
2: claramente,
4: fue Chicho después de Armani.
2: Para mí Chicho no lo tuvieron
1: Fortaleza,
2: sacado.
1: Sí, sí. Fortaleza. Sí, Fortaleza.
4: Bueno, pero el Chicho fue el mejor, fue el que
3: tuvo sí.
4: el
3: único sí, tiro por eso.
1: Por eso es que figura contra Fortaleza.
4: No, pero
1: sacaron jerarquía contra
3: Fortaleza. No, pero es que fue tan figura que cuando lo cambiaron le dieron vuelta al partido.
1: Ah, por eso sí, obvio.
2: Pero
3: igual que Rengifo, fue tan figura que lo sacaron y
4: ganaron. Horrible partido, sí. Es que él está diciendo que no.
2: Eso.
4: Por eso. Está diciendo que fue la figura. No, es que usted está diciendo otra cosa diferente.
3: Pues estamos diciendo que fueron claves porque cuando salieron.
4: No, es que usted está diciendo otra cosa diferente.
3: Pues estamos diciendo que fueron claves porque cuando salieron el equipo pudo remontar.
4: Fueron claves para Fortaleza. Bueno, el hecho. El segundo tiempo, un segundo tiempo muchísimo, demasiado mejor. Ian Poveda, el mejor jugador del segundo tiempo. ¿Qué categoría que tenía Ian Poveda? Usted vio el pase que le mete tres dedos a Morelos, se la pone en la cabeza. Y
0: cuando lo veo con la otra camiseta, weón, puta que me da rabia.
1: Yo cuando lo veo con la otra cabeza.
0: No, con la otra camiseta.
4: Lo mejor, bueno. Ingresó,
0: ¿qué le pasó?
4: Ingresó muchísimo mejor Alfredo Morelos, pues a pelear, a hacer lo que mejor sabe hacer.
1: Nada.
4: Y
1: nada.
4: Ay, gol.
1: Ah, no, sí. Gol, lo mejor que sabe hacer es ganarle a los equipos chicos. Pues,
3: Fortaleza.
2: Programas en casa Verdolaga está diciendo que no tiene jerarquía.
4: Sí, y hoy, no tiene jerarquía. En ese partido, no, es que es un hombre que no tiene jerarquía porque ya lo hemos dicho.
2: Ese hombre,
4: sí, no es horrible esa celebración. No, ¿por qué? Porque sale a cobrar.
1: Hay que criticarlo. Cobrar a un partido contra Fortaleza.
4: Sale a cobrar un partido. Es que yo no estoy diciendo que viene Alfredo Morelos. Viene en este partido, pero en términos generales sí le hace falta muchísimo. Pero en este partido, que
1: es lo que estamos hablando,
4: lo hizo bien en este partido, en porque este partido,
1: eso,
4: ya lo veremos después, ojalá se le abra el arco y provocó el penal, hizo el gol, estuvo muy
1: metido. El penal.
4: Provocó el penal, si le hacen el penal a él, hermano, no me va a decir que no es
1: penal. Provocó el penal, claro, porque
3: Se tiró.
0: Se hizo
4: bueno, el hecho, Edwin
1: piscinazo,
4: Cardona,
1: claro.
4: Edwin Cardona.
1: No, yo no había visto un piscinazo tan bravo como el de Robben en el 2014. No,
4: desde Daniel Ruiz. Bueno,
2: Vinicius hizo uno que ya es contra el Español.
4: Sí, también es verdad. El hecho, y yo cuando vi el penal dije, Cardona se lo va a comer. Sao Paulo 2025.
1: Pero sacó jerarquía contra Fortaleza.
4: Es que ahí es donde
1: me da. 2025. Pero sacó jerarquía contra Fortaleza.
4: Es que ahí es donde
3: me da rabia.
1: Compra la teoría, bien.
4: ¿Cómo es capaz Fortaleza, no, sino Edwin Cardona, de cobrar también un penal?
3: Porque es Fortaleza.
4: Y no lo cobra contra Sao Paulo.
3: ¿Por eso? Se llama falta de jerarquía.
4: Y bueno, ya, el hecho. Después llega el gol anulado a Fortaleza, que para mí sí es fuera de lugar, no en la primera acción. La primera acción está totalmente habilitado, pero después del cabezazo, el jugador número 6, que ahorita no tengo la referencia del nombre, está fuera de lugar.
1: ¿Yo le puedo hacer una pregunta?
4: Dígame.
1: Aquí entrenos. Pero no, dígame. Es para que pelee.
2: Por favor.
1: O si quiere, vea usted, verá qué hace. ¿Y sacó Nacional jerarquía? Porque remontó.
4: No, sí.
1: ¿Sacó jerarquía?
4: Sí.
1: Contra Fortaleza.
4: Sí, le tiró la camiseta encima a Fortaleza.
2: Sí.
1: Ahí ya está.
4: El... No, pero no es sacar jerarquía, remontar.
1: Jessy Díaz.
4: Y remontar. Jessy Díaz.
1: Jessy Díaz.
4: Le anulan el gol a Jessy Díaz, que estaba obviamente fuera de lugar.
3: Remontar tan legítimamente también me da jerarquía.
2: Sí.
4: Eso fue el legítimo.
1: Mándame por
4: eso,
1: el árbitro también es sacar jerarquía.
4: No, eso
1: y más
4: es
1: cuando
3: el árbitro tiene la cancha, es jerarquía. Sí.

0: Hola, dice, ¿no es penal, cierto?
1: ¿Es penal o no es penal?
0: No es penal.
2: Espera. 12:01 de la mañana. Tatam, pongamos la imagen del penalazo de Alfredo Morelos. La clavada olímpica.
3: Ay, mira,
2: del jugador.
3: Ver,
2: venga, ¿en serio?
1: Penalazo, hermano, mire cómo le toca.
3: ¿Cómo le toca?
1: Mire cómo lo toca.
4: Se le está moviendo hasta el pie.
1: Lo hizo no, hasta girar. No, antes, me preocupa que Alfredo Morelos después de esto no siga caminando.
2: Para usted es penal, Esteban.
1: No.
2: ¿Para usted es penal, no. Mateo? ¿Para usted es penal, Daniel? ¿Para usted es penal?
1: Sí, claro, penalazo.
2: No, vengan, sí.
1: Un claro penalazo.
3: ¿En serio, hermano?
1: No, sí. No, sí.
2: Vamos a buscar la imagen del video para que.
1: Sí, busque el video. Lo que por pasa favor. Es que es un contacto pequeño, pero es el típico contacto que. Vaya. De hecho, me recuerda mucho al penal que le pitan a Junior en
2: claro,
1: la ida.
2: Claro.
1: Me recuerda muchísimo a ese penal.
2: Claro, claro.
5: Vaya, póngase la chaqueta y ya sin la camisa que la podamos ver, diga.
1: No, de verdad, ahora sí, en serio, me recuerda demasiado. No sé si sea penal o no. Sí, es una jugada muy dudosa, es una jugada de interpretación, pero penalito. Al fin y al cabo, pero es el mismo penal que le pitan a Junior en la final de ida que perdemos 3-0. Es el mismo penal que convierte Muriel.
3: Alfredo Pernía Morelos.
1: Es el mismo penal que comete Muriel.
4: No, es un crack. No, se sabe cómo tirarse, es un crack. Sí.
3: No, por eso digo. No, a Pernía, weón, lo expulsaron el partido de
0: Muriel. Por el mismo penal, weón. Por el mismo penal. Y este se lo cobran. Puta que.
1: Oye, ya, pues. Pero ¿cuál mismo penal? Si es que usted es rescalado. ¡No!
0: ¡Mismo penal! Sí.
1: ¡No! Pero es que acá sí lo toca.
0: Hermano,
1: Daniel Muñoz, acá lo toca, me extraña. Acá
0: en
1: lo toca.
0: En el otro, en el de Inter también lo toca.
1: No lo toca.
0: No.
1: El de Inter jamás lo toca. Casi lo toca. Se ve como con su pierna derecha le dan la izquierda. Lo toca.
0: No, es clarísimo,
1: lo toca.
4: Se confundió de pierna, señor.
0: Sí.
4: Porque le toca en la derecha.
1: Bueno, no pasa nada, pero lo toca.
0: No, derecha,
1: izquierda, lo toca. De verdad lo toca.
2: El video.
1: Si lo toca.
0: No.
1: O sea, usted tiene que verlo muy bien.
4: Ah.
2: Con la pierna derecha del central le toca la parte del botín. No, como de.
1: Como el
2: tobillo,
1: tacón, el tacón.
2: Pero no es penal.
1: Sí, es penal.
4: Es que Morelos corre tan rápido que usted sabe que un toque a esa velocidad lo
1: hace
4: caer.
1: Claro.
4: Por lo rápido que es Morelos.
1: Sí, es verdad.
0: Está medio gordito Morelos.
1: Y lo pesado, exactamente. Entonces imagínese, ahora rápido y gordito y se cae.
5: Pero eso hace tiempo, es que está gordito.
1: Pero para mí es penal.
5: No, eso no es.
4: Sí, el de Fortaleza
0: que no. Te está diciendo que no, un hincha de tu propia casa te dice que no.
1: Ah, no, es que él ve el fútbol con la tele apagada. Él estaba viendo el partido de Barcelona.
5: No,
1: estaba
5: tan aburrido de ese partido de Nacional que yo me puse a ver el partido del Barça.
1: No tiene que ver el fútbol con contexto, no puede verlo.
4: Por eso, no picaron porque es Nacional.
5: Es que yo tenía un televisor allá viendo a Nacional de reojo. Ya cuando vi el penal dije, eso no es penal nunca, y me puse a ver al Barça porque era lo importante. No, yo estaba en un
0: bar. Yo le preguntaría al intelectual del gol.
2: ¿Quién es?
0: También.
2: ¿Quién es?
0: Paulo.
2: ¿Quién es?
0: Paulo.
1: No, para Paulo ya nos decía, era un penalazo, es que es un penalazo, hermano.
5: Pero porque Paulo estaba eufórico de estar en la cancha.
1: No, después es que es un penal, es penalazo.
2: No, es penal nunca.
1: Sí, es penal.
0: No, hermano.
2: No.
0: Es en esta no te la doy, Dylan.
1: No, pero es que
2: sí, eso es que están acostumbrados a ayudarse, sí.
0: Sí, así que por eso te digo.
1: Pero
0: encima
1: que,
0: le pasamos
1: pero jugadores. Es que sí es penal.
5: Pero
1: es que, se los juro.
5: Usted igual tampoco puede criticar a Dylan.
1: Voy a buscar esa acción. Es que es por lo que les digo. Voy a buscar la acción de.
2: Sí, esta es penal. La de Dairo ayer contra el Junior también es penal.
1: No la vi.
2: ¿No la vio?
1: No la vi.
2: La va a mostrar.
1: Pero lo que le digo, para mí es penal porque es el mismo penal, la misma acción, literalmente es lo mismo que se le pita a Muriel en el partido de ida de la final. Es el mismo penal. Yo por eso digo que es penal. Es el mismo, es la misma acción, es un toque que es muy sutil, casi no se ve, que también llamó el VAR a revisar y que lo pitaron como penal y ese fue el tercer gol en esa final de ida.
2: Tatan, ahí le envié la imagen del penalti no pitado a
5: Junior.
2: Al Alonso. Escuchemos al técnico de Atlético Nacional, al señor Lucas González. Que bueno,
5: que pidió disculpas.
2: Dios mío, increíble. A las 12:06 de la mañana, del mediodía ya, 12:06, vamos con el DT Nacional, Lucas González.
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7: Profe Lucas, Franco, muy buenas tardes. Felicitaciones por la victoria. A Franco preguntarle cómo un un arquero de su magnitud, una personalidad en el equipo, puede aportar.

0: darle a que el talento de arqueros como Eimer Cea o Marquines puedan seguir fluyendo y lleguen a ser pues también grandes arqueros. Y al profe Lucas decirle, pues Fortaleza salió a presionar muy bien durante los primeros 20 minutos más que todo. ¿Cómo el equipo y ustedes desde el cuerpo técnico pueden mejorar esto en futuros partidos donde los rivales les opongan el mismo rendimiento? Gracias.
1: Hola, buenas tardes. Yo creo que en los entrenamientos, uno marca el camino a los más jóvenes, en la forma de entrenarse, primero obviamente en el horario que uno llega al entrenamiento, siempre ser el primero, siempre trabajar en el gimnasio y, como dije recién, trabajar al 100% dentro de la cancha. Esa es una imagen que tiene que dar uno como referente del equipo. Obviamente apoyarlos, hablarlos muchísimo, porque necesitan consejos los chicos, tanto Marquines como Cea también, que estuvo en el banco de suplente. Ayudarlos para que crezcan en el día a día, y después, bueno, cada uno de ellos volcarlo en la competencia. Cea juega en la sub-20, baja y juega en la sub-20. Marquines obviamente va a tener la posibilidad de jugar. Entonces, lo que uno demuestra día a día en los entrenamientos, y que ellos lo vean también, después que lo puedan llevar a cabo en los partidos.
2: Hola, Pablo. Muy buenas tardes. Pues tu pregunta es, ¿cómo podemos nosotros hacer para superar mejor a los rivales cuando nos vengan a presionar? Y la respuesta a esa pregunta es entrenar. Necesitamos más entrenamientos, estamos empezando, es difícil que un equipo juegue como uno quiere rápido, pero ese es el trabajo de nosotros. Hoy veíamos desde el banquillo muy clara la solución, pero no porque uno la ve quiere decir que es fácil que los jugadores la hagan. Entonces ellos venían con punta y su interior, normalmente tienen 5 en la mitad, pero al sacar uno de los de la mitad y pasarlo para arriba quedan con 4 en la mitad, y los 4 de atrás muy altos, y los libres nuestros eran nuestros laterales. Optamos por meter a Campuzano dentro del área en saque de portería, porque pues Jorman se siente muy cómodo conduciendo, entonces él puede recibir el primer pase de Franco, salir conduciendo, y la salida estaba clarísima con Román. Pero lo que ellos hacían es que el lateral izquierdo de ellos se ponía intermedias entre Román y el extremo que estaba de ese lado, Nicolás, y después Marlos, primera parte. Entonces era muy claro que Andrés, había que encontrar a Andrés. Ahora, ¿cómo encontrar a Andrés? Ahí es donde necesitamos más alternativas para encontrarlo, porque si el pase viene directo desde el portero al lateral, le da tiempo al lateral de ellos y quedan 3-3 atrás, pero es difícil que Andrés salga de esa situación. Entonces tenemos que encontrar mejores alternativas para que ese balón no le llegue dividido a ese jugador que está libre y podamos llegar bien a campo contrario. Estamos empezando, pero tenemos que hacerlo mucho mejor para que el hincha se enamore de este equipo.
3: Doce y diez del mediodía. Bueno, impresiones de lo que dijo su profe Lucas, Dylan.
4: No, yo creo que...
3: El tercero Lucas, toca decirle ahora.
4: Sí, está siendo muy culebrero, la verdad.
3: Venga, ¿cómo así que el 20% de rendimiento?
4: Pues para lo que él quiere, lo que él se imagina de Atlético Nacional, este es apenas el 20%... de lo que él quiere.
3: Y él también va a prometer títulos como lo hizo con América y Tolima. Que
4: ya lo hizo, ya lo hizo, ya lo prometió.
5: Pero ojalá jugara como hablan.
4: Es que esa es la cosa, por eso es que ese es mi problema, mi único problema con el profesor Lucas, y es que habla bonito
3: mucho.
4: Y lo ilusiona uno mucho con sus palabras.
3: Pero...
4: Lo ilusiona uno.
3: Lléveselo para la casa, entonces.
6: No. Pero es que, Dylan, usted lo ilusiona todo el mundo con las palabras.
3: ¡Upa!
4: Pues sí. Pues sí, ¿qué le iba a decir yo?
6: El es hecho. Que habla mucho y lo
4: sí,
6: compra.
4: Exactamente,
6: uno.
4: Es muy culebrero y promete cielo y tierra como cierta persona. No, mentira.
3: Como tú.
4: Mentira. Promete cielo y tierra, pero a la hora de la verdad, contra el América no hizo nada. Contra el Fortaleza lo salvó Edwin Cardona y Alfredo Morelos. Lo salvaron ellos, que la verdad me sorprende que ellos hayan sido los que lo salvaron.
3: Claro, claro.
4: Y nada, tiene que empezar a volar un poquito menos, que le dejen de gustar un poquito menos las cámaras y que empiece a jugar mejor, porque necesitamos ya que, como lo dice él, ya no sea un 20%, sino que sea un 100%.
5: Contra
4: y
5: todos.
4: Que no ponga excusas, como hay una cosa muy disidente que dice ahí, valga la redundancia, y es que dice que teníamos la solución clarísima desde el banco, pero mandarla a la cancha es muy difícil. Yo como difícil, ¿por qué? Es que los jugadores no están capacitados para seguir instrucciones.
6: Para entender.
4: No tienen las habilidades físicas para seguir el plan de juego que vienen ensayando durante todo un mes. Entonces, si el problema es la limitación de los jugadores, hay que replantearse eso. Dejar de poner a Simón García como titular y poner a Andrés Reyes, no sé, o a Haidar, o a quien sea el central que te pueda llegar a seguir las instrucciones y como tú quieres jugar.
7: Venga, y Lucas no se quejó por el arbitraje, porque como él también es uno que se la pasa quejándose.
4: No.
7: Ah, no, pues como si
4: lo que pasa es que
8: escuchó a Arias quejarse del arbitraje en Atlético Nacional.
4: Lo que pasa es que ya se cogen de, son como Mateo, se cogen el papel de víctima cuando salen de Nacional, y salen de Nacional y dicen, ay, es que jugar afuera es diferente, ay, es que cuando estás acá no te das cuenta. Eso solamente son excusas para validar su incapacidad de ganarle a Nacional. Porque qué más iba a salir, es la fácil. Es como cuando Xavi Hernández salió a decir, ay, es que el pasto estaba muy, muy alto. Uh-huh. Son puras excusas para validar su incapacidad.
8: Era muy superior Fortaleza.
7: Venga, en la Nacional, ¿no? Usted le dijo a Oliveros que es ese de cara a las lágrimas. Usted también puede hacer lo mismo.
4: No, ¿por qué?
7: También se está escuchando.
4: Mire, solamente, mire, esto es sencillo. Ustedes traen acotación Sebastián Guzmán. Sebastián Guzmán salió a decir eso después de la semifinal contra el Tolima. ¿Por qué? Porque no fueron capaces de meterle gol a un señor de 39 años que tiene el codo roto. Y segundo, sale Diego Arias a decir eso porque le remontaron el partido en 10 minutos después de manejarlo durante todo el primer tiempo. Pues blanco es, gallina lo pone y frito se come.
6: Debe estar pensando en eso también.
4: ¿En qué?
6: En huevos.
7: 12 y 13 del mediodía. ¿Ganó bien Nacional, Mateo?
8: No.
7: ¿No? ¿Listo para usted, Esteban?
6: No.
7: ¿Ganó gusto y goleó?
6: No gustó.
4: Solo ganó.
6: No gustó.
8: Pep, yo estaba esperando a Pep.
7: Sí, yo estaba esperando que. Estas fueron las palabras de Lucas Pep González. ¿Ya no es Lucas
4: Pep? No, sí, es Lucas Pep González.
7: Ah, claro, es que le ganó por goleada, Forta.
4: Es que hasta a Pep Guardiola le costaron ciertos partidos.
6: No, sí, pero Pep Guardiola no salía a decir esas vainas.
4: No, sí, es que es lo que yo estoy diciendo. Hay que criticar eso. Pero. Dijo el nuevo técnico Sebastián Oliveros, déjenme trabajar.
7: Ah, ahora toca
8: trabajar.
7: Que se camerino en los árbitros y trabajar ahí con ellos.
6: Nacional ganó, no gustó y tampoco goleó.
4: Sí, ya, exactamente, solo ganó y ya, pero como dijo Tecillo.
8: Entonces no importan las formas.
4: Sí, claro. Importan
7: y mucho. Sí.
4: Pero,
7: ¿importan las formas o ganan?
4: Sí, importan y mucho, pero como lo dijo Tecillo ya en la zona mixta, dice, es mejor, es más fácil corregir ganando.
7: Claro.
4: Es más fácil corregir ganando y más cuando el campeonato acaba de empezar.
7: Sí.
4: Entonces, nada, yo estoy seguro que. Y aparte el mismo Lucas González lo dijo en esta misma rueda de prensa, dice, es que no solamente es ganar, es jugar bien. Es que el pueblo de Atlético Nacional, los hinchas de Atlético Nacional se sientan orgullosos de cómo juega su equipo.
9: Vuelvo y repito, ¿qué es jugar bien? No sé. Si es eso lo que pide, no. Está Lucas González.
6: No está ni cerca del bien.
4: No, es que no está jugando bien. Él mismo lo dijo. Es que él dice, no estamos jugando bien, jugamos horrible, ganamos.
6: Y pidió perdón porque no está jugando bien.
4: En ningún momento nadie ha dicho que en este partido inmediatamente anterior jugó bien. Eso ya están poniendo palabras.
8: El anterior tampoco.
7: El anterior sí. ¿Qué es jugar bien? Por eso yo pregunto, ¿qué es jugar bien para los técnicos? ¿Meter goles, tener más llegada o finalmente, no sé, tan perdido alguno?
10: Yo le pregunté a una integrante de una casa que qué prefería, jugar bien o salir campeón.
4: Dos o uno, sí.
10: ¿Y sabe qué me respondió? Jugar bien.
4: ¿Jugar bien? Sí.
6: ¿De
4: bien.
6: Qué casa?
10: ¿Sé qué prefiere? ¿Jugar bien o salir campeón?
6: Salir campeón.
10: ¿Sé qué prefiere? ¿Jugar salir bien campeón. O salir campeón? ¿Sé qué prefiere?
9: Salir campeón.
10: ¿Sé qué prefiere?
4: Jugar bien. Si uno juega bien, por inercia sale campeón.
10: No necesariamente.
8: ¿Cómo la dio a Lucas?
4: Por inercia debería ser.
8: Su técnico es la clara muestra que no.
4: Pero por inercia debería ser. O sea,
7: Por eso estoy diciendo usted qué prefiere. ¿Jugar bien o salir campeón?
4: Salir campeón jugando bien.
7: No. ¿Jugar bien o salir campeón?
4: Salir campeón jugando bien.
6: Eso.
7: Lucas ni demuestra una cosa ni va a parecer que va a ser otra.
8: Vea, su compañera está en desacuerdo.

0: acuerdo con su delanterazo.
1: ¿Su compañera?
0: No, es que...
2: Con Morelos no, porfa.
0: Con el mejor 9 que tiene Colombia.
1: Con el mejor 9 y con el que saca jerarquía contra los equipos pequeños.
2: Ah, Fortaleza gigante.
0: ¿Por eso?
1: Tiene más historia Inter en un año que Fortaleza.
2: Uy, sí.
1: No estoy diciendo mentiras.
2: Pico es más grande que Fortaleza.
1: ¿Quién?
2: Pico.
3: Leonardo Pico.
2: Sí, Leonardo Pico.
3: El capitán de...
2: De Fortaleza.
3: Bueno. El capitán de...
2: De Fortaleza.
1: Bueno, si usted lo quiere plantear de esa manera, yo ahí no me meto. 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
1: Entonces, señor Dylan, ¿conforme con lo que jugó su Nacional o no?
2: No, obvio no, lo mejor es el resultado toda esta vida. Lo mejor es no haber incluso salido...
1: Por eso, entonces ahí se quita su... ¿Qué? Su verso.
2: No, lo que yo estoy diciendo...
1: ¿Qué prefiere, ganar o jugar bien?
2: No, jugar bien. Pero usted me está preguntando por el inmediato partido de ayer. Entonces yo le respondo por el inmediato partido de ayer, no lo que yo quiero, ¿listo? Y lo mejor del partido de ayer es haber ganado, ya. Ganamos mal, ganamos jugando mal. No estoy conforme con el juego del equipo, pero pues lo mejor es ganar.
0: Debutó Regi, fue titular.
2: Y le fue
0: ese dato.
1: ¿Y le fue bien?
2: Y le fue horrible.
1: Okay. O sea, ya no vale 10 millones, sino vale
2: 7. 11. Ah, eso, 7.
1: No, pero espere. Yo iba a decir que pasó de 10 millones de dólares a 10 millones de pesos.
2: Uy. Si nos basamos solo en el partido de ayer, eso es mucho.
5: Lo sigue amando, ¿no?
2: No, sí, obvio.
5: Lo sigo amando. Mire, es
1: que yo también Daniel, lo amo, no hace
2: Daniel,
1: nada.
2: Daniel, lo que pasa es que ahí está el amor verdadero.
5: Es que por más que una persona
3: en la buena y en la mala.
2: Buenas y en las malas. Ajá. ¿No?
1: Claro.
2: Sí, sí.
1: Pues cada quien. Como ustedes se casan y su amor es por jugadores, no por institución.
2: No, obviamente también es por la institución. Ah, solamente ayer yo fui el primero que pedí. Rengifo no puede seguir jugando este partido. Porque también hay que ser
1: conscientes. No puede seguir jugando en Nacional, ¿sí?
2: No, sí, porque es que le ha mostrado cosas. Pero no podía jugar, se puede seguir jugando un partido tan malo como el que lo estaba jugando. Y Nacional necesitaba, aunque parezca loco ahorita decirlo, que entrara Cardona. Porque es el único perfil parecido, porque Cabrera estaba no estaba convocado. El único perfil parecido que podía jugar en esa posición de Rengifo. Y entró y lo hizo muy bien y se vio otro Cardona. Algo totalmente diferente a lo del primer tiempo y nos
0: pero
2: dimos cuenta
0: si no,
2: algo totalmente diferente a lo del primer tiempo y nos
0: pero
2: dimos cuenta
0: si no
2: que,
0: le va a dar con Fortaleza, ¿con qué equipo le va a dar?
2: No,
0: para
2: lo que
0: jugar
2: pasa es que un partido malo lo tiene cualquiera.
0: ¿Uno?
2: ¿Sí?
0: ¿Cuántos partidos malos ya en lo que llevamos de semestre?
2: ¿Quién? ¿Rengifo?
0: ¿Sí?
2: ¿Este
5: y con América?
0: Claro, porque fue el único que
2: jugó
0: titular.
2: No.
0: Peor.
2: No. Jugó los últimos 3 minutos, sí, metió la asistencia para
0: peor.
2: El empate y se la anularon.
5: Pregunta.
0: Peor.
2: Por eso, pero usted me está preguntando una cosa, entonces no me cambie ahorita la pregunta. ¿Cuántos partidos ya malo? Uno, bien. Sencillo.
5: Te iba a hacer esta pregunta en Casa de Ardolaga, pero prefiero hacértela aquí.
1: Ah, es que usted es participante de Casa de Ardolaga.
5: A veces voy.
2: De todo.
1: Pues claro, la hermandad.
5: A veces me invitan. Le pero encanta, te la voy a hacer encanta. Aquí. ¿Te gustó Ian Poveda como jugó?
2: Oh, Ian Poveda lo diferente. Sí. O sea, ese pase, se lo pone prácticamente el balón en la cabeza, 3 dedos. Y siempre estuvo muy, muy correlón, muy explosivo. Lo único malo, y que lo repasábamos ayer, es su talla. Es chiquito, bajito. Entonces, pese a que eso le da más agilidad y que se pueda escapar de los laterales, apenas empezó su participación en el segundo tiempo, lo tenían en el bolsillo. El lateral izquierdo de Fortaleza no lo dejaba pasar porque es un hombre muy corpulento. En cambio, Ian Poveda solamente midiendo 1.67, 1.68, le ganaban todo hasta que entendió el juego y entendió que no podía encararlo tan cercano. Uh-huh. Y ahí fue cuando llega la asistencia y qué increíble.
5: ¿Y tú crees, que es lo que yo te decía en el programa de Casa Ardolaga? Te decía, este jugador viene de atrás, viene del centro, sí. Regatea,
2: sí.
5: Te pasa 1 y 2 y de pum, el pase.
2: Exactamente, sin embargo, cuando llega la asistencia, él no regatea, sino que está muy bien ubicado, lejos de tanto el central como el lateral, y recibe el balón solo, hace una conducción de un metro nomás, y de pierna izquierda, 3 dedos, el balón en la cabeza de Alfredo Morelos.
5: Por eso te digo, o sea, el juego de Ian Poveda le hace falta un 9, o sea, sí.

0: Sí o sí tiene que haber un 9 con Ian Poveda.
1: Sí, eso es verdad.
0: Sí o sí tiene que haber un 9. Por eso te he preguntado. Que...
1: Porque también es muy virtuoso con el pie.
0: Yo lamentablemente lo siento que me se haya ido. Puta, pero bueno, ya.
2: Pues bueno, no es que marque mucho la diferencia con Nacional.
1: No, esperemos a ver cuando le toque contra Millonarios y a ver si dice lo mismo, ¿no?
2: Bueno. ¿Usted no tenía una apuesta que pagar?
1: ¿Cuándo?
2: ¿Otra?
1: Hoy no, eso fue cuando si salía campeón.
2: Lucas. Ah, la del almuerzo. No ha pagado la del almuerzo.
1: Ah, yo estoy esperando a Juanes.
2: ¿Por qué?
1: Para que vayamos todos a comer pollo.
2: Juanes, mañana puede venir, por favor, que mañana no traigo almuerzo.
0: Cali, por favor, venga.
2: Por favor, no, Juanes.
1: Vamos
2: a comer pollo. Ah, ya me acordé la apuesta que usted le decía que va a campeón.
3: Hasta diciembre.
1: Venga, ¿usted qué va a apostar? No me va a dejar así. Apuésteme algo.
2: No, porque yo no me comprometo.
1: Pero apuésteme algo.
2: No, usted llegó y dijo aquí que Nacional iba a ser
1: el campeón. Sí, iba a ser el campeón, pero apuésteme algo.
2: Pep González va a ser el
1: técnico. Venga, si Nacional sale campeón, ¿usted qué hace? Si Nacional sale campeón.
2: ¿Yo qué hago? Pues nada.
1: No, pues dígame.
2: ¿Qué voy a hacer?
1: Chetea, chachi.
2: No, pero ¿qué quiere?
1: Chetea, chachi.
2: ¿Qué quiere?
1: Chetea,
0: chachi. Yo me pregunto una cosa. Millonario irá a llegar a los 8. Este semestre.
2: Clasificar.
0: ¿Tú crees que clasifica?
2: Yo estoy octavo, Santa Fe y Nacional están abajo.
3: Sí, el semestre pasado yo estaba fuera.
2: Y ni hablar de Junior.
0: No, pero no sé.
2: Y Inter tampoco es que venga muy bien.
0: No, yo no estoy diciendo nada. Yo lo único que te pregunto es eso, porque con un técnico tan malo van a clasificar.
2: Yo confío.
0: ¿Les da?
2: Clasificar, sí. Ahora, llegar a la final, no sé. Ojalá, ojalá. Pero clasificar, sí, clasificar.
0: Bueno, no sé.
2: Y bueno, para culminar las fechas, Deportivo Pasto 0, Llaneros 1, Deportivo Cali 2, Internacional de Bogotá 2. ¿No le ganaron al Viejo Historia? ¿Qué pasó?
0: No, lo que pasa es lo siguiente, mire, si de hecho yo vuelvo y repito, yo creo que ayer, yo estoy contento por lo que sucedió ayer, a pesar de que fue un empate, ¿ya? Los empates a veces no son tan malos cuando son de visitantes, sobre todo cuando son de visitantes. De local duelen más, obviamente, pero de visitante yo creo que fue un buen partido. Yo diría que desde el minuto 40, la verdad de las cosas, que menos mal que los chicos se pusieron el overall y empezaron a atacar, empezaron a llegar al arco. Bueno, yo le mostraba a Dylan, conversando con Diego Duarte, lo felicitaba al delantero número 9 del equipo. Espero tenerlo en casa albinegra, perdón.
3: Espero que Armanda la
1: desee. No, pues que venga también.
2: ¿Cuál es esa hermandad de ustedes?
0: En casa albinegra, el menos el hombre dijo que sí, ¿cierto? Dijo que sí, sí. Ahí Dylan.
2: No, pero venga, en serio, ¿cuál es esa hermandad?
0: En casa albinegra, espero tenerlo. Y bueno, qué bueno que se le divirtió el arco. Partió ganando obviamente el Cali 2-0. Y para mí, ayer me terminó de comprobar de que realmente el resultado más peligroso del fútbol es el 2-0. Realmente, obviamente hicieron falta los jugadores que están averiados, como Sanguinetti, como es el mismo Agustín Irazoqui, que todavía,
2: ¿cómo sigue?
0: Está en proceso, está ya en su casa. El único tema que tiene es el tema del oído. Ustedes saben que eso es lo que nos da la estabilidad dentro de cualquier acción que hagamos como seres humanos, y él en ese tema está todavía en recuperación, así que lo importante es que el hombre vuelva, porque realmente ayer hizo falta, un poquito bajo también Mateo Roda en el fondo, no se acostumbra, todavía parece a jugar muy bien con Pipo, porque obviamente Irazoqui es ahí el puntal, pero yo diría que los muchachos, como vuelvo y repito, volvieron a la cancha ya después del minuto 40. Yo diría que yo la veía fea con Cali hasta ese minuto, y le decía a los compañeros del relato, o sea, la verdad de las cosas que hay jugadores que están muy lejos de ser titular, y lo digo con respeto, yo amo al club, pero lamentablemente un Majarrés no debería ser titular, le falta todavía a Rubén, un Mateo Rojas todavía también le falta, y bueno, el resto de los jugadores, obviamente agradezco a Boné, porque Boné realmente nos salvó ayer con el empate, y obviamente destaco lo que pasó con Diego Duarte cuando se le abre el arco y él realmente lo hace notar en la cancha. Se tira al suelo, dice gracias Dios mío, porque realmente se veía, porque él es el 9. O sea, si el 9 no hace un gol, yo digo, el 9 si no hace un gol, ¿de qué estamos hablando? O sea, si te traen para anotar goles, para acompañar a Sanguinetti, que finalmente era el que se estaba llevando esa...

0: por los penales, más que por otra cosa. Pero yo lo criticaba harto, ¿eh? Porque obviamente uno cuando ama al club, yo creo que lo critica, ¿sí o no, Dylan? Y yo creo que tú también lo haces, y también lo hace
1: Mateo. Dylan no creo tanto.
0: No, sí, sí. Hay veces cuando el equipo juega mal, hay que criticarlo, pero uno lo critica porque ama al club. Y yo amo mucho al Inter, porque realmente es un equipo que merece, o sea, que tiene las armas como para jugar, y mucho más que otros equipos, yo lo diría, y lo digo bien sinceramente, no menospreciando a nadie, pero tiene mucho más plantel que otros equipos, y tiene que estar más arriba, o sea, no.
2: Espere.
0: Sí. Yo al menos lo digo.
2: ¿Inter tiene más plantel que quién?
0: Porta. Jaguares.
3: No, pero ah, sí, no, es muy fácil. Ah,
0: no, Forta estaría
1: nosotros. Cachico, Cúcuta, Millonarios, sí, claro, así todos.
0: Sí, tiene más. No, sí, tiene más plantel que mucho más equipos.
2: Yo puedo. Y usted
0: que Tigres. Espera.
2: Boyacá. Me va a dar nombre de equipos y usted me dice si tiene mejor plantel. América. Ay, no.
0: No, yo creo que estamos un poquito menos. Hoy día
2: un poquito menos,
0: sí, un poquito menos.
3: Creo yo que solo Luis Quiñones es más que todo el plantel completo de Inter.
2: Listo, América. Oiga, pero no ser Tolima. Coherente con el Inter de Bogotá.
0: Hoy día Tolima nos ganó apenas por un gol.
2: Estoy hablando de plantilla.
3: Plantel, nombres, no rendimiento, nombres.
0: Si estuvieran todos los que están.
2: Todos.
0: ¿Tolima tiene mejor plantilla?
2: No, nosotros.
0: ¿Ustedes tienen mejor plantilla que Tolima?
2: Sí, nosotros.
0: Nosotros.
2: ¿Medellín?
0: No sé, yo creo que estamos un poco más abajo.
2: Okay. Sí. ¿Deportivo Cali?
0: Viéndolo de ayer. Mira, y de hecho,
2: hagamos el 1-1. ¿Listo? Hagamos el 1-1.
0: Ya.
2: ¿Listo? Espera que no me
0: cae. Wilker.
1: Y también lo vamos
0: Wilker
1: a hacer con el partido
0: Galese.
1: De Tolima.
0: Sí. Wilker con Galese. Wilker con Galese, Wilker.
2: Venga, sea serio.
0: Oye, ambos fueron arqueros de selección.
2: Usted me está.
3: Uno llegó a una final de una Copa América con Perú, el otro no clasificó un mundial con Venezuela.
4: Pero Venezuela no clasifica nunca.
0: No, pues por eso te digo.
2: ¿En serio usted me está diciendo que por nombre?
0: Oye,
2: rendimiento.
0: Venezuela Galese salió mucho más arriba que Perú. Perú salió.
3: Y no tapaba Fariñez. No tapaba Fariñez.
0: Romo está atajando. Está atajándose poco.
3: Pero Fariñez, usted me dijo Wilker, no nombra a Romo. Usted dijo Fariñez. Fariñez no tapó las eliminatorias con Venezuela.
2: ¿Está diciendo a mí que Fariñez es mejor que Galese?
0: Yo al menos sí digo que sí. Actualmente sí.
2: ¿Para usted?
0: No.
2: ¿Para usted?
1: ¿Actualmente?
2: Sí.
1: Ay, no.
2: Para usted.
3: No.
1: No, pero por poquito, pero no.
2: A ver, lateral derecho, Chaverra.
0: ¿Chaverra?
2: De
0: Cali.
2: Del Cali.
0: Con
1: Castro.
0: Ronaldo Julio. Ronaldo Julio hoy día ha mostrado mucho más.
2: ¿Qué Ronaldo Julio?
0: Ronaldo Julio.
1: ¿Por qué dicen eso? Para mí sí, porque así se llama.
2: Ronaldo Julio.
1: ¿Castro?
2: No,
0: Joan Castro. Joan Castro.
1: Ah, no, pero lo que pasa es que Joan Castro. Bueno, Joan Castro.
0: Para mí, Ronaldo Julio es el.
1: Para mí es mejor Ronaldo Julio.
0: Que
3: Joan Castro fue el que jugó con el Cali, ¿no?
2: Ronaldo Julio.
0: Sí, yo estaba hablando del partido.
1: No, pero hablemos de las nóminas.
0: Usted está hablando de nóminas. Ronaldo Julio.
2: Ah, bien. Entonces ahí puedo poner a Biafara.
0: Ronaldo Julio.
1: Sí, pues.
2: Biafara entre Ronaldo Julio.
0: Ronaldo Julio.
1: Para mí es lo que lleva Ronaldo Julio.
0: Ronaldo Julio.
3: Biafara.
4: Cualquiera, no sé.
3: Empachi.
2: Voy a poner un central nomás.
1: Dejémoslo empate.
2: Caldera.
0: ¿Contra Irazoque?
1: Irazoque es muy
0: bueno.
1: Para mí se lo lleva
0: Irazoque.
1: Irazoque es bueno.
0: Mano, Irazoque.
2: Sí. ¿En serio?
0: Irazoque, hermano. ¿Irazoque?
3: ¿Contra Caldera? ¿Usted ha visto a Caldera? O sea, ¿de verdad?
1: ¿Has visto Irazoque?
3: Sí, pero Caldera es mejor. No,
0: hermano, Irazoque.
1: Empate.
0: No, nunca. Nunca.
1: Empate,
0: Irazoque.
2: Vamos a poner un mediocampista.
0: ¿Quién? Larry.
2: Daniel Giraldo.
0: Larry.
2: Ahí se lo lleva Larry.
3: Se ha puesto a Cuellar.
0: Ah, claro.
2: Ah, bueno, Cuellar.
1: No, ahí sí, Cuellar.
0: No, Larry.
2: ¡No! ¡Pero quítate la camiseta!
0: ¡Larry!
2: ¡Quítate! ¿Cómo Harry, me vas a decir que Larry Vázquez es más que Cuellar?
1: Contra Giraldo se lo lleva Larry.
3: ¿Por qué cree que Larry Vázquez está jugando en Inter?
0: Larry. No, Larry. Larry. Te lo digo, Larry.
2: ¿Cuál? Dígame
1: un delantero.
2: Sanguinetti.
0: Sanguinetti.
2: Listo.
0: ¿Con quién?
2: Le puedo poner a Steven Rodríguez, a Carlos Bacca, a Benedetti.
0: No, pero es que obviamente se pone a Carlos Bacca, claro.

0: ¿Cuál quiere?
1: ¿Carlos Bacca mejor que Sanguinetti actualmente?
2: Actualmente no.
0: No, nunca.
1: El Titi se parece.
0: Ah, pero es mucho mejor Steven.
2: No sé, yo Sanguinetti, hermano. Sanguinetti.
1: A ver, técnicos.
2: No, técnico ahí. ¡Más Dudamel y Baliño! No,
1: uy.
2: No sé, mira, a ver.
1: Lucas González.
0: ¿Quién es mejor? ¿Baliño o Dudamel?
1: No, Dudamel.
2: A ver, es que Dudamel.
1: No, mira, no me digan, no,
2: respuesta
1: no,
2: una sola.
1: Acá ustedes no, se ríen. Acá no.
2: Ustedes se ríen. Baliño y Dudamel entrenaron a la misma selección. Bueno, la sub-23 Baliño. Y Dudamel entrenó también a la sub-23. Uh-huh. ¿Por
3: qué
2: te digo?
3: ¿Y qué pasa?
2: No, obviamente sacó título Dudamel, claro está. Ah. Pero yo he visto jugar a Dudamel súper mal, po. O sea, con la U de Chile.
3: Yo también lo he visto campeón y a Baliño, ¿no?
2: Ah, bueno, ahí te la doy Dudamel, ya. Ah. Ahí te doy Dudamel.
3: Casi que no.
2: Ahí te la doy Dudamel. Pero no.
0: ¡No!
2: Pero no, por eso digo, pero no, ahí te la doy Dudamel. Pero hay otras posiciones que somos mucho mejores, o sea, nosotros.
1: ¿Cristian Dajome o Benedetti?
2: No, pero es que Cristian Dajome. Pero la historia ahí es Cristian Dajome. Ustedes me están sacando la historia. Ustedes me están sacando la historia de Dudamel contra Baliño.
3: Pues claro.
2: Llama entonces la historia entre Benedetti y Dajome.
3: Pues Benedetti.
2: No, yo digo, no, para mí. No, por eso digo. No.
1: Bueno, depende cómo lo mires.
3: Sí. Depende cómo mira el fútbol. No, la televisión no, prendida o apagada.
2: No, para mí prendida, o sea, obvio. Yo como te digo, hay jugadores que sí los voy a partir en Inter, porque realmente no han demostrado. Por ejemplo, Pernia.
0: Pero usted me está diciendo a mí que Dajome es más jugador que Benedetti.
2: Me ha demostrado en el equipo. Me ha demostrado, al menos, sí.
0: Bueno,
2: sí.
0: ¿Tiene más plantilla que Santa Fe?
2: No, Santa Fe no.
0: ¿Qué Nacional?
2: Tampoco.
0: ¿Qué Millonarios?
2: No, espera, ahí.
1: Uy.
2: Ahí, no sé. Podría haber un margen menor. ¿Un margen menor? Sí, yo diría un margen.
1: Acabamos rápido.
2: Cuando clasifiquen, vuelvan a los 8 ahí, yo creo que ahí.
0: Tú no me puedes por un semestre tirar.
2: ¡Dos semestres, hermano! ¡Dos!
0: Inter solamente existe este año.
2: Sí, por eso digo, pero aquí.
0: A ver, arquero, Burray. Burray, arquero de selección.
2: Te estoy diciendo que Millonarios es un poco más que Inter.
0: No, es mucho más.
2: No, yo diría que no. Yo al menos digo que no.
0: Es increíble.
2: Yo digo que no.
0: Y bueno, pues se cerró la jornada con el partido entre Junior y Once Caldas. 1-1. El bicampeón nada que levanta. Se está estancando, se está quedando. Empezó ganando Once Caldas con gol de Dairo Moreno. Ingresó y como a los 5 minutos hizo el gol.
3: Golazo.
0: Y luego dejan solo a Guillermo Paiva, resuelve y 1-1. Dejó también otra jugada polémica. Oiga, fue la fecha de las jugadas polémicas. Vamos a analizarla con Transmilenio Avenida Ciudad de Cali.
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1: Así es, y entonces Dairo Moreno, que sigue metiendo goles, increíble como lo venía adelantando David Barbosa, a los 5 minutos metió gol. ¿Quién lo empata para el Junior, David? ¿O
3: ahí
1: Mateo?
3: Ahí va.
1: ¿Sobre qué minuto?
3: 88.
1: O sea, se le apareció la Virgen.
2: El Junior.
1: Sí, siempre Junior. Y ahí ya,
0: yo tengo una pregunta.
1: Dígala.
0: ¿El gol de Once Caldas fue de otro partido?
1: ¿Quiere que le diga la verdad?
0: A ver.
1: No lo vi. ¿Cómo es el gol?
0: La conveniencia, ¿no? Es que cuando hizo el gol Millonarios en el último minuto contra Junior, usted dijo que era un gol de otro partido.
2: Sí, no, vamos a ver.
1: ¿El gol del Once Caldas o del Junior?
0: No, del Once Caldas.
2: Porque partió ganando el Once Caldas, sí.
1: 1-0. Pero es que yo dije que era un gol de otro partido porque... A ver, déjeme ver una cosa.
0: A ver, vamos a ver si reafirma la teoría. En pantalla vamos a observar la jugada polémica de la fecha... Bueno, una de las tantas. Dairo Moreno estuvo y peleé y Pelé pidiendo el penalti. Ahí se ve en pantalla. Primero, partido habilitado. Segundo, en la segunda imagen, en la parte derecha de sus pantallas, se ve cómo el jugador del Junior de Barranquilla lo intenta jalar de la camiseta. Esteban, ¿para usted es penalti?
6: No.
0: No es penal. O sea, si lo jalo de la camiseta dentro del área y usted se cae, no es penal.
6: No.
1: O sea,
6: es que en esta no me cuadra algo.
0: ¿Qué no le cuadra?
6: No sé, no, para mí no es penal.
0: Para usted, Mateo.
3: Penalazo.
0: Para usted,
2: Dani. Sí, si lo toma la camiseta, claro. Si lo toma, sí. Si no, sí,
0: va a agarrar la camiseta.
2: Sí.
0: Para usted, Dylan.
1: Sí, penalazo.
3: Para usted, David.
1: Sí.
3: Por ese jalón.
0: Pero increíble que este no lo piten, no vayan al VAR, y si piten el de Morelos. La doble vara.
1: No, pues eso ya se me sale a mí de las manos, no me mire a mí.
3: ¿Depende el color de la camisa?
0: Claro.
1: Sí. No, lo
0: que pasa... fue un celeste y no podían hacer nada. Se fueron verdecito el de Once Caldas, de pronto lo pita.
1: No, lo que pasa es que, mire, minuto 95, el estadio lleno de hinchas de...
0: ¿Y qué pasa? Entonces los árbitros no pueden sentir presión. Ay, qué pecado.
1: No, pues sí sienten presión, pero pues están mal acostumbrados a que en Colombia cuando sienten presión hacen las cosas mal.
0: ¿Y qué pasa? ¿Entonces preparecen bien?
1: Sí, es verdad, pero
0: por eso no están bien preparados en lo físico,
1: claro,
0: en todo. Es penal, punto.
1: Sí, es penal.
0: Por eso, entonces, ¿por qué no lo pitan? Ni siquiera lo revisaron, ni el de Morelos sí.
1: No, pues yo no sé, vaya, pregúnteles a ellos.
0: Sí. Es un penalazo.
3: Penalazo. ¿Ves que crees al jalón? Es por eso que no llega el balón.
0: Sí.
3: Baseado.
0: Sí, increíble. Y así cerró la jornada del día de ayer domingo, en el empate 1-1 frente a Once Caldas, el vigente bicampeón. Esteban, téngame ahí preparada cómo está la tabla de posiciones en este momento de la liga. Algunos partidos, algunos equipos con 5 partidos jugados, otros con 3, otros con 4.
6: Se jugó la jornada 6 y ningún equipo tiene 6 partidos jugados.
0: Increíble. Bueno, ¿cómo está la tabla de posiciones en este momento?
6: En este momento América de Cali es primero con 13 puntos, segundo Llaneros con 11, tercero Tolima con 10, Independiente Medellín cuarto con 9, Atlético Bucaramanga quinto con 9 también, Águilas Doradas sexto con 8, Cali y Millonarios séptimo y octavo con 7 puntos.
3: Le tengo la reclasificación.
0: A ver, ¿cómo está la recla?
3: Nacional 61, ahí va América y Tolima, ambos con 47, Junior 45, Santa Fe 40, Once Caldas 40, Independiente Medellín 35 y cierra lo de Copas Internacionales el Cali con 34.
0: Uy, ¿el Cali está por encima? Uy, muy bravo. Además, señores, tenemos Liga Femenina el día de hoy. Inicia programación el cuadrangular A. Señor Dylan, ustedes a primera hora.
1: Claro que sí, a las, si no me equivoco, 3 de la tarde.
0: 4 y
1: sí,
0: 30, señor.
1: 4 y 30 de la tarde. Internacional de Palmira, recién, no, el de las 3 de la tarde es el miércoles.
0: Señor.
1: Contra Millonarios.
0: Señor. No, tampoco es a las 3 de la tarde, es a las 4.
1: A las 4, no, yo estoy, espero, perdido.
0: Sí, ¿quién lo tiene así, hermano?
6: No. ¿Qué va a hacer a las 3 de la tarde?
0: ¿Qué tiene?
1: ¿Terminar usted programa? Bueno, hoy recibe el Internacional de Palmira en la ciudad de Palmira a Atlético Nacional por la fecha número 1 e inauguración de los cuadrangulares finales de la Liga Femenina.
0: Ok.
1: Ya después unos...
0: A segunda hora,
1: exactamente,
0: a las 6 de la tarde en el Estadio El Campín, Millonarios recibe a Internacional de Bogotá a las 6 de la tarde, con el cubrimiento de la Casa Azul Radio y de la Casa Albinegra. Sí. Oiga, vi que el día viernes estuvo ASB Noticias ya presente en el partido de Todos Somos Colombia, ¿cierto?
1: Sí.
0: Estuvo Guarecuco.
2: Yo armar Guarecuco.
0: Ella es seleccionadora de... O sea, ella...
2: En algún momento seleccionada venezolana.
0: ¿Con las mayores?
2: No, son las juveniles.
0: ¿Cuántos años tiene ella?
2: Tiene, si mal no tengo...
0: Porque le luce la camiseta de Colombia, ojo. No, en serio. Y es la goleadora actual de la liga.
2: Sí, po. 32 años tiene actual.
1: ¿Cuál? ¿Qué es que goleador actual de la liga?
3: ¿Es la goleadora pues, actual de la liga?
1: Manuela González.
2: ¿Con cuánto?
1: 10 goles.
0: ¿Tiene los mismos? Guarecuco tiene 10.
1: Veamos. No, Guarecuco creo que tiene 9.
2: Tiene 9, parece sí. Ser, sí. Parece.
0: Kelly Restrepo con tiene 8.
1: Sí, con el póker que hizo Manuela González en el último partido contra Llaneros. No sé. Sí, no, no de sé, verdad, no eso sé. Es un dato de verdad 100% real, ya lo va a confirmar igualmente Daniel, pero tiene 10 goles Manuela González y es la goleadora en solitario.
0: Bueno, y el día martes, el día de mañana, América de Cali contra el Deportivo Cali, clásico vallecaucano, por definir.
3: No tiene fecha todavía. No, hora, perdón.
0: Sí. Ni fecha, ni hora, ni estadio, nada. Y a las 6 de la tarde en el Estadio Metropolitano de Techo, Independiente Santa Fe contra Orso Marzo a las 6 de la tarde, Mateo.
3: Señor, mañana juega el cuadrangular de los grandes. ¿Es un dato?
1: Son datos.
3: ¿O dije algo malo?
1: No, no, sí, los grandes.
3: El cuadrangular con
1: títulos. No, sí, hágale, no, sí, los grandes.
3: Es que así puedo seguir.
1: Sí, el más grande, sí.
2: No, en este caso.
1: ¿Cuántas libertadores hay en ese cuadrangular?
3: Ninguna.
1: ¿Y en el nuestro tampoco?
3: Bien, bien, bien.
0: Yo no sé qué quería usted pelear porque no hay de dónde. Lo quería defender, pero no hay de dónde agarrarse.
1: No, el de los tampoco, están iguales.
6: No, sí, es que cuesta defender a Dylan a veces. No,
1: sí, venga, sí, nosotros tenemos una Libertadores. El técnico de él tiene una.
2: Sí. Sí, Willa. Sí, cuando entrenaba
0: el Willa. Eso no vale nada.
2: No, no vale. Porque ya desapareció el Willa.
0: Y el día jueves también hay participación. Ya están las primeras tres fechas de estos cuadrangulares de la liga femenina. Además tenemos torneo Betplay, que bueno.
2: Yo quiero destacar algo ahí,
0: señor.
2: Gracias a Dios que el día jueves las chicas van a tener público, ya que va a haber doblete en Inter, y ahí jugamos con Inter Palmira en primer turno, y en segundo turno se juega con Pasto, contra el Deportivo Pasto. Así que a los hinchas de Inter, que yo sé que hay algunos que escuchan este programa mientras están almorzando, por favor vayamos a apoyar a las chicas. Aprovechemos esta instancia que las chicas van a tener público y que van a poder mostrarse también ante nuestra fanática, ante Legión Pacatá. Ya están moviéndose ya para poder también hacerle un banderazo y todo, así que lo importante es.
0: ¿Y cuánta apoyar. Gente va?
1: Como tres banderas, ¿no?
2: No, no, por favor, por favor. Tenemos más barra que muchos equipos en Colombia.
0: ¿Cómo quiénes? A ver, otra vez.
3: Chicos, Jaguares,
2: Triunfas.
1: No, Jaguares tiene más.
2: No, yo lo único que digo es eso, que realmente al menos tenemos más hinchada de cuando era en Equidad. Más hinchada. Y eso,
0: pues claro,
2: eso no está que claro, eso está claro.
3: Y también tenían más títulos cuando eran la Equidad.
2: Bueno, pero si estamos la historia recién está comenzando.
3: Pero yo di un dato.
1: Y tenía mejores,
0: pero porque sí, porque ese grado sí da un dato.
3: Sí, es un dato.
2: Por eso te digo, yo al menos.
6: Usted dio un dato antes de que él dio otro.
2: Yo le estoy pidiendo a la gente amablemente que puedan ir al estadio porque las chicas les gustaría tener público.
1: Y porque en la tribuna occidental van a estar regalando billetes de 100,000.
2: No.
3: No, entras para ver.
6: ¿Ah, sí?
2: No. No, pero por eso digo, yo quiero, o sea, lo que estoy haciendo en este momento no es atacar a nadie, al contrario.
0: Quiero porque me dan comisión de esos 100,000.
2: Al contrario, estoy llamando a la gente que pueda ir a ver el fútbol femenino, porque el fútbol femenino yo encuentro que está muy dejado de lado, porque obviamente por temas de logística muchas veces se hacen partidos a puerta cerrada. Por eso digo, vuelvo y repito, me gustaría, aprovechando estas instancias, que vayan a apoyar, en este caso al fútbol femenino, aprovechando estos dobletes, que en muchas ocasiones se da. Me acuerdo, mira, aquel hombre me critica mucho y toda la cosa. Me dio tanta pena tu equipo el otro día. El femenino, las barras. Oye, se hace un partido del, no me recuerdo bien, creo que era Santa Fe con Cúcuta. Santa Fe con Cúcuta masculino. Ya llenaron.
3: No hemos jugado con el Cúcuta.
2: El semestre pasado. Estoy hablando del semestre pasado.
3: Cúcuta fue allá. Cúcuta fue en el General Santander, no fue en el campeón.
2: Acá el
3: con Cúcuta jugamos allá. Creo que jugamos allá.
2: Pero fue un doblete. Lo único que me acuerdo es que fue un doblete.
3: Pero con el Cúcuta no fue.
2: Bueno, el hecho es que fue un doblete. Partieron jugando el masculino. Y lamentablemente, después del partido, la gente casi toda se fue.
3: Sí.
2: Por eso digo. Por respeto, yo creo que la mayoría, porque si aman al equipo, me imagino que lo aman tanto femenino como masculino, po. Lamentablemente se fue la gente, quedaron unos 3 o 4 ahí personas, y lamentablemente, vuelvo y repito, creo que deberíamos apoyar los equipos.
3: ¿Cuándo es que juegan? ¿Usted?
2: Nosotros jugamos el jueves.
3: Entonces espero que el estadio no esté más lleno con el masculino que con el femenino.
2: No, pero por eso digo.
3: Por eso yo también solo digo.
2: Por eso digo.
3: Por eso.
2: Me dio pena en ese momento. Pongo a colación.
3: A mí me da pena si va a estar más vacío cuando juegue el masculino que cuando juegue el femenino. Por porque están digo. Jugando el femenino unos cuadrangulares que el masculino no.
2: No, está bien. Por eso digo, vuelvo y repito. Por eso. Vuelvo y repito. Ojalá la gente.
0: Venga, Daniel, aquí entre nos. Ven. Sí. ¿Y si mejor se preocupa más por su equipo que por Santa Fe?
2: Sí. No, yo estoy contando una anécdota nomás. Estoy contando una anécdota pues que eso, me pasó cuando fui a ver
0: el equipo partido. No sufrió en clasificar a los cuadrangulares.
2: No.
0: Fui Nacional, Santa Fe.
2: Fui a dar cobertura para un medio que se llama Tribuna de los Colombianos en su momento, y me di cuenta de eso. Me di cuenta de eso, de que realmente
0: claro.
2: Por eso digo, que la gente se haya ido así tan libremente, en vez de haberse quedado por respeto a alentar.
3: Yo solo dije que esperaba que estuviera igual de lleno el estadio en el partido del femenino que el masculino, porque si me puede criticar, yo también.
0: 12:47 del mediodía, vamos con Pegacor y los últimos minutos de este mano a mano deportivo.
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0: 12:48 del mediodía. Bueno, ya completamos los temas del fin de semana del fútbol colombiano, las polémicas arbitrales. Ya usted me dijo que el Cúcuta.
6: Sí.
0: Para usted, Mateo, ¿qué equipo visitante dio la sorpresa?
3: El Inter, lo adelantamos el viernes.
0: ¿El Inter?
1: ¿No perdió? ¿Sorprendió por eso?
3: Sí. Gracias. Para en usted... los papeles tenía que perder con el Cali.
0: Gracias.
2: Para usted,
0: Daniel.
2: ¿El Cúcuta?
0: Porque uno. Dije qué equipo, sí. No qué equipos.
2: No, el Cúcuta. Para mí, el Cúcuta, porque, bueno, si el Inter empató, tenía que empatar. O sea, le habíamos ganado 3-2 en la.
0: Ah, claro.
2: Por eso digo.
0: Viviendo del pasado.
2: No.
1: Para decir uno diferente, Millonarios. No, solamente como para decir no, los que ya dijeron. Sí, sorprendente que Águilas no les haya.
0: ¿Ya?
1: No, pues, siga.
0: No tiene quiera. Ni siquiera argumentos
1: para. No, sorprendente que Aguilar no los haya ganado ya, sencillo.
3: ¿Y el suyo?
0: Para mí. Nacional.
1: Diga, para decir uno diferente.
0: No, para mí el Cúcuta.
1: Sí, no, o sea, ya en serio, sí,
0: un equipo sin técnico va y le gana al Medellín.
1: Ajá. Sí, literal.
2: Por eso digo.
0: Bravo.
2: Cúcuta.
0: Muy bravo. 12:49 del mediodía. Bueno. Señores, hablemos un poquito de fútbol internacional. Mateo, ¿qué partidos hubo este fin de semana?
3: Debutó el Arsenal el día viernes, goleó 3-0. Jugó el City, ganó 2-1.
6: Jugó el Liverpool.
3: Al Bournemouth. El United perdió con el recién ascendido
0: Hull City. Contra el Hull City, oiga, me vi ese partido y... Maguire marcando a
6: Mbeumo. No era Mbeumo, era el marroquí
3: Marraui.
0: ¿Era Marraui? Es que como ahora son igualitos.
6: Son igualitos.
0: Pero era Marraui.
3: El Barcelona debutó en Liga ganando 5-0.
0: Normal.
6: Contra
0: Elche.
3: El Real Madrid debutó ganándole al Español 2-1 en el último minuto.
0: ¿Se acordarán de mi Espi? Era el nuevo José Lu.
3: Ah, no, sí, ya lo apodaron así.
6: Pero debe ser triste que uno con 21 años le digan José Lu.
3: Uy, sí. Debe ser duro.
2: Yo estoy contento por algo que pasó en la Premier. Mi jugador favorito de Chile. Al menos debutó en la Premier.
0: ¿En Almirón?
2: No, chileno, estoy hablando, chileno.
0: ¿Y cómo usted
2: chileno.
0: Tiene?
1: ¿En el Valencia?
2: No. Entonces, Marcelino ¿quién? Núñez, mira, realmente es un buen jugador.
0: Tengo una pregunta. ¿Sí? ¿Y ese quién es?
2: Es un buen jugador chileno que de hecho es seleccionado nacional.
1: Espere.
0: ¿Qué equipo nacional?
1: Espere. ¿Buen jugador y chileno?
2: Sí, es un buen jugador chileno.
6: ¿Qué vaina tan rara?
3: ¿En dónde debutó?
2: Es güey.
0: ¿En el qué?
1: Dígalo en el micrófono.
6: Ipswich.
3: El equipo inciso.
1: Ipswich.
0: Ah, el equipo recién ascendido.
2: Exactamente.
0: Ah, pues
2: estoy contento por él porque varias veces dicen, varias veces en zona mixta.
3: Ganó
2: 2-1.
0: ¿Contra quién?
2: Contra Sutherland.
0: Ah,
2: ¿qué? Sí, pero mira, estoy contento por él porque en cierta forma...
1: El sol.
2: No, es que de hecho, por eso digo, estoy contento por él porque varias veces me tomé con él en zona mixta.
0: Ah.
2: Y el compadre, mira, había jugado mucho tiempo en la Championship y debutó en la Premier. O sea, estoy contento.
3: Igual que Brereton.
2: No, pero Brereton.
3: Pero es chileno que jugó en la Premier.
2: Brereton ya...
1: Ben Brereton.
3: Delanterazo.
1: Ben 10.
3: Delantero de culto. Hasta que se hizo chileno, se le dañó la carrera.
1: O sea, ¿cómo se llama el nuevo chileno?
3: Marcelino Núñez.
1: ¿Será que Marcelino Núñez, perdón, por fin concede el deseo que tiene Arturo Vidal y sus hijos despierten? Van a seguir dormidos por 4 años más.
3: No. Pitazo, ¿no?
1: Sí.
3: No. Ah, también.
2: ¿Ganó Colo Colo en todo caso el clásico?
0: Ah. Bueno,
2: ganó el clásico 2-1 a la U.
3: El Crystal Palace
2: grande,
3: de Muñoz.
2: Grande.
3: El Crystal Palace de Muñoz perdió 2-0 con el Everton.
2: Sí.
3: El Getafe de Mojica ganó 1-0 al Racing de Santander de Puerta.
6: Oiga, qué centro el de Mojica, ¿no? Ajá, para ese gol.
1: Pero bueno, eso no fue en la anterior, eso
3: fue en la conference. Es que toca que venga seguido, papá.
1: Sí, en la toca que venga seguido.
3: Sí. Ya el viernes hablamos
6: Porque Mojica, igual Mojica hizo 0 partido contra el...
3: Por eso dije el Getafe de Mojica.
1: Oiga, y Ferran Torres se va al PSG
2: y hace gol.
1: Y hace doblete para empatar, perdiendo 2-0 y hace doblete, Dios mío.
0: El Ocho Días gana un nuevo trofeo.
3: Ajá.
0: Contra el Borussia. Ahí sí.
2: Ah, jugaron la
3: Supercopa de Alemania.
2: Supercopa.
3: Ah, el PSG también. Eso lo hablamos la semana pasada. Que perdió la Supercopa
0: perdió
3: de Francia.
0: Contra el Lens. Empate 2-2 entre Newcastle contra el Liverpool.
2: Empató ayer, de hecho.
0: Y el Atlético de Madrid 2-2 contra el Villarreal. Lo empató Simeone.
3: Al
0: 85. Y la imagen que dejó. Venga, yo tengo acá un dato ya para cerrar. Dato coctelero. ¿Qué está pasando con el tema de Julián Álvarez?
6: No, Julián se va a quedar.
1: Está secuestrado.
6: Sí,
3: está secuestrado.
1: Es secuestro simple.
3: ¿Quiere una persona secuestrada?
0: Les tengo aquí un dato para los que son hinchas de Argentina, por si acaso. ¡Hola, Jim!
2: ¡Ay!
0: En las dos primeras temporadas, estos dos jugadores, Julián Álvarez y Radamel Falcao. Julián Álvarez, 106 partidos. Falcao, 91 partidos. ¿Cuántos goles cree que ha hecho Julián Álvarez en dos temporadas?
6: Como 30 menos.
0: Ok. 49 goles.
6: ¿Sí?
0: Radamel Falcao en 90 menos partidos hizo 70 goles.
6: ¿Tiene
0: registro de goles 0.77, ¿sí? Julián Álvarez 0.46.
1: Uy, Falcao en qué. Ah, en
6: no,
1: el
6: Falcao,
1: Atlético,
6: sí.
1: En el Atlético.
6: Sí.
1: Atlético. Sí. Pensé que hablábamos de los últimos.
0: No, partidos. Estoy hablando del Atlético, señor.
1: Ah, no, entonces sí.
0: Entonces la vendida de humo que también están pegando con Julián Álvarez.
1: Lo que pasa
6: pero es que Falcao lo que veníamos, no se compara
1: sí, a
6: Julián.
1: Pero lo que veníamos diciendo, ahorita sobrevaloran mucho a los jugadores.
6: Sí.
0: Bueno. 12:54 de la tarde. Esteban, muchas gracias por estar en este mano a mano.
6: No, gracias a ustedes por la invitación. Fue un muy buen programa.
0: Yo no
6: lo
0: invité, usted vino solo.
6: Ay, bueno, pero entonces, toca ser formal, hombre. No, pero sí, estuvo bien el programa, me gustó, mucha risa. Bueno.
0: Un hombre de pocas palabras. Sí. Gracias. Mateo, gracias por estar mano a mano.
3: No, muchas gracias a todos nuestros oyentes. Invitarlos a que se conecten mañana porque empezamos previa.
0: Sí, pero copas. Mañana damos la información, eso, señor. Pero mañana. ¿Por qué se adelante?
3: Pero que dije que mañana arrancamos previas de copas.
0: No se me adelante.
3: Es que si hubieran más equipos colombianos, serían varios
0: no
3: días
0: se
3: de copas.
0: Adelante, con Pega, Cori, Canapro, estos últimos minutos de ir mano a mano.
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0: 12 y 56 del mediodía. Daniel, muchas gracias por estar aquí en este Mano.
2: Muchas gracias, David. Bueno, siempre lo paso muy bien acá, aunque a veces no hacemos bullying entre nosotros, pero...
0: No, bullying no, hermano, con el de Nacional, que es otra cosa, hermano. Sí.
2: No, pero la verdad de las cosas es que estoy muy... Mira, da lo mismo quizás contra quien estemos jugando, contra usted. Nos tocó justo en el mismo grupo del cuadrangular, pero yo estoy ilusionado.
1: ¿Una apuesta?
2: No.
0: Listo, es que quedó eliminado de los cuadrangulares de la femenina. Viene acá y se pone una prenda del equipo que clasificó.
1: Yo pensé que iba a decir se quita una prenda.
2: Hoy día ya vine con tus colores.
0: Chao, Dylan. Solamente diga chao.
1: Chao.
0: Listo, gracias. 12 y 57 del mediodía. Nos despedimos. Se acaba este Mano a Mano Deportivo del día lunes 24 de agosto. Los esperamos mañana a nuestro horario habitual. Estén muy pendientes de nuestras redes sociales. Nos pueden encontrar como arroba el Mano a Mano Deportivo. Y se despide Barbosa Quesi con la programación de Comundo Radio. Ya viene la Casa Azul Radio TV.
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3: No, esas son medidas que en mi concepto se deben tomar desde ya. No hay que esperar que estemos en una situación crítica, en extremo.
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4: Nosotros tuvimos 878 viviendas afectadas. Tuvimos 42 viviendas que fueron colapsadas totalmente. En ese momento quedamos sin energía, la energía ha sido muy intermitente.
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0: 1:01 de la tarde, sean todos bienvenidos a esta hora azul, como es habitual, de lunes a viernes a partir de la 1 hasta las 2 de la tarde, su programa Hinchas para Hinchas del club más grande de este país, de Millonarios. Hoy día 1, día post partido, luego de ese empate frente a Águilas Doradas en el Cincuentenario, empate a uno que va a dejar y deja muchas polémicas, mucho análisis, y en esta hora estaremos con ustedes también con mucha información sobre el equipo. Estoy con Daniel, estoy con Camilo, estoy con todos ustedes también en esta hora azul, una nueva semana de mucha información. Víctor CH de YouTube, Azules Tardes, nos robaron un penalti. Bueno, les tenemos la imagen, ya vamos a hablar de eso. John Alex Castillo, buenas tardes a la mesa de trabajo. Buenas tardes también para usted. Ricardo Chávez Ballesteros, hola, buenas tardes, señores ilustres periodistas, amigos de la Casa Azul Radio. ¿Cómo están? Desde la Aurora, localidad de Usme. Un empate amargo, hay que mejorar. Bueno, sí, señor. Pedro Martín también, Azules Tardes para toda la hinchada de Millonarios desde Neiva. Pedro Antonio Medina Niño también, Azules Tardes desde Suba Azul. Omar Jiménez, buenas azules y bendecidas tardes. Vamos a presentar esta hora azul con ASB Radio y ASB Noticias 6 AM.
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0: Una y tres de la tarde, sigo saludando aquí a Omar Jiménez, Roberto Moreno, Azules Tardes, David Camilo de toda la mesa de trabajo. Vargas Solomillos, tardes desde 20 de julio, Z4 presente. Bueno, Azules Tardes también para usted. Marta Verónica Céspedes, Ricardo Chávez Ballesteros también nos saluda. Julián Moreno, Azules Tardes. Germán Torres, 3556 desde YouTube. Buenas tardes desde el barrio El Carmen, localidad de Tunjuelito. Nos robaron un claro penal. Carlos Obando, la verdad, el técnico no da seguridad. Muchas excusas, menos fútbol. Bueno, Tatán, si me colabora, vamos a poner el número en pantalla. Solamente notas de voz. Por hoy, notas de voz para usted. Nos dice su nombre, desde donde nos está escuchando, y si el profesor Fabián Bustos se equivocó o no con los cambios. Esa es la pregunta del día, el día de hoy. ¿El profesor Fabián Bustos se equivocó con los cambios? Bueno, ya, en nota de voz en pantalla, 301-555-3445. Mande su nota de voz, su nombre, desde donde nos está escuchando y su respuesta, si el profe de Fabián Bustos se equivocó. 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
3: David, tenga usted muy buenas tardes para Camilo, que está por medio stream, y al ingeniero Tatán, y feliz porque hoy debutan las embajadoras en las fases finales, ¿sabes? Felicidad porque se ve un proceso y hay esa ilusión de conseguir la primera estrella para el conjunto embajador. Entonces esperar hoy que transcurra a las 6 de la tarde en el Campín.
0: Así es, allá estará la Casa Azul Radio presente con toda la información de ese debut de las embajadoras por ese cuadrangular final que compartimos grupo con Atlético Nacional, Internacional de Bogotá, e Internacional de Palmira. Camilito, don Camilo Rojas, ¿cómo está? Un saludo para usted.
4: Hola muchachos, David, Daniel, un saludo para ustedes y los millones hinchas de Millonarios. Buenas tardes, ¿cómo están? ¿Cómo va todo? Bueno, muchas cosas que hablar, ¿no? De lo que nos dejó el partido el día sábado. Felicitaciones ahí al equipo por la transmisión. Gran transmisión. ¿Por dónde se puede empezar? podemos hablar de lo futbolístico. Creo que nuevamente, yo les he dicho acá, muchachos, yo

0: Estoy en la Bustoneta, sin lugar a dudas, pero creo que, y al igual que contra Bucaramanga, el sábado el profe otra vez se equivoca con la lectura del partido, se equivoca con los cambios. Es lógico, y lo dijo en rueda de prensa, que el Estupiñán estaba bravo con él. Es lógico, porque, a ver, goleador de la liga, mete el minuto 25 y el minuto 65. Sacarlo para intentar tener algo que al final ni siquiera se dio, para analizar eso. Y le tengo, David, cuando usted quiera, la norma de la IFAB, la regla número 12 actualizada, porque es que seguramente el señor Trujillo, que Luis Fernando Trujillo del Valle, que estuvo en el VAR, pasó a decir también que el señor Trujillo no pasó los exámenes físicos. Entonces lo llevaron al VAR. Seguramente allá, pues no hay que correr, entonces pues puede no tener un estado físico deseable. Pero sí hay que decir que tampoco conoce las reglas, tampoco conoce la actualización del reglamento, porque ya ese cuentico de que es que pega en es una mano de rebote, eso ya no existe. Nosotros, y yo lo tengo que decir, dijimos en la transmisión, o mencionamos en la transmisión, que no nos parecía penalti porque venía de rebote. Después leí la regla y ya el tema de la mano rebote no existe por ningún lado. Entonces, cuando usted quiera, la podemos leer y salimos de ese tema que, pues, nos robaron. No hay otra forma de decirlo, una mano en Medellín. Pues es que allá no es raro que lo roben a uno.
1: No, la verdad no. Inclusive, lo que yo nombraba hace un momento en el mano a mano deportivo, las zonas peligrosas, algunas de acá de Bogotá, son la Caracas por la noche, si usted quiere la avenida Villavicencio por momentos, pero lo de ayer en el Campín, Dios mío, era para tener cuidado con sus pertenencias también. Si le parece, vamos a empezar a hablar de la pelotica, empezar a hablar de lo que ocurrió el día sábado a las 2 de la tarde, pero vamos a hacerlo escuchando el gol. ¿Le parece? El gol de Millonarios.
2: Me parece.
1: La narración de Ricardo Martínez, como usted muy bien decía, gran audiencia, gran participación de los hinchas en esta gran transmisión de la Casa Azul Radio el día sábado. Vamos a escuchar el gol de Millonarios de Leonardo Castro.
3: ¡Gol de Millos! ¡Gol de Leo! ¡Gol de Millos! ¡Gol de Leo! ¡Gol de Millos! ¡Gol de Millonarios!
4: ¡Golazo!

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1: ¡Gol! La jugada que comienza con un pase increíble de 50 metros. La baja Sebastián Valencia y después empieza el tic-toc, tic-toc, tic-toc, porque Valencia se la pasa a Estupiñán, taconcito de Estupiñán para Valencia. Valencia que habilita al goleador y Leo Castro debajo del arco dice sí. Leo Castro dice presente. Leo Castro le mete el empeine interno, señoras y señores, y la manda a guardar. El Valera Azul ha vuelto, el Valera Azul volvió y se llama gol, y se llama gol, y gol, y gol azul, gol azul, gol azul. Señoras y señores, qué pedazo de gol hemos visto en 8 minutos de la complementaria. Águilas Doradas 0, Millonarios 1. La pelota está en la red para que todos gritemos gol, y gol, y gol, y gol, y gol, y gol de Millonario.
2: Bueno, Camilo, ahí la narración de Ricardo Martínez al gol de Leonardo Castro. Daniel, gran jugada colectiva de este Millonario, ¿no?
3: Sí, señor. Camilo, lo confundí. David, fue una linda jugada que inicia Sebastián Valencia a partir de una recuperación, y hacen una linda pared con Estupiñán, que entró muy bien. En la transmisión se dijo, se tenía esa duda si iba a reemplazar de gran manera a Contreras, que la transmisión yo dije que estaba haciendo un buen partido, pero era para decir algo distinto. Pero Estupiñán entró de gran forma, supo suplir al delantero argentino, y fue una linda jugada, ¿sabes? Pero la lástima es que no supimos aguantar el resultado. Defensivamente en esa jugada tanto Ginás como Jomir se dieron débiles, entonces preocupa esa parte, que no supimos aguantar el resultado y nos empataron muy rápido.
2: Camilo.
4: A ver, nosotros, sabe que al final yo no me di cuenta, pero obviamente por la transmisión, estamos en la transmisión. ¿Quién fue el que le da el pase a Valencia? ¿Quién es el que cruza esa pelota? ¿Ginás o Mosquera? ¿Ustedes la pudieron ver?
3: Es que como la jugada venía una falta, no se alcanza a visualizar, claro, muy bien.
4: No se alcanza a ver quién cobra la falta, pero más allá de eso, yo los estoy leyendo aquí, muchachos, a todos los oyentes. Oiga, lindo fondo que ahora tenemos.
3: Sí, señor.
4: Lindo fondo, felicitaciones a la gente de las imágenes.
5: Gracias. Solo faltó Jordana.
4: No. Muchas gracias por esa imagen. El fondo de hoy de la transmisión, muy, muy, muy bacano. Bacano, bacano ese fondo. Mire, Millonarios, para ya meternos un poquito en el partido, jugó bien el primer tiempo. A ver, no fue el mejor partido de Millonarios, pero fue un partido que lo jugó bien, que fue un partido correcto de Millonarios. Un partido donde Millonarios controló. Águilas no remató ni una sola vez a puerta. Creo que Burray tocó una, dos veces la pelota en todo el primer tiempo. Millonarios finalmente, si bien no le quita la pelota al rival, pero fue el que más creó opciones de gol. Yo conté 4 o 5 en el primer tiempo. La de Leonardo Castro, la del Tucu, un remate de media distancia, una de si no estoy mal, una de Ureña también, si mal no me equivoco. Eran 4 o 5 opciones de gol, si bien no fueron tan claras, pero eran aproximaciones, y Millonarios se veía y se merecía ir con el 1-0. En el segundo tiempo inicia de la misma forma, dándole un poquito la pelota al rival, pero Millonarios con contragolpe, con efectividad, efectividad en el mediocampo para pasar líneas de pase. Creo que hasta ahí y hasta el gol Millonarios hacía un buen partido, hacía un partido correcto, un partido que al final, por un error defensivo, porque hasta el gol de Águilas, Águilas nunca nos había llegado. Un error en una mal achique de Ginás y Jomier nos cuesta, que además es un autogol. En otra va Ureña y saca esa pelota y pues el partido se termina ganando. Pero ya después, para que lo analicemos, muchachos, viene el desorden táctico que armó el profe Bustos. Y con todo el respeto, y que el profe no se vaya a poner bravo conmigo, estamos hablando de fútbol, pero que alguien me explique ese cambio de Estupiñán. Que alguien me lo explique. Porque si él después en rueda de prensa dice, es que quería tener más la pelota, pero Maca no tuvo la pelota, Ruiz no tuvo la pelota, y sí le dimos más la pelota a Águilas, porque despreocupamos a la defensa de Águilas, porque le quitamos un 9 y le quitamos una referencia a la defensa de ellos. Entonces creo que ahí, en ese caso puntual, se equivoca el profe, muchachos.
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10: Ganarlo, creo que nos faltaba fútbol y la entrada de Daniel, buscábamos eso, ¿no? De tener desequilibrio con Chaverra por velocidad, un finalizador, y tuve que tomar una decisión, y yo siempre trato de priorizar el grupo antes de las personas, obviamente que sí.

0: Siento que Andrei lo trajimos, es un jugador bárbaro, suma, positivo. Obviamente está molesto conmigo y tiene razón a lo mejor, pero yo tenía que decidir y creía que la forma de ganarlo era con Daniel, con Chaverri y con Leo, acompañado de nuestros dos carrileros y de Leonay pisando, Leonay intentando ser el que acompaña a los ofensivos en la presión y también en el juego. Obviamente que si hubiéramos conseguido un gol, la razón lo hubiera tenido yo. En este caso, obviamente, Andrei tuve que tomar una decisión, no me podía quedar con los dos porque necesitamos algo más de fútbol. Después por eso salió Chaverra y lo pusimos a Maca porque necesitamos fútbol. Creímos que jugando, como ellos ya estaban abiertos, teníamos chance de ganarlo. No se dio, pero el equipo hizo un buen partido y bueno, seguimos sumando.
1: Bueno, Camilo, ahí está lo que decía el profesor Fabián Bustos, ¿no?
2: Sí y no, sí y no, porque es que jugó bien Millonarios y tuvo un partido correcto, no fue el mejor partido de Millonarios, ¿cierto? Más que no fue ese partido como contrapasto, y está claro porque hay que hacer una crítica a la cancha, en ese tipo de canchas no se puede jugar.
1: Pero Camilo, la cancha es para los dos, ¿no?
2: Para los dos, de acuerdo, correcto, pero en ese tipo de canchas, ni para Águilas ni para Millonarios, en esos terrenos no se puede jugar. Porque hoy en la mañana lo dijo el presidente de la Dimayor, salió a decir que los trapos, a ver, ¿cómo lo traduzco? Hacían ver feo el espectáculo. Señor Zuluaga, lo que hace ver feo el espectáculo no son los trapos, es esos campos en donde ustedes ponen a jugar a los equipos profesionales y donde no se puede presentar un espectáculo decente. Eso sí es mostrar un visualmente algo horrible en el fútbol profesional colombiano. No los trapos, hombre, no se equivoque. Más allá del campo, David, y demás, creo que se tuvo un partido correcto hasta el gol. Ahí Millonarios, hasta el gol de Águilas. Ahí Millonarios, con los cambios del profe, hasta ahí estoy de acuerdo con las palabras de Fabián Bustos. Ahora, y es claro, ¿Qué necesidad tenía de sacar a Estupiñán? Porque al final lo saca para meter un hombre más en la mitad de la cancha que al final no sumó. Si él trató de recomponer con Estupiñán para tener más la pelota, 10 minutos después al ver que Millonarios con McAllister y con Ruiz no tenían la pelota y seguía Millonarios dándosela al rival y ahora ya no entraba Guerrero, ya no entraba Valencia, Sousa, hay que verlo más. Ya Ureña no fue el mismo después de la amarilla. Ahí por qué no recompone otra vez para poder mirar algo ofensivamente con Angulo, por ejemplo, darle más velocidad. Creo que al final el profe se equivoca después del cambio. Partido correcto hasta el gol de Águilas, después un esperpento futbolístico.
1: Mire que sumaba eso, Camilo, para que ya entre Daniel. Sí, el campo es para los dos equipos, totalmente. Pero hay que también analizar que los partidos de visitante a este Millonarios de Fabián Bustos se le han hecho difíciles. Contra Bucaramanga le pasó. El sábado pasado le costó contra Águilas. Y no son rivales donde se la pasan atacándole o que tiene el mayor tiempo la posesión de la pelota. Hubo un jugador en particular que hizo lo que quiso, el señor Ari Salas, por la banda izquierda de Jomier. Hizo lo que quiso y ahí es donde proviene el autogol de Rodrigo Ureña, que bueno, un infortunio, si quieres llamarlo.
2: Pero hasta el gol, David.
1: Que el primer tiempo Ari Salas ya había atacado por varias veces el sector de
3: Pero no fue peligroso.
2: Mire la data del segundo tiempo del partido. Miremos la data porque es que en el primer tiempo, tiros a puerta, en el primer tiempo, 0 para Águilas, 2 para Millonarios. En el segundo tiempo, 2 tiros a puerta para Águilas, 3 para Millonarios. O sea, hasta el gol, ellos ni siquiera habían hecho un remate a puerta. O sea, al final
1: ya estaban dando avisos, Camilo, por ese sector, por donde
2: claro, Salas. Lógico.
1: ¿Por qué tuvieron que esperar hasta que llegara el gol de Águilas para empezar a hacer ese marcaje? Porque usted se dio cuenta que jugadas previas al gol, sale mal Jomier, intenta salir bien a cubrir la posición Ginás y sale mal. O sea, eso no viene nomás del gol, Camilo.
2: Pero es que yo, ¿cuántas veces había atacado Águilas por por ese costado, creo que una vez, y fue
1: el
2: esporádico.
1: Primer
2: No,
1: tiempo
2: yo no
1: también
2: veo,
1: atacó más
2: yo
1: con
2: no veo que
1: Arizalas.
2: antes del gol de ellos, yo no veo un equipo de Águilas metiendo a Millonarios atrás, sometiendo a Millonarios en un bloque bajo, yo no lo veo. Yo veo más un Yomir alto, un Valencia alto. ¿Qué es lo que pasa? Que los cambios hacen que se le entregue más la pelota a Águilas y al final nos marcan por una desconcentración un gol, porque después tampoco fue que Águilas nos llenara de remates, Burray salió figura, no pasó porque al final dos tiros al arco en todo el partido de
1: Sí,
2: Águilas.
1: dos tiros al arco, un gol. Yo
2: Claro,
1: recuerdo.
2: exactamente, un autogol,
1: Pero
2: porque
1: gol.
2: no fue que
1: Pero
2: tampoco llegó
1: gol.
2: el delantero y nos hizo el gol. Ahora, ¿qué es criticable para mí? Los cambios. Creo que el sacar un delantero, muchachos, el sacar un delantero, despreocupar a la defensa rival, porque es que ya no tenía que marcar dos delanteros, sino solamente un Leonardo Castro desgastado, porque estaba haciendo calor, porque la cancha ya estaba comiendo piernas, porque Ruiz no entró bien, porque McAllister no entró bien, porque ya Guerrero nunca más volvió a salir, porque Valencia se lesionó y Vanguero nunca salió por esa banda, porque Ureña ya estaba muy contenido, porque Sousa para mí, hay que verlo más, hay que verlo más, Mosquera lesionado, entonces creo que por los errores de la lectura de partido, creo que no se ganan los 3 puntos para mí, no sé.
1: Vea, Daniel, para usted. Águilas, ya dice Camilo que se le entregó la pelota.
3: Y
1: Pero
3: fue así.
1: también, yo vi en un primer tiempo donde Arizalas atacó por varias veces el costado de Yomir. Y empezó a dar avisos.
3: Pero no fue tan profundo.
1: Sí, pero si usted ve que. Y ese jugador, ese es un jugador de uno en un millón. Donde en un partido contra un grande te resuelve algo y así lo hizo.
3: Okay.
1: Lo hizo porque desbordó y ahí es donde viene la jugada que ingresa al área y llega ya Rodrigo Ureña y hace el autogol. Pero recuerdo que en el primer tiempo hubo una jugada donde viene el choque y lo discutimos acá, que sale lesionado Rodrigo Ureña en el tema de la
3: El
1: mandíbula.
3: choque, sí.
1: Esa jugada proviene toda del señor Arizalas y atacando a Yomir, que no, para mí, Camilo, no sé para usted, para mí es uno de los partidos más flojos de Yomir en lo defensivo.
2: El primer tiempo de Yomir fue bueno.
1: Sí.
2: Es que,
1: Pero
2: a
1: en lo
2: ver,
1: defensivo se vio flojo.
2: eso es muy fácil, muchachos. Eso es muy fácil. Miremos la data. Ojo, la data defensiva de Yomir, duelos ganados en el suelo, o sea, es sus mano a mano, de 7 ganó 4.
1: Bueno, mitad.
2: No fue malo. Duelos aéreos ganados, de uno que intentó, ganó uno. Faltas uno. Centros, bueno, eso sí ya es un tema
1: En lo
2: de
1: ataque.
2: ataque. Pero en los duelos, en ese uno contra uno, cuando lo atacaron, más del 50% ganó.
3: No, y acá también dice que entradas hizo 3 y ganó 3. ¿Sabe
2: Para
3: qué?
2: mí
3: En
2: no es tema de.
3: la jugada del gol, para mí, sí, Jomier comete el error, pero se ve más, se ve que quedan con mejor, peor imagen Andrés Ginás.
1: Sí,
3: Porque
1: obvio.
3: es que él cierra muy adelante y listo, puede jalarle la camiseta porque es que ya ve que el equipo queda mal parado, porque Ureña no volvió, porque Yomir quedó también quedado y ya quedamos con dos centrales y un Valencia que no cierra tan bien. Entonces la jugada va más en que Andrés Ginás, no sé, y un jugador ya de la edad, de la experiencia de Andrés Ginás, pues jálele la camiseta, haga algo para que el extremo no siga avanzando.
1: Bueno, dice Marta Rincón Hernández, esas datas no lo digo yo, lo dice la oyente,
2: Pero
1: Camilo, no sé.
2: pues es que, claro, visualmente quizás en el gol está comprometido Ginás y está comprometido
1: Yomir.
2: Yomir. Pero en el eventual caso de que no estaríamos hablando de esta jugada si Ureña hubiera despejado bien la pelota por culpa del campo, ¿no? Que se enreda por culpa del mal estado del campo y al final es autogol. Yo no siento más, muchachos, que se haya empatado este partido, se hayan dejado de ganar 2 puntos, porque defensivamente creo que Millonarios tenía controlado el partido. Fue más porque Millonarios en el momento de los cambios, muchachos, en el momento de los cambios, creo que despreocupó a Águilas, perdimos nosotros juego en faceta ofensiva. Ya después, es que, a ver, después del cambio.

0: es tu piñán, cuando sale es tu piñán y entra Ruiz o entra Mackalister, bueno, y entra Sousa, al final, ¿cuántas veces después llegamos?
1: Sí.
0: Creo que una.
1: Es que mire
0: Y
1: que
0: venían Millonarios generando fútbol por bandas. Creo que ahí tiene que.

0: Entonces, yo creo que, claro, si usted va ganando 1-0 y el rival no lo está atacando porque hasta este momento no lo había atacado, pues siga igual. Ok, saques tú, si Chaverra estaba cansado, pues meta Angulo que tiene velocidad, que tiene gambeta, que a ver
1: Sí, pero un
0: qué
1: ángulo que
0: más
1: en
0: le
1: año y
0: puede
1: medio no ha
0: dar.
1: hecho nada, Camilo. O sea,
0: Ni,
1: ya es una
0: pero, a ver,
1: apuesta.
0: Yo lo sé.
1: Ahora, mire,
0: Lo
1: acá hay un
0: podemos hablar, lo
1: comentario de
0: podemos,
1: alguien,
0: lo podemos hablar en el uno contra uno, pero ahora yo le puedo hacer esta pregunta. Si Angulo no ha hecho nada futbolísticamente desde que llegó, o muy pocas cosas, ¿qué ha hecho Mackalister en el último año?
1: Sí, pero usted me está dando nombres de... O sea, usted me está comparando un señor de 39 años con Julián Angulo. ¿Sí? Usted me los está
0: Es que
1: comparando. Y de
0: no
1: dos
0: es que no es
1: posiciones
0: comparar,
1: diferentes. Y
0: no es jugador por jugador,
1: son
0: es
1: circunstancias
0: mantener la
1: distintas que pedía el
0: estructura.
1: partido. Por ejemplo, aquí dice
0: No.
1: Javier Tamayo. Salió Contreras y el equipo fue otro. Para mí, no fue el
0: No.
1: jugador que cambió el partido. Para mí
0: No,
1: fue
0: porque es
1: Andrei
0: que
1: Estupiñán.
0: Estupiñán entró a hacer cosas interesantes. Mire la jugada del gol. Mire que al final Estupiñán era el que se metía en ese recorrido de la mitad de la cancha para llevarle la pelota a Guerrero, para llevarle la pelota a Valencia, para llevarle la pelota a Leonardo Castro. O sea, era el conector de todos. Y no es, listo, quitemos si quiere los nombres. Quite el nombre de Angulo y quite el nombre de Mackalister. Mirémoslo por posiciones. Si usted tiene un jugador como un extremo, como Chaverra, pues ponga uno de las mismas características. No intente por momentos de partido tener la pelota en un campo donde no se podía tener la pelota, donde no podía haber circulación de juego porque es que el campo no lo permitía.
1: No sé, yo no quiero que volvamos al discurso de las excusas. O sea, que el campo, que el arbitraje,
0: No,
1: el
0: no, no.
1: partido se empata, prácticamente se pierde, porque
0: Por
1: para mí se
0: amar al rival
1: perdieron los tres
0: nosotros.
1: puntos,
0: No, no, no, de acuerdo.
1: por la mano de el profesor Fabián Bustos.
0: No, no, no,
1: Ahí es
0: claro, es
1: donde
0: que
1: partido se cambia, el partido se pierde, para mí eso es perdido, para mí ese partido se perdió. Porque eran tres puntos que necesitaba
0: acuerdo.
1: Millonarios y porque eran es Águilas, hay que decirlo. Es Águilas. Y por nómina, por nombres, sobre el papel tiene que ganar los Millonarios.
2: ¿Y qué es
1: Y
2: lo
1: el
2: que pasa?
1: profesor Fabián Bustos, haciendo esos cambios erróneos, fue donde le entregó la pelota, y estoy de acuerdo con usted, se le entregó la pelota a Águilas porque en ningún momento fue más que Millonarios. Y ahí es donde llega el empate del conjunto local. Con Lotería de Bogotá y Banco Agrario, vamos a escuchar el primer audio de uno de nuestros oyentes.
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5: Vivo en Bogotá, soy de La Dorada, Caldas, pero muy hincha de Millonarios. Totalmente. No sé, no sé, pero la verdad, ya como que eso se está volviendo una vaina ahí como parecida a lo que a vez en cuando decía Caminganero. Eso a toda hora, no sé, no sé, él tiene sus excusas, sus vainas, pero para mí sí se equivocó, totalmente se equivocó.
1: Bueno, 1:31 de la tarde, Daniel Camilo, el audio de nuestro oyente, Camilo.
0: Muchachos, es que nadie se está excusando, nadie está sacando excusas. Estamos diciendo es que Millonarios jugó bien hasta el gol de ellos porque se empezaron a hacer más los cambios y se tocó mal el equipo. El profe Bustos, al meter a Mackalister, a meter a Ruiz, quería o intentaba tener la pelota, y lo que yo estoy diciendo es, en ese campo no se podía tener la pelota, no se podía tener circulación de juego, porque rebotaba la pelota mal, porque eso parecía que tuviera como dice Andrés Ruiz, un conejo en medio de o dentro de la pelota, porque eso saltaba y saltaba, eso ni siquiera se podía controlar. Tenía era que seguir el plan de juego que él venía haciendo y que lo llevó al 1-0. No es más, no es excusas, no es por el penalti, no es. No, se tocó el equipo, se tocó mal y ya van de cuatro, dos lecturas malas.

0: Vamos a escuchar el audio de nuestro próximo oyente, Ricardo Chávez Ballesteros, con nosotros en La Casa Azul Radio.
1: Hola, buenas tardes, amigos de La Casa Azul Radio. Les saluda Ricardo Chávez Ballesteros. Para mí ese técnico es loco y aquí a Pekín. ¿Para qué sacabas tu piñán si estaba jugando bien y luego lo saca? Para mí ese técnico no debería estar en los millonarios. Me da mucha pena. Debería tener un técnico de experiencia. Les saluda Ricardo Chávez de la localidad de Usme.
0: Gracias, don Ricardo, fiel oyente de La Casa Azul Radio. Camilo, ¿está de acuerdo que el cambio, todo se dibuja en el planteo táctico de Millonarios cuando sale Andrés Estupiñán? Daniel también.
2: Sí.
0: Ahí es donde cambia totalmente.
2: Es que el cambio no era por Estupiñán, el cambio era Chaverra.
3: No, el cambio no era por Estupiñán.
2: El cambio era Chaverra porque ya venía un desgaste físico. Ya había hecho un buen primer tiempo, pero ya en el segundo físicamente se veía más opacado. Con Daniel Ruiz
3: Zapata. Ahora.
2: Siga, Camilo.
3: Ahora, muchachos. Listo. Podemos criticar y hablamos ya del juego y le hemos hecho una crítica constructiva al profe Fabián. De 4 partidos, 2 lecturas buenas, 2 lecturas malas, 50% en cuanto a lecturas, si usted quiere. Pero ahora, el penal que no nos pitan, que es más grande que el estadio El Campín, eso también afecta al rendimiento y el proceso, y eso cambia también muchas cosas del juego, muchachos. Es que nos pitan ese penalti y ustedes me corregirán, íbamos 1-0. O ya iba 1-1 el partido.
0: ¿Cuándo sucedió el penalti?
2: Creo que ya habían empatado a
3: Aguilar. ¿Ya íbamos 1-1?
0: No, sí. Yo creo que no. Íbamos 1-0.
2: Ya reviso.
0: Creo que íbamos 1-0.
3: Porfa, confirmemos ahí que la gente nos ayude. Yo la verdad no me acuerdo, no me he podido repetir el partido. Ya ahorita más tarde me lo repito, pero es que también tenemos que hacer una crítica. Muchachos, eso era penal. Es que estoy de acuerdo con todos ustedes que no más excusas, que no más que los cambios están mal, de acuerdo. Y eso ya lo criticamos, pero también ahora hay que criticar el arbitraje. El arbitraje fue nefasto.
0: Mire, muchachos, vamos gracias. A poner en pantalla la jugada.
3: Gracias, Elkin, que dice que íbamos en el 1-1.
2: Sí, ya íbamos.
3: Muchachos, era el 2-1 a favor de Millonarios. Era un penal, era penal más grande que el Campín. Y nosotros como hinchas también tenemos que reclamar eso. Aquí vino Nacional, ayer fue, y el regalo que le hicieron en el Campín. Mire esa mano. Y el árbitro dice que es que el jugador de Águila lo tiene cerrado. Mentira, señor Ortiz. Mire la apertura de mano que tiene el jugador de Águilas. Y usted dice que es que el jugador la tenía pegada al cuerpo y ni siquiera irla a mirar al VAR. Lamentable el tema de que hubiera podido cambiar el partido.
0: Para usted entonces era penal.
3: Penal clarísimo. Y si quiere le leo la norma, aquí la tengo. Ya,
0: deme un momento. Para usted, Daniel, ¿era penal?
2: Tengo dudas, ¿sabe? Es que en una foto se ve penal, pero de pronto tocaría revisar de nuevo la jugada.
0: Yo veo la jugada en movimiento. Tocaría. Al principio yo veía penal. Ahora a mí me genera dudas.
2: Es que si no estoy mal, le rebota primero en la costilla.
0: Es que no pasa nada que
3: pero
0: rebote.
3: Es que muchachos...
2: Claro.
3: No. Muchachos, ya no existe. No existe.
0: Según la nueva norma,
3: la regla, okay. Sí, ya la regla no dice que eso viene por rebote. No existe.
0: No sé. Yo igual... si no sancionaron la de Barranquilla, que era más penal que esta.
3: No, muchachos, no, seamos serios, eso es penal más grande que el Campín. Seamos
0: no,
3: serios.
0: Pero no nos peguemos de ahí tampoco, Camilo.
3: Pero o sea, ¿cómo no nos vamos no, a pegar
0: no,
3: de ahí?
0: No nos si excusemos es que del mal rendimiento de Millonarios por el penal.
3: Seguramente es a Nacional, entonces a Nacional sí se lo pita.
0: Sí, pero a ver, a lo que voy es que no nos. Yo estoy totalmente de acuerdo con usted. Le pega primero en las costillas, luego le pega en la mano. Para mí es penalti. Me genera duda, sí. Y me sorprende que el VAR, el señor Trujillo, no lo haya llamado. Porque tiene nada que ver el tema de interpretación ni nada, porque la mano está abierta. O sea, según el gesto que está haciendo el juez central Ortiz, es que tiene la mano pegada. El gesto que él hace, pero en la imagen que estamos viendo en la parte izquierda, no está pegada.
3: Mire lo que dice José Devia

0: Un saludo grande para José. Y entonces, cuando nos dan, ¿por qué no decimos, don José, cuándo nos han dado? O sea, dígame una jugada en los últimos 5 años que nos hayan regalado, que usted ya haya dicho, por esta jugada ganamos 3 puntos y la verdad no los merecíamos ganar porque robamos al otro equipo. Díganme una. Y yo les cuento las muchas que nos han quitado a nosotros y que sí nos han perjudicado y hasta nos han quitado finales. Ahí les digo.
1: Sí, la verdad sí. Hay un penal, un penalazo, pero no nos excusemos del mal partido
0: Exacto.
1: por el penal.
0: Pero David Millones, ¿venía jugando bien o no venía jugando bien antes del gol de ellos?
1: Sí.
0: Listo. Se da el gol de ellos, Bustos plantea o replantea mal el partido. Correcto. De acuerdo. Pero muchachos, si en un momento donde Millones venía jugando mal, se le pierde por un momento el control del partido, se le embolata, ¿cierto? Porque no vamos a esconder aquí cosas, el profe replantea mal, pero si nos encontramos con un penal, pítenlo. Pítenlo. ¿Cuál es el miedo a pitarle cosas a Millonarios? Como decía o como dijo Falcao en esa rueda de prensa. Es que
1: ¿Será que
0: aquí
1: todas las están
0: criticamos,
1: cobrando?
0: y es que aquí criticamos el mal juego, que es que son malos, que es que son perversos, que afuera Bustos, que se vayan todos, que no sé qué. Pero ¿y entonces cuándo nos vamos a unir como hincha a reclamar este tipo de robos? Yo ya me cansé de que partido a partido, fecha tras fecha, siempre haya una polémica en contra de Millonarios.
1: 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Escuchamos a nuestro siguiente oyente.
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5: Buenas tardes a la Casa Azul Radio. Soy Germán Torres desde el barrio El Carmen, localidad de Tunjuelito. Para mí el señor Fabián Bustos sí se equivocó en los cambios, sobre todo en el de Estupiñán. Estupiñán venía haciéndola bien y creo que no debió haberlo sacado. Muchas gracias.
1: Bueno, esa es la opinión de uno de nuestros oyentes. 1:40 de la tarde, Daniel. Hablemos y ya también mencionaba hace un momento Camilo el tema de Daniel Ruiz, Macalister Silva, algunos nombres que fueron los que ingresaron en el segundo tiempo, que uno de ellos llamado a buscar también soluciones es Daniel Ruiz. Pero en lo personal voy a decir que Macalister Silva quedó demostrado ayer
6: que ya no está para estos partidos.
1: No está. O sea, no está para este tipo de partidos, Daniel.
6: Yo creo que el rol de Macalister ahora debe ser más, siempre ha sido un líder dentro del vestuario, pero ahora debe ser más ese jugador que debe cerrar esos partidos cuando Millonarios va ganando de local, cuando usted tiene que tener la posesión del juego, que controlar el balón y eso. Macalister ahí te puede solucionar para aguantar eso. Y el tema de Daniel Ruiz es lo que usted dijo, es el jugador llamado a hacer ese cambio, ese romper esas líneas, pero el día sábado no se vio en ningún momento. Sí, en la transmisión lo dijimos, se mencionó dos veces, una vez que fue un balón filtrado que le metió Macalister y el cambio, poco más se le vio a Daniel Ruiz. Entonces sí hay que mejorar esa parte también, de pronto la de Mateo García, porque es otro jugador que sigue faltándole rendimiento. Ureña y queda tanto solo defensivamente y Mateo no contribuye también en la creación de juego.
1: Camilo, hablemos de los cambios. Ingresó Andrei Estupiñán al minuto 25 por la lesión de Rodrigo Contreras. salió al minuto 66, entró y debutó Leonay Sousa, entró Daniel Ruiz, Danois Banguero y David Macalister Silva.
0: No, desacertado el profe. Desacertado. Tampoco al punto de decir lo que pues nuestro oyente Luis López está diciendo, que se está demostrando ese técnico es solo verbo, poco trabajo. Yo no creo, porque si entonces vamos a mirar el partido contra Barranquilla, jugó muy bien Millonarios, contra Pasto jugó muy bien Millonarios, y el sábado por momentos jugó bien, creo que el primer tiempo hasta el gol de ellos jugó bien Millonarios, jugó bien. Lo que pasa es que sí hay que hacer una crítica constructiva al profe Bustos, y es cuando le está metiendo la mano por momentos a los partidos, ahí se está equivocando. Ojo con eso, porque mal contra Bucaramanga, mal contra Águilas, pero cuando le metió la mano contra Junior en Barranquilla y contra Pasto, pues lo hizo de una buena forma, ¿cierto? Yo creo que ahí que hay que generar una crítica constructiva y decir, ojo, lo ha hecho bien, pero ojo que también lo ha hecho mal, y ya son 5 puntos que se nos van por esas malas lecturas de partido. Entonces, ojo ahí, revisemos ese tema. Pero de ahí decir que no es un equipo trabajado, que no es un equipo que no juega nada, pues yo tampoco voy a decir eso, porque yo no vi eso en cancha. Vi un equipo que jugó bien, primer tiempo Millonarios. Burray, ¿cuántas veces la tocó? 2, y eso porque le llegaron por rebotes. Y en el segundo tiempo hasta el gol, creo que Millonarios jugaba un correcto partido. Entonces, yo creo que hay que poner las cosas en su justa medida. Sí hay que criticar eso, pero también hay que decir que el primer tiempo y la mitad, o hasta el gol, se estaba jugando bien y se hacía un planteamiento correcto. O sea, no podemos decir otra cosa.
1: Bueno, Camilo, vamos a escuchar precisamente, entrando en materia, y como estábamos ya mencionando hace un momento, el tema de los cambios de este Millonarios. Escuchemos en rueda de prensa lo que decía el profesor Fabián Bustos sobre Estupiñán, precisamente sobre ese cambio, ¿no? Que inclusive mencionábamos en la transmisión. ¿Por qué sacar al mejor jugador que lo estaba haciendo muy bien desde que ingresó luego la lesión de Rodrigo Contreras? Escuchemos al profesor Bustos con lo mencionado con Estupiñán.
7: Una variante fue distinto para poder ganarlo. Creo que nos faltaba fútbol, y la entrada de Daniel, buscábamos eso, ¿no? De tener desequilibrio con Chaverra por velocidad, un finalizador, y tuve que tomar una decisión. Y yo siempre trato de priorizar el grupo antes de las personas. Obviamente que siento que André lo trajimos, es un jugador bárbaro, suma, positivo. Obviamente está molesto conmigo y tiene razón a lo mejor, pero yo tenía que decidir, y creía que la forma de ganarlo era con Daniel, con Chaverri y con Leo, acompañado de nuestros dos carrileros y de Leonay pisando, Leonay intentando ser el que acompaña a los ofensivos en la presión y también en el juego. Obviamente que si hubiéramos conseguido un gol, la razón lo hubiera tenido yo. En este caso, obviamente, André, tuve que tomar una decisión, no me podía quedar con los dos porque necesitamos algo más de fútbol. Después por eso salió Chaverra y lo pusimos a Maca, porque necesitamos fútbol. Creímos que jugando, como ellos ya estaban abiertos, teníamos chance de ganarlo. No se dio, pero el equipo hizo un buen partido y bueno, seguimos sumando.
1: 1:46 de la tarde. Profe Bustos, si usted creía que podía ganar o remontar el resultado, prácticamente que es lo mismo, con Daniel Ruiz y con Macalister Silva, está totalmente equivocado. Se no puede sacar al que fue el goleador de la liga el semestre pasado.
6: No, estamos
1: y que estaba jugando bien.
0: Muchachos, yo creo que no es que no se hubiera podido. Lo que pasa es que creo que los intérpretes en esa cancha no eran. Porque no.
1: Pero digamos, solo partido donde Macalister Silva y Daniel Ruiz se complementan muy bien.
0: No, de acuerdo. Estamos de acuerdo, por eso digo, los intérpretes no eran. Es que en esa cancha no era para tener la pelota. Es que en todo el primer tiempo quedó demostrado que esa cancha era para pelotearla, para ese pase. ¿Cómo llegó el gol? Con ese pase aéreo, con ese pase largo. ¿Cierto? No era para en la mitad de la cancha sostener la pelota, hacer correr al rival, porque esa cancha no daba para eso. Yo creo que ahí es donde está la mala lectura de juego del profe Bustos.
1: Se equivoca totalmente, Daniel.
6: Sí, no, y de pronto sí, se equivoca, pero también si se juega a juego largo, ¿por qué? Entonces, el cambio de Mateo estuvo bien hecho.
1: Mateo por

0: Leonay, porque Mateo no apareció.
1: No, pero así no fue el cambio.
0: El cambio fue Daniel Ruiz. Dentro del el cambio oficial fue Daniel Ruiz por Mateo. Y entra Leonay por...
1: Mire, yo lo por tengo Chavera.
2: Minuto. Mira, aquí tengo los cambios, muchachos. Aquí tengo los cambios. Sale el jugador.
1: Sale André Estupiñán, ingresó Leonay.
2: No. Primero sale Contreras, bueno. Entra Estupiñán. ¿Cierto? Ya al minuto 66. Mire los cambios. Sale Estupiñán, entra Leonay. Sale Mateo García, entra Daniel Ruiz. Sale Valencia, entra Vanguero, esto ya el 73. Sale Chaverra y entra Macalister Silva.
1: Es que el cambio de Chaverra tenía que haber sido Julián Ángulo. Ya usted tiene por un creativo que es Daniel Ruiz. Usted tiene, necesita más hoy, profundidad y gambeta.
2: No cambie el esquema. No cambie el esquema, porque es que al final puso. Siguió con el 5. Ureña, Leonay, Ruiz, Maca. Y ahí usted pierde explosividad y adelante Leonardo Castro, y ahí pierde usted explosividad, ahí pierde ese pase, porque es que ya usted después los defensores, ¿a quién le van a tirar ese pase largo?
1: 1:48 de la tarde, vamos con Pegacor y Abaco y escuchamos el último audio de uno de nuestros oyentes.
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5: Señores Casas, buenas tardes. Gracias por la oportunidad. No, mire, yo realmente, pues yo sigo sin ver a Millonarios jugar a nada. El equipo tiene una idea de juego, es lo mismo. Es repetitivo, es predecible. Y creo, digamos, hacer un recorderis cuando Millonarios estaba armando la nómina este semestre. Estábamos a semanas de que se terminara el Mundial, arrancara este campeonato. Yo llamé, estaba hasta Rafa Puente con usted, pero les comentaba que Millonarios había hecho contrataciones, pues digamos, en posiciones donde le hacían fa, pero que no habían contratado un 10. Camilo peleó con el tema de que el fútbol ya no se juega con eso, que Millonarios no juega con un 10. Yo les dije con respeto que no inventemos el fútbol. Así no se juega con 10, tiene que tener una persona que por lo menos tenga idea de juego. Y hasta critiqué la llegada de Daniel no es un jugador para Millonarios. Ya está demostrado hasta la saciedad. Yo no sé qué quieren inventar. Y critico el cambio que hizo el técnico Bustos sacando a este señor que llegó por el tío que es, no recuerdo el nombre de Estupiñán, e incluir a Daniel Ruiz cuando definitivamente Daniel Ruiz mostrado ya, no, o sea, ya lo conocemos, él no va a dar más de ahí chispazos de resto, es un jugador de Millonarios nunca. Sin embargo, yo lo dije hace más de un mes y piquito y Camilo nos salió con el de que Millonarios no juega con, y que el fútbol no se juega con, no, Camilo, no nos engañemos, en un equipo de gol o mañana, siempre en el fútbol tendrá que haber un dato que gine y produzca algo. Millonarios no para eso. Ahora diciendo que Angulo ha demostrado hasta que no es para Millonarios, es un tipo aparatoso, no sabe ni controlar el balón. Entonces inventemos. Si a eso se le suma que el técnico está peor que los analistas deportivos, pues estamos graves. Yo no le veo nada. Puede que mejor, que tiene buenos jugadores, pero si no se sabe utilizar en el campo es muy difícil. Muchas gracias, señores Casas. Muy amables.
1: Muchas gracias a nuestro onte. Bueno, Camilo, ¿le va a responder? Ahí se despachó contra usted. Yo no, hágase cargo.
2: Siempre llama, siempre está ahí pendiente. El fútbol moderno, ya digamos que 10 como los de antes, pues ya no lo tiene. El equipo hoy en el mundo, en la élite, juega con 10. Ni siquiera el Madrid. Porque Lingam no es un 10, ¿no? Bernardo Silva es un 10, Arda tampoco es un 10. Ya son otras posiciones que se priorizan

0: Oyentes de la Casa Azul Radio, los esperamos mañana, como siempre, a partir de la 1 de la tarde. Estén muy pendientes de nuestras redes sociales porque está todo el cubrimiento de la Liga Femenina, el debut de las embajadoras hoy frente a Internacional de Bogotá por el cuadrangular A de esta Liga Femenina. Se despide Luis Barbosa, nos vemos mañana a la 1 de la tarde. Chao, chao.
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1: 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Por eso el exministro Amílcar Acosta pide que el racionamiento se inicie ya.
2: No, esas son medidas que en mi concepto se deben tomar desde ya. No hay que esperar que estemos en una situación crítica, en extremo.
1: León Fabio Marín, alcalde de San José del Palmar en Chocó, epicentro del terremoto del 10 de agosto, hizo un balance sobre la afectación en su municipio.
3: Nosotros tuvimos 878 viviendas afectadas. Tuvimos 42 viviendas que fueron colapsadas totalmente. En ese momento quedamos sin energía, la energía ha sido muy intermitente.
1: Erika Marcela Lozano, secretaria de Ambiente y Gestión del Riesgo en el Tolima, confirmó que en los incendios que afectan al departamento hay manos criminales.
4: Las pruebas existen, están haciendo materia de investigación y se le solicitó en su momento al director de la policía, la misma gobernadora le solicitó que designara un grupo de inteligencia para este tipo de situaciones que nos están pasando.
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tardes, así es, 2:02, qué bonito número, el número 2. Y estamos acá de nuevo en un programa más de La Casa Verdolaga, esta vez con buenas noticias, con excelentes noticias. Bueno, depende cómo lo veamos, es una buena noticia, una excelente noticia que hayamos conseguido los 3 puntos en nuestra segunda casa en la ciudad de Bogotá, en el Nemesio Camacho, el Campín. También una mala noticia porque unas son de cal, otras son de arena. Una mala noticia, la forma de jugar de este equipo, del equipo de Lucas, la verdad, decepcionados más que todo con el primer tiempo. Tanto que pedíamos minutos para Rengifo, tanto que yo pedía minutos para Rengifo. Y cómo nos

0: Decepcionas. Bueno, eso y mucho más hoy en la Casa Verdolaga, siendo las 2:02 aún. Vamos a presentar el programa del día de hoy, porque tener programa es una buena noticia, así como la que puedes encontrar en ASB Noticias, lunes a viernes, de 6 a 11 a.m.
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0: Así es, tenemos muchos temas. Un increíble Cardona que sabemos y nos dimos cuenta que juega muchísimo mejor cuando entra desde el banco de suplentes. Cambió totalmente el partido, así es. También Ian Poveda, esperando el debut también de Andrés Reyes, de Lautaro Cabrera, que no sé por qué no fue convocado. Bueno, sí, se lastimó la rodilla en un entrenamiento en el partido solidario contra Once Caldas de Manizales. Y también decirles qué pasó un día como hoy, que como ya es costumbre, no les voy a presentar a mi lado derecho, que está el encargado de la sección de qué pasó un día como hoy, pero se los voy a presentar con Bodytech.
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0: ¿Y cómo estás? ¿Cómo estás el día de hoy, Andrés Martínez?
4: Hola, Dylan, un placer a ustedes, la casa. Un poco contentos, ¿no? Atlético Nacional décimo con 6 puntos. Un día como hoy jugamos dos
0: partidos importantes. No lo diga. Lo decimos más adelante.
4: Es un avance, Se jugaron dos superclásicos importantes.
0: ¿Dos superclásicos? Recuerdo uno, no tengo el otro, y también hay otro partido por ahí, ¿no? Bueno, ahora vamos más, ahora al otro lado, a la izquierda, voy a presentar a la intelectual del gol, el encargado de todos los análisis, así es, Paulo lo va a presentar con la Casa Nacional del Profesor, porque él es intelectual así como profe, con Canapro.
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6: Verdolaga, Andrés, a Dylan, a Esteban, qué placer estar nuevamente acá. Pues sí, un poco contentos por el resultado, pero también hay que hablar más allá, ir al juego, sobre todo el primer tiempo, a los cambios que hizo Lucas, a analizar cómo salió con el once titular también, pues en eso nos dedicaremos durante todo este programa.
0: Así es, claro que sí, me falta un integrante en la mesa, uno nada más, y ese es el chico que no solamente es la cara bonita, también es el peinado diferente, sí señor, y él y sus análisis siempre pegan duro, igual que Pegacor, así que te presento Esteban Hurtado con Pegacor.
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9: ¿Cómo estás, Dylan? Muchas gracias. Un saludo a toda la mesa, un saludo a nuestros queridos oyentes. Y nada, hablar del partido de ayer, que la verdad yo estoy muy decepcionado de todo, de cómo se jugó, de los jugadores, de las palabras del técnico. Pero bueno, se ganó, que es lo que más importa. Son 3 puntos más para sumar, para ir yendo a los 8 clasificados y esperar a ver qué pasa.
0: Sí, claro que sí, eso lo decíamos esta mañana, ahora sí nos ven a todos en pantalla, lo decíamos esta mañana, lo más importante del partido, que nos deja el partido de ayer, perdón, es el resultado.
4: Los 3 puntos, sí.
0: Son los 3 puntos. Hubo un momento donde, de hecho lo recordábamos, estábamos en plena transmisión y decíamos sobre el minuto 40, lo mejor del primer tiempo, que no nos hayan metido gol, que no haya pasado más. Y dicho y hecho, eso es lo que pasa. Siempre uno es la sal. Dice, no, menos mal no nos metieron gol. Cae el gol. ¿Nos quieres recordar más o menos cómo fue el gol y ya hacemos una introspección de los primeros minutos, porfa, Pablo?
6: Bueno, realmente Fortaleza había tenido el dominio del partido, manejó muy bien el juego, presionó mucho a Nacional, que se vio perdido saliendo, intentando salir desde el arco. Armani intentaba dársela a Campuzano y que saliera tocando, pero esto no se dio bien. Y la suerte que habíamos tenido es que Fortaleza no concretó. Tuvo varias oportunidades con su delantero, creo que 2, o bueno, 1 dieron en el palo.
4: Las 2 que ataja Armani, ¿no?
6: 2 ataja Armani, que se vuelve figura, que sigue siendo figura en el segundo tiempo. Y finalmente el tercer tiro de esquina, si no estoy mal, llega el gol, desconcentración de la defensa, de la marca. Armani también pues se queda quieto, no tiene mucho que hacer ahí. Y desde el tiro de esquina llega el gol de Fortaleza, que pues también desde otra perspectiva llega justo antes de que terminara el primer tiempo, y así ya Lucas tuvo los 15 minutos para recomponer la situación.
0: Sí, claro, pero preocupante mucho que me recuerdas por favor la alineación titular del día de ayer. Mientras tú la buscas o la recuerdas, vamos a decir que muy preocupante el nivel de Rengifo, que yo fui el primero que pedí a Rengifo titular, que merecía la oportunidad de salir, valga la redundancia, titular, pero ayer nada por aquí, nada por allá. Muy impreciso, tuvo la pelota 2-3 ocasiones nada más, y en esas 2 ocasiones, 3 ocasiones que las tuvo, no hizo nada diferente.
4: Sí, yo siento nada también diferente.
0: No se sentía ese peligro, ¿sí?
4: Yo siento también que desde que Rengifo no es el titular indiscutible,

0: das a entender. Simón García, el punto más bajo. Creo que todos estamos de acuerdo con eso, ¿o no? Sí. Simón García, el punto más bajo, y Simón García le contagiaba la inseguridad a Tatecillo.
1: A mí me parece que fue uno de los mejores lugares del partido, Tatecillo.
0: ¿Será? Bueno, en el primer tiempo, ¿qué opción tuvo buena en el primer tiempo? ¿Qué acción estuvo bien?
1: Defendió lo que pudo, pues que si no tienes un buen compañero, pero en este caso.
0: Tatecillo defender lo que pudo, si nos salvó, nos sostuvo, fue Franco Armani.
1: Sí, pero pues también sí, defendió lo mí, que pudo cuando el bloque estaba mal.
0: ¿Cómo cuál?
2: Tatecillo jugó muy mal.
0: ¿Cómo cuál? No jugó mal. Pero no jugó bien.
1: A mí me parece que sí jugó un buen partido.
3: De hecho, hay una jugada, minuto 60, 70, no me acuerdo bien, que le saca varios metros el delantero, le gana en velocidad, cuando lo alcanza en el área, le gana en fuerza, y que después sale Armani a regañarlos, por no decir otra palabra.
0: Esa acción la salva Campuzano. Y la salva Campuzano.
3: Y Armani después, que después se va
0: por fuera. Para mí, ambos centrales, yo no salvo un poquito más Simón, pero yo no salvo a ninguno, ambos centrales muy desconcentrados, demasiado perdidos en el juego, querían siempre salir bajo, y es que es una cosa que Lucas, yo no sé por qué no se dio cuenta, y ahorita estaremos repasando las declaraciones de Lucas en la rueda de prensa, pero yo por qué no se da cuenta que si un equipo te sale a presionar tan alto, con tanto esfuerzo físico y con la talla que tienen los jugadores de Fortaleza, ¿por qué sigue saliendo por abajo si no te está funcionando? ¿No era mejor buscar los laterales por arriba, salir con Armani por arriba? Pues porque es que... no te ganaron, listo, es tu plan, vas a querer salir jugando por abajo, es lo que trabajamos toda la semana, si se quiere decir así, pero vemos que no funciona una vez, vemos que no funciona dos veces, vemos que no funciona tres veces, y seguir insistiendo ahí, ¿no sería un poquito terco hasta llegar al punto de buscarle un mal al equipo? También porque pasa... la primera acción importante para Fortaleza fue más o menos sobre el minuto 15, estoy mal, que fue que le roban a
1: en el minuto 4 es la primera.
0: Cuando le roban a Simón García, que después Solís cabecea solo. Sí, bueno, el minuto 4, perdón. Que le roban un balón increíble a Simón García y tapa a Franco Armani. Y después yo no sé cómo Solís se come eso solo. Pero entonces desde ahí, Lucas González se dio a dar cuenta que el punto más bajo era la salida de los centrales y que su solución, que fue poner a Campuzano entre los dos centrales, tampoco funcionó, porque Campuzano, ¿qué hacía? Le daba el balón a cualquiera de los dos centrales para intentar salir, y pasaba lo mismo, solamente era un filtro más para llegar al error, y como Diego Arias es un viejo conocido de la casa, valga la redundancia, ya sabía cuál era el punto débil, Simón García, y no me dejarán mentir, yo creo que todos lo vimos, de tanto ustedes como nosotros, en donde quiera que fuéramos visto el partido, apenas tocaba el balón Simón García, se le tiraban, pero como si no tuvieran medio.
1: Sí, era marcador la que le hacían, sí, a Simón.
0: Muchísimo, pero no lo marcaba uno, lo marcaban dos, lo marcó en el primer tiempo Solís y el 9, que se me va el nombre. Herrera, sí señor. El 9 de Fortaleza y Solís el extremo. Entonces, me parece muy, incluso irresponsable, con la misma hinchada, con el mismo equipo y con Simón García, que Lucas González siguiera saliendo por abajo, porque no solamente te expones a que te hagan un gol, sino que expones al jugador Simón García de que se equivoque y después todos lo apunten.
3: Pero sabes, yo creo que saliendo ese esquema de juego, Armani un par de veces intentó sacar en largo y no había nada, yo lo dije durante la transmisión, no se mostraba nadie, entonces sacaba hacia banda derecha, banda izquierda y el balón, es que se iba a la lateral.
1: Los extremos tampoco estuvieron finos,
3: entonces era el equipo en general.
2: En el primer tiempo no estuvo
1: fino. Hay que ser coherente, Sarmiento hace muchísimo tiempo también está desaparecido por esa banda, sí. Horrible
0: Sarmiento desde que sonó para irse a Estudiantes. Como que eso lo puso nervioso y sí. Dejó de jugar. Porque en esa época metía qué golazos.
1: Ajá. No, y raro, ¿no? Porque parece Sarmiento, que se volvió un Cardona.
2: El último partido que bueno, como que...

0: Las tardes de un 24 de agosto del 2026, y creo que viene siendo hora ya después de pasar el primer tercio, bueno, casi pasar el primer tercio. Andrés, ¿qué pasó un día como hoy? Un día como hoy, un 24 de agosto, ¿qué había pasado? ¿Qué estaba pasando en Atlético Nacional? Por favor, Andrés.
1: Bueno, tengo dos antecedentes. El primero data del año 1979, perderíamos el Superclásico ante América 3-1. El otro antecedente que les traigo el día de hoy es un América de Cali 1, Atlético Nacional 1, con gol del Búfalo Morelos el año anterior, precisamente.
0: El año pasado, claro que sí. Yo también le tengo, bueno, ya saben, el 24 de agosto es un día de superclásicos. Pero ojo, yo le traigo también un dato, un partido muy importante, y es que un 24 de agosto del 2016 estábamos jugando contra Bolívar.
1: ¿Partido de ida de Conmebol Sudamericana?
0: Sí, señor, partido de ida de Conmebol Sudamericana en La Paz. La Paz, ¿cuánto queda? ¿3100 metros?
1: 3600, ¿no era?
0: 3000, no, por eso le pregunto. 3600 o 500, va por ahí. Entonces, y ese partido quedó 1-1, gol de Miguel Ángel Borja, ¿verdad? Para empatarlo, sí. Entonces ya saben, un día como hoy, un 24 de agosto del 2025, estábamos empatando 1-1 el Superclásico de Colombia contra el América de Cali en el Pascual Guerrero, con gol de Alfredo el Búfalo Morelos en el minuto 18. Y mal no estoy.
1: Sí,
0: también un 24 de agosto del 2016 estábamos empatando y sacando un excelente resultado de La Paz, un lugar muy difícil, ¿no? Un lugar que no todos ganan, y mucho menos empatan, con un gol de Miguel Ángel Borja. Bueno, siendo las 2:20, ahora sí voy a proceder a leer los mensajes. Ayúdame, Pablo, a leer los mensajes, por favor.
2: Miguel Ángel Calderón, hola, buenas tardes. Buenas tardes, Miguel Ángel. Estela Fonseca, fiel seguidora de todas las tardes. Buenas tardes, muchachos, aquí pendiente. Gracias. El mismo Miguel Ángel, ¿cómo están ustedes? ¿Cómo están, muchachos? ¿Estamos bien, cierto?
3: Bien, bien, gracias, Miguel.
2: Todo correcto. Y Miguel Ángel, yo no me pierdo el programa de ustedes.
0: Bien, bien, importante. Igual que Adrián, que también se reporta, dice buenas tardes, muchachos, y nos dice, un primer tiempo muy regular, por no decir malo, no, hay que decirlo, y es
1: horrible.
0: Que fue horrible.
1: Horrible.
0: El
1: primer
0: tiempo ni siquiera fue malo, fue horrible.
3: Hasta nos salió barato, inverso, porque por ese primer tiempo lo tuvimos que haber perdido un 3-0, si no es por Armani.
0: Sí, la verdad, sí, también nos dice Adrián Jaramillo, Nacional hace rato viene siendo un equipito de un solo tiempo. Así no alcanza para ganarle a los grandes.
2: Total, y un equipo, yo le decía, un equipo.
1: Yo no recordaba un primer tiempo de Nacional así desde el partido con Equidad de 2020.
0: No, venga, es que yo no recuerdo, y sí, yo no recordaba una fase de algún partido, algún momento de partidos tan mala como la que vimos ayer.
1: 2020 con Equidad.
0: ¿Cuándo empezamos a perder 3-0?
1: Que remontamos 4-3.
0: Doblete de Gustavo Ramírez. Gustavo Ramírez no, sino Gustavo
1: Torres.
0: Sí, señor. También nos dice Miguel Ángel Calderón, me gusta el programa, a nosotros también nos gusta que te guste, claro que sí, nosotros sin ti no somos nada. Adrián Jaramillo dice, el miércoles al casi hay que jugarle con ganas todo el partido, no solo un tiempo. Eso es verdad, ese equipo tiene mucho más que fortaleza. El Deportivo Cali, que recordemos que viene de empatar 2-2, venía ganando 2-0 y empató 2-2 contra el Internacional de Bogotá el día de ayer, ¿no? El inmediato día de ayer.
1: De ayer, sí.
0: Entonces, bueno, ya para... vamos a seguir leyendo, pero ahorita en este momento vamos a escuchar a Adrián Jaramillo, perdón, a ver a Adrián Jaramillo, que dice, Simón García no tiene fútbol para ser un jugador de Nacional, y Lucas lo pone titular.
2: Y es extraño, de hecho, porque Neider Parra ni siquiera fue convocado, no se empezó a darle la oportunidad a Andrés Reyes. Creo que ya el partido
1: bueno,
2: contra Cali
1: hay que hacer eso. Tengo entendido que también tiene como una molestia
2: también
1: muscular.
2: Sí, se dijo que tenía, llegaron lesionados los dos.
1: No es que lleguen lesionados, son cuestiones de...
2: bueno, de coger ritmo.
1: De temas de coger ritmo, sí.
0: Sí, claro, eso es verdad, pero ritmo, necesita coger más ritmo. Ustedes no lo vieron muy bien cuando, bueno, es que hay un pequeño fragmento cuando ataja el penalti Armani en el partido contra Leones, él sale corriendo por el rechace, ¿no, Andrés? Entonces yo creo que si es un tema muscular, debió ser en el partido o algo así. Él tampoco jugó contra, no, sí, él sí jugó.
1: Sí, jugó contra Once Caldas en...
0: pero no se le vio bien, ¿no?
1: Sí, pero es que tuvo un tema muscular. Si no estoy mal, me correrán en los comentarios, en la práctica previa al viaje a la ciudad de Bogotá.
0: Vea, pues. Sí, entonces esto es lo que sucede. Y bueno, vamos a escuchar unas declaraciones que son muy importantes. Unas declaraciones de Campuzano, porque quién mejor que los propios jugadores para decirnos. 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
3: Hola a todos. Quiero pedirle disculpas a Carlos Antonio Vélez por la publicación que hice. No sé si todos algunos lo vieron, ustedes que son. Que lo traté mal, es su manera de pensar, de pronto de lo que él dijo, pedirle disculpas a él, porque no soy esa clase de persona, de pronto otro problema no lo puedo meter acá. Entonces, si llega a ver esto, así como dio la publicación, lo quería hacer así, no lo quería hacer por redes o tal, lo quería hacer así porque sé que la nota va a salir. Y nada, pedirle disculpas a él y nada, sobre el partido, rescatar el esfuerzo del segundo tiempo que salimos a buscar el resultado, lo conseguimos y nada, llevamos 3 puntos, que es lo importante, y rescatar también la presión de Fortaleza, que lo hacen muy bien.
4: ¿Soy en el Deportivo Cali, no?
3: Sí, es un lindo partido en casa de nosotros, y nada, te digo, sumar, que es lo más importante. Es un partido duro, tiene un buen equipo, y nada, el esfuerzo que hicimos en el segundo tiempo, el análisis de ir a buscar el resultado, de saber que a veces en una pelota quieta te pueden hacer el gol y todo se cambia, entonces te toca salir siempre a buscar el resultado.
5: Y bien, pudimos escucharlo todos, salieron el segundo tiempo con una actitud diferente, quién más que para Capuzano para decirnos esto, y es que lo decíamos, el jalón de orejas debió ser horrible, porque es que el primer tiempo, que ese primer tiempo no lo tiene ni Fortaleza, ni lo tiene Jaguares, ni lo tiene Boyacá Chicó, un primer tiempo horrible, no se encontraban, no hallaban pases, pese a que tuvieran el 70% de la posesión, porque el primer tiempo salió para Nacional, así es, tuvieron el 70% de la posesión. Pero un tiro, el del Chicho Arango entre los palos, y el palo, valga la redundancia también, de Andrés de Jesús Sarmiento. Bueno, ¿cómo? Dame un análisis, Paulo, del segundo tiempo.
6: Bueno, efectivamente Nacional salió con otra actitud, pues con 3 cambios. Creo que Dylan lo dijo en el entretiempo, si haciendo esos cambios no se cambiaba, perdón, la redundancia, la actitud del equipo, pues ya era para revisarlo. Cardona justamente, Morelos salieron a querer ganar, a buscarlo, a alentar a la gente también apoyó mucho, no pararon de saltar y pues ya los goles fueron llegando. Me gustó mucho la actuación de Poveda, hace un pasezote para el gol, la asistencia, y en general el equipo mejoró mucho. Se me hizo un poco raro tal vez el cambio al final de Samuel Velázquez por Casco, de pronto por cansancio de Casco, fue posición por posición porque ahí todavía íbamos perdiendo. Pero se logra el resultado, igual sí hay que ver las maneras, y yo sé que Lucas es consciente de que hay mucho por mejorar todavía.
5: Sí, claro, y es que el mismo Lucas lo dijo, hey, que perdón a toda la hinchada, este equipo apenas tiene el 20% de lo que yo quiero que esté. Pero, Andrés, te hago una pregunta, ¿no te parece que Lucas se ha vuelto un técnico que se dice en el
7: charlatán
5: normalmente?
7: ¿Bercero?
5: Sí, podría ser charlatán, culebrero.
7: Bercero.
5: Sí, lo mismo, pero suena mejor culebrero, ¿no? Entonces, ¿no te parece que le gusta mucho la pantalla? En vez de un técnico parece un influencer, porque se la pasa de aquí a allá diciendo que tiene el mejor equipo del fútbol profesional colombiano, que va a recuperar a Cardona, que va a hacer eso.

0: titular fija, que me parece que es algo muy bueno para que todos los jugadores compitan en igualdad de condiciones.
1: ¿Se le hace muy bueno que no tenga una titular fija?
0: Sí.
1: A mí se me hace que le da inestabilidad al equipo.
0: No, a mí no me parece que le da inestabilidad. Porque, no,
1: porque es lo mismo que tú dices de, bueno, lo que usted dice, perdón, de Rengifo. Rengifo se siente menos ahorita que no sabe si va a ser titular o va a ser suplente. En cambio, si fuera suplente, él sabe que es suplente y que tiene que esforzarse más para ser titular.
2: Lo que dijimos, pero es que al principio del programa, los jugadores que entran de cambio son los que más, los que mejor juegan. Y si juegan de titulares, les va mal.
0: Pero es que ahí el punto es que yo le encuentro la razón a Lucas como en buscar un equipo muy similar al que tenía el Profesorio 2013-2, que si ustedes se fijan era un equipo polifuncional, sí. No había una nómina titular fija y ese equipo quedó primero y salió campeón. Entonces asimilo muy a la idea que tiene Lucas y pues ojalá se le dé esperar que por lo menos ya cuando el equipo tenga 5 partidos de liga ya se vea un Nacional más compacto, ¿no?
1: Pero, es que... pero pues lo que pasa es que no ha tenido 5 partidos de liga, pero ha tenido 4 de liga, sí, 4 o 3, perdón, 3 de liga. Ha tenido 3 de liga, 2 de copa y un amistoso. Y el que mejor jugó fue el amistoso. Uh-huh. Ah, porque pues contra Llaneros, iba a decir contra Tigres, sí, jugó muy bien, pero creo que no tiene que ser una vara de medir. No podemos medirnos con un equipo de la B, que sí, que en su momento todos decíamos, oh, qué increíble, este partido es que se nos hubiera complicado con Diego. Pero

0: mide 1.67.
1: Tenía, ¿sí?, que ir a luchar con,
0: entonces,
1: las moles de
0: él Portales. No puede ir a luchar de tú a tú con físico a las moles como lo dice Paulo de Fortaleza, porque te van a ganar. Y claro, le ganaron 1, 2, 3 y 4. Entonces ahí se dio cuenta que tenía que retrasarse un poquito más y gambetearlos usando la distancia. Que de hecho el gol llega cuando Ian Poveda muy bien se desmarca hacia la derecha. Campuzano amaga con que le va a pegar, abre para Ian, Ian absolutamente solo. Sabemos que solamente, no solamente es un jugador explosivo, también es un jugador con muy buen pie, y le pone un centro exquisito a la cabeza de Alfredo Morelos, que ya había tenido, había desperdiciado una en el anterior, como el anterior, los anteriores 5 minuticos.
1: Sí, pero ¿sabes qué pasa también? Que Lucas recalcó mucho en la rueda de prensa y también en otros espacios que le falta entrenamiento. Pidió perdón inicialmente a la hinchada, pero dice, me falta entrenamiento.
2: ¿Ustedes creen en ese verso de que se necesita 50 sesiones de entrenamiento para consolidar pues un buen equipo?
1: Yo no, pero Lucas sí.
3: No, pero es que Lucas últimamente que, solo es que, hablar y hablar y hablar
0: lo
3: y...
0: Lo que uno necesita para consolidar un buen equipo es que los jugadores y los y el técnico estén en sintonía.
3: Sí.
0: Ni siquiera, o sea, con una semana de entrenamiento podrías consolidar un equipo. Obviamente, si tus jugadores y tú están en sintonía, porque es que es a lo que yo iba.
3: Y lo primero que veíamos de Lucas, ya se sentía esa sintonía cuando le hablaba a Cardona, cuando le hablaba a los muchachos, y ahora venir a decir que no se sienten juntos y que no tiene una alineación perfecta o una alineación ya predeterminada para los partidos, es darle, quitarle valor a lo que era Lucas en Tolima o en América.
0: ¿Usted cree, Andrés, que sí se necesitan las 50 sesiones de entrenamiento?
2: Posiblemente sí.
0: ¿50?
2: Sí, posiblemente sí.
3: No, 50.
2: O sea, todo un semestre.
3: Sí, porque es que más de un semestre.
2: Gavilla. Porque sé cuál es el tema, y lo hemos hablado acá muchas veces. Atlético Nacional busca un proceso. Vuelvo y le recalco el tema a Juan Carlos Osorio. Juan Carlos Osorio en el primer semestre de 2013 nunca jugó bien. Se consolidó a partir del segundo semestre. Si ustedes analizan, fueron mucho más que 50 sesiones de entrenamiento.
0: Ahora Lucas González tiene 6 meses.
2: Ahora,
0: yo creo que si no sale campeón.
2: Ah, sí, claro, si no sale campeón, pues ahí podemos revisarlo. Pero ya es un tema de uno también cuestionarse los jugadores también, porque no le están metiendo ese empeño que merece la historia y esta camiseta.
3: Pero es que uno hace eso y los jugadores luego van, Morelos va, hace un gol y pues se pone a callar a toda la hinchada. Venga,
0: ya que íbamos ahí en esa parte del partido, después de la increíble asistencia de Ian Poveda y Morelos, ¿qué necesidad de celebrar así? Cuando en ese mismo estadio, en esa misma portería, desperdicias un penal que nos cuesta perder 3-0 con uno de los posiblemente rivales más importantes en la liga colombiana, que Morelos. Si tú pides que silencio y que te respeten y besas el escudo y señalas el escudo las veces que quieras, pues tú también respeta a la hinchada.
3: Y ahí está
0: la tú también
3: la
0: mete el penal cuando pedimos. Tienes que meterlo. No solamente te enactezas, te idolatres por meterle goles a Llaneros, por meterles goles a Tigres, por meterle goles a Fortaleza, que perdónenme, los hinchas, los dirigentes, incluso los jugadores. Pero hay que aceptarlo.
2: ¿Hincha desde quién?
0: No, pues, algún hincha habrá. Algún hincha habrá. Yo sé que alguna susceptibilidad
3: te heriré. Un chileno,
0: pero
3: hincha de
0: Inter. Uno no puede.
2: No, pero es que Inter sí tiene gente. Sí,
0: pero uno no puede. Uno no puede idolatrarse a sí mismo. Porque aparte, te idolatras a ti mismo y con eso pierdes credibilidad. Porque es como decir, yo soy el mejor en. Tú no eres nadie para decir que tú eres el mejor.
3: Es que Morelos
0: sale. El problema, entonces, no tienes que venir acá a callar a toda la hinchada y a pedir que te respeten cuando tú no has sido capaz de respetar a la hinchada metiendo un penal en un partido importante. Es que no has sido capaz de meter un gol en un partido importante que no sea contra un rival que nunca entra a los 8.
3: Es que Morelos,
2: yo creo que Morelos viene muy bien.
3: Es poner mala cara y callar a los demás. Y
1: ponerse
3: con eso,
1: a pelear con el que se
3: ponerse a, sí, porque lo primero yo que hizo que Morelos al iniciar el partido fue ponerse a gritarle al árbitro. ¿Qué ganó con eso? Nada. Se comió antes del gol una jugada, viene el gol y calla toda la afición y empieza a decir que conmigo no, pero es que eso no es capaz de hacerlo en una final con Junior, porque se come un penal. No es capaz de hacerlo en un partido con Millonarios, con Medellín, ¿no? Lo viene y lo hace con Fortaleza. Ahora, ¿y de qué le sirve a Morelos poner cara de bravo ahorita?
0: Ahora, una de cal y otra de arena. Es verdad que es importante corregir, pero es más fácil corregir ganando. Y si ganamos el partido, en gran parte fue gracias a Morelos, ¿sí? Que mete el primer gol, estuvo muy participativo y ahora están viendo en pantalla
2: genera la el segundo
0: del penal, ¿sí? El penal de Alfredo Morelos. ¿Es penal o no es penal?
2: Para mí no. Para mí no es penal.
0: Pablo, ¿es penal?
1: Para mí sí es penal.

0: Esteban, ¿es penal?
1: No, ya lo dije, ¿no?
0: Para mí, ¿Jim vio la acción?
2: No, no, no tuve la oportunidad de verla, no.
0: Bueno, entonces ahorita yo les quiero decir, acá esta imagen se alcanza a ver más o menos como... ¿es el escopete? El,
3: sí, sí, el escopete. Andrés Escopete, el 2.
0: Andrés Escopete, el central del Fortaleza.
3: Es el gol, ¿no?
0: Exactamente, ajá. El primer gol, bueno, el único gol. Toca el talón derecho de Alfredo José Morelos. Para mí es un penal pequeño.
3: Para mí es un
0: famoso penalito. Pero le digo, ¿qué es lo que pasa? Para mí tenían que pitarlo porque me recuerda muchísimo, por no decir que es el mismo penal que le pitan a Junior en la final de ida. Es exactamente el mismo penal.
3: Uy, no.
0: Es el mismo, Andrés.
3: Uy, no.
0: Andrés, es el mismo penal.
3: No, señor.
0: Aidar toca más o menos a Muriel.
3: No, señor, no es el mismo
0: penal. Sí, es el mismo penal.
3: ¿Cómo vas a decir que ese piscinazo que se metió Vaca en el estadio de Barranquilla fue el mismo penal? Sí, es cierto que se metió un piscinazo ahorita Morelos, es que acá al menos hay contacto, en Barranquilla no hubo contacto.
1: Es que es una jugada similar.
3: Acá hay un penaltico. No es lo mismo porque no hubo contacto.
1: Es que lo que dice Dylan es que si esa se cobra, esta también se tiene que cobrar.
0: Lo que yo digo es que si cobraron ese penal en esa final de ida, esta también tiene que cobrar.
3: Pero muy mediocre.
0: Pero pues es que así como, sí, y así como cobraron esta, debieron cobrar el de Dairo Moreno con el Once Caldas.
4: Ajá. Es que así nos ponemos a comparar muchas jugadas y ninguna va a estar en lo cierto, entonces es difícil. También hay que ver solo la del propio partido, porque el error de Barranquilla ya estuvo. Seguir cometiendo errores sobre esa jugada,
3: sí, pues, o sea, ya pedir más nivel del fútbol colombiano y seguir pitando estas cosas ya también es tener valor.
0: Pero verdad, usted no se le hace que es pena. Para mí es un penalazo. Es de hecho también se me asemeja mucho al penal que le hace Dembélé a Di María en la final del mundial.
4: No, más penales de la penalti.
1: Para mí es
0: o sea,
3: ¿cuál penalti?
0: Tampoco.
3: ¿Cuál penalti?
0: Tampoco, para usted nada es penalti. Para usted tiene Andrés, que proteger el puño. Usted...
3: Hombre, pero es que también el fútbol es un deporte de contacto.
0: Sí, yo sé que pero es un deporte de contacto, pero si hay una, mire, si esa falta la pitan en la si esa falta pasa en la mitad de la cancha la pitan.
3: Hombre, ¿cómo la van a pitar?
0: Es que sí.
4: El de ayer la pitaba porque estaba parando el partido cada que quería. Y eso es otra cosa.
3: ¿Cómo se va a justificar una falta en zona de creación y una en zona de definición, hombre?
0: ¿Y qué? Lo mismo, la falta tiene que ser igual y juzgarse con la misma rigurosidad si te la hacen dentro del área chica o si te la hacen en el centro del campo.
3: Según el reglamento no pasa.
4: Me parece que tantas
0: el reglamento pone una diferencia entre faltas.
3: Sí, claro.
0: No.
3: Sí, señor.
0: No, ¿cómo?
3: Sí, señor. No es lo mismo usted cometer una infracción en la zona de creación que en la zona de definición.
0: No, porque la zona de definición te da penalti y la otra te da tiro libre.
3: Ajá.
0: Por eso.
3: En la mitad del campo no hubieran pitado este penaltico que nos pitaron, la verdad.
0: Sí, lo hubieran pitado.
3: No lo hubieran pitado.
0: Sí, lo hubieran pitado.
4: Es que ya lo que iba a decir.
3: Según la regla número 12 no lo pitaban.
0: ¿Qué dice la regla número 12?
3: La regla número 12 dice que un jugador en el... ¿Cómo se puede decir?
0: ¿Área?
3: Sí, como en el área...
4: Zona de riesgo.
3: Perdón, en la zona de definición que les digo... Que sufra un contacto es infracción. En zona de creación, no todo contacto se tomará como infracción.
4: Entonces sí es penal.
0: Entonces es penal. Sí, con lo que usted dice, es más terrible, más temible una acción en zona de definición,
3: sí,
0: que creación.
3: Sí, por eso se justifica. Entonces, la
0: es
3: falta.
0: Más penal.
3: Pero para mí no es penalti. O sea, por eso
1: pero
3: se
1: es que
3: justifica.
1: Según lo que bajo el reglamento se justifica en el reglamento, la acción. Por eso, pero bajo el reglamento entonces es penal. Según lo que usted acaba de decir.
4: Pero sí. Bueno, ¿saben qué pasa ahora si me dejan hablar? Estas dudas, que sea una jugada tan gris, el mal arbitraje de este país en general hace que pues haya más debate. ¿Por qué? Si es un penalito, como dijimos, el árbitro no la ve, no la pita y listo. ¿Qué pasa? El VAR siempre se mete y termina cambiando la decisión inicial. Y aquí creo yo que el VAR no necesitaba intervenir. Si es un penal, el árbitro que está bien ubicado lo debió ver desde el inicio.
3: Y estaba de frente, ¿no?
4: Exacto. Y otra cosa del árbitro. El juego estaba muy... Durante el primer tiempo, muchos jugadores en el suelo, mucho lesionado. Bueno, al final no salían. Y el árbitro lo paraba. Nunca dejaba cobrar a riesgo. Entonces no dejaba que el juego fluyera.
0: Así es. Y bueno, la otra polémica, porque hubo un partido impregnado de polémicas, es el gol anulado. Uh-huh. Sí, que Pablo se perdió el gol de anulado porque uh-huh. salió corriendo a la rueda de prensa, que ya estaremos también oyendo la pregunta que le hizo a Franco Armani y a Lucas González, pero ahora en pantalla están viendo la acción del fuera de lugar. Un fuera de lugar milimétrico. Un fuera de lugar que... Pero sí es fuera de lugar.
1: Sí.
3: Sí es fuera de lugar.
0: Porque muchos decían, ay, que robaron, que no es fuera de lugar.
3: Y que es una pierna, pensaban, ¿no? Que saca ventaja.
0: Sí, porque pensaban que se pitaba el primer fuera de lugar, ¿no? La primera acción. Pero no, la que se pita es después de que cabecea el jugador de Fortaleza, el número 6, el que mete gol. ¿Cómo se llama el número 6?
1: Ya le busco.
0: Está bien, sí, se lo sabía, ¿no? El número 6 está fuera de juego. ¿Por qué? Porque el jugador inmediatamente más cercano, más que lo podría habilitar, es Simón García.
4: Está diciendo
0: que podemos ver que levanta la mano. Ay, sí, no, señor, no. Levanta. Menos mal, hay que aclararle a todos porque hay gente que no lo sabe. La mano no es una parte del cuerpo que habilite al rival, porque solamente son partes del cuerpo con las que puedas meter gol o jugar a la pelota. La mano es infracción, entonces no vale. Y podemos ver que la línea, obviamente está, pues no se ve una línea, pero es, a simple vista se alcanza a ver que el número 6, la pierna derecha del número 6, está por encima, por al frente de la rodilla, que sería lo que puede habilitar a este jugador. Entonces yo creo, para mí, si es fuera de juego, no debió ser gol.
4: Complementando lo de la regla número 12 que estábamos debatiendo ahorita, dice, faltas, entrada imprudente, sujetar a un adversario, empujar, golpear, hacer una carga ilegal, tocar deliberadamente el balón con la mano. Y si evidenciamos en la jugada del penal, no ocurre nada de eso.
0: Sí, bueno, pero es que le pega. O sea, no le pega duro, pero
1: le interrumpe, lo cruza. Le interrumpe la carrera.
0: Le interrumpe la carrera.
1: Exacto. Y pues es que es el mínimo toque. Y un futbolista que sabemos cómo son, cuando reciben un solo toque se van a caer. Y mucho más si están dentro del área.
4: No sé, pero yo creo que si queremos tener un fútbol profesional colombiano más competitivo, debemos dejar de
1: pitar estas prácticas. Pero es que esto no solo pasa con Nacional. Esto pasa en Junior, esto pasa en Millonarios.
4: Por eso digo,
1: fútbol. Es que para si queremos un fútbol, sí, si queremos un fútbol bueno acá en la Liga Colombiana, tenemos que cambiar todo.
0: A ver, pasaba esta mañana en el programa El Mano a Mano, David Barbosa nos decía que el
1: penal de
0: el árbitro
1: de,
0: el árbitro
1: el árbitro del VAR, el
0: VAR de Millonarios,
1: no aprobó las pruebas físicas.
0: No había pasado las pruebas físicas. Imagínese. Para ser árbitro al inicio de este año, y sin embargo había estado todo el tiempo pero en el VAR. A lo que yo le respondo, quiero que primero ustedes los digan. Las pruebas físicas obviamente son porque el árbitro tiene que estar corriendo detrás de la jugada para estar pitar y pitar bien y ver la acción. Ahora, si no pasa las pruebas físicas, ¿le impide que esté en el VAR? En el VAR solamente tiene que sentarse y mirar una pantalla. Para mí no hay ningún problema con que no haya pasado las pruebas físicas
1: y fue lo que en el VAR. O sea, si él es tiene un problema para estar en el VAR, es de visión.
4: No, es que el problema ahí radica en que según la Asociación de Árbitros, todos los integrantes del cuerpo arbitral deben estar en óptimas condiciones por si hay una lesión, entrar a sustituir esta alternativa. Para mí sí.
5: Claro, porque si Pablo, no tiene las pruebas, si tiene que y pasa ese inconveniente, hay que...
0: Bueno, yo es una suposición, ¿no? Yo les pregunto también a ustedes, los que nos están oyendo, mientras tanto también voy a leerlos un poquito, antes de irnos con las declaraciones de Lucas González, la increíble pregunta que le hizo nuestro corresponsal, Pablo Guzmán, y dice Darián Jaramillo, Sarmiento es jugador de momentos, hace cosas buenas y vuelve y desaparece. Por favor, Pablo, ¿puedes leer el comentario de Aníbal?
5: Aníbal Sierra dice, Alfredo el Búfalo Morelos con la distinción de Estrella Águila, el jugador del partido, Franco Armani con la mejor atajada. Bueno, así ya sabemos que eso de Estrella Águila es extraño, esas votaciones.
0: Sí, es muy extraño. Adrián Jaramillo también
4: no dice, es extraño, pues es que la gente vota.
0: Es rosca.
4: No, pues es que la gente vota y pues obviamente el hincha siempre va a ser emotivo. El hincha siempre va a ser emotivo.
0: Es verdad, es igual que en el Mundial, que a mí tampoco me gustó eso, que también en el último Mundial el premio...
1: El premio del mejor jugador era el más conocido. Sí.
0: Lo elegían los hinchas.
1: Los goles son amores. Dice Adrián Jaramillo, Lucas se tiene que poner las pilas, hablar menos y hacer más en la cancha.
0: Sí, ese es su trabajo.
4: Prueba de fuego contra el Cali, ¿no?
0: Sí, prueba de fuego.
4: Para mí eso sí es una prueba.
0: Matías Garzón nos dice, soy del verde, soy feliz, y es como para papá pampa.
5: Y meterle emoción.
0: Y nos dice Aran Jaramillo, lo que sí se la nota Lucas es que con los tres cambios arregló el partido de una. Y nos dice, contra el Once Caldas jugó bien. Lo de Nicolás es grave. Estuvimos hablando con él en zona mixta. Él nos dijo que no, que él estaba bien. Lo vimos caminando, salió caminando, cojeaba un poco. Pero no digo, hay que esperar estudio. Siendo las 2:45, faltando nada más un cuarto, quizá un poquito menos, vamos a pasar con las declaraciones del profe Lucas y de Franco Armani. 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

0: veces buscar
1: a mí, de hecho, pareció que más la banda izquierda era la que estaba libre, con casco, sí, claro. El de Sarmiento así no se notara tanto.
2: También preocupante lo de Casco, ¿no? Partido, tarjeta amarilla.
1: Partidito.
2: No, pero cada partido y medio recibiendo tarjeta amarilla.
0: Una amarilla. Hablante, este recibió tarjeta, ¿no? ¿O sí?
2: Sí, sí. ¿Quién
0: recibió tarjeta? ¿Sobre qué minuto?
2: Sobre el minuto, si no estoy mal, ya te rectifico el dato, pero bueno, si no mal,
0: sobre vamos a leer mientras tú buscas eso. Dice Poveda tiene que celular, es el mejor extremo que tenemos, es el más desequilibrante. Y además Messi nos dice Matías, mejor dicho, a Poveda la estatura sirve para hacer gas, tiene que jugar a lo Pitu Ávila.
2: Eso. Ávila, Pitufo de Ávila.
0: Vale, Jaramillo también nos dice, pues para que el equipo juegue con la intensidad que lo crece, necesitan muchos entrenamientos, por lo que lo físico, bueno, los jugadores tienen que estar muy físicamente.
1: Pues, llegó después de toda su charla, eso llegó Lucas, necesitamos mejorar y vamos a mejorar para que el equipo enamore a la hinchada. ¿Necesitará cuánto? ¿Lo cuenta entrenamientos?
0: Sesiones. Oiga, le tira duro antes, muchachos, ¿cómo no vas penal? Si a zancadilla el que va adelante se va a caer, es un penalazo.
2: Eso no es zancadilla.
0: Para mí no es
2: un contacto normal de fútbol, es un contacto normal.
0: No le hace la.
1: Pero el contacto impide que muere, lo sigue y que pueda haber
3: una pelea. No, impide. El contacto lo puede cambiar si el contacto directamente al pie de pollo. Si es el pie de pollo, pena. Pero si no es pie de apoyo, pues se puede tirar.
2: Es que no es el pie de pollo el que le toca.
4: No, es el pie con el que va. Con que iba a poner. Es que le interrumpe la carrera y ese es el problema. Porque para mí tampoco es mal. Pero es que si interrumpe la carrera, o sea, es que Morelos se va al piso. Él es que.
2: A mí no lo toca.
0: Lo siguen criticando mente a Adrián Jaramillo. Dice, es obvio que el jugador que si tiene que caer, hacerle la zancadilla, que apenas siente el contacto, se deja caer. El pie de atrás, no tiene que haber sangre para que sea falta. Los veo muy mal al decir que no es penal.
2: No, pues la verdad para mí
4: no es penal, ya, no voy si a Adrián. Decir.
0: Pues la verdad, lo que pasa es que es Adrián, una jugada de interpretación. Desde el punto número uno lo dijimos, es una jugada muy gris.
1: El problema de Pablo. Raíz es cuando pitan
0: pero no entonces, no. Cuando entonces, que además, pero es que la indicación es la siguiente, o sea, de verdad el problema y por lo que estamos debatiendo es que unos los pita y otros no.
4: No, y es que además es una jugada difícil de entender porque primero es rápida, la jugada es rápida, no se ve bien el contacto hasta que entra al VAR y en el VAR aún así se ve un contacto mínimo, pero pues es lo que digo, le interrumpe la carrera y Morelos solo tiene que tirarse al piso porque es lo que necesita él, un penal.
0: Digo, ¿qué es lo que me...
2: ¿Un delantero tiene que tirarse?
0: Digo,
4: claro.
0: No tiene que hacerlo.
4: Pero es que
0: es un futbolista. Puede hacerlo.
4: Sí, y es que se la van a comprar.
1: Todos son chauceros.
0: Detenerlo.
3: Sí. No, y es Morelos.
0: Y sabemos cómo es Morelos, y Morelos salió a decir, yo siento el contacto y yo me tiro. Ajá. Y pues si le resulta bien, ¿por qué no?
2: Lo que pasó en Tunja, ¿no? En aquel partido que se metió un piscinazo, tampoco era penalti. Ah, okay, lo pitan. Y el inteligente de Morelos sale a decir.
0: Exactamente, son las declaraciones a las que me refiero.
2: Soy muy inteligente, me tiré y la fabriqué.
4: Pero voy a leer los últimos comentarios para allá.
0: Sí, es que es la cosa.
4: Es que así es que se juega al fútbol.
0: Y están acostumbrados a que te la piten, pues
2: el jugador. Y a sancionar también eso, ¿no?
0: El jugador se vuelve mañoso y se va a tirar porque sabe que si se tira le van a pitar el penalti.
4: Básicamente
0: el problema es de verdad, el problema radica en cuando pitas uno y otros no.
4: Ajá. Y es que básicamente es un penal, se lo ganó por vivo. Debate,
0: porque si todos los pitaran, diríamos, sí, esa es la jugada que siempre pitan.
2: Es que ese es el tema. Pero como no pasa. Ese es el tema del arbitraje en este país.
0: Y nos dice Adrián Jaramillo, muchachos, es fuera de lugar, no hay duda. Sí, es fuera de lugar, no hay duda. Y ojo, Jesús María, duro, crítico con este equipo y dice, no hay con qué ser campeones.
2: Nos van a bailar todo el
0: semestre. Yo no sé si tanto así.
2: Yo no creo tanto así.
0: Hay que ver el inmediato partido siguiente, que es el miércoles contra el Deportivo Cali a las 8:30, por la séptima jornada de la Liga Betplay. Transmisión, obviamente, de la Casa Verdolaga. Y bueno, 2:55 de la tarde, la última que nos fuimos, por favor, la última, Pablo.
1: Bueno, muchas gracias por escucharnos una vez más, esperar que Lucas toda esa charla que da, toda esa levedad que tiene, la haga realidad, los jugadores también, y a esperar qué pasa con Cali, que ojalá sea otra victoria con mucho mejor juego.
0: Esteban.
4: Yo todavía no voy a cambiar nada, más bien voy a exigirle mucho más a Lucas, porque por 5 partidos no voy a dejar de decir que está obligado a ser campeón del fútbol colombiano. Por 5 partidos, él tiene que sacar este equipo adelante para meternos a copas internacionales y aparte darnos la estrella de Navidad. Y si se puede incluso volver a ganar la Copa Colombia.
0: Está obligado a hacerlo, por favor, también Andrés.
2: Bueno, agradecerle a nuestros queridos oyentes por acompañarnos en este espacio. También agradecerle a la hinchada que acompañó a Nacional el día de ayer en el estadio Nemesio Camacho El Campín. Y esperar que lo teórico se traslada a la práctica y sea un Nacional polifuncional y peligroso este semestre.
0: Así es, porque es que las palabras lo pueden enredar a uno, pero lo que verdaderamente lo enamora son las

0: acciones. Entonces, muchas gracias a ustedes, muchachos. Ay, Dios mío. Muchas gracias a todos ustedes, muchachos.
1: El enamorado del gol ahora.
0: Claro,
1: el enamorado del gol.
0: Gracias a todos ustedes, muchachos, los de la mesa de trabajo. También muchas gracias, Jim Perlaza, que me alegra mucho tenerte otra vez por aquí.
2: Un abrazo, Jim.
0: Y siendo las 2:57, muchas gracias a todos los que nos escucharon. Muchas gracias a todos los que nos vieron por nuestras plataformas digitales, por los 1040 Eco, el Mundo Radio. Y por favor, amen, ríen, lloran, hagan lo que quieran, digan mentiras, digan la verdad, pero nunca se queden con nada. Muchas gracias.

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2: Un saludo para la audiencia de Colmundo Radio. En las distintas regiones del país se está trabajando en alivios tributarios, en sesiones extraordinarias de los consejos de las ciudades más afectadas, caso de Cali, de Pereira, para lograr favorecer a los contribuyentes en medidas especiales para prolongar las formas de pago de impuestos, en fin. Y también el departamento del Chocó, que tiene una afectación más o menos calculada en 4 billones su reconstrucción. Se están adelantando gestiones muy concretas por parte de artistas colombianos que van a hacer reconstrucción de colegios, de escuelas y de la Universidad del Chocó. Y en fin, todas las regiones del país se están preparando para esta fase de reconstrucción después del terremoto del 10 de agosto. Por parte del sector financiero se ha anunciado bajar la tasa de interés al 8% para los créditos de vivienda. Recordemos que los créditos de vivienda tienen el gran respaldo del activo, que es el bien, el apartamento. Por eso es la tasa de interés económicas. Y teníamos una tasa del 13, 14, 15%. Ahora las bajan a 8%, que es una buena actitud, una buena gestión del sector financiero para mitigar los problemas que se presentan en el pago de las distintas obligaciones por parte de los usuarios de la carta en materia de pagos para vivienda. Igualmente, la condonación en algunos casos de intereses para los sectores más golpeados en este terremoto. Con estas medidas integrales a nivel nacional, con la reducción de tasas de interés que han anunciado algunos bancos en el país, pues son medidas importantes para mejorar las condiciones e iniciar una etapa integral de reconstrucción de las distintas regiones del país desde el punto de vista de infraestructura, punto de vista social y desde el punto de vista humano. Muy buena tarde.
0: 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En ASB Colmundo son las 10 en punto. 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

En ASB Colmundo son las 3:46 minutos. 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

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En ASB Colmundo son las 4 en punto. A esta hora...

En ASB Colmundo son las 4:30 minutos. 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
2: Nuevamente se prenden las alertas sobre un inminente racionamiento de energía en el país por mayor consumo y menos disponibilidad en los embalses. Por eso el exministro Amílcar Acosta pide que el racionamiento se inicie ya.
3: No, esas son medidas que en mi concepto se deben tomar desde ya. No hay que esperar que estemos en una situación crítica, en extremo.
2: León Fabio Marín, alcalde de San José del Palmar en Chocó, epicentro del terremoto del 10 de agosto, hizo un balance sobre la afectación en su municipio.
4: Nosotros tuvimos 878 viviendas afectadas. Tuvimos 42 viviendas que fueron colapsadas totalmente. En ese momento quedamos sin energía, la energía ha sido muy intermitente.
2: Erika Marcela Lozano, secretaria de Ambiente y Gestión del Riesgo en el Tolima, confirmó que en los incendios que afectan al departamento hay manos criminales.
5: Las pruebas existen, están haciendo materia de investigación y se le solicitó en su momento al director de la policía, la misma gobernadora le solicitó que designara un grupo de inteligencia para este tipo de situaciones que nos están pasando.
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6: Hola, soy Tatiana Durima Zavala, docente de la Escuela de Derecho y Gobierno del Politécnico Gran Colombia. Todos conocemos a alguien que ha tenido una buena idea para emprender, crear un producto o resolver un problema. La pregunta es, ¿qué tan fácil es convertir esa idea en una realidad? Precisamente ese es uno de los temas que analizamos en la investigación, denominada Oportunidades de Mejorar el Sistema de Patentes Colombiano, en la que estudiamos los desafíos que enfrenta el país para proteger e impulsar la innovación. La innovación realmente no ocurre solamente cuando se hace trabajo en laboratorio o en grandes empresas. También nace en pequeños negocios, en las universidades y en los proyectos que buscan generar cambios materiales. Sin embargo, para que esas ideas prosperen, se necesita un entorno que les dé confianza y condiciones claras para crecer. En Colombia todavía existen desafíos importantes cuando hablamos de proteger y fortalecer la innovación, especialmente en áreas como la tecnología y hoy por hoy el desarrollo digital. Contar con mecanismos claros para respaldar las nuevas ideas puede marcar la diferencia entre un proyecto en avance y lo que puede ser el camino para un proyecto real. Por eso hablar de innovación no es un tema exclusivo de los expertos. También se necesita hablar de las oportunidades, de la competitividad y el desarrollo para el país. Al final, las grandes transformaciones no empiezan con una inversión millonaria, sino con una idea muy buena e innovadora.

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0: 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En ASB Colmundo son las 5 en punto. 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

0: ¿Qué tal amigos? ¿Qué tal amigos? Muy buenas tardes, 5 de la tarde, un minuto, 5 de la tarde, un minuto en todo el territorio nacional. Sean todos bienvenidos a este su programa de La Casa Escarlata, programa habitual de ASB Sport, de La Casa Escarlata, a través de los 1040M, emitiendo desde la capital de la República para todo el país, más de 260 municipios conectados en este momento a través de la señal y las ondas hercianas que emite nuestra cadena Colmundo en la capital. Con mucha información, muchas noticias, unas buenas, otras malas, más las malas que las buenas. Todos quedamos aburridos, pero ya vamos a hablar de todo eso, todo lo que pasó el sábado en el Estadio Campín aquí en la capital de la República. En fin, de lo que se viene para América, las decisiones tomadas ya por parte de la Secretaría de Gobierno de la capital de la República, en Bogotá, obviamente, y dónde será el partido, ya se los vamos a contar absolutamente todo. Vamos a poner nuestras posiciones frente a las llamadas barras populares y sus cuentos de sus trapos y sus telas y todas esas vainas que la verdad lo único que hacen es entorpecer al fútbol, y ya estamos cansados de ese tema. Voy a saludar a Juan. Juan Páez, ¿cómo estás, compa? ¿Bien o no?
1: Hola Andrés, ¿cómo estás? ¿Me escuchas bien ahí?
0: Perfecto, todo bien.
1: Ah, bueno Andrés, no, pues nada, sí, pues hablar de la mecha, de pues de aquí qué pasa de ahora en adelante, dónde va a jugar los partidos de local, y ya, pues informando de todo lo que va a pasar ahorita en Mundo América.
0: Así es. Saludo en la localidad de Engativá a mi buen amigo Miguel Ramón. Miguel, ¿cómo vas?
2: Hola, muy buenas tardes para todos. Y pues con las novedades ya expuestas de que América no va a utilizar el estadio Nemesio Camacho, el Campín, ni ningún otro escenario de la capital de la República para sus partidos, pues esperemos que allá en Palmira les quede y se metan en la cabeza, se puedan comportar bien.

0: estos querubines que se hacen llamar los del aguante. Muy buenas tardes.
1: Así es, qué pereza tener que supeditar nuestra pasión del fútbol, el espectáculo en familia, el poder pasar un rato agradable en un estadio como el Campín, a esto, a que ellos se les dé la gana de portarse bien o no. En fin, no sé. Jim, no tengo esa. Yo voy a leer, no me han pasado esa entrada y salida. Voy a leer las que tengo yo acá, que son las mismas que utilicé en el partido. Qué pena que diga esto al aire, pero pues es un tema así como de último minuto y que tenemos que cuadrar con. Entonces voy a utilizar las que tengo acá, Jim, y le mandamos al momento a la cuña. No hay ningún problema por eso. Bueno, y que tengamos que quedar supeditados a ellos. A ellos. Y que quieran taparse la cara diciendo, no, es que los otros nos empezamos y nos provocamos, que es que porque nos sacaron una pancarta de la B y que no sé qué, y que estamos, y que eso sabíamos que iba a pasar. Entonces, si sabían que iba a pasar, si sabían que esto iba a suceder, que se estaba fraguando este plan para evitar que América jugara en Bogotá, ¿para qué entraron al Campín entonces? Explique, ¿para qué fueron al Campín? Si sabían que eso iba a pasar. ¿Ya? Pero les importó un carajo, si lo sabían que iba a pasar, les importó un carajo y fueron, ¿cierto? Y es que para apoyar y el aguante, como dice Miguel, y se tiraron todo. O sea, es que ellos no se imaginan todo esto que ha pasado, todo lo que perjudican a Bogotá, a la hinchada de la América que está aquí en Bogotá, que quiere ver a su equipo, que va más que lo que sí ellos pueden llenar en el Pascual, va más la gente aquí en Bogotá que allá en el Pascual. Entonces ya, se limpian las manos, no ha pasado nada. Miren, yo no sé si fue Barón Rojo, si fue Disturbio Rojo, si fue Pepito Rojo, si fue Menjanito Rojo, no sé. Para mí, todos ellos son el mismo bloque y son igual de responsables. Esa es mi situación. ¿Su opinión, Juancho?
2: Pues, don Andrés, aquí yo no, pues yo como periodista, obviamente no soy barrista ni nada de eso por el estilo, pero...
1: No, y espero que nunca lo vaya a hacer ya.
2: No. Pero sí siento que, lastimosamente, ahí no es que buscar un culpable, pero sí, y se evidencia, ¿no? Que sí el que... Como el que empezó los disturbios fue, pues, fuera de decirlo, pero fue Barón Rojo, ¿sí? Que son los de Cali. Uh-huh. Entonces, pues, ahí sí me da lástima, porque por ahí estoy viendo publicaciones y los mismos hinchas de Cali están felices que por lo que sancionaron a la América aquí en Bogotá. Como es que hay maricas del Valle y que mejor que esté en Palmira y eso. Entonces, fue como que... Antes como que les agradó, ¿no? Que les uh-huh. quitaron la oportunidad aquí a los bogotanos de presenciar, pues... partidos aquí en la capital. Eso sí me da como triste y como si no sé qué pensar, porque la gente, mucha gente, no todos, pero sí se alegraron de que los suspendieran aquí y jugaran allá en Palmira, porque como están más cerca, pues, de Cali. Entonces, pues, la verdad, triste porque perjudican al equipo. Pero uno de hincha, pues, bueno, no pasa nada. O sea, uno no está acostumbrado a verlos, no pasa nada. Pero simplemente he hecho de la boletería para el conjunto, pues, América, para como tal equipo, es perjudicado. Entonces, y también como nosotros mismos perjudicados, porque la gente dice, no, es que no es Barón Rojo, ni Disturbio Rojo, ni Pepito Rojo, sino hinchas del América hacen disturbios, hinchas del América. Entonces también uno como hincha, también que es, pues también uno queda mal, ¿no? Uno queda uh-huh. mal ante, pues, del mundo, porque ellos no van a decir, no, es que Barón Rojo empezó, no. Los hinchas de América de Cali empezaron, o los hinchas de América de Cali hicieron tal cosa. Entonces... ahí es cuando también uno, pues, queda mal como representativo, pues, ante hincha de América, de Cali. Y pues nada, pues la verdad, triste, porque ya la segunda vez en 3-4 años que vuelven a hacer disturbios los del Barón Rojo. Primero fue en Cali y ahora en Bogotá. Entonces, pues, hay que mirar, no sé, normativas, porque no puede seguir esto pasando.
1: Así es. ¿Qué opinas vos, Miguel Ramón? ¿Tu opinión al respecto? Hágale, papá, despáchese.
0: Lo primero es que deben el tratar este problema desde el mero fondo, y el mero fondo es castigarlos con severidad. O sea, la Dimayor, la policía, el Ministerio de Justicia siempre salen con el hashtag rechazamos y condenamos, y acciones concretas para cuando, pues. De que no, o sea, ahora la magnánima solución de la división mayor del fútbol colombiano en cabeza de Carlos Mario Zuluaga no es que no entren con trapos. No, señor Zuluaga, el problema también es de ustedes. Ustedes son los organizadores del espectáculo, de por internet.

0: medio de Santa Fe de América, el que sea local en el fútbol profesional colombiano, organizan su espectáculo y no dan las mayores garantías de seguridad. Y aquí también meto al operador aquí en Bogotá, que pide la EPS, que pide la ARL, que pide hasta el GPS, que lo requisan a uno hasta el apellido. Y esta manada de galafardos, de zafios, en los bombos, en las parafernalias que hacen con sus banderazos y todo, pues ahí empieza todo esta también esta problemática, y a ellos si no lo requisan, ah no, pero una bellezura. Y don Tulio Gómez también saliendo a proponer soluciones, cuando la primera solución la tiene que dar él, de dejar de patrocinar a estos gamberros, a los que llamó a negociar y que los acuerdos nunca valieron, ay, que por confidencialidad. No, todo está mal aquí, desde la organización, desde la propia Dimayor, los entes de justicia, y segundo, seguir solapando y aplaudiendo que los banderazos y todas esas vainas, no, ya. Esa es la primera acción que debe hacer, digamos, una hinchada, es dejar de promover y de dejar de visualizar todas las cosas. Denunciaron en Cali que en cada banderazo que se hace en San Fernando, se les va la luz, no tienen internet, por todo ese polvorero que mandan. Y usted, don Andrés, que es caleño, sabe lo desvalorizado que se ha vuelto San Fernando por toda esta problemática. Punto, cadeneta, punto.
1: Sí, esa es la realidad. Y el problema acá, mis estimados amigos, ante todo, es que todos se lavan las manos. Es cierto, no es suficiente el tema de los trapos, pero sí hay que prohibirlos. Es más, hagámosles el favor y cuidémosles sus trapitos de porquería. Cuidémoselos. Sí, cuidémoselos para que no se los vayan a dañar allá ni se los quiten, pues entonces que se queden en la casita esos trapitos. Y listo, solucionado, que se queden allá. Pero esa no es la única solución. El compromiso tiene que ser de todos. Y si entonces nos toca empezar a visualizarlos a ellos como parte del espectáculo dañino, pues que se haga. ¿Ya? Y que se les exija. Porque es el colmo que a nosotros los periodistas nos peguen esas raqueteadas que nos pegan a la entrada de prensa buscando de todo, y nosotros no tenemos ningún problema, y a estas otras personas, a estos individuos que llegan horas antes con sus trapitos a colgarlos, ahí es cuando empiezan a meter el licor, el vicio y las armas, ¿cierto? O después, obviamente, unos policías de requisar a 2.000, 3.000 personas, pues obviamente es muy difícil que humanamente ellos puedan llegar y requisarlos bien ya los últimos, y por ahí se les pasan las armas. Es muy berraco así. Es muy difícil poder sostener un espectáculo de esa forma. Y yo no sé entonces qué es lo que está esperando la policía de Bogotá en su momento, porque es que yo sí recuerdo algo que vi en el partido, Juan que estuvo conmigo en el estadio El Campín el sábado, sabe que fue así. ¿Cómo es posible que cuando empieza todo este problema, todas esas barras de la Guardia de Santa Fe se bajan y entran por la puerta de Maratón del costado sur como si nada?
2: No, como si nada, y pasaron todo el estadio de sur a norte como si fuera
1: como si no normal. Pasara nada.
2: No, nada.
1: Exactamente. Solo entró la policía y el SMAT, o como lo quieran llamar ahora, que no sé ni cómo se llama. Bueno, la policía entró solamente ya cuando estaban encima peleando con la gente de Barón Rojo, de Disturbo, el que haya sido. Ya cuando estaban dentro de la cancha. Ah, no, pues ahí sí, ya para qué. Pero ¿cómo es posible que ellos puedan salir de la tribuna y meterse a la puerta de Maratón y entrar con toda la tranquilidad del caso? Total. Ese fue el error de la policía. Ahí está el error de la policía. Y nosotros, obviamente, viendo este espectáculo y cómo se nos iban las... Cuando entraron inmediatamente, dijimos, listo, ya. Hasta aquí llegó la opción de América a jugar en Bogotá. Y quién sabe, señores, y desafortunadamente ahí es donde la gente disturbió Bogotá, que creo que sacó un comunicado anoche que lo leí en Unidad Escarlata en el debate. Se lavan las manos, pero les recuerdo algo. Aquí lo más perjudicado son las barras de América, porque en muchos años no van a poder entrar al Campín.
2: Sí, total.
1: En muchos años. Nosotros aquí seguiremos porque somos periodistas y tenemos el oficio y tenemos la obligación de estar allá transmitiendo el partido y tenemos nuestra tribuna de prensa. Pero los señores de Disturbio y de Barón Rojo, Bogotá, y todas las barras que se les asimile, no van a entrar al Campín en mucho tiempo. Háblese de Millonarios, Santa Fe, el equipo de Fortaleza o Internacional. Esa es la sanción para cualquiera.
2: Para cualquiera.
1: Es decir, que América irá a jugar muy seguramente con Internacional y con Fortaleza a techo. A techo. Y allá sí les tienen las tienen la barra privada. Ah, pero tengo entendido, Miguel, que América no puede jugar en techo, ¿cierto que no?
0: Ese creo que fue el primer partido de David González dirigiendo a la América, que porque estos querubines se pusieron a agarrarse a las afueras del estadio, o sea, entre ellos mismos, ¿cómo era? Uh-huh. Entonces por eso corre la sanción. Pero de todas maneras, cuando América vuelva a Bogotá, América no tendrá público visitante, quién sabe por cuánto tiempo. Porque
1: se habla de 20 partidos, imagínate.
0: Eso es medio campeonato.
1: Pero 20 partidos de América en Bogotá.
0: Eso es como acumula un campeonato. ¿Cuántos partidos? O sea, son como 4 o 5 años.
1: Si no,
0: pero porque a estos querubines se les aplaude que el carnaval, que el aguante, que el banderazo, no, ya paremos.
1: No, hay cuento ya nomás, sí.
0: Ya basta de todo.
1: Ya no.
0: Yo por lo menos, y sabiendo que me van a criticar, yo no he sido partidario de eso. No seré partidario tampoco de estar así de uy, que el banderazo, que el aguante, no, hermano. Nah. Eso es darle visualización a estos mequetrefes y ya creo que hay que pararles el macho. Desafortunadamente a la gente que vive aquí en Bogotá, que no tiene jijuemil camisetas coleccionadas, no, entonces uno no es hincha de la América, según uh-huh. estos querubines. Entonces yo creo que lo mejor que pudo hacer cualquiera que tenga una liga seria, porque esta no es una liga seria, la mayor no es una liga seria, hombre, hacer lo que hicieron en Inglaterra, empezar a judicializar a todo esto, sobre todo a los que tienen anotaciones judiciales.
1: Para sí, no sobre todo eso.
0: Y pues al señor Carlos Mario Zuluaga se le preguntó, bueno, doctor Zuluaga, y la plata de la tal carnetización que se hizo hace 10 años, ¿en dónde está? No, la Di Mayor la tiene guardada para una emergencia y que no hay que, no, papito, se la metatearon en cositas.
1: Así
0: señor
1: es.
0: Andrés Muñoz.
1: Así es. Bueno, vamos primero que todo al primer corte comercial. Ya ahorita vengo a saludar a mi amigo Daniel en Zipaquirá. 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
1: 5 de la tarde, 18 minutos en todo el territorio nacional. 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Daniel, allá en Zipa York, mira, no, compa, ¿cómo vas?
7: ¿Qué tal, don Andrés? A todos los compañeros, a Juan, a Miguel y a todos los seguidores de Casa Escarlata y Radio Escuchas a través de Colmundo. Bien, don Andrés, pues lastimosamente yo creo que la mayoría de programas de Casa Escarlata no son de fútbol, sino de temas externos a y que sí, pues obviamente relacionados con América, es que pero no con el fútbol, no con necesariamente con el fútbol.
1: Sí, no, y es que todo en América es un problema, hermano.
2: Totalmente.
1: Es que sí. Porque no llega, porque es que no llega el 9. Que es que Marcela Gómez, que es que Tulio Gómez, que el señor de
2: Iván Hurtado, Pérez, y Hurtado también, lo lateral.
1: Hurtado, y lo lateral de Hurtado, y esto, y la inscripción de aquel, que es que América no puede jugar en Cali, no puede jugar en Palmira, no puede jugar en Bogotá, todo es un berraco problema en América de Cali. La hinchada, que Barón Rojo, que disturbio, que todo es un problema, mano. No podemos dedicarnos a la pelota. No podemos dedicarnos a la pelota. Además, quiero decir una cosa. En esos 33 minutos que se jugó América en el primer tiempo, acá en el Campín, el sábado, América estaba jugando bien. Por eso soy convencido de no suceder este pequeñísimo inconvenientico que tuvimos el sábado, que les costó tanto. Yo estoy seguro que América gana ese partido. Estoy seguro de eso. Pero después de eso, yo pienso que también, imagínense ustedes, no sé, le voy a hacer esta pregunta a Miguel. Los jugadores pues finalmente están para eso, para jugar. Nosotros los juzgamos si son buenos o malos y por qué. Punto. A eso nos referimos los jugadores. Y es lo más sencillo que podemos hacer, pero lo que más se nos dificulta hacer porque no lo podemos hacer. Porque estamos pensando en otras cosas desafortunadamente alrededor de América. Pero yo estoy seguro que América habría podido ganar perfectamente el sábado. Y estoy seguro que cuando sucede todo este problema, Miguel, ellos entran al camerino y dicen, ¿ahora qué vamos a hacer? Después de eso no podemos venir a jugar, entonces ¿dónde vamos a jugar? ¿Qué es lo que va a pasar? La gente no va a venir a las taquillas, y a las taquillas nuestros sueldos. ¿Qué opina, Miguel?
0: No, yo creo que como seres humanos, primero, antes que futbolistas, yo creo que los hombres estaban con miedo por toda esa situación. Usted que estuvo en el estadio se dio cuenta el golpe que le dio este gamberro a Jan Fernández.
1: Sí, así es.
0: Hombre, y como si nada, el man pasó de tribuna a tribuna como si nada. No pasó nada, diría por ahí Lamparita. Y yo creo que los manes entraron con miedo, estaban con miedo cuando pasó eso en el minuto 33, cuando se suspendió el partido. Estaban en todo su derecho. Y si yo hubiera estado en el lugar de ellos también, yo digo, no, yo no salgo a jugar, qué pena me da. Con toda la situación, con toda esa mano de mequetreves ahí, con semejantes garnachas, machetas, cuchillos, como se llame, y con ese golpe que le dieron a Jan Fernández, a Dios gracias que no pasó a mayores, o sea que puede haber sido peor.
1: Uy, sí.
0: Pero la verdad, yo no hubiera entrado conmigo, pero yo creo que también, como le hicieron a Roldán en ese clásico que fue de los primeros que yo transmití con Casa Escarlata, que Roldán había suspendido el partido, dijo, no, yo no voy a dar por reiniciar este partido, no hay garantías, cuando lo presionó Di Mayor y Win, entonces le tocó. Y yo creo que eso también a Moncada le pasó, y le pasó a los jugadores del América. No, es que toca jugar, que vea la transmisión, que esto, que lo otro, que los patrocinadores y tanta cosa que hay en este universo, órbita del fútbol, si quieren llamarle así. O sea, estos muchachos jugaron obligados también.
1: Por sí, eso mismo manera, pero Miguel, mismo te hago una pregunta. Si el partido lo suspende el árbitro, si hubiese tenido la berraquera que sabemos va a ser, ¿ese partido se tenía que jugar el otro día temprano en la mañana?
0: No, tenía que haberse suspendido de facto de una vez.
1: Y, ¿de una vez?
0: Sí. Y como esto no es una liga seria, el organizador del partido, que Santa Fe, hubiera perdido los puntos, porque fue, claro, la hinchada de Santa Fe que provocó el problema.
1: Uh-huh. Así es.
0: Entonces, obligado por el canal que ya no queremos, obligado por la Dimayor, que el patrocinio, esos manes les tocó salir a jugar el segundo tiempo y lo que restaba de los 10 del primero, obligados, sugestionados, con miedo. No, hermano, así no se puede jugar a la pelota, ¿verdad? Ah, pero a uno lo critica, no, es que tiene que acabarse esto. No, es que vea, pasa, venimos de un temblor, de un terremoto. ¿Ustedes creen que estos manes tenían cabeza para jugar al fútbol? Y más con lo que pasó el sábado. No, por favor, ¿verdad? Hay cosas más importantes que esto, en serio.
1: Dani, ¿tu opinión?
7: Sí, yo creo que fue un desacierto, y creo que ahí es en donde la Dimayor y los entes del fútbol se deben poner de acuerdo en el tema de que no se puede continuar con el espectáculo cuando se presentan este tipo de actos. Creo que es una equivocación, un mensaje equivoco al permitir que se continúe, porque ahí verdaderamente creo que es en donde se falla, porque esto afectó a todo un estadio y afectó a los jugadores, como ya bien lo mencionaban, y le recuerdo a Miguel que hay una ley que eso lo castiga, la ley 1445 de 2011, que agresión, por decir, ese individuo que agredió a Jean Fernández, ahí es en donde debería aplicarse lo que corresponde la ley, y porque es una agresión, que haya sido con una pelota, que haya sido con lo que sea, fue una agresión, y también la invasión del campo por parte de estas personas. Yo creo que es eso, que el problema es que están las leyes, están como los códigos de disciplina, pero el problema es que no se aplican, no, a la hora de que cuando pasan las cosas queda eso como una anécdota más, como algo que pasó, que indigna a mucha gente, pero que la parte legal y jurídica no procede ni avanza, porque ahí es cuando deberían individualizar a cada uno de los hinchas que ingresaron al campo de juego, a los hinchas de América que de cierta manera trataron de robar un elemento de una tribuna familiar. Todo ese tipo de cosas deberían individualizarlas y no solo castigar al concreto, porque siempre hacen la más fácil, castigar al concreto, impedir el ingreso de tribunas, cuando las tribunas si se sancionan a en este caso a Sur, se van a ir a Oriental, de Oriental luego la sancionan, luego se van a ir a Occidental, siempre van a terminar en algún lado. Entonces, hasta que no verdaderamente haya un ejercicio de la ley, unas condenas y un castigo ejemplar, esto nunca va a terminar.
1: Así es. ¿Y vas a decir algo, Miguel? Dale.
0: Dani, muchachos y oyentes de Colmundo, si las leyes que saca Colombia, que son centenares en cada cuatrenio, cada año que pertenece al cuatrenio de cualquier presidente, esto sería mejor que Suiza. Pero aquí la ley está hecha de papel y no se cumple. En Inglaterra, y como para ilustrar a los oyentes, cuando pasó la tragedia de Heysel en una final de Liverpool-Juventus de la antigua Copa de Europa, conocida como la Liga de Campeones, el fútbol inglés lo suspendieron 5 años de todas las competencias UEFA, incluyendo a la selección nacional inglesa, por culpa de los hooligans. Pero cuando realmente metieron la mano fue en la tragedia de Hillsborough, la semifinal de la FA Cup del año 89 entre el Sheffield Wednesday y el Liverpool, que terminó con una tragedia impresionante de 97 personas fallecidas. Ahí sí le metió la mano. Ahí sí le metió la mano. Hasta la corona inglesa le metió la mano al fútbol. Bueno, esto toca cambiarlo. Lo suspendieron 5 años y crearon una ley exclusiva para el fútbol. Y yo no sé, aquí salió Carlos Mario Zuluaga cuando era presidente de la antigua Equidad a decir: no, nosotros viajamos a Inglaterra para mirar cómo vamos a aplicar. No, papito, se fueron de viaje a conocer el Big Ben, la Torre de Londres, el Castillo de Buckingham, pero el fútbol, nada de nada.
1: Así es. Y lo peor de todo es que hasta que no pase una tragedia grande en algún estadio por culpa de estas de estos tipos, ¿cierto?, de estas barras, no vamos a aprender. Ahí es cuando el gobierno entonces le va a meter mano al tema. Pero como los de Alimayor piensan que porque están con la FIFA son intocables, ¿cierto?, que aquí no se puede meter, que al fútbol de la FIFA no se puede meter ningún gobierno, pues ellos hacen lo que se les da la gana, además porque el sagrado billete está por encima de cualquier cosa. Yo les hago una pregunta. Ya se decidió que América va a jugar en Palmira. En Palmira, eso ya está decidido. Y va de doblete. Y muy seguramente Casa Escarlata va a transmitir el doblete el día miércoles. Entonces yo les hago esta pregunta. ¿Tendrá cara la gente de Barón Rojo y de Disturbio Rojo, quien haya sido, de Cali, en ir a presentarse el miércoles al estadio de Palmira para entrar a ver el partido? O más todavía, ¿no tendrá la berraquera que sabemos don Tulio Gómez y Marcela para decirles ustedes no van al estadio?
2: No, don Andrés, lastimosamente lo que te decía, he visto muchas publicaciones que Barón está antes a favor y está contento porque sancionaron a la América aquí en

0: una provocación por parte de los Santa Fe, y pueden haber miles de justificaciones por parte de las barras, pero el hecho es de que ahí también había algo que beneficiaba por parte de cierto sector de la hinchada de América, y en específicamente los que están en Cali.
1: Exactamente. Además, yo esperaría, pues no sé, que por lo menos América dijera: no, señores, ustedes no entran.
2: No, eso, cínicos,
3: no, eso no va a pasar.
1: Y eso no va a pasar. Y eso no va a pasar.
2: Los cínicos, caraduras van a ir, y más con los disqueacuerdos top secret. No, tenemos una cláusula de confidencialidad. Ni don Tulio ni nosotros podemos decir qué acordamos y qué arreglamos. Ah, no, muy lindos ellos. Ah, no.
3: No, y don Andrés, y ya también, digamos, ya América por lo menos se pronunció, ¿no? Disculpe, Rojo también se pronunció como dando unas disculpas a esos varón, sencillamente hizo caso omiso y no pronunciaba nada, o sea, ni siquiera unas disculpas, ni siquiera un qué pasó, nada, sencillamente.
1: Yo leí el comunicado de prensa de Disturbio Rojo anoche.
3: Sí, Disturbio Rojo sí lo hizo.
1: Barón Rojo sacó.
3: No, Barón Rojo, Barón no. No, Disturbio Rojo
2: sí sacó. No se ha pronunciado ni
3: Barón Rojo no.
1: Va a tener la cara para hacerlo, a ver con qué excusa van a salir. A ver con qué excusa van a salir, porque se burlaron la cara de todo lo hinchado americano en Bogotá. Total. Así, descarado. Y les importó un carajo. ¿Ya? Y les importó un carajo. Y además ahora entonces decir que pronto Santa Fe estaba provocando eso para evitar que América jugara en Bogotá. Yo creo que es al contrario.
2: No, es que durante, compañeros, ya Eduardo Méndez y Tulio Gómez, Enrique Camacho, presidente de Millonarios, el presidente del Internacional de Bogotá y el presidente de Fortaleza le habían dicho a don Tulio: vea, venga, nosotros lo colaboramos por lo que acaba de pasar en Cali, por lo del terremoto, tal, tal. Pero pues sus querubines, don Tulio, la BRS, ahí le dejaron el problemita. Ahí tiene, siga confiando en ellos.
0: Aunque yo no creo, o sea, yo venía analizando bien ese tema y yo veía que llegaban las horas y todavía no había llegado a la aprobación por parte de la comisión, y le dimos la oportunidad perfecta para decir que no, porque yo creo que eso ya estaba diciendo que no nos iban a decir, no nos iban a dar el aval para jugar en Bogotá. Esa solidaridad solo venía por parte de los clubes, pero la parte de la comisión de Bogotá, eso lo hubiera hecho desde cuando se reunieron esa vez. Y no lo hicieron, sino que esperaron y vea lo que pasó.
1: Uh-huh. Aquí estaba leyendo un documento que publicó don Tulio Gómez en sus redes sociales. Y dice lo siguiente: los clubes de fútbol somos los principales perjudicados por estos actos. Ve, apenas llegó el cuento hasta ahora. Aunque no participamos en las peleas, terminamos afrontando sanciones, cierres de tribunas, partidos a puerta cerrada, pérdida de ingresos y graves afectaciones a nuestra imagen. ¿A qué los ayuda entonces? También resultan castigados los jugadores, patrocinadores, trabajadores y miles de aficionados que sí se comportan correctamente. Entonces, ojo pues a las medidas que propone el de ahora en adelante del sabio Gómez. Medidas necesarias en todos los estadios. Cámaras de alta resolución con reconocimiento facial que permite identificar e individualizar a quienes participen en actos violentos o vandálicos. Ingreso con registro biométrico y boletería personalizada para saber quién entra y evitar la suplantación. Detectores de metales y controles rigurosos en todas las puertas de acceso. Prohibición de ingreso durante varios años o de manera definitiva para quienes sean responsables de agresiones o daños o actos de vandalismo. Judicialización, efectiva e individual de los responsables, respetando siempre el debido proceso. Trabajo coordinado entre las autoridades, la policía, la Dimayor, los clubes, los administradores de los estadios y las organizaciones de hinchas. Entonces aquí yo me pregunto, en las cámaras y en el ingreso y el registro biométrico y la boletería personalizada, ¿por qué doctor no se mete la mano al bolsillo y se encarga de eso en el Pascual Guerrero? Dale, Miguel.
2: Cali ha tenido 3 alcaldes en los últimos años, como todas las ciudades del país, ¿no? Perdón, en los últimos 10 años. 3 alcaldes en los últimos 10 años. Ahora sí corrijo la idea. Uno, el señor Mauricio Aminaz. La belleza de Jorge Iván Ospina, y ahora pues el señor Alejandro Eder, ¿no? Y a los tres, el señor Tulio Gómez siempre le ha dado la misma respuesta. Tulio, ¿usted quiere poner el control biométrico?

0: claro, ir al estadio. Póngalo claro. Usted, ¿no? Y la frase de siempre, don Tulio, acordate que plata no hay. Entonces, ¿para qué se pone este señor de hipócrita a sacar medidas que él no va a pagar cuando el primer requisito que le dicen, ah, bueno, listo, póngalo? Póngalo, ponga la plata y nosotros le hacemos. Entonces, no proponga, don Tulio, no me ponga a decir cosas que no va a cumplir. Uh-huh. Y segundo, ellos se ufana, hablo de la Dimayor, se ufana, nuestro espectáculo es privado, entonces no necesitamos que el gobierno se meta aquí. Pero papitos, los estadios son del gobierno, ¿no? El único uh-huh. que tiene estadio propio es el Deportivo Cali. Pero aún
1: ¿y la le toca ¿y la seguridad? ¿Y la seguridad quién la pone?
0: Exacto, la policía. Entonces, el Deportivo Cali ni eso puede hacer porque le toca pagarle a la policía de Palmira para que vaya y cuide su estadio. Entonces, hermano, no se ufanen de que es un negocio privado cuando necesitan de papá gobierno, con la policía y con los escenarios. Entonces, si quieren estas medidas que sobre el papel son excelentes, son buenísimas, pues don Tulio, deje patrocinar barras, deje solaparlos y pague esa plata y póngalo usted. Y chárlese con el secretario de seguridad, con el alcalde de Cali y con la también, yo creo que en Cali también debe existir esa fabulosa y rimbombante comisión de comodidad, convivencia y seguridad del fútbol como la hay en Bogotá, que son más nombre que gestión.
1: Pero Miguel, es que es el problema viene desde la Dimayor, porque es que uno se pone a mirar de dónde funciona el VAR. El VAR utiliza las mismas cámaras de la transmisión. Oiga, cuando debería ser un sistema independiente. Acá claro. No les gusta invertir, Miguel. Acá no les gusta invertir a ninguno. A todos les gusta recibir solo plata, pero de inversión, nada de nada. Eso es lo que deberían hablar. Eso es lo que en esas asambleas que que hacen los dirigentes del fútbol profesional colombiano, en vez de solo pedir plata, también deberían hacer planes en donde se invierta en seguridad, se invierta en escenarios, se invierta en que los clubes tengan su propia infraestructura, que tengan escuelas, que tengan todo un producto que verdaderamente sea rentable y vendible al exterior, pero con esa tacañadería con la que andan en la Dimayor y todos sus presidentes, pues así nunca va a cambiar las cosas en el fútbol profesional colombiano.
0: Ya que vi un tema, y me permite don Andrés y Juan, el tema que propuso Dani, por cierto, muy bueno, es que sí, o sea, eso debería ser el deber ser, las buenas prácticas, pero para esta gente, para la familia, es más importante comprar camioneta, comprar finca, pregúntele a Hernando Ángel, ir por el mundo a pasear gracias a la plata del fútbol. Y es que lo que decía Dani es cierto, la selección nacional se ganó alrededor de 25 millones de dólares por participar en la Copa Mundial pasada, que terminó el 19 de julio, pero esa responsabilidad de tener cámaras aparte de la televisión para el VAR, no, eso olvídense. Yo creo que hacen la segunda y la tercera línea del metro antes de que hagan eso con el VAR. Llegue el ojo de halcón, llegue todas esas cosas, el semiautomático y todas las artilugios tecnológicos para la práctica y para la transmisión del fútbol, ¿no? Pero así de todas maneras, no, esta gente no piensa en eso. O sea, es que a mí me dio como una vergüenza ajena, pero también me dio una rabia escuchar a esta joya llamado Carlos Orlando Ferreira, el dueño del Alianza de Valledupar, antes Alianza Petrolera. No, es que la única plata que tengo es la de la televisión. Pues hermano, ¿por qué no se crea planes de mercadeo para que atraiga hinchada, para que no vayan 2,000, 3,000 personas? Así ya le llega plata a usted y no solamente vive la televisión. No, es que esta gente es de una comodidad y una zona de confort, la cosa más impresionante, de que no, lo único que tenemos es la plata de la televisión. ¿Y ustedes uh-huh. creen que una multiplataforma, digámoslo así, tipo de Dazón, que por ahí salió el chisme de que la iban a traer a transmitir el fútbol colombiano, uh-huh. hermano, va a meterle plata para transmitir, y con todo el respeto lo digo, una Alianza de Valledupar o Jaguares de Córdoba va a meter la plata a Dazón, va a meter 100 millones de dólares por transmitir eso?
2: No, así es. Bueno, permítanme, muchachos, vamos a ir a otro break comercial y ya regresamos. Dale, Jim. 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

0: 5 de la tarde, 41 minutos en todo el territorio colombiano. Aquí hay diferentes opiniones de la gente en lo que están escribiendo. Un tema importante, ¿no? El tema de Pascual va a demorarse todavía. Va a demorarse. Y hay unas cosas más importantes de Cali antes que el Pascual. Sí, mucho más importantes. Así que esto va para largo. Esto va para largo. Ya, entonces ahora le toca a estas bellezas de las barras comportarse bien, porque si le cierran la puerta en Palmira, entonces ¿a dónde se va a ir a jugar? Y esto va para largo.
1: Don Andrés,
0: para largo, señor.
1: Yo le quiero decir algo lo de Palmira. Palmira solo le va a prestar el partido de las niñas el próximo miércoles, que es el doblete, que es a las 3:30 de la tarde, y el partido del equipo masculino, que es frente al Junior, 6:10 p.m.
2: Sin visitante.
1: Solo para esos dos partidos. Pero el resto sí, quién sabe, le toca a la América como el judío.
0: Yo escuché ahorita las declaraciones a través, y voy a darle el crédito al medio, porque así debe ser, es la forma correcta de hacer las cosas.
1: Yo lo escuché por Blue, primero que todo,
0: y hay
1: que
0: darle crédito a escuché al alcalde de Palmira hablando por la FM con los pelados, con el grupo deportivo de ellos en Cali. Y el alcalde les dijo, para estos dos partidos, y si hay un buen comportamiento, iremos analizando partido tras partido. El momento en que la embarre, se cierra el chorro.
1: Sí, don Andrés, porque sí, ellos también le tienen que prestar la seguridad a la gente del Deportivo Cali, claro, porque pues, el Cali no paga, claro, su propia seguridad para su propio estadio. Entonces, correcto, entonces es algo bien difícil. Y entonces, ojalá querubines, por una vez en su berraca vida, me perdonará el término, traten de comportarse bien, traten de ser gente, por Dios santo. Dale, don Andrés.
0: Exactamente, entonces ya saben, se juega estos dos partidos y se hace un análisis dentro de las autoridades de Palmira para saber si el fin de semana o el siguiente partido, que no recuerdo cuándo es, se les presta el estadio.
1: Es que así el que sigue, creo que Nueva América juega. Bueno, el próximo partido de local en el papel y en el calendario es contra
0: la
1: Alianza Valledupar, pero yo no sé si entre el partido entre Alianza.
3: No, el de Pereira.
0: El de la Copa. De la Copa.
2: Pero no, ese es el 9 de septiembre. Ese es el 9 de septiembre.
1: Pero Dani, sáquenos de la duda. Creo que hay un partido entre esos dos de local que tiene que América salir en el caso hipotético, pues fuera de su localidad, digámoslo así.
2: Sí, sí, correcto. Ese es el partido frente a Jaguares.
0: Ok, ahí está.
2: El 29.
0: Ahí está. Entonces, partido tras partido se va analizando el tema, y si se comporta bien, pues se presta para el siguiente partido y así sucesivamente. Pero mientras tanto, vamos partido por partido. Es la única opción que hay. No hay de otra. Gracias a ustedes, se cerró la mejor opción que se tenía, que era Bogotá. No la quisieron, perfecto. Entonces, ahora váyase para Palmira, a esa cancha de 3 pesos con 2 centavos, porque si es una cancha bien malita, ¿cierto? Y pues acomódense allá como pueden en ese estadio.
2: Ahí es cuando tienen que demostrar que verdaderamente les importa el equipo, que dicen amar América, se tatúan América, todo el tiempo se visten con prendas de América, hacen campañas a nombre de la institución de América. Muestren verdaderamente que aman a América, haciendo ejemplo, comportándose, o sea, porque de esta manera en ningún lado nos van a abrir más las puertas si seguimos comportándonos con estos actos así.
0: Y para contestarle al señor oyente, ¿y quién paga el arreglo del Pascual por los daños del terremoto? Sencillo, la alcaldía,
3: claro, el gobierno.
0: Suponemos que la alcaldía tiene unas pólizas, ¿no? Exactamente, suponemos que ese estadio tiene unas pólizas, y pues toca ejecutarlas y que respondan pues con los arreglos. Lo que pasa es que hay unas prioridades.
1: Pero primero. Tenga primero, la posibilidad de volver, hermano, a su hogar, a tenerlo.
0: Yo de alcalde de Cali no le metí a mano a ese estadio hasta que la última persona que está en una carpa en Cali durmiendo encuentre un hogar. Primero que todo está eso, ante todo. Ya hoy el alcalde dio una buena noticia, y es que va a haber feria de Cali. Y la Feria de Cali va a ser sin precedentes, porque es parte de la reactivación económica y comercial, claro, de la ciudad. Entonces tiene que haber Feria de Cali, y me parece muy bien. Pero hay unas prioridades más importantes que el fútbol y que el Pascual Guerrero. y no se debe tocar ese Pascual Guerrero hasta que todo el mundo encuentre dónde poder dormir. Porque es increíble que nosotros estemos pensando en que se arregle el Pascual y la gente que está en el refugio, en Cuarto de Legua o en la Nueva Tequendama, estén durmiendo en la calle, en unos cambuches o en unas carpas. No me parece eso.
1: Primero que la gente vuelva a tener una vivienda digna luego de este terremoto, que pueda volver a reactivarse económicamente la gente en los barrios afectados en la ciudad de Cali, en las demás ciudades y por supuesto en los otros 570 municipios que fueron afectados por este terremoto. Es la prioridad que la gente vuelva a tener su hogar y vuelva a tener su trabajo. Que
2: se sí, pero mientras eso va a tardar, porque eso ya lo han dicho que va a tardar tres años, pero sí, por lo menos que en este momento tan difícil, y que todavía les envío mi abrazo solidario para todas las personas que a veces que no tienen dónde dormir y descansar tranquilamente, por lo menos que las entidades y las partes del gobierno les ayude con un lugar en donde ellos puedan pasar este tiempo mientras que se reconstruye todo, porque eso va a tardar un montón de tiempo y pues ellos lo merecen y lo necesitan con urgencia.
1: Uh-huh. Y sobre todo que no haya corrupción.
0: Y eso es lo que más me preocupa.
3: Es que esa es la otra, eso es Andrés. Lo
0: que más me preocupa, porque es que se ha recogido una gran cantidad de dinero de parte de la empresa.
2: ¿Y privada. ¿Quién controla eso? ¿Quién controla todo eso?
0: Ahora, hay una solución que acaba de dar el presidente de la República que me parece interesante. Hay una persona que él acaba de nombrar para gerenciar este tema en el Valle del Cauca, incluido acá. Una persona de la entera confianza del presidente, que inclusive lo iba a enviar a ser embajador de Brasil, y le pidió el favor que no se fuera y que se dedicara a reconstruir al Valle del Cauca.
1: Por Blue, escuché eso, por Blue. También.
0: Exactamente. Entonces, esperemos que eso sea así. Si es de la entera confianza del presidente, esperemos que funcione. Lo que pasa es que estos dineros pasan por tantas manos, por tantos contratos, por tanta burocracia, que no es culpa del presidente o del alcalde o de la gobernadora, sino de la misma burocracia estatal que tenemos en Colombia.
1: Don Andrés, usted me corregirá, creo que va a haber auditoría internacional para el manejo
0: ojalá,
1: de este billete. Sí. No sé, usted me confirmará usted que pues está metido esas noticias.
2: No, yo tengo entendido lo mismo, igual todas las personas debemos hacer veeduría sobre todos los recursos que se estén recibiendo y que verdaderamente se empleen para el propósito, claro, que es de ayudar a estas personas y a su reconstrucción y volver a tener su vivienda digna, como dice Miguel.
0: Y como dice aquí Cristian Felipe, más respeto con la cancha de Palmira, se ha realizado inversión y ahora es la única que le abre la puerta a la América, más respeto yo. Tiene toda la razón, usted tiene toda la razón, don Cristian, discúlpeme, ofrezco excusas por lo que dije, la verdad está en un momento eufórico, pero tiene toda la razón. Lo veremos la cancha precisamente el día miércoles, cómo se comporta, dale Miguel.
1: Me permite dar, por ahí alguien escribió que el presidente estaba regalando balones, o sea, yo le invito a ese oyente, por favor, de que mire una página de fact checking que se llama Colombia Check y se dará cuenta de que es noticias falsas. Colombia Check no trabaja para ningún medio de comunicación conocido aquí en Colombia. Es una página de periodistas independientes que verifica todas las noticias que salen en medios tradicionales, alternativos. Entonces, eso es pura carreta. En ningún momento se le ha regalado balones a nadie.

0: Le
1: Así
0: invito,
1: es.
0: señor oyente, a que mire Colombia Check y verifique noticias.
1: Así es. Bueno,
0: para terminar, ni estoy
1: tranquilo,
0: defendiendo al
1: tranquilo.
0: presidente ni soy de ninguna corriente política
1: Sí.
0: para que después no me digan cosas.
1: No lo encajen ahí. Perfecto. Vamos con el siguiente break comercial, por favor, muchachos, y al último del programa y venimos a despedirnos. Dale, Miki, por favor.
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1: Muy bien, 5 de la tarde, 52 minutos en todo el territorio nacional. Ya para terminar el programa, la disposición va a ser así, mis estimados compañeros. El miércoles vamos a transmitir el doblete. Creo que el partido de la niña, vamos a ver si lo podemos cuadrar para transmitirlo a través de la señal abierta de Colmundo Radio, desde las 3:30 hasta las 6, 3 exactamente hasta las 6. Ahí nos pasamos y transmitimos por redes el partido de América de los Hombres, puesto que Santa Fe tiene que
0: lidiar con
1: el partido de River.
0: Ahora sí ya. No me acordaba que Santa Fe tenía que jugar con River, que ayer empató 2-2 con Vélez Ángel y le pasó lo del Cali. Empezó ganando 2-0.
6: Entonces, empezó ganando 2-0, sí.
1: Exactamente. Entonces, mi estimado Juan, prepárese el miércoles. Cuadramos. Miguel ya también está listo. Algún día podremos ver a nuestro amigo Daniel por acá en Bogotá, ojalá. y estaremos cuadrando eso, ¿ok? Entonces, para que lo sepan, ya saben.
0: Don Andrés, ¿hay tiempo para dar un tatico del fútbol femenino o para en calor? Entonces, enfrentaremos al Deportivo Cali por 17ª ocasión, pero antes se han jugado 16 partidos previos con las azucareras, con 9 victorias del América, 6 del Deportivo Cali y un empate. Entonces América no vence al Deportivo Cali desde el cuadrangular final del año, o semifinal mejor, del año 2024, la fecha 2, donde América venció 2-1 al Deportivo Cali. Así que hay que ganar ese partido e iniciar con pie derecho, porque pues el sorteo nos puso en esas a enfrentar al último campeón de la Liga Femenina. Entonces, qué bonito volver a ganarles de locales a las azucareras, vigentes campeonas del FPC femenino. Entonces, aquí estaremos con la gente de Casa Escarlata para llevarles el fútbol femenino, porque nosotros, mi amigo el de Cartago, acompañamos el fútbol femenino. Yo sé que usted no sabe, pues, hay que acompañar a las muchachas porque ellas también son representación. Hay que acompañar a las muchachas porque ellas también son representación de América de Cali.
1: Nuestro amigo el de Cartago que no quiere saber nada de eso. Exactamente. Bueno, tienes razón. Bueno, muchachos, ahora despedirnos. Muchas gracias, Miguel Ramón. Muchas gracias, Juan. Dani, como siempre, de Zipaquirá, muy amable. Nos estamos hablando. Mañana tendremos programa también y estaremos charlando el transcurso del día. 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

0: 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Son las 5 de la tarde, 55 minutos en todo el territorio colombiano. Que tengan todos una feliz tarde y noche. Dios los bendiga. Chao.
1: Saludos a todos. Gracias. Estén bien.
2: Chao. Gracias. Chao.

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En ASB Colmundo son las 6 en punto. 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

0: 6:02 en punto de la tarde y le damos arranque saludando una nueva semana aquí en Casa Albirroja a todos los oyentes, hinchas de Independiente Santa Fe, simpatizantes del club, porque hay varios que sin ser hinchas por acá nos visitan, y también obviamente la gente que se acerca también a nuestra información sin que sea hincha de Santa Fe, pero que le gusta el deporte y que le gusta el fútbol. Gracias por su compañía, el cordial saludo desde la ciudad de Bogotá. Estamos al norte en el edificio blanco de la 127, transmitiendo a través del 1040 de la AM para la capital de la República, Cundinamarca, municipios hasta donde llega la señal, y por la multiplataforma a todo el resto del país y del mundo. Un saludo a cada uno de los oyentes que empiezan a dejarnos sus reportes. Cuéntenos desde dónde se están conectando, desde dónde nos están oyendo. Vamos a meternos hoy con lo que dejó el partido accidentado del pasado sábado, en lo futbolístico, en lo logístico, y con un Santa Fe que lleva o está montado en un avión en estos momentos. Debe ir seguramente pasando Perú, si no es que ya se metieron en Chile antes de pasar los Andes. Todavía a Santa Fe le van a quedar en estos momentos por lo menos 2 horitas y media de vuelo antes de aterrizar en Buenos Aires. Estaremos pendientes también de la llegada del equipo. 6:04 y con Pegacorp vamos a presentar a don Hernando Belaño. Hernando, ¿cómo está? Me alegra saludarlo.
1: Bueno, Leo, muy buenas tardes para usted, para todos los oyentes, para Alejo, para Sofía, lo mismo para todos los oyentes, y hombre, para don Jim, que es nuestro ingeniero de sonido. 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Cuando usted estaba hablando de la delegación, sí, la delegación, pues de acuerdo a lo expresado por el presidente Méndez a los medios, no viajó toda la delegación, no viaja al tiempo. Hay una delegación que una parte de la delegación que viajó a las 4 de la tarde, y hay otro, ya es un número más pequeño, que viaja a partir de las 9 de la noche, ¿sí? Y de acuerdo a la situación.
0: Hay una avanzada y otro que va atrás.
1: Exacto, y él decía y argumentaba pues que precisamente por la situación del retraso que hubo en los minutos, en el tiempo del partido que se suspendió, porque ya tenían todo planillado. Eso es hora inglesa para hacer las cosas. Pero bueno, lo cierto del caso es que de todas formas ya todos la nómina se monta en el avión para el partido contra River, que eso es la función, y ese es el objetivo número uno que tienen en esta semana.
0: Sí, por lo menos el grupo, digamos, principal de jugadores y cuerpo técnico sí viajó, sí voló y está aterrizando hoy en la Ciudad Autónoma de Buenos Aires. Para la gente que está en Argentina y que me han preguntado, se los voy a decir pues porque tenemos la información, muchas veces está resguardada, va a ser en el Intercontinental, ¿cierto? Para que si quieren acercarse, llegar a Santa Fe hoy al Hotel Intercontinental, cerca de Microcentro, ¿cierto? Para los que conocen el sector, y es el mismo hotel que se usó en la Copa Libertadores, ¿cierto? En el partido contra Platense, ahí vuelve a estar alojado Independiente Santa Fe. 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
4: Muy buenas tardes, Leo, para usted, para el profe, para Sofía y para todos nuestros oyentes que también ya nos dejan mensaje y saludo arrancando semana. Arrancando semana decisiva para Santa Fe en lo que respecta al torneo internacional. Ya usted nos da un abrebocas, Leo. El equipo viajó temprano, yo creí que iba a viajar mañana, pero no, decidió. Como dice el dicho, el que madruga Dios le ayuda, va desde el día lunes ya en camino a Buenos Aires. Por otro lado, preocupado por el tema de la falta de definición, por eso titulamos Falta de definición capítulo 2, ya lo hemos visto, lo vimos hace 8 días, lo volvimos a ver el fin de semana, y ojalá eso se ajuste, porque contra River se necesitan goles.
0: Che, qué cantidad de opciones desperdiciadas. Ya vamos a hablar de lo que dejó el partido del pasado sábado en ese sentido, ¿no? En lo futbolístico, bueno, vamos a ver el sentimiento, la opinión de cada uno y obviamente lo que nos diga la gente a través del chat. Queremos escucharlos, saber también qué opinan del postpartido con un Santa Fe que para muchos, incluyéndome, no lo hizo del todo mal, pero está sufriendo de eso, de sequía goleadora, que en el fútbol es lo más importante. Con Pegacorp vamos a presentar a nuestra siguiente señora.
1: No, con Lotería de Bogotá, vamos.
0: Vamos con el anunciante Don Jim. Ya venimos con Sofi Molina.
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7: Leo, Alejo, profe y toda la tribuna virtual de Casa Albirroja, un saludo muy especial. Bueno, el día de hoy, un nuevo lunes, el partido del día sábado dejó mucho que decir de Independiente Santa Fe. La falta de goles es la principal preocupación, pero también ese departamento médico que creo que ya con tres competencias es preocupante para el profe Repeto, y también al pendiente porque nuestras Leonas juegan mañana la primera fecha de cuadrangulares frente a Orso Marzo, mañana a las 6:00 p.m. en el Estadio de Techo.
1: A propósito ahí de las Leonas, hay luto en las Leonas, ¿no?
0: Sí, sí, profe. Falleció el abuelito de Gabriela Garavito y de Daniela Garavito. Entiendo, es el padre de la mamá de Daniela, ¿no? Entonces es el abuelo paterno. Saludo a la casa Garavito y pues nuestras condolencias por su pérdida. Santa Fe hizo lo propio hoy en redes sociales. Muy bien, muchachos, también un abrazo a don Jonathan Álvarez, que nos saluda desde el barrio Larte. Siempre está Jonathan ahí pendiente. Don Alexander Molina, que espero también se reporte en Buenos Aires, ¿no? Llegando seguramente por los lados del Inter, del Hotel Inter, donde va a estar Independiente Santa Fe a partir de esta noche. María Camilita desde Houston, un abrazo también conectada. Es verdad, hace rato no nos veíamos. ¿Dónde estaba María Camila?
1: Que nos tenía abandonados.
0: Estaban otros, a lo mejor con algún tipo de situación a esta hora.
1: Sí, nosotros creímos que se había quedado en el Mundial.
0: No, pero ya que, no sé si es el caso de ella, pero hay mucha gente que nos escucha en diferido y que antes participaba. Uh-huh. Por ejemplo, gente de España que me ha contado, por más, no, me tocan desde el trabajo, pero dejo los comentarios después. Claro, los que ya entran, y usted que de pronto estaba viendo esta repetición, porque estamos en vivo, pero alguien lo va a estar viendo en diferido. Bueno, háganos los comentarios, Alejo, a las redes, para de pronto tenerlos en cuenta, ¿cierto? Porque si nos los dejan en YouTube, tal vez va a ser difícil. De pronto, si disparan a X o a Instagram, ahí los vamos a leer, así sea en diferido.
4: Claro, claro, la invitación es no solamente el comentario, sino el like y la suscripción. Siempre es importante para que le llegue la notificación. Tenemos programa diario, entonces cada vez que usted se suscribe y activa las notificaciones, a las 6:00 p.m, de lunes a viernes, le va a llegar la notificación para que se conecte con nosotros a diario al programa.
0: Bueno, muy bien, como lo hace Daisy Valderrama, quien le enviamos un saludo, don Juancho Morales, Néstor Osorio, y bueno, don Carlos Eduardo Rodríguez, que también está conectado hoy con nosotros. Me da risa lo que dice María Camila, no tenemos ninguno pegado al gol, les faltará Pegacorp.
1: Tal vez. Ser.
0: Es que ese es como el tema principal, sí, ¿no? Hoy, Alejo, para arrancar, digamos que con lo que nos compete rápida y directamente, porque hay mucha información, es lo que deja el partido contra América de Cali. Creo yo, y no sé si ustedes lo ven igual, no todo es malo, porque Santa Fe, si en algo ha podido crecer en los últimos partidos, es en que está produciendo, justamente. La producción está
1: creando.
0: Está, ¿cierto? Uno diría de media o tirando a media alta, pero es que en el fútbol con solo producir no se ganan partidos, hay que definir. Y en la definición es donde estamos pecando, nos está costando puntos. Santa Fe, ¿cuántos partidos tiene empatados en este momento en Liga 3?
4: En Liga tiene 3.
0: 3. Y
4: está embolatado, tiene 5 puntos de 12 posibles.
0: Sí, menos y en Sudamericana el que se empató con River. Entonces, estamos época de empatitis, Alejo, y creo que la cifra, en medio de todo, insisto, no es mala, pero en fútbol y en estas distancias, sobre todo lo que vamos a jugar el miércoles, necesitamos que rápido se vuelva a abrir el arco para el cuadro capitalino.
4: Sí, señor, necesitamos dulce con el gol a Nahuel, a Rodallega, a Franco, bueno, el que sea, pero que alguien la meta. En cierto momento metían los goles los laterales, uh-huh, cuando Mafla fue goleador, e incluso también cuando escaseaba un poco los goles, llegaba el Turro o Escarpeta y también vía aérea marcaban la diferencia. No está llegando ni los goles por los que los tienen que hacer, ni tampoco los de atrás cuando de pronto suben. Usted decía, Leo, hay que destacar cosas buenas y hay que hablar también de las cosas malas. Ya hablamos de la falta de definición, que creo que eso todo el mundo lo observó el pasado sábado, pero sí, lo bueno es que Santa Fe jugó con 4 titulares normalmente de los que van en la plantilla estelar, es decir, jugó con más del 50% que no es titular, y creo que es un partido muy correcto, por lo menos en defensa no lo sufrió. Si yo me pongo a ver las estadísticas, América no remató ni una sola vez a portería en 90 minutos, y eso me parece bien, porque faltaba el Turro, por ejemplo, que es una pieza fundamental en defensa. No estaba André Mosquera Marmolejo, y Weimar sacó por segundo partido consecutivo la valla en cero, que eso le da confianza para el partido frente a River. En la parte de arriba, vuelvo y digo, los que se les están dando la oportunidad, los que nosotros pedimos acá en los programas a diario, denle un poquito más de minutos, denle un poco más de rodaje, pues tampoco cuando salen de titular lo demuestran. Maxi Lovera, lo veníamos diciendo, salió titular, un partido más tirando a malo que a bueno, flojo, la verdad,
1: flojo,
4: flojito. Franco Fagundes no entró siendo el mismo revulsivo que cuando viene desde el banco, siento que cuando viene desde el banco es más revulsivo, y Luis Ángel Palacio lo mismo. Entonces, creo que hay jugadores, como dirían por ahí también los técnicos, que son para el minuto, desde el minuto uno, y otros que sirven más como alternativas, y algunos nos están demostrando que vienen mejor desde el banco.
0: Sí, Nahuel, que hay que meterlo y sumarlo ahí en ese grupito, que viene negado, porque es que nosotros no estamos diciendo que no tenga voluntad, que juegue mal, sencillamente no se le están dando las cosas. Y cuando entró Hugo Rodallega, que creo que es la más clara de todo el partido, ¿no? El disparo directo a portería, queda suelta la pelota, y yo creo que don Alexis Zapata no pudo dormir en la noche sabiendo lo que desperdició, ¿no? Porque es que...
4: Yo le pregunto lo siguiente, ¿cuál fue más clara? ¿La de Alexis o la de Nahuel contra River?
0: Para mí la de Nahuel. Porque para mí también. Tuvo más tiempo, sí, ¿cierto? Sí. De pronto Alexis uno dice, la pelota le queda ahí, él intenta decidir rápido, patea fuerte, que a veces pienso que, por ejemplo, no, qué feo comparar, pero recuerdo en esta misma situación jugadores como Maradona, genios, que esta pelota, si le hubiese quedado a Diego, sé que la acomodaba. Sé que no le metía fuerza, porque es que tenía clara la decisión rápida. Hay varios goles en video que él de rebote los tomó. Omar Pérez, por ejemplo, me acuerdo de un partido en Once Caldas, no sé si ustedes lo recuerdan, el globito que le mete a Nao.
4: Tiene
0: toda la tranquilidad, sabe que no es de potencia y define, pero bueno, Alexis desafortunadamente prefirió intentar romper la malla cuando no tenía portero, estaba vencido completamente y la terminó tirando al poste. Don Hernando, ¿usted cómo lo ve? Porque es que, claro, ahora nos montamos y como nos dice un oyente, don Eduardo, vamos a ir a enfrentarnos a River, a buscar en Buenos Aires, el material está, o sea, los jugadores, yo he visto a Hugo haciendo goles, hemos visto a Nahuel, hemos visto a Fagundes, solo que están negados en este momento.
1: Sí, yo los veo negados, pero en ciertas jugadas, porque, hombre, también debemos tener en cuenta todo lo que hace parte de un encuentro, de un partido de fútbol. El arquero cuenta, el arquero contrario cuenta, ¿sí? Y si nosotros miramos la actuación del arquero del América, podemos decir que es destacada. Tan es así que fue el jugador de la cancha, el que escogieron como el jugador del partido. Entonces, ese es un factor que también influye. Ahora, los palos es otro factor. Porque démonos cuenta que son jugadas claras, pero que lamentablemente los palos se pusieron en contra del cuadro Independiente Santa Fe. Ahora que hay otras jugadas que ya sí son más de la deficiencia que puede tener en un momento dado la llegada del jugador para dar la puntada final. Recuerden ese último centro cruzado que pasó por la línea de la 550 y nadie le metió la punta para decir los vamos a meter. Eso es el peligro, y esa es la deficiencia que tiene en este momento Santa Fe, y que Santa Fe y los jugadores, el cuerpo técnico, tendrán que trabajar, y precisamente con buscando esas circunstancias. ¿Cuáles? El arquero, sí, que hay que saber cómo se le va a llegar al arquero, conociendo las capacidades que tiene el arquero, conociendo las reacciones que pueden tener. Entonces busquémosle el lado flaco, como se llama popularmente, y lo mismo tener en cuenta esa visión periférica que muchas veces se maneja cuando se tiene el arco ahí sí, enmarcado en medio de las cejas. Entonces yo creo que es algo importante que tendrá que trabajar Santa Fe para con el partido contra River, porque ese partido contra River, ahí sí no hay que perdonar absolutamente nada. Ahí hay que llegar a concretar todo lo que se puede armar, todo lo que está haciendo Santa Fe, que lo está haciendo bien, que es crear, que eso, y en eso se ufana el profesor Repeto. Dice, estamos creando, pero nos está faltando la puntada final. Para el partido contra River es otro cuento. Tendrán que mirar cómo se va a hacer esa partecita, porque lo ideal es entrar a ganar el partido para conseguir el resultado.
0: Vea, hay una cosa, don Hernando, yo dentro de lo que el planteamiento, al menos que nos convoca, o la hipótesis que nos está poniendo, digo que hay que sumarle, porque sí, los palos, pero es que los palos son inertes, ¿no? Y a mí, en medio de todo, lo que me queda es, estamos sacando figuras a los porteros rivales. Uh-huh. Con River salió figura Beltrán, ¿cierto? Que termina siendo no igual de determinante. De pronto a lo que tuvimos contra con América, ¿cierto? Con el brasilero, que además está en medio también de una polémica, pero hay que decir que el portero de América salvó a América de Cali, de haber caído.
4: La que le sacó al turro fue impresionante.
0: Uh-huh. Sí, uh-huh. Sí, sí, sí.
1: A quemarropa. Oh, qué jarro ahí.
4: A puro reflejo.
0: Sí, Jean Fernández, la que. No, hay varias. Entonces, claro, el tema un poco, que además creo yo, así como decía Gerardo Bedoya, ¿no? Lo bonito del fútbol está aquí. Cuando se cierra el arco es porque el rival, de todas formas, no lo permite, por muchas razones. Una es el portero, otra es justamente cómo está para la defensa, pero creo yo, Sofi, que a nosotros nos queda el sinsabor de que nuestros jugadores de la parte alta, teniendo, es que vean, la de Zapata, estaba vencido el portero. Había dado rebote después del remate de Hugo, y desafortunadamente la estrella en el palo. Claro, para mí esa es la más clara del partido, Alejo, ¿sí?
4: Sí, no, sin duda alguna.
0: Y ahí es donde uno dice, entonces, ¿quién? ¿Cierto? Si no son esos, entonces, ¿quién? Y obviamente Hugo, que intentó entrar, ¿cuánto? 20 minutos que le dieron al final, esa fue la que tuvo. La ejecuta bien, Fernández va, pero desafortunadamente ninguno de nuestros jugadores de la parte alta en estos últimos dos encuentros pues ha tenido esa delicadeza, ¿cierto? Ha tenido ese tino, ha tenido ese acierto, que al fin y al cabo, en mi opinión, es sencillamente técnica, porque es que hay jugadores genios en el mundo que con pelotas así sí la meten, ¿cierto? La meten.
7: Leo, yo creo que es que el profe Repeto, a mi parecer, con el partido del River debió haber en sus entrenamientos practicado muy bien esa definición en este tipo de jugadas donde son muy claras. Yo esperaba que contra el América no se viera. Sí, puede que en el partido pase una que otra vez, pero Santa Fe fue más en el partido. Tuvo más opciones claras, como decía Alejo, en las estadísticas hablan. Independiente de Santa Fe en el partido tuvo 18 remates, tuvo 4 al arco, y el América de Cali no tuvo ninguno al arco. Entonces yo creo que estos días que tuvieron para...
0: ¿La más cercana cuál fue?
7: La cercana?
0: De Tomás Ángel, yo creo.
4: Tal vez.
0: Del minuto 2, sí, por ahí, sí. Me parece, o 1.
4: Sí.
0: Ella fue tal vez la única que tuvo América que nos asustó, sí, pero pegó en la malla por detrás.
7: Exactamente, y aún así Santa Fe intentó todo el partido y no se le dio... con la de Alexis, también con la de Hugo Rodallega, pero yo creo que para el partido contra River, el profe Repeto tuvo que haber sido una de las principales características a entrenar del equipo, porque es que a un River Plate no nos va a perdonar, como el América de Cali, como lo hicieron acá en Bogotá. Ellos ya están en su casa y es totalmente diferente, y yo creo que le queda a uno el sinsabor, es que Santa Fe genera las opciones, tiene más juego, pero no llega a ese gol.
0: Sí, bueno, yo quiero escuchar a los oyentes, a ver qué nos dicen, cómo podemos en esta tertulia encontrar dónde está la dificultad de Independiente Santa Fe. Vea, don Hernando, para hacer gol en el fútbol hay varios caminos. Uh-huh. Uno de ellos es la pelota quieta, que puede ser venir de tiro de esquina o de tiro libre, ¿cierto? Y como tal, Santa Fe hace rato que, a ver si de pronto alguien me da luces, ¿cuándo fue el último tiro libre convertido por Independiente Santa Fe? Y que no, si no se mal es Rodallega, ¿sí?
4: No.
0: Entonces,
4: no.
0: ¿Quién es
4: el? No me equivoco, el de Nahuel contra Cúcuta.
7: Ah, sí.
0: Al que la toca.
4: Sí, al último minuto, marca el quinto.
0: Sí, sí, sí. Bueno.
4: Ese fue el último.
0: Y Nahuel no ha vuelto. Y es que no ha vuelto a tener, digamos, esa posibilidad desde el tiro libre.
4: Porque tuvimos una este sábado, pero se la dejaron a Franco y la estrelló en la barrera.
0: Sí, la tiró contra la barrera.
4: Pero Franco ya había, por ejemplo, estrellado un tiro libre en el palo frente a Millonarios.
1: Pero mire, ahí es donde uno de pronto dice, hombre, también hay que buscar con bastante continuidad, con más afán, buscar precisamente esa clase de faltas. ¿Y en qué momento se consiguen esa clase de faltas? Cuando el equipo es más propositivo. Dentro de digamos, llegando a las 18, buscando la defensa contraria, obliga al juego fuerte por algún momento del equipo contrario. Entonces se pueden crear esas posibilidades. Entonces, cuando se crean, entonces, ¿qué es lo que hay que hacer? Aprovecharlas. Y que de todas formas, si uno se pone a mirar jugadores que tienen la posibilidad de esos tiros libres en Santa Fe, los hay, encabezados por el mismo Hugo Rodallega.
0: Sí, vea, hay otra cosa, digamos, otra de las vías, que es el juego aéreo de cabeza. Recuerdo mucho, y sé que me van a decir, pero pues es que los jugadores que estaban en la época, ¿no? Pero Santa Fe era muy fuerte con los tiros de esquina y gozó de tener a un Jerry Mina en su mejor momento, que Santa Fe tenía un tiro de esquina y era medio penal. Sí, ¿cierto? Ya estábamos listos para cantarla.
4: Peligro latente.
0: En su momento Tecillo también, iba por arriba, iba bien. El Pacho Mesa iba bien por arriba.
4: Paraguayo Centurión en su momento Centurión también.
0: Claro, bueno. En esta era, ¿quién es el cabeceador de Santa Fe, no?
4: Pero vea que Fagundes. Yo le iba a decir eso. Vea que un arma de Santa Fe hoy por hoy, sí, obviamente le está faltando, pero hoy por hoy es el juego aéreo. Porque sube una pelota quieta, el Turro o Escarpeta, y son garantía de que en cualquier momento la.
0: ¿Cuándo fue el último gol de cabeza también? No sé. A ver, sí, no sé, tenemos que tenerlo por
4: Turro.
0: Ahí, pero.
4: El del Turro frente al Chico, ¿no?
7: Sí.
4: Sí, el del Turro frente al Chico.
0: No tan atrás. Bueno, y ahí vuelve a estar la. De pronto la cuota desde la defensa, tenemos alternativas, y eso es lo que yo creo, muchachos, que el técnico tiene que ver. ¿Quiénes me están resultando efectivos? ¿Quiénes están dulces con el gol en este momento? Y bueno, probarlos contra River. Vea, hay un personaje que a mí me dejó con muy buena, ¿qué digo yo? Con ilusión, con muy buena sabor de lo que hizo, y es Emerson Rivaldo. Sí, ojalá,
4: positivo.
0: Ojalá. Esté con ese nivel para el resto del campeonato. La gente que lo está preguntando, no va contra River.
1: Es que salió con ganas.
0: No va contra River, qué lástima. Me hubiera gustado mucho poder tenerlo en la serie. Ojalá Santa Fe pase y lo podamos disfrutar más adelante, ¿cierto? Que lo puedan inscribir y pueda estar en otro momento. Pero sí, me dejó muy buen sabor de boca lo de Emerson, driblando con técnica, con potencia, siendo pícaro para querer buscar la portería y pateando.
4: Sí, la verdad, atrevido. Sí, atrevido. Sí. Atrevido.
1: Es que ese es el jugador que se necesita precisamente para que arrastre al resto de compañeros a ser atrevido, a utilizar ese término, porque es que hay momentos en que Santa Fe como que pierde un poco la noción de ese atrevimiento, entonces ahí le da opción a la reacción que puede tener el equipo que está enfrentando. Rivaldo entró y movió. Dese cuenta que prácticamente Santa Fe empezó a dominar los últimos minutos, salió el América, quedó arrinconado totalmente.
0: No, todo, para mí total, deja una gran impresión, la última contratación de Independiente Santa Fe, insisto, espero, Alejo.
4: Y hablamos con él.
0: Sí, ya, y vamos a ir a eso, vamos a ir a la pausa porque tenemos mucho material todavía, tenemos lo que deja lo extrafutbolístico, cómo va Santa Fe contra River, el tema lesionados, las Leonas, bueno, no se muevan que nos metemos a la segunda parte de este programa, pero lo vamos a hacer después de estos anuncios.
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0: Hoy es el 27 en la tarde, también hablamos con protagonistas, obviamente, como lo suele hacer Casa Albirroja. Alejo, que está encargado de esa zona mixta, tuvo de todo, ¿no? Porque es que fue una noche rara. Ya vamos a hablar de los incidentes, ya vamos a hablar de lo que se sabe. Sin embargo, ¿cuál es la conclusión de los protagonistas después de ese empate 0-0 con Santa Fe en su segundo festival del desperdicio? Porque el primero lo tuvo con River y lo repitió contra América de Cali.
4: El contraste, Leo, de las dos áreas, ¿no? Porque en una estamos tranquilos por la seguridad y el arco en cero, y en otra estamos preocupados por la falta de definición. Vamos a escuchar a Hugo Rodallega y a Weimar Asprilla.
11: Un desastre, una vergüenza. Ayer aquí en este escenario se vio algo muy bonito, unidos por todo un país para levantar a esas personas que tanto nos necesitan, y hoy ver este...
0: Bueno, este era Hugo hablándonos de las donaciones. Vamos a ver, es el otro balance.
4: Es el otro balance.
0: Balance deportivo.
4: Sí, el otro balance.

0: Pero para la radio.
1: Eso no nos desespera, obviamente. Queríamos ganar, no estamos en un momento para entrar en conflictos. Valoramos todo lo que se está haciendo en la parte ofensiva porque estamos creando muchas opciones. Creo que habría más preocupación si se jugase y no creáramos opciones. Pero también a veces hay que darle mérito a los equipos, a los arqueros. El arquero hoy estuvo bien, en el palo una vez más. Pasaban cerca, bueno, es algo que tendremos que mejorar.
2: Dos partidos, dos vallas en cero, ¿genera confianza para usted?
3: Sí, creo que primero agradecerle a Dios por ello. Da esa tranquilidad, darle también la tranquilidad al grupo y saber que aquí tienen un buen compañero que va a dar la vida por ellos.
4: Bueno, muy bien, Alejo. Ahí está el tema de reacciones, pero sí, lo que usted dice, al fin y al cabo, Hugo es el que comanda el gol, pero es el que menos responsabilidad tiene el partido del sábado, porque claro. Es que no fue titular, entró no. A intentar en el último momento, y vuelvo y lo digo, la más clara de Santa Fe la genera él.

0: Pero es nuestra gente la que desafortunadamente está tomando las decisiones que no han llegado a gol. ¿Sí? Y obviamente don Hernando lo dice también por los palos contra River. Porque es que contra River vivimos tres disparos, claro, ¿no?
1: A postes. Exactos.
0: Entonces, bueno, ahí estaban. Aquí estamos lamentándonos lo que ya no fue Alejo.
2: Así como decía un narrador en la época de antaño, decía, se atravesó ese maldito palo.
0: Sí, pero es lo que yo le digo. En realidad es que el jugador lo estrelló allá. El palo está ahí quietico. Y la pelota la disparó fue el jugador. Bueno, desafortunadamente, formas de verlo, ¿no? Ángulos del ángulos de cómo ponerle un culpable al error. ¿Con quién más hablamos, Alejo? Para meternos en lo que me están pidiendo acá de sanciones, lo que sabemos les vamos a contar. Pero ya vamos para allá.
3: Con el debutante, con Emerson Rivaldo, que hizo un muy buen segundo tiempo, lo que pudo jugar y deja una buena expectativa de cara a su inclusión si se avanza en Copa Sudamericana y también su aporte en la Liga Colombiana. Escuchamos a Emerson Rivaldo.
4: No, la verdad que contento, agradecerle a Dios por la oportunidad que me dio de volver a Bogotá. Ahora estoy en Independiente Santa Fe y la verdad que muy feliz, gracias, agradecerle a Dios y a todos mis compañeros y al grupo y al profe y al presi también que hizo lo imposible para que yo estuviera aquí. La verdad que contento. Llevo, apenas llegué hace 11 días, la verdad que Bogotá siempre cuesta, ¿no? Por el tema de la altura, el ahogo, pero bueno, ahí poco a poco vamos cogiendo. Nada, hacer lo mío, sabía que era un partido difícil, América viene con un buen juego y sabíamos que era un partido difícil, la verdad que en toda la semana entrenamos, pero hoy desafortunadamente no entraron los balones.
0: Bueno, bien por Rivaldo, que además agradece estar en la ciudad de Bogotá, obviamente haciendo una mención, ¿cierto? Sin decirlo de lo que vivió con Millonarios y contento por estar ahora con Independiente Santa Fe. ¿Qué más le queda para cerrar, Alejo, en temas de reacciones, de pronto de lo que se dijo, de lo anecdótico? Digo yo, caras tristes como tal, yo no vi. Pero si sí hay resignación, porque es que Santa Fe en Liga, claro, todavía falta un montón, se va a venir el Clásico el próximo miércoles, tenemos partido este fin de semana, pues se juega el miércoles contra River, hay mucha acción, ¿no? Como que el capítulo se cierra y todos tenemos puestos los ojos en River.
3: Decir, inmediatamente sí. Ya estamos pensando, claro, en Copa Sudamericana.
2: Caras preocupadas, ¿sí? Caras preocupadas por lo que acabamos de decir. No estamos, el equipo no está muy bien en liga. Para las 6 fechas, o sea, prácticamente 18 puntos, a Santa Fe tiene un partido menos. De
3: 4 de 6. Uh-huh. O sea, tiene de 12 puntos tiene 5.
2: Exactamente, entonces de 12 puntos tiene 5, entonces es preocupación. Preocupación por lo que se presentó frente a River y por lo que viene precisamente frente al equipo argentino en Buenos Aires.
3: Pero le digo la verdad, profe, a mí me queda la sensación más de tranquilidad que de pronto de rabia, porque con un equipo mixto contra un equipo que no ha perdido este semestre, que no le, bueno, en liga, ¿no? Que no le han marcado tampoco en liga, Santa Fe hizo un muy buen partido. Sí, lastimosamente no la metió, pero creo que mereció más. Leo, con respecto a los testimonios y lo que hablamos con los jugadores, ya lo que me queda es el tema sanción. Entonces, del tema disturbios, de todo el desorden, si quieren nos metemos de una vez en ese tema.
0: Sí, vamos a la pausa entonces en Casa Albirroja para cambiar de frente y nos metemos con lo que se sabe, con lo que va a pasar oficialmente y obviamente con las declaraciones que se han dado el día de hoy.
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0: Bueno, muy bien, 6:36 y entramos al tema que no nos gusta, pero que es noticioso, donde están divididas las opiniones, para decir lo siguiente, muchachos. Nosotros, digamos que al aire, quienes estuvieron con nosotros en la transmisión, pues hablábamos del tema de protocolos y hablábamos de por qué si podía avanzar o no el partido, si se aplazaba o no, etcétera. Y hoy están tanto la Comisión de Convivencia para el Fútbol en la ciudad de Bogotá, como la alcaldía y demás, tomando decisiones. Lo que usted debe saber es que la sanción que va a venir por el distrito va a ser mañana, pronunciamiento oficial de la alcaldía mañana 10 de la mañana, para que estemos bien pendientes del tema. Y con Dimayor tendremos oficialmente lo que se diga a partir de la comisión disciplinaria y revisar todo el tema también protocolario el miércoles. Recuerden ustedes que el miércoles tendremos boletín de sanciones y ahí le notificarán oficialmente Independiente Santa Fe qué pasa. Por antecedentes, y lo recuerdo bien, nos han metido dos veces seis fechas. ¿Y seis fechas a quiénes? A las tribunas involucradas, en este claro, caso Sur. La vez pasada contra Nacional, ¿lo recuerdan? En el primer partido después de la pandemia, todos los que se salvaron querían matarse en ese partido, que fue chistoso, pero fue así. O sea, salimos del encierro, vamos al Campín, y después de eso. Y en esta pasó parecido, después de la tragedia nacional.
3: Similar.
0: Los de. Bueno, en fin, no quiero señalar tanto, pero también tuvimos un incidente donde medio país de luto se da la posibilidad de fútbol y aquí entran.
2: Están sobrecargados. Sobrecargados.
0: Perros, porque no son
2: claro,
0: hinchas.
2: Claro, claro.
0: A querer dañar el espectáculo, afectar a todos. Los demás, y bueno, ya sabemos el tema. Entonces, como tal, sanciones todavía no están formalmente entregadas, pero creo y entiendo que el tema de Dimayor va a ir hacia la tribuna, ¿cierto? Va a ir hacia la lateral sur, que seguramente se va a ver afectada para el partido contra Millonarios.
3: Pues los próximos tres partidos de Santa Fe de local son seguiditos, vea.
0: Claro.
3: Va contra Junior el sábado que viene y posteriormente.
0: De Barranquilla.
3: Exacto. Posteriormente.
0: De Barranquilla.
3: Exacto. Va el clásico frente a Millonarios, que es de local Santa Fe, después Fortaleza de local Santa Fe y posteriormente Deportes Tolima, también Independiente Santa Fe de local.
0: Sí, entonces ahí estamos esperando. ¿El escenario cuál es? Seguramente sanción para las dos tribunas. En norte estaba obviamente la gente de América, pero la va a vivir fuerte en la Guardia Albirroja Sur. Claro. Y en una de esas, no sé si ustedes se acuerdan, la alcaldía sancionó en el partido contra Nacional a Santa Fe con dos fechas sin público.
2: Sin público.
0: ¿Cierto? Uh-huh. Que lo cual dos fechas sin público.
2: Sin público.
0: ¿Cierto? Uh-huh. Que lo cual, bueno, en ese momento tenía otras circunstancias, pero bueno, Santa Fe terminó siendo afectado no teniendo público. Vamos a ver qué dicen mañana. ¿Podrían hacerlo? Sí,
3: sí, claro.
0: Y sería una tristeza ver el clásico sin gente.
3: Sin público, sí.
0: Ya ha pasado también en otros momentos. Hemos tenido el clásico sin gente, pero bueno, a esto nos atenemos. Y vea, muchachos, que no sé, se ha hablado mucho de las culpas, las responsabilidades, pero es que yo sí me acuerdo que después del partido contra Nacional, a Santa Fe, a Millonarios y a los de Bogotá les dijeron, ustedes no pueden seguir asumiendo que la fuerza pública es la que tiene que cuidarles el estadio, entonces contraten una segunda logística solo para las tribunas. Y resulta que esa segunda logística le genera más costos a los equipos, ¿cierto? Y es totalmente permisiva. No tiene la autoridad de la policía, las requisas son, se están pasando por la galleta los filtros, pero bueno, eso fue lo que la Dimayor en su momento y los, digo yo, las entidades terminaron decidiendo y va en detrimento del espectáculo. Se dijo en esa ocasión y en este partido del domingo la vivimos, un cordoncito de ¿cuántos? 15, 20 logísticos en la mitad de la barra de América que estaba en Oriental con la tradicional que está de Santa Fe, la comunidad santafereña y demás, pues es muy poco para un partido de alto nivel, que la amenaza siempre estuvo, el riesgo es mejor pensar mal en este tipo de partidos clase A cuando ya hay antecedentes con las hinchadas. Yo no me quiero acordar, o mejor no quiero hacer mucha referencia a lo que pasó por allá en el año 2005

0: en un partido Santa Fe América donde hubo muertos, pues ya se sabe que hay un antecedente para meter 20 logísticos, y a mí sí me parece que de entrada
1: quedó muy expuesto.
0: No, la buena fe hay que tenerla, pero de entrada el error se cometió.
1: No, y en Colombia no tenga buena fe. Siempre, claro, siempre hay que pensar en lo peor.
0: Con Nacional, siempre con Nacional ya nos había pasado. Nos había pasado prácticamente lo mismo. Muy poca gente en ese cordón logístico, y Nacional lo vulnera y se arma la que se arma en aquel momento, 2021.
2: Sí, ¿cierto? Mire, muchas veces se quiere buscar culpables, y eso todo el mundo, no, que el alcalde, no, que los de la policía, no, eso se le echa la culpa a Raimundo y todo el mundo, pero los únicos culpables son los mismos hinchas. Es, y ahí es donde yo digo, hombre, está tan rota la convivencia en nuestra, hablando de nuestra ciudad, que es donde la vivimos a diario, está tan rota esa parte social que conlleva precisamente a esos pequeños disturbios, porque el hecho, digamos, solamente cabe en una cabeza, donde el famoso cuento de los famosos trapos. Así de sencillo es. Yo le decía a Julián, porque hablábamos el día de la transmisión, decía, no, pero es que

0: Esa es la parte que hay que entrar lo que como pasa es a que cortar.
1: También lo de los trapos va por otro lado, porque esta mañana escuchaba en una entrevista al presidente de la Dimayor y le preguntaban cómo es posible que a los de oriental, occidental, les quitan una correa a la hora de entrar al estadio y vemos a estas personas con cuchillo de carnicería, sí, claro, de claro. cocina y no pasa nada. Entonces él decía, lo que pasa es que al parecer están filtrando esas armas cortopulsantes en los dichosos trapos. Entonces, como no se revisan los trapos, sino ahí se ve que entran, los embolatan sí. y los entran. Entonces, en eso sí estoy de acuerdo con el señor Carlos Mario Zuluaga. Propongamos y no dejemos entrar trapos.
2: Pero Alejo,
1: muerto el perro, se acabó la rabia. No hay trapo en el estadio, no hay por qué pelear.
2: Pero es al revés,
1: no hay armas cortopulsantes. ¿Listo?
2: Es como el tema del palo. El trapo es inerte, o sea, el trapo es un
1: no,
2: elemento.
1: No, pero por un trapo nos vamos a matar. Pero así sea inerte, así sea una insignia, así sea lo que sea, primero la vida.
2: Lo que pasa es que al fútbol colombiano no le puede cargar ganas de controlar a la gente. Y ahí es donde, desafortunadamente, el presidente de la I mayor.
0: Pero que habrá que hacer sacrificios, habrá
1: sí,
0: que hacer.
1: Sí, sí.
2: Pero vea, no es un tema de que se va a acabar la violencia porque no hay trapos. Va a pasar otras cosas. Esto ya tiene mucho de largo. Y de verdad que para entender. Ahí sí, el que no conoce la historia está condenado a repetirla. Para entender lo que nos pasa en los estadios, hay países que los han podido controlar. ¿Y sabe cómo es? Con logística, con policía, con reglas, además con sanciones. ¿Dónde está la individualización de los que tenían? No, ahí están. Pero es que aquí somos muy laxos. Entonces, resulta que entran con un cuchillo al estadio, le pegan a alguien en un estadio, ¿cierto? Porque al fin y al cabo tenemos que entender que Santa Fe, cuando firma el documento con Cencia o con el administrador del Campín, se hace responsable de lo que pase adentro. Y aquí lo que va a terminar sucediendo otra vez es que, claro, el equipo va a llevar la sanción. Pero tendremos otros partidos donde con la logística que tenemos hoy se puede volver a repetir, se puede volver a suceder y van a sancionar a quién, a los trapos o al cemento, porque van a sancionar la tribuna, pero los seres humanos que son los que toman las decisiones, seres humanos porque al fin y al cabo yo les dije gamberros porque es lo que son, estos señores no les pasa nada. ¿Cierto? Se van para Cali o para donde vivan en la ciudad de Bogotá, tranquilos, hicieron el daño, no sé a quién le pegaron, yo vi por ahí gente con machetazos en la cabeza.
1: ¿Cierto? 17 heridos, no de gravedad, pero 17 heridos.
2: Y no les pasa nada, sabiendo que tenemos las cámaras y venimos a echar la culpa a los trapos, no, sean serios, aquí es la gente, aquí son los gamines que están entrando al estadio y que los tenemos en cámaras. Aquí hace rato, señores de la Dimayor, ustedes no tenían una carnetización donde nos quitaron una plata para hacer carnets que nunca salieron y hoy van a decir que son los trapos. A mí particularmente me parece que está salido.
1: En ese hay controversia, porque cuando uno era pequeño y tenía un hermano y se agarraba por un juguete que hacía la mamá,
0: sí,
1: le quitaba el juguete, sí, y listo, o sea, ¿cuál problema? Acá es pasa lo mismo, no estamos agarrando por un trapo, no entran trapos y listo, no hay manera por qué agarrarse.
3: Yo creería que
2: no. Las camisetas.
0: No, es obvio.
1: Pero es que obvio. Los trapos últimamente
0: no es el trapo, no es la camiseta, es la acción que tiene el personaje que se agarra de lo más mínimo, y el más mínimo es, en este caso, buscar cualquier disculpa. Cuando usted quiere hacer el daño, busca lo mínimo, ¿sí? Cuando usted quiere pelear con su pareja, simplemente hágale mala cara y ya. Ahí se arrancó la pelea de un motivo.
2: Revisen, creo que está en Netflix, ¿no? El documental de los hooligans en Inglaterra. Sí. Lo que pasó, o sea, ya hay una historia donde gente que vandalizó el fútbol en su momento tuvo que ser controlada y fueron fuertes en las leyes, pero lo superaron. ¿Hoy existen los hooligans? Existen. Se agarran en los estadios, ahora muy pocas veces, antes lo hacían mucho, ¿cierto? Pero tuvieron que meterse ahí, a una zona de control, y no son... Alejo, porque lo dijo fue el Carlos Mario Zuluaga, el presidente de la Dimayor. Venga, presidente, no son los trapos los causantes del desatoro social que tenemos y que en los estadios termina produciendo este tipo de situaciones. Es la gente y es
1: la cultura.
2: Se han permitido muchas cosas. Estoy de acuerdo. La requisa, por ejemplo, Méndez decía... Necesitamos que la tribuna entre una hora antes.
0: Sí, claro.
2: Sobre todo las populares. Y es que
0: precisamente el presidente Méndez también hablaba de eso, claro, de los famosos trapos, ¿sí? Y hablaba de algo. Mire, nosotros decíamos, siempre que marcamos la transmisión, decimos, no, lo que pasa es que la hinchada de Santa Fe y los de la tribuna sur, la barra, entran 10, 15, 20 minutos después de que ha iniciado el partido. Pues claro, y esta mañana lo decía Méndez, precisamente al respecto, decía, no, pues es que ellos esperan. El momento en que ya ha comenzado el partido, con eso empiezan a presionar
2: la coyuntura
0: el ingreso, y entonces se evitan que lo requisen, se evitan que, bueno, que es lo que lleva, se evitan miles de situaciones. Entonces, eso también, y es la propuesta que tiene el presidente,
2: sí, vea,
0: que las hinchadas entre una hora antes.
2: Yo por eso decía que la discusión es larguísima, no, sí, ¿cierto? Claro. Y hay muchos puntos
1: seguramente
0: y que no nos pondremos de acuerdo.

0: iba a decir, seguramente no nos pondremos de acuerdo.
1: Lo concreto va a ser para Santa Fe. Se va a venir una sanción a la tribuna, se va a venir.
0: Claro.
1: ¿Cierto? No van a poder ingresar, no sé cuántas fechas van a meter.
0: No lo dude. Viene
1: sanción. No sé si van a sancionar a todo el estadio, ojalá que no. O sea, Santa Fe, digamos que ya se ha visto afectado en otras cosas, como para en estos momentos quedarse sin público, ¿cierto? Esperemos que no.
0: Y en partidos de clase A. Sí, el clásico es un partido de clase A.
1: Totalmente. Entonces,
2: es peligroso.
1: Vamos a esperar a lo que ha de venir, pero va a estar sancionado. Y la otra noticia, Sofía, la que tú tienes. América, que, mira, salimos de un conflicto. En la ciudad de Cali no se puede jugar por el tema del terremoto. Uh-huh. Se pusieron a buscar estadio, habían conciliado con Bogotá. Yo aplaudo el hecho de que pudiéramos tener a la América
3: en Bogotá,
1: tres,
3: cuatro
1: partidos.
2: No, y que de hecho los hinchas de América estaban felices, los que son de Bogotá, de poder ver
1: gente,
2: su equipo.
1: Aquí hay mucha gente
2: en su
1: de la América,
2: ciudad.
1: Claro.
2: Bueno, la Dimayor ya se pronunció. Lo único que ha dicho es que se informa que debido a los hechos del pasado 23 de agosto en el Campín, de conocimiento público, la Comisión de Fútbol de Bogotá decidió no aprobar los partidos solicitados por el Club América de Cali para oficiar como local en dicho escenario, y se aplaza la fecha que ellos tenían, la fecha 7 contra Junior, y la jugarán el miércoles 26 de agosto a las 6:20 en el Francisco Rivera.
1: En Palmira,
2: en
1: ¿no?
2: Palmira.
1: Palmira. Sí, se van para Palmira.
0: Ahí pegadito.
1: No, lástima por... A América tiene gente decente, lástima por esa gente decente que se ve afectada por culpa de estos
0: ahora también,
1: salidos de...
0: Ahora
1: de,
0: también, ya. Hemos hablado que media hora de los hinchas y los jugadores, o los actos de Jan Fernández.
1: Bueno, hay que tiene.
0: No, pues es que es de parte y parte, sino colaboran los jugadores.
1: Cuéntelo.
0: No, sale...

0: y lo que está por sentado. La pausa, que se nos acabó el programa y no hablamos mucho de Argentina. Vamos el miércoles contra River y vamos a hacer una pastillita de lo que se sabe con los viajeros que están yendo al partido tan esperado contra River Plate.
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0: Bueno, rápidamente, 6:52, Alejo, tenemos de los viajeros argentinos. La gente me está preguntando, vamos entonces para el tema de quiénes están, quiénes realmente están lesionados y con qué se va entonces el profe para darle cara a River.
5: Bueno, hablemos de las noticias positivas. Pudo recuperar Daniel Torres después de la lesión cerebral, sí, que recibió o que sufrió en el partido frente a River de ida. Viajó con el equipo. También viajó Víctor Moreno. Lo justo, no sé si le dé para ser titular, pero viajó. También tengo en que viajó Gilmar Velázquez, que no estuvo en América por una carga muscular del gastrocnemio izquierdo, viajó con el equipo. Y de las ausencias, no está, no viajó André Mosquera Molejo,
0: duele.
5: No viajó Omar Fernández Frasica, que también tiene un problema de tendinopatía de izquierdo. Y no viajó un poco, me falta uno.
6: Balanta.
5: Kevin Balanta, que hasta este momento no hay un parte oficial por parte de Independiente Santa Fe. Pero se hablaba de ruptura de ligamento cruzado anterior. Ojalá sea eso. Iban a esperar a que ruptura de ligamento cruzado anterior. Ojalá no sea eso. Dijeron que iban a esperar a que bajara la inflamación de su rodilla izquierda para practicarle los exámenes.
0: Sí, y obviamente está en duda para el partido del próximo fin de semana.
5: Que ¿usted se imagina Quintero no con esa lesión? Traen a Balanta para que lo reemplace y también la misma lesión, ya, muy salados.
7: No, sí,
0: y malas. Y bueno, ahí va a estar entonces es Víctor Moreno y el Turro.
5: Escarpeta.
0: Claro, y Escarpeta al frente de esa posición por lo demás.
5: Y los que preguntaban por Emerson Rivaldo tampoco, ¿no?
0: Pues es que él no está inscrito.
5: Exactamente, no, pero hay gente que decía, no, que Emerson Rivaldo no, Emerson Rivaldo no va porque no está inscrito para esta serie.
0: Claro, si Santa Fe clasifica,
5: podrían inscribirlo.
0: Para la serie contra Vasco da Gama, podría estar entonces Emerson Rivaldo, ojalá sea... así. Don Hernando Velandia, cuénteme, los 6:54, la de irnos.
7: No, la de irnos es sencillo. Yo creo que Santa Fe en su preparación para el partido frente a River, algo que también tuvo que hacer y estará haciendo mañana cuando llegue a hacer su práctica, su primera práctica, es definición desde los 12 pasos. Eso no hay nada que hacer, eso hay que tenerlo muy en cuenta, y a Santa Fe no le ha ido muy bien cuando tiene que llegar a esa estancia. Entonces esperemos que eso se hayan concientizado los jugadores, se haya concientizado el cuerpo técnico y que se haga un buen trabajo para eso.
0: Sí, ¿sabe? Ahí simplemente por la curiosidad, porque espero no pase y no toque, pero va una taja de penalti, ¿no? Que es Juan Daniel, que como tal él atajó varios en Santa Fe, pero bueno, no sé Weimar no lo hemos visto todavía en esa condición. Y yo, don Hernando, desde aquí
7: cuando
0: le digo
7: Weimar, cuando el primer partido
5: Weimar le tapó uno a Medellín,
0: no ha tenido serie de penal, no ha tenido tanta. Yo desde aquí le digo, don Hernando, no me los convoque, no quiero llegar hasta allá. Necesito a Santa Fe pasando por encima.
7: Y el que debe ser más consciente es Santa Fe.
5: Los penaltis no se nos da, la verdad.
0: Y hay que decir, River Plate lo ganaba 2-0 cómodamente el fin de semana y terminó empatándolo con Vélez 2-2, para que sepan lo que pasa con el equipo argentino.

0: Doña Sofía Molina, nos vamos.
1: Bueno, Leo, invitar a todos a que mañana acompañen a nuestras leonas en el Estadio de Techo a las 6 de la tarde. Se habilitaron dos tribunas, Occidental General Norte y Oriental. Solo habrá 1,678 boletas para que vayan a acompañar a nuestras leonas en esta primera fecha de cuadrangulares.
0: Un saludo para don Pipe, don Juancho Morales, que se despiden. Y vean lo que nos dice Ancup. La última serie de penales que ganó Santa Fe fue en 2023, Copa Colombia contra Cali. Alejo, nos vamos.
2: Ya hace tiempito.

0: 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En ASB Colmundo son las 6:59 minutos. 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
1: Desde el estadio, porque nos interesan las chicas, nos interesan las... la del fútbol femenino.
2: Que no por nada del mundo estamos cuadrangulares.
1: Queremos mandar un afectuoso saludo, obviamente, a todos los que siguen el fútbol femenino. Somos Casalminera. Hoy día estamos en directo desde el estadio Casalminera. Hoy día estamos en directo desde el estadio Nemesio Camacho del Campín. Exactamente, ASB Noticias. Somos ASB Colmundo Radio. 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También Pegacor, el super pegamento que lo pega todo. Así como han pegado hoy día, obviamente, las jugadoras el balón.
2: No hablen de pegar porque me
1: han dejado. No. Hoy estamos en directo desde Casa Albinegra, hoy día desde el estadio Nemesio Camacho, el Campín, ASB Colmundo Radio, Casa Albinegra, ADN Inter. Estamos en directo, mira, con el, obviamente, la música de fondo, ¿ah? Hoy día ya estamos a un minuto con 17 segundos. Ya están haciendo trabajo precompetitivo las jugadoras del Inter. No veo mayor cambio, además de lo que se efectuó ahí en el... en el primer tiempo con Dana Gavilla, ingresó obviamente por la lesión de...
2: en este caso,
1: de Yoemar Guarejo.
2: Porque en el momento el mediocampo ha sido espectacular. Pero debo decir que el Inter femenino ha sabido aguantar este resultado y aún así... no jugar atrás como hace cierto técnico, sino que sigue con llegadas peligrosas que desestabilizan al equipo rival.
1: Oye, ya hay un cambio en Millonarios, hay un cambio en Millonarios, ingresa Mariana, dígalo por favor.
2: Ingresa Mariana Díaz con el número 26 y sale Celendi con el número 27, ya les confirmamos del mismo oyente.
1: Sale la 27 Valencia entonces. Y ingresa, me decías.
2: Sí, sale con el número.
1: La 27 entró en el.
2: Sale la 23.
1: 23.
2: Celendi Quintero.
1: Celendi Quintero, entonces se mantiene Valencia en la cancha. Sale Celendi Quintero e ingresa, obviamente. Y ingresan los segundos 45 minutos de fama. Ingresan los segundos minutos donde, obviamente, el equipo del Inter, ahora sí, en directo desde la radio. Desde la 1040 AM también estamos, ahora sí estamos por todas nuestras redes, obviamente transmitiendo este gran partido entre Internacional de Bogotá que visita al equipo de Millonarios. Ahora nuevamente viene el número 17, que es Tamayo. Tamayo nuevamente quita Guizámano sigue avanzando. Ahora viene Wendy, Jessica Rodríguez, y ahí se la quita, ahí se la quitaba la número 14, que es Carabalí.
2: Tenemos saque de banda a favor del Inter femenino.
1: Tenemos saque de banda que es auspiciado por ASB Radio Noticias, que te puedes informar todos los días de lunes a viernes acá, desde las 6 de la mañana en ASB Colmundo Radio, la radio que te acerca. Y hay una falta ahí, ahí cae, mira cómo se revuelta. Fue fuerte la falta sobre Valencia. Vamos a ver si saca tarjeta amarilla. No lo sabemos. No lo sabemos aún. No. Se va a poner de parece. Fue fuerte la falta. Sí. Va a estar